¿Cómo estás vos? 11-22-77-94-30. 7 grados 6 en Buenos Aires. Cielo despejado. Mañana mínima 2. Máxima 17. Cielo algo nublado nada más. Y el miércoles mínima 6. Máxima 18 grados sin lluvias. De verdad nos pone muy contentos acompañarte en lo que sea que estés haciendo. Y si lo contás, vos nos haces muy feliz, muy felices a nosotros. O sea, levanta la mano y decís: hola, soy Mónica, estoy acá tejiendo lo que sea. Depeche Mode, Strange Love.

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0: hermosura de la voz de Luciano Pereyra, Yo no quiero olvidarte, en 94.3. Y hoy, 6 de julio, porque es lunes 6 de julio de 2026, es el Día Internacional del Beso Robado. El beso, ahí está. El Día Internacional del Beso Robado tiene raíces en Gran Bretaña del siglo XIX, donde se describía que algunos hombres sorprendían a mujeres que les atraían con un beso rápido. Hoy en día, sin consentimiento, eso obviamente no está bien. Antes tampoco, pero hoy llama muchísimo la atención que eso suceda. Por eso vamos a hablar de cosas que adoptaste barra robaste tiernamente de algún familiar, amigo, pareja. Puede ser una costumbre, puede ser una frase que siempre usás. Por ejemplo, yo adopté una frase de una amiga mía, muy amiga, que se llama Coti, que es la siguiente: lo único constante es el cambio. Y esa la digo siempre. La tengo como ahí en el WhatsApp también. Bueno, cosas. ¿Vos qué frase, palabra, costumbre adoptaste o robaste tiernamente de alguien?
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0: Por ejemplo, Ed Sheeran, artista, aprendió su técnica de guitarra con los dedos mirando y estudiando a Eric Clapton. Mira vos. Así que artistas también le roban a otros artistas algunas cosas que les gustan y que quieren adoptar para su propia música. Vos, que adoptaste barra robaste de alguna persona en particular, lo contás, charlamos de esto, nos divertimos, la pasamos bien, empezamos la semana juntos. Ozuna, Sirenita.

0: Darte, Diego Torres y Manuel Carrasco. Diego Torres, que hace 3 horas subió una historia a sus redes sociales en el estudio de grabación. O sea que tal vez se vienen nuevas canciones. Chequea la que está en su Instagram y de paso seguinos a nosotros.
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0: Y escucha esto, un buen grupo de amigos debe sonar como una buena banda, todos tocando en sincronía para que la melodía salga perfecta. 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En breve, en minutos, Chayanne, Los Ángeles Azules y Shakira en tu radio.
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0: Se vienen nuevas canciones. Chequea la que está en su Instagram y de paso seguinos a nosotros.
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0: 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En breve, en minutos, Chayanne, Los Ángeles Azules y Shakira en tu radio.
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0: Ángeles Azules junto a Emilia, perdonarte para que Lili Team Noche presente.
1: Buenas noches Radio Disney, buenas noches Mar, acá Lili de Quilmes, Team Noche presente. Con el frío ameritó acostarse temprano, bueno, y disfrutarlos a full. Les mando un beso.
0: Muy bien, acostada desde temprano, Lili, besotes para vos. ¿Quién más por acá?
2: Hola, Radio Disney. ¿Cómo están?
0: Bien.
2: Estoy acá con mi papá. Mañana festejamos mi cumple. Te amo mucho.
0: Amelia, te queremos un montón. Nos encanta tu nombre. Amelia, abrazo gigante. Mañana te saludamos entonces. Besos para vos. Y estamos hablando en esta noche de cosas que adoptaste, heredaste de alguien. María dice, yo adopté o heredé las recetas de mi mamá, no sé si cuenta. Obvio que cuenta. Recetas de la mamá de María, queremos saber qué recetas. Qué de rico, cosas saladas, cosas dulces. Por acá dicen, hola, buenas noches. Soy Julio de Rincón, de Los Sauces, Neuquén. Y yo la frase que le robé a alguien que fue mi novia de la adolescencia es: viví la vida como mejor te parezca. Viví el hoy. El ayer ya no se recupera. Saludos, un aplauso. Espectacular esa frase. Viví la vida como mejor te parezca. Qué mejor consejo que ese. ¿Y vos? ¿Qué frase, qué hábito adoptaste, heredaste de alguien que conoces?
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0: Nos encanta saber de vos, nos encanta charlar y divertirnos, sobre todo porque hace frío, así que hay que ponerle calor a esta noche. Y llega al puesto número uno por tercera semana consecutiva del ranking Radio Disney Argentina. Ellos son Shakira, Burna Boy, Die Die.

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0: en tu radio, ya 3 minutos para las 10 de la noche. Cosas que heredaste de tu familia o de amigos. Soy Natalie de Parque Chacabuco, la chica que hace cerrajería. Yo heredé de mi mamá los gestos y todos me dicen que yo los hago igual a ella. Bueno, puede suceder. Muchas veces quizás copiamos gestos de mamá, de papá, de algún hermano, de alguna abuela y frases también, y después las repetimos con nuestros otros familiares, nuestros hijos o sobrinos. Gracias por compartirlo. Lili, ¿qué heredaste?
1: El hacerme el postrecito de maicena, cacao y leche. Onda Sandy.
0: Un postrecito heredó Lili. Bueno, recetas miles, ¿no?, que heredamos de nuestra familia. ¿Sol?
2: Hola, Radio Disney, soy Sol, y yo lo que heredé fue ponerle perfume en la cama antes de ir a dormir. Me encanta, de mi abuela. Le
0: Mira.
2: Encantaba ella perfumar todo, y sobre todo la cama, las almohadas, antes de ir a dormir.
0: Ok, perfumar la cama antes de dormir es lo que heredó Sol de su abuela. Hermosísimo. Un aplauso para todos ustedes. Muchas gracias por sus mensajes. Y por acá Ludmi dice: escucha Radio Disney, lo hago por mi mamá. Ella lo sigue escuchando y yo también, así que muchas gracias. 11-22-77-94-30. 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

Cuarteto, de la mano de Tini, Ulises Bueno, Dos Amantes, Nueva Hora en tu radio. 4 minutos pasan de las 10 de la noche y te lo dijimos al comienzo. 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Así que dale a mandar tus mensajes. Fonseca Juanes, Antes que el tiempo se vaya.

0: bola de espejos, pantalones Oxford. Estamos en la disco junto a ABBA con Dancing Queen en 94.3. 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

0: antes te hubiera conocido, Karol G en 94.3. Hablamos de cosas heredadas. Jessica, ¿qué heredaste vos?
1: Una frase que me quedó desde muy chiquita, que lo repliqué: en la vida se suma, no se resta. Desde chiquititas que iban a la primaria, cuando me traían el boletín, yo les las felicitaba y siempre les decía que se suma, siempre se suma, se lleva un poquitito, pero se suma, sea poco mucho, se tiene que sumar en la vida.
0: Está muy bien, nos gusta mucho esa frase. Pensándolo en una pareja, por ejemplo, una ruptura, no hay que pensar que perdés a la persona, sino que sumaste aprendizajes y lecciones muy buenas con ese vínculo, porque casi siempre son espejo y nosotros aprendemos un montón. Así que nos gusta mucho esa frase: siempre se suma y no se resta. Y pensando en artistas, por ejemplo, John Mayer reconoció en diferentes entrevistas que de joven se pasaba horas y horas tratando de copiar nota por nota los licks de guitarra de B.B. King. Un lick en guitarra es una breve frase musical o una serie de notas que se utilizan para añadir expresión y estilo a una interpretación. Está buenísimo cuando el artista es humilde y dice: yo le copié esto a tal artista. Adele, por ejemplo, dice que muchas veces su forma de frasear y de meterle emoción cruda a cada palabra viene directamente de estudiar a Etta James y Aretha Franklin. Ok, bueno, cosas que heredaste, cosas que copiaste. 11-22-77-94-30. Otra noche en LA, Ricky Martín.

0: Moua, Alejandro Sanz y Elena Rose. 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
1: Hola, quiero participar por invitaciones para ir a ver Arpele al estudio. 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
0: Ok. Angie y su amiga, queremos decirles que van a estar presentes acá en el cine de la radio en Pilar, en el estudio Radio Disney, con el cuelgue. Va a estar buenísimo, muy divertido como siempre. Después nos cuentan cómo la pasan. Y vos que estás ahí, atento, atenta, porque en cualquier momento salen más invitaciones para que vos también puedas vivir esta experiencia. Seguimos hablando de hábitos, recetas, frases, palabras que heredaste, copiaste de algún familiar, algún amigo. Charlamos de eso y de lo que quieras en nuestro WhatsApp. Ahora, Talía, no me enseñaste.

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0: Ya 3 minutos para las 11, canción para regresar, Sebastián Yatra. 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
0: Ahí va, 2 minutos ya para las 11. Taylor Swift se casó con Travis Kelce en Nueva York el viernes. Postales en sus redes sociales. Preciosa, la amamos. 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

0: con Vicentico y Paisaje. Abrimos una nueva hora en tu radio, ya 4 minutos pasan de las 11 de la noche y le damos inicio con mucha alegría a Solo Baladas en 94.3. Hasta la 1 de la mañana vamos a acompañarte con esas baladas que marcaron algún momento de tu vida. Bélgica le ganó 4-1 a Estados Unidos y pasó a cuartos de final. Mañana a las 13 horas, Argentina-Egipto, así que vamos, vamos todavía. Rosa, buenas noches.
1: Hola, Radio Disney, ¿cómo están? Bueno, yo muy bien. Ayer me escuché unas baladas en la radio que me quedé enamorada. Bueno, un besito para todos. Un besito, Maru.
0: Te queremos, Rosa. Gracias por decir presente cada noche. Bueno, escuchaste ayer baladas y ahora también en Radio Disney. Y hablando de cosas heredadas, Alexia dice, hola, a la mejor radio, o sea, Radio Disney. Quiero compartir algo que saqué de mi papá, que siempre decía cuando volvía de algún lugar. Abría la puerta y decía, ¡holo! ¿Cómo les va, Martas? Y ahora yo hago lo mismo que él. Bueno, bien, frases heredadas, recetas heredadas, algo que adoptaste, lo podés contar en el 11-22-77-94-30. Justin Timberlake contó en varias entrevistas que de chico estudiaba paso por paso los videos de Michael Jackson para poder bailar. Así que los artistas también adoptan y copian cosas de otras personas. ¿Y vos? ¿Qué onda con vos? Llega Rake. Me niego.

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Red, conocida en español como La Dama de Rojo, escrita e interpretada por Chris de Burgh, y es un tema romántico que describe la admiración y el amor hacia una mujer que destaca por su belleza, su elegancia, al vestir un vestido rojo. Parte de su disco Into the Light de 1986 y una balada que se convirtió en una de sus canciones más exitosas. La escuchás en 94.3, cuando ya pasaron 20 minutos de las 11 de la noche. Queremos saber de vos, en qué andás, cuál es tu mood. Todo eso en el 11-22-77-94-30. Bajó un poco la temperatura, 5 grados 5 en este momento. Cielo despejado. Mañana martes mínima 2, máxima 17 sin precipitaciones. Y en tu radio escuchás solo baladas. Ahora Hash. Supongo que lo sabes.

0: estamos en 1995 con esta canción de la banda inglesa de rock alternativo Blur, Universal, en Solo Baladas.
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0: Atención, porque hasta hace un rato había corte total en el Puente Alsina y esa zona ya está liberada. Fin de manifestación en Puente Alsina, así que se puede circular con total normalidad. Quédate con nosotros. En un rato, David Bisbal, Laura Pausini y Queen. No te vayas.
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Laura Pausini, Mi historia entre tus dedos, en 94.3, en Solo Baladas, Día Internacional del Beso Robado. Nosotros decidimos hablar de cosas que adoptaste de algún familiar, amigo, pareja, puede ser una costumbre, una frase que siempre usás, podés contarla, en el 11-22-77-94-30. Y Freddie Mercury adoptó algo de Jimi Hendrix. Fue a verlo en vivo, de joven, salió transformado y entendió ahí que un show no era solamente tocar, era ser en el escenario. Y Freddie Mercury lo demostró porque era un showman único. Vamos a escuchar esta balada completa, que merece la pena. Queen, Love of My Life.

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Reabriendo esta nueva hora, solo baladas en 94.3, ya 6 minutos de las 12 de la noche. Y como siempre, comenzamos un nuevo día juntos. Le damos la bienvenida oficial al martes 7 de julio.

la música de fondo alta viene bien. Ahora cuando la bajan un poco, ya no tanto. Hoy es el Día Mundial del Cacao y del Chocolate. Un día como hoy, 7 de julio, pero del año 2010, la Organización Internacional de Productores de Cacao y la Academia Francesa de los Maestros Chocolateros y Confiteros le otorgaron esta distinción para honrar sus propiedades y beneficios. El cacao es una fruta de origen tropical proveniente del árbol de cacao y en griego significa el alimento de los dioses. Así que te decimos feliz día del chocolate. ¿Te gusta el chocolate? ¿Preferís cacao amargo? ¿Preferís chocolate blanco? Bueno, lo puedes ir contando en el 11-22-77-94-30. Y hoy, 7 de julio, juega Argentina. La selección argentina enfrentará a Egipto desde las 13 horas en Atlanta por los octavos de final del Mundial 2026. Así que una vez más, a respirar profundo. El viernes fue tremendo. Acá lo vivimos con mucha intensidad. El 94.3. ¿Vos con quién lo vas a ver? Ya puedes ir hablando de eso. Team Madrugada, levante la mano. Ricardo Montaner. Quisiera.

0: La voz de Cristina Aguilera y sus agudos. Pero me acuerdo de ti en Solo Baladas. Por acá Federico se acuerda de su amiga que cumple años.
1: Hola, Radio Disney, buenas noches, soy Fede Desarrollos. Saludo a mi amiga Brenda, que hoy está cumpliendo años. Le deseo que la pase lo mejor junto a todos sus queridos y amigos. Gracias, un beso muy, pero muy grande. La radio está genial.
0: Un beso para vos, Federico, y un beso gigante para Brenda. ¡Feliz cumpleaños! 7 de julio de 2026. Que la pases hermosísimo, Brenda, si estás escuchando la radio. Ella es de Cáncer, signo Cáncer, y acá estamos acompañando ese festejo. Por acá, Analía Martínez de Lanús dice: hola Radio Disney, me gusta la música que pasan, es una alegría. Soy profesora de plástica, pinto mandalas, de Lanús, aguante Zona Sur. Bueno, pintar mandalas está buenísimo porque es una forma de relajar, ¿no? Reducir el estrés, mejorar la concentración, estimula la creatividad, es un cable a tierra, así que está buenísimo. Gracias, Analía Martínez. Y si querés compartirnos alguna foto de esos mandalas, bienvenida. Esa imagen. 11 22 77 94 30. Seguimos charlando con vos. Team Madrugada. Diego Torres. Eres tú.

0: Ya 12:30 pasadas, dice presente en esta madrugada Nico de la Plata, que nos cuenta lo siguiente. Amé solo por ti, de la recordada Soraya. Besos, Nico de la Plata, gracias por estar. Y también dice presente Flor Pérez.
1: En Radio Disney, soy Flor Pérez de Matadero. Bueno, hace un ratito llegué de trabajar. Me estoy haciendo un tecito, escuchándolos, obviamente. Pasen linda música y los vemos mañana. Besitos.
0: Besos, Flor Pérez. Gracias por estar y qué bueno que llegaste a tu casa. Momento de descansar, momento té. ¿Quién más en esas? O quizás laburando, o tal vez estudiando. 11-22-77-94-30. Ricardo Arjona está celebrando porque quedan solo dos fechas en el Movistar Arena, pero sumó un récord histórico. Es el primer artista solista internacional en alcanzar semejante récord, así que está muy emocionado. 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Y aprovechamos para agradecerle a las chicas de Perfectas Imperfectas de Pablo Alborán, Club de Fans, que nos mandaron cosas dulces. Junto a Ricardo Arjona, Pablo Alborán, el amor que me tenía.
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ser mejor, te canta Robbie Williams en Solo Baladas, 13 minutos para la 1 de la mañana. Y Robbie, que está en plena gira, comenzó el 27 de junio en Bélgica y los próximos destinos son España, Dinamarca, Italia, Francia, Portugal, Suiza y más escenarios. Y en octubre, finalmente, una alegría. Va a estar en nuestro país, 1, 2 y 4 de octubre en el Movistar Arena. 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Y atento, como siempre te decimos, al aire de 94.3, porque te acercamos a conciertos, a tus artistas favoritos, a experiencias. Estás en Solo Baladas, Blue, Guilty.

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0: de la mañana en 5 minutitos, ¿eh? Acá estamos con mucha fuerza comenzando el día. ¿Estás con...?
1: No doy más, no doy más, Pablo.
0: ¿Cómo es la frase que tuya, de Pepe Biondi?
1: Tengo los nervios nerviosos.
0: ¿Los nervios nerviosos?
1: Tengo los nervios nerviosos.
0: ¿Cómo estás?
1: Lo de Pepe Biondi.
0: Yo también estoy ansioso.
1: No, sí.
0: Me desperté y dije, no tengo que hacer casi nada, porque hoy me saqué todo encima. Pero tengo el partido, me vino el partido en sí. No, viste, se llama y dice, no, a esta hora hacemos... No, hoy no.
1: Viste que a la mañana se te va rápido, un minuto. Vos te diste cuenta y ya 20 minutos te pasaron.
2: Casi feriado, digámoslo con todas las letras, casi feriado.
0: Sí. Lo partimos al medio porque es un día de mucha actividad. Bueno, señor Mauro Gundín, en las calles de Buenos Aires, a ver cómo pinta el comienzo del día. Mauro, ¿cómo estás?
3: Pablo, compañero, ¿cómo le va? Muy buen día para todos. Creo que recién lo dijo Gonza, casi feriado. El movimiento vehicular, por lo menos hasta el momento, así lo indica, ¿eh?
0: Mira, nosotros vimos movimiento con Juan tempranito, pero ahora se calmó.
3: Sí, no, yo te digo, Pablo, por lo menos desde provincia, que es donde yo circulo hacia la ciudad de Buenos Aires, muy poco movimiento, muy poco movimiento. Hay algunos comercios, esto por información lógicamente, que directamente hoy no van a abrir o van a abrir después del partido. Y después está el tema del colegio, que muchos al tener doble escolaridad hoy deciden no mandar a los chicos.
0: Ah, porque claro, hoy si no lo mandan. Ir a buscarlo, claro. Bueno, los grandes tienen que ir y salen solitos y van solitos, ¿no? Bueno, le vamos a ir tomando el curso, pero como que estamos tranquilos en la calle.
3: Sí, estamos con un frío de novela, ¿no?
0: Sí, hoy
3: con,
0: sí.
3: Con
0: hoy
3: un frío...
0: No estará en camiseta de selección usted, ¿no? Está grande.
3: No, Paulo, no. Te digo una cosa, tengo dos camperas, un buzo, una remera térmica, no.
0: Sí, no.
3: Una cosa de locos. No sé si es porque estoy más grande, pero lo siento más que el año pasado.
0: No, pero si está con camiseta...
1: Las dos cosas.
0: Lo entregamos en el fiorito después en la tarde.
1: Las dos cosas, hace más frío y está más grande.
0: Sí, las dos cosas. Mucho frío. Bueno, vamos a estar...
3: No, pero hace mucho frío.
0: Con tu móvil y el de Rosario Vigossi tomándole la temperatura a la mañana. ¿Qué hacen los comercios? Algunos que hoy están con ventaja porque hay rituales, porque le ponemos un acento y compramos cosas para poder pasar el partido. Así que vamos a estar midiendo un poquito la ciudad de Buenos Aires, cómo se prepara hasta la hora sagrada, que es la 1:00 p.m. ¿Le parece bien?
3: Pero por supuesto que sí, Paulo, cómo no, así estaremos en esta mañana fresca. Va fría, no fresca.
0: Exacto, tome un cafecito, Mauro.
3: Lo tengo en mi mano izquierda, celular, mano
0: muy
3: derecha,
0: bien.
3: Cafecito ya preparado, mano izquierda, y los guantes, por supuesto, porque si no estarían congelados.
0: Sí. Hoy son claves. Vamos, un abrazo. Sí.
3: Chao, Pablo, chao.
0: Bueno, señor Mauro Gundín por las calles de Buenos Aires.
4: Allá vamos.
0: Uno o dos amigos y amigas que están por la camiseta, a ver, 11...
4: 23, 24, 22, 22...
5: Buen día, Pablo, equipo.
0: Hola.
5: Bueno, habla Matías de Moreno. En Cábala estén todos mis hijos conmigo. Los que viven conmigo, los que ya no viven conmigo, porque se
0: mudaron.
5: Intentamos estar todos juntos siempre, sentaditos en el mismo lugar, en el sillón, con la banderita cruzada en las piernas. Bueno, y haciendo fuerza nomás. Gracias, mis últimos 3, 8, 7, 9.
0: Abrazo, amigo, buen día.
6: Hola, Pablo, buenos días. Mi cámara es sencilla. Nos sentamos todos en el mismo lugar.

0: y hoy ganamos 2-0.
1: Ahí me gusta.
0: Soy Héctor de Morón, mis últimos 3, 609.
1: Bueno, amigo, muchas gracias. Todos participan por la camiseta oficial de la selección argentina. ¿Vieron en Instagram los locos mexicanos que como quedaron eliminados? Uno arrancó el televisor y lo tiró al piso.
2: Sí, pero chico.
1: Y otro sacó una pistola y le metió un tiro. Estaba con la señora del hijo, sacó y...
3: Peor es que se tatuó la Copa del Mundo, ¿no?
1: Y uno se tatuó la Copa del Mundo un poquito anticipado.
3: Decían,
1: qué boludo, ¿no? Qué ansioso, decía en el barrio, ¿no? Bueno, hoy son las horas de Díaz.
4: Sí, señor. No, pero también tenemos los días de Díaz.
1: Sí, también.
4: Si lo quieres, como usted quiera.
1: No. Respetemos la cábala.
4: No, por eso. Faltan 19 días.
1: Sí.
4: Mirá, para... por ahí hoy lo podés compartir con él o ella.
1: O ella.
4: Faltan 19 días para el día del abuelo y de la abuela.
1: Ah, qué lindo.
4: Sí, exactamente, porque ese día se recuerda a San Joaquín y Santa Ana, que eran los padres de la Virgen María.
1: No sé todavía, ¿no?
4: Los abuelos de Jesús.
1: No,
4: toco madera.
1: No, que sabía. Por ahí 19 días, ¿sabes que te queremos contar, pa? Que...
4: No, la pelota, no.
1: No. Otro, este es otro mexicano, sale a los tiros,
4: ¿no? Contámelo después del mundial. No me hagas sufrir.
1: Es una alegría, es una bendición, un niño, Javier.
4: Sí, me imagino, pero dejémoslo ahí.
5: Que tenga la bendición.
4: Digo por claro, exacto. Digo por los abuelos, que viste que los abuelos te dicen, yo vi el Mundial del 66.
1: Después hablamos, abuelito.
4: Claro, en el 78, claro. Cuando jugaba Luque,
1: sí.
4: Que jugaban.
1: Empezamos a contar cosas.
4: Exactamente,
1: ¿no?
4: Contaban cosas y está bueno por las historias, ¿no?
1: Sí,
4: porque hoy se pueden ver a través de los videos y el abuelo te lo va reflejando.
1: Corroborando.
4: Así que sepan que dentro de 19 días, faltan 19 días para el 26 de julio, digo, para ir preparando regalito.
1: Exacto.
4: Una comidita.
1: El 20 el día del amigo, el 26 el día del abuelo.
4: Exactamente, una comidita, algo para el abuelo y la abuela, para aquellos que lo tienen y los que no, un gran recuerdo y un beso al cielo, por supuesto. Y disfrutarlo, que después los extrañás. Y lo decimos por experiencia.
1: Por supuesto.
4: Así que bueno.
1: ¿Y para el partido?
4: Y para el partido, mirá, ya son las 7 de la mañana.
1: Sí.
4: Así que faltan 6 horas.
1: ¡Ay, Dios!
4: En realidad falta, mirá, menos.
1: Menos.
4: 5 horas y 58 minutos. Faltan para el partido.
1: Para el comienzo del partido. Bueno, ahí estamos, ¿eh? Qué ansiedad que tenemos, por Dios. ¿Cómo tenemos? ¿Los nervios?
4: Los nervios nerviosos.
2: Los nervios nerviosos.
1: 7 de la mañana en la República Argentina. A esta hora...
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7: 7:02 en la ciudad de Buenos Aires. La temperatura 2 grados 2 décimas. Humedad 90%. Cielo despejado.
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7: La ciudad se programa con los horarios de la escaloneta. Amplía Rosario Bigozzi.
8: La escaloneta no solo tiene hinchada argentina, los trabajadores que al mediodía se van a aprender a escucharlo por la radio lo confiesan.
9: Yo por lo menos tengo que trabajar hasta la hora.
8: ¿Y no van a cortar al mediodía? Pero usted no es argentino, me parece.
9: Yo soy paraguayo.
8: Paraguayo. ¿Igual no va a festejar con nosotros?
9: Igual.
8: Mire que nosotros casi festejábamos con ustedes.
9: Sí, casi. Igual vamos a festejar. Si gana vos.
8: ¿Lo escucha entonces el partido?
9: Sí, ahí con el teléfono y todo, vamos a ver.
8: Claro. Así que va a hinchar por la selección argentina. ¿Y qué? Ajá. ¿Qué expectativa tiene en relación a ese partido?
9: Y que gane por lo menos 3-1 a veces.
8: Por lo menos. En nombre de Paraguay también.
9: En nombre de Paraguay.
8: En muchas escuelas y organismos públicos se rinden ante la evidencia y a las 12:30 se habilitará el retiro para juntarse a alentar a la selección argentina. Rosario Bigozzi, la red informativa.
6: Judiciales.
7: Indagan a José Luis Espert. La causa busca determinar el origen de $200,000 provenientes de una empresa que estaría ligada a Fred Machado, empresario detenido en los Estados Unidos. El vínculo entre Espert y Machado se remonta a 2019, cuando el empresario financió la campaña presidencial del economista con el préstamo de un avión privado para más de 30 vuelos, la presentación de un libro y un vehículo blindado. El exdiputado nacional, José Luis Espert, deberá presentarse este martes a las 10:30 a.m. ante la Justicia Federal de San Isidro.
6: Casa de Gobierno.
7: Cambios en el Ministerio de Salud. Rodrigo Sbarra fue oficializado como viceministro tras la salida de Guido Llana. El decreto ya se publicó en el boletín oficial. Según trascendió, hubo motivos personales que llevaron al funcionario saliente a tomar la decisión de alejarse.
6: Internacionales.
7: Venezuela supera los 3.500 muertos por los terremotos. 6.462 personas fueron rescatadas y 25.000 pacientes recibieron asistencia por los efectos de los poderosos sismos, según las cifras oficiales. A todo esto, una evaluación de una ONG indica que los esfuerzos para la reconstrucción en Venezuela podrían ascender a los 37.000 millones de dólares, lo que representa cerca del 40% de su PBI.
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7: Atención, automovilistas, hay tránsito bastante fluido en los accesos a la ciudad de Buenos Aires. Se reportan menos vehículos que los días anteriores. Algunas demoras en la Panamericana en el enlace con el Camino del Buen Aire y en el acceso este a la altura de Morón, así como en Richieri y General Paz, y la General Paz sentido el Río de la Plata desde Liniers a Villa Devoto. A todo esto, atención. Autopista del Oeste, kilómetro 46.5, a la altura de General Rodríguez, poco después de la ruta 24 hacia Capital, volcó un camión en la banquina, no obstruye el tránsito, pero se desarrolla un operativo en el lugar.
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2: La máxima hoy en Buenos Aires, 17 grados. Vuelven las tardes agradables, al menos por un par de días, con cielo parcialmente nublado. Mañana miércoles mínima de 6 y máxima de 18, también con sol y nubes. El fin de semana largo las temperaturas se mantendrán entre 7 y 15 grados en general, con días de mucha nubosidad y por el momento en Buenos Aires, todo el fin de largo, no se esperan lluvias. Lucas Berengua, Meteorología, Radio La Red.
7: 7:06 en la ciudad de Buenos Aires, la temperatura 2 grados 2 décimas, humedad 90%, cielo despejado.
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Les hacemos compañía en esta mañana de día martes, en esta segunda jornada de la semana, tempranito, por la radio de la ciudad, con más música hasta las 8.

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7: 8 de la mañana, 4 minutos en la ciudad de Buenos Aires. La temperatura 2 grados, 9 décimas. Sensación térmica 1 grado y medio. Humedad 83%. Cielo despejado.
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7: La actividad escolar también se adapta a los horarios de la escaloneta. Amplía Mauro Gundín.
8: Horario de ingreso en las escuelas, y aunque muchos de ellos tienen solamente el turno mañana, son menos los alumnos que se ven en la puerta. Y no solo esto, sino también en las librerías que están alrededor de los colegios, que tienen que cambiar su rutina habitual.
9: ¿Trajiste al nene igual al colegio como siempre?
10: Sí, igual.
9: ¿Él sale a qué hora?
10: 12 del mediodía.
9: A las 12, o sea, de acá directo corriendo a casa para llegar a ver el partido.
10: Sí, tal cual.
9: Igual hay menos movimiento, ¿no? En la previa.
10: Claro, muchísimo. Ponerle mi nena del colegio, no tiene educación física a la tarde y suspendido totalmente.
9: Vos estás en una librería al lado de un colegio. Hoy calculó que va a haber menos actividad en el colegio. ¿Y ustedes siguen derecho?
11: No, tenemos que cerrar un rato antes del horario habitual, porque bueno, al no haber nadie en la calle también es como un poco complicado, un poco inseguro, así que...
9: ¿Y después a la tarde volvés?
11: Sí, porque hay que trabajar igual. Cerraríamos 12:30 y después a las 4 abrimos como siempre.
9: ¿Y corriendo a casa a ver el partido?
11: Sí, siempre.
8: Mauro Undín, La Red Informativa.
7: Los comercios se visten de celeste y blanco. Amplía Rosario Biocci.
12: Comercios que no cierran a la hora del partido, pero encontraron en el Mundial una oportunidad. Mientras tanto, los vendedores imaginarán las jugadas gracias a Leo Gentili.
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12: La pasión del fútbol está instalada en los comercios que permanecerán abiertos o cerrados, todos decorados con celeste y blanco. Rosario Vigos y la Red Informativa.
15: Casa de Gobierno. Lanzaron un programa para reformar el sistema de registros de propiedad automotor en todo el país. Mediante una resolución, el Ministerio de Justicia creó el Plan Nacional de Digitalización y Reorganización Integral del Sistema Registral Automotor. Buscan avanzar hacia un modelo registral completamente digitalizado en todo el territorio. También crearon un módulo de registro de la propiedad del automotor.
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15: Atención automovilistas, se registran menos vehículos en los accesos a la ciudad de Buenos Aires, fluido el tránsito en la Panamericana, en el acceso oeste, en la Buenos Aires-La Plata, apenas alguna dificultad en la Riccieri al llegar a la General Paz, mucho más tranquilo el ingreso a la ciudad desde la Perito Moreno y también desde la Dele Piane. Atención en la autopista del oeste, reiteramos, kilómetros 46.5, altura General Rodríguez, poco después de la ruta 24 hacia Capital, volcó un camión en la banquina. Cuando ingresen las grúas para remover el vehículo, habrá obstaculización al tránsito en la zona. En cuanto a los trenes, línea Roca, ramales 6A, con demoras por una falla técnica en Luis Guillón, línea Mitre, ramales Tigre, Suárez y Mitre, también circulan con demoras.
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17: En este fin de semana largo, una situación de mal tiempo importante se dará en la cordillera norte de la provincia de Río Negro y también el sur de Neuquén. Hay alerta meteorológico naranja, precipitaciones principalmente en forma de lluvias muy abundantes y que pueden superar ampliamente los 100 milímetros. Atención para quienes estén en Bariloche, Chapelco y Esquel. Allí el fenómeno podría ser muy concentrado y dejar lluvias muy abundantes. Reiteramos, ahora hay alerta naranja para esta tarde y noche y mañana miércoles, pero el Servicio Meteorológico Nacional podría evaluar cambiar de nivel y elevarlo si se mantienen los pronósticos en las próximas horas, ya que el fenómeno también se extendería durante el jueves y parte del viernes. En Buenos Aires, hoy la máxima 17 grados con cielo algo nublado. Lucas Berengua, Meteorología, Radio La Red.
15: 8 de la mañana, 8 minutos en la ciudad de Buenos Aires. La temperatura 2 grados 9 décimas, sensación térmica 1 grado y medio, humedad 83%, cielo despejado.
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buen día, ¿qué tal? ¿Cómo les va? ¿Cómo andan? Muy buenos días a todos. Aquí estamos en la radio de la ciudad para comenzar. Sí, este magazine informativo, como todos los días lo hacemos, desde este momento hasta las 12:30, martes 7 de julio. Martes 7 de julio estamos compartiendo la mañana en compañía. La temperatura a esta hora de la mañana aquí en el centro de la ciudad de La Marca es de 7 grados, ¿sí? 7 grados punto 1 más exacto, 7 grados punto 1, cielo cubierto aquí en la zona del Valle Medio. Cielo cubierto en el Valle Medio y bueno, para hoy nos indica la autoridad de Cuencas, nos dice cielo cubierto máxima de 21 grados hoy, Fíjense, claro, con el cielo cubierto. Un tanto amenazante, claro que sí. 21 grados de máxima para el día de hoy. Vientos, puede haber vientos cerca de los 20-25 kilómetros, algunas ráfagas cerca de los 40, si lo hay en el día de hoy. Por la noche sigue el cielo cubierto, la mínima de 6 grados. Para mañana miércoles, mayormente cubierto, máxima de 20 grados. Por la noche, mayormente cubierto y ventoso por la noche mañana miércoles. El jueves, 9 de julio, cielo cubierto, máxima de 7 grados, va a ser un frío terrible el día jueves 9 de julio. Aniversario de la localidad y la ciudad de Chuelechuel, máxima de 7 grados. Mamita, qué frío va a ser ese día. Y por la noche, lluvias y chaparrones aislados, completito el jueves. Y el viernes también continúa, lluvias y chaparrones localmente fuerte, dice, máxima de 5 grados para el viernes. Va a ser un día de loco el viernes. Y el día viernes por la noche, lluvias débiles y dispersas. El sábado, cielo cubierto, sigue la baja temperatura, 6 grados de máxima para el sábado. El domingo, una máxima de 9 grados. A partir del día jueves, la temperatura máxima va a ser de 7 grados, 5 grados, durante el día. O sea que va a ser mucho frío durante todo el día, con amenazas de lluvias, algunas débiles dispersas, en otro momento va a ser quizá fuerte. Bueno, así está el panorama para estos días, así que bueno, atenti con lo que va a pasar también. Bueno, así estamos comenzando la mañana en compañía. La temperatura ya se las dije, ¿no? Sí, la humedad, 47%, 995 hectopascales, la presión barométrica. Bueno, los datos que le damos precisamente a esta hora, siempre saludando a todos aquellos que ya están en plenas tareas, en los hospitales, clínicas, sanatorios, en las unidades policiales, bomberiles, en las escuelas, colegios, también en los municipios, en las oficinas provinciales y nacionales. Buena jornada para todos ellos, También en la chacra, también en el campo, ya en los comercios también trabajando, también ya lo están haciendo en las empresas. Vos que estás manejando el Uber, el taxi, la combi, el colectivo, el camión, buena jornada para el día de hoy. Por supuesto, también saludándote a vos que ya estás trabajando, como albañil, como electricista, gasista, plomero, carpintero, en las panaderías, trabajando en la cebolla, también trabajando, toda la gente ya movilizada a esta hora de la mañana, en las escuelas, claro que sí. Bueno, estos son los últimos días antes de las vacaciones los chicos, ¿no? Van a descansar los papis un poco, bueno, porque saben que durante todo el año
en estos horarios andan a las corridas para llevar a los chicos de un lado a otro, y bueno, un poco a veces se complica, y ahora, bueno, van a descansar dos semanitas, que vienen bien para cargar seguramente pilas con todo esto, ¿no? Así que bueno, ustedes saben, claro, los últimos días, porque ya a partir del día lunes no van más al colegio por dos semanas. Pero claro, no, recuerden que el jueves es feriado y el viernes es feriado también administrativo, es feriado para las escuelas, así que ya el último día va a ser el miércoles, o sea, mañana. Mañana es el último día de clases que tiene antes las vacaciones los chicos, chicos, docentes, bueno, todo lo que están rodeados en el ámbito educativo, ¿no? Bueno, muy bien. Saludamos, por supuesto, al amigo Sandoval allí en Belisle. También saludamos a Javier. Javier, vas a poner un doble paraguas, me parece, para el jueves. Viene medio bravito la cosa. Bueno, y además también saludar al amigo Claudio y a Héctor allí en Beltrán, al amigo Rodrigo allí sobre la rotonda de Beltrán, donde está la empresa de bebidas, así que saludándolos también, siempre están escuchando la radio tempranito, así que los saludamos en el día de hoy, Bueno, qué día hoy, ¿no? Qué día hoy, claro. Hoy juega la Argentina, hoy juega la selección argentina. Vamos a Argentina nomás, a las 13, con una previa que vamos a estar compartiendo aquí en la radio de la ciudad. Desde el mediodía vamos a estar atentos a la transmisión del partido entre Argentina y Egipto para el pase de la próxima ronda, claro que sí, ahí estaremos seguramente, atentos al mediodía con la previa de Argentina-Egipto, ya todo preparado, seguramente en su casa, en su trabajo. Bueno, imagínense que el futbolero ya debe haber arreglado un poco las cuestiones para poder mirar o escuchar la radio, donde estés en el trabajo, seguir la radio, seguir nuestra emisora, la radio del Mundial. Desde el mediodía estaremos con la previa. El partido comienza a las 13:00.

8 de la mañana, 7 minutos, perdón, 8 de la mañana, 27 minutos, 8 de la mañana, 27 minutos.

Bueno, y hablando de partido más allá de Argentina, hoy juega también Colombia con Suiza. Hoy juega Colombia, el otro equipo argentino, juega a las 17. Partido que vamos a al mediodía con la previa de Argentina-Egipto. Ya todo preparado, seguramente en su casa, en su trabajo. Bueno, imagínense que el futbolero ya debe haber arreglado un poco las cuestiones para poder mirar o escuchar la radio. Donde estés en el trabajo, seguir la radio, seguir nuestra emisora, la radio del Mundial. Desde el mediodía estaremos con la previa. El partido comienza a las 13.

Bueno, 8 de la mañana, 7 minutos, perdón, 8 de la mañana, 27 minutos, 8 de la mañana, 27 minutos.

Bueno, 8 de la mañana, 7 minutos, perdón, 8 de la mañana, 27 minutos, 8 de la mañana, 27 minutos.

Bueno, y hablando de partido más allá de Argentina, hoy juega también Colombia con Suiza. Hoy juega Colombia, el otro equipo argentino, juega a las 17. Partido que vamos a estar, por supuesto, en plena transmisión también. Hoy transmitimos dos partidos, Argentina-Egipto a las 13 y a las 17 Colombia, también que está, luchando por clasificarse y ser otro de los equipos sudamericanos que continúen en este Mundial de Fútbol. Esperemos que zafe ahí Colombia de ese partido también en el día de hoy. Estaremos atentos a todo cómo iba yendo toda esta cuestión. Bueno, España lo ganó sobre la hora, le ganó 1-0 a Portugal ayer y lo eliminó al equipo de Cristiano Ronaldo. Se despidió Cristiano Ronaldo, el golazo de Merino sobre el final del partido fue, ya terminaba el partido y ahí convirtió el gol España. Parecía que todo iban a la largue y de pronto pasó lo que pasó. En ese sentido, quedó Foringa. Bueno, y Bélgica pegó el golpe ayer. Goleó a Estados Unidos, al anfitrión, al local, y avanzó a los cuartos de final del Mundial. Recordamos, ¿no? Había ayer toda una polémica por el jugador que finalmente jugó y que después lo tuvieron que sacar, ¿no? La verdad que no hizo la diferencia. Trump, joderse tanto como presidente y pedirle a la FIFA que se lo habilite, más allá de que estaba expulsado, la verdad, si hubiera sido Messi o Maradona, hacelo, pero por este jugador, lo tuvieron que sacar después porque la verdad que no hizo la diferencia, ¿no? Y encima perdió 4-1 el equipo de Estados Unidos con Bélgica. 4-1 perdió ayer con Bélgica. Así que bueno, quedaron afuera todos los organizadores del Mundial. Quedó afuera Estados Unidos, quedó afuera Canadá y quedó afuera México. Los tres países que organizaban este Mundial de Fútbol. Así que bueno, ahora no hay ninguno local. Ahora hay que ver qué pasa con todos los que van quedando en este certamen mundial. Bueno, faltan menos de 5 horas para que juegue la selección, así que bueno, ya está todo el movimiento hecho, la presentación hecha y todo lo que siempre acostumbramos en esta jornada también a compartir con ustedes, ¿no? Ahí estamos entonces y vamos a ver también qué se celebra hoy 7 de julio. En Argentina, por ejemplo, es el Día Nacional de la Conservación del Suelo y el Día del Abogado Laboralista. Hoy se festejan esas cuestiones y, bueno, por supuesto que cada uno lo festeja de la manera que puede también, ¿no? Esto es así. Así que nosotros también ahí vamos a contarle algunas cositas más, algunas fechas más que tienen que ver con este día 7 de julio. Ustedes saben que, bueno, en 1940 nacía en la localidad cordobesa de Huerta Grande la actriz Dora Baret, ganadora, bueno, de muchos premios Martín Fierro y un Conex, una gran actriz. Precisamente era Dora Baret, ¿no? 1940 nace en la ciudad inglesa de Liverpool el músico y compositor Richard Starkey, popularmente conocido como Ringo Starr, baterista, ¿se acuerdan de la legendaria banda Los Beatles?

Beatles, a la que se sumó en reemplazo de Pete Best. En 1952 nace en Buenos Aires el músico, cantante y compositor César Banana Pueyrredón, ganador de muchos premios también, y un gran intérprete y cantante de la música argentina. En 1957, a los 16 años y 8 meses, el delantero Pelé debuta en la selección de Brasil. En 1963, el médico Arturo Humberto Illia, dirigente de la Unión Cívica Radical del Pueblo, gana las elecciones presidenciales con el 25,15% de los votos y una abstención del 19,1%, atribuida a la proscripción del peronismo y del desarrollista expresidente Arturo Frondizi. 1985, Boris Becker, a los 17 años, el tenista alemán, se convierte en el jugador más joven en ganar el torneo de Wimbledon. En el 2014 muere en Madrid, a los 88 años, el ex delantero y ex entrenador argentino Alfredo Di Stéfano, estrella de River. Y hoy, como decíamos, celebramos el Día Internacional de la Conservación del Suelo en conmemoración de la fecha del fallecimiento en 1960 del investigador Hammond Bennett, pionero en promover la preservación de este recurso natural. Así que bueno, por un lado, estamos recordando estas fechas también aquí en La Mañana en Compañía.

Bueno, ustedes saben que Chuel Echuel va a estar recibiendo la muestra fotográfica 50 años, 50 fotografías. Esta exposición colectiva será inaugurada este miércoles, mañana, en la sala de conferencia del Consejo Escolar. Y podrá también visitarse durante todo el mes con entrada libre. La propuesta invita a reflexionar sobre la memoria, la verdad y la justicia. Así que esto va a suceder el miércoles 8 en la sala de conferencia del Consejo Escolar en Alsina 964. ¿Sí? ¿Qué otros temas tenemos? Un gran logro, ¿no?, para el deporte regional y también para las provincias de Río Negro, porque hay una cuestión muy interesante, porque rionegrinos van a estar dirigiendo la Selección Nacional de Salvamento Deportivo. Fueron designados 3 entrenadores de Río Negro para dirigir el seleccionado nacional de salvamento acuático deportivo en el campeonato mundial de la disciplina y durante el proceso de preparación para el mismo. Así que bueno, nos alegramos mucho que esto suceda y que de alguna manera se sepa y también se comente acerca de todo lo que va sucediendo en este ámbito del deporte, ¿sí? Bueno, ¿qué más tenemos por aquí? A ver si agregamos algo más o a ver cómo está todo. Estaba pegando un repaso, a ver si nos quedó algo más, si no ya... Bueno, sobre Chuele, que se está preparando para vivir una nueva edición de la tradicional carrera aniversario. Se está invitando a toda la comunidad y a los corredores de distintos puntos del país a este evento deportivo, que ya es un clásico del calendario local y regional, y que se va a estar llevando a cabo el domingo 12 de julio, el domingo que viene, a las 14, con largada y llegada en Avenida Don Bosco y Expedicionario al Desierto en el barrio Maldonado. Así que bueno, recuerden que la inscripción tiene un valor de 25.000 pesos, la acreditación comienza a las 8 de la mañana, y recuerden que esto es una muy importante carrera que se hace todos los años. ¿Sí? Bueno, las 8 de la mañana con 38 minutos, 8:38, hacemos la pausa aquí en la mañana en compañía, la pausa con una temperatura de 7 grados, cielo cubierto en la zona del Valle Medio, y a la vuelta vendremos con los números de las quinielas y también vamos a venir con los principales títulos del día de hoy.

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6: 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Exactamente las 8 de la mañana, 50 minutos, y vamos con los números a ver qué ha pasado en el sorteo anoche de la quiniela nocturna. Comenzamos con la Neuquina a la cabeza, es para los gallegos, el 55, 455, le sigue el 995, 495, 951, 135, 011, 904, 650, 065, 740, a la cabeza 455. Pasamos a la nocturna de la provincia de Buenos Aires, porque ha sido para el Arroyo el 09, 409, luego el 101, 385, 278, 727, 333, 049, 345, 245 y 985. A la cabeza, 1409. Ahora es el momento de presentar también la rionegrina, porque a la cabeza es la sangre, el 18, 418. Le sigue el 378, 692, 986, 331, 092, 193, 183, 718 y 326. A la cabeza, anoche en la rionegrina, 3.418. Finalmente, en la nacional, en la ciudad, a la cabeza ha sido para la mesa el 97, ¿sí? 2.097. Le siguen el 630, 801, 397, 827, 445, 923, 360, 226 y 970. A la cabeza, 2097. 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
6: 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Comenzamos con el diario La Prensa, a esta hora, 8:54, señora, señor, 8:54, la temperatura a esta hora es de 7 grados punto 2. El gobierno se prepara para un encuentro entre Milei y Villarruel. No es que van a hablar de política los dos, pero se van a encontrar por una cuestión de agenda por el 9 de julio, ¿no? España consigue un agónico triunfo sobre Portugal y despide a Cristiano Ronaldo del sueño mundialista. Ya tengo el equipo, dijo ayer Lionel Scaloni en la previa de Argentina-Egipto. Seguimos con más títulos de diarios en el día de hoy, en esta primera hora. Vamos con la portada del día de hoy, el diario Clarín. Fuerte polémica tras el perdón de la FIFA a un jugador de Estados Unidos por presión de Trump. La UEFA afirmó que la medida es inaudita e injustificable. Con la reelección en la mira, afirman que la deuda se va a pagar sin salir a los mercados. España echó a Cristiano del Mundial. La definición ante Egipto hoy a las 13 en la selección saldrá a la cancha en Atlanta con Paredes y como titular entraría Tagliafico por Medina. Dejamos este diario, por supuesto, vamos con otro de los matutinos del día de hoy, en este caso es Página 12. La selección enfrenta a Egipto desde las 13. Caputo solo ataja deuda con privatización y más deuda. Tenemos un arquero que es una pesadilla con la presentación del plan financiero 2026-2027, en un intento por tranquilizar el camino a las elecciones, el equipo económico solo mostró planes ya descontados por el mercado y confirmó que la toma de más deuda y en peores condiciones que hipotecan gravemente el futuro de la Argentina. Bélgica se floreó entre los Estados Unidos de Pochettino y pasó a cuartos. El consumo crece solo cuando juega Messi, nada más. Las colectoras y una bola de humo incompatible con la boleta única de papel. Sin Adorni, con caras nuevas en el gabinete y las internas de siempre. Vamos con otros diarios de portada en el día de hoy. Sí, vamos con Olé Deportivo, la foto de Ronaldo con lágrimas en los ojos, la despedida del Mundial y de los Mundiales. El mercado de River, un golpe de efecto mundial. Acuerdo con el Atleti para comprar el 50% de Almada en 20 millones de dólares y Thiago ratifica el trato al que llegó se hace. Aparentemente Argentina iría con Julián Paredes y Tagliafico como titulares, esto es, falta confirmar, pero es lo que se habla, ¿no? El diario Río Negro, tenemos el diario papel, le agradecemos a Guillermo y todo el equipo del diario que nos deja todas las mañanas tempranito el diario aquí en la radio, ya está en los kioscos también. Dice la tapa del diario Río Negro, respaldo a los de los mercados al plan de pago de deuda hasta el 2027. relanzarán la mesa política y apuestan a una foto de unidad el 9 de julio. Con cambios, la selección choca ante Egipto por un lugar en los cuartos de final. El gobierno va por una nueva mesa política y foto de unidad para afuera, porque se vienen ya la tarea de preparar las elecciones. La Libertad Avanza a un paso del aval en Río Negro. El Partido Libertario tuvo una audiencia en el juzgado electoral. Río Negro cada vez más cerca de reabrir la planta de revisión técnica obligatoria de Roca. Bueno, por supuesto, vamos con más títulos aquí en La Mañana en Compañía y tiene que ver precisamente con ADN, la agencia de noticias de Río Negro. Apenas ahí me actualice la página, vamos a ver qué pasa. Ahí estamos. García dice, el legislador El Rigi no trajo empleo ni desarrollo a Río Negro. Horne amaga con romper la unidad del peronismo. Qué raro. Piden detalles a Lepre por el servicio en la región atlántica. Manzanas, cae la producción y aumenta la importación. 7 en punto, a ver qué nos dice hoy. La justicia federal rechazó asumir la causa por la desaparición de Kevin Hernández, tema que ayer hablamos aquí con el doctor Heredia, y le agradecemos a la gente de 7 en punto que nos toma todo este tipo de título e información de la radio. También comenzó la campaña de prevención del cáncer de próstata en Chuele y ya se completaron los cupos. Un niño de 5 años fue atacado por un perro en Luis Beltrán y la justicia investiga al dueño del animal. El Club de Leones de Chuele organiza un locro solidario para este 9 de julio. Finalmente, hoy Valle Medio también tiene sus títulos en esta jornada. Chuele se prepara para vivir una nueva edición de la tradicional carrera aniversario. La Escuela de Patín del Círculo Italiano tuvo una destacada actuación en la Liga Patagónica. Chuele recibe la muestra 50 años, 50 fotografías. Principales títulos aquí en La Mañana en Compañía, las 9, un minuto, y ya estamos esperando las noticias con Buenos Aires. 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
1: En la ciudad de Buenos Aires, hasta ahora 2 grados 9 décimas la temperatura, con una sensación térmica de 1 grado y medio, 83 el porcentaje de la humedad.
2: La selección juega hoy ante Egipto por el pase a cuartos de final del Mundial.
1: Será a partir de las 3 en Atlanta y Lionel Scaloni confirmó que hará cambios en el equipo.
2: El técnico admitió que hay cosas que mejorar.
3: A mi entender, creo que los jugadores, la gran mayoría de los que han jugado muchos partidos este año, bueno, lo están sintiendo, y por eso creo que el nivel no es el del que estamos acostumbrados. Pero dicho esto, creo que el nivel de Argentina es aceptable. Hemos ganado los 4 partidos. Y creo que eso es para estar satisfecho. Como siempre, hay cosas para corregir, incluso cuando se gana, pero creo que el nivel de todas las selecciones, más allá de que siguen siendo un montón, hay 4 o 5 favoritas, esas mismas favoritas no están desplegando lo que parecía antes del Mundial.
2: Hubo un multitudinario banderazo para alentar a la escaloneta en el Piedmont Park, el pulmón verde más grande de Atlanta, con más de 5.000 hinchas, y se espera que hoy lleguen cerca de 45.000.
1: En Buenos Aires crece también la expectativa.
2: Amplía Pablo Lugano.
4: Móvil. A la espera del partido contra Egipto en los octavos de final del Mundial 2026, los futboleros se ilusionan con el pase a cuartos y anticipan una final. Francia y España entre los favoritos.
5: Tengo esperanza de que gane, pero algunos jugadores de otros países están sorprendiendo.
4: ¿Con quién te gustaría una final?
5: Contra Francia de vuelta, para demostrarle quién es el verdadero campeón.
6: Tenemos fe.
4: ¿Con quién te gustaría una final?
6: Y España.
4: ¿Una final con España?
6: Sí, España.
7: También en Argentina va a ser Francia también, de vuelta, porque están re agrandados y hay que bajarlo de vuelta.
4: Desde Constitución, Pablo Lugano, Radio Rivadavia.
2: Bélgica eliminó a Estados Unidos tras la polémica por el perdón de la FIFA a su goleador.
1: La selección anfitriona cayó 4-1 en Seattle ante el equipo europeo, que en próxima instancia jugará contra España, que dejó afuera a Portugal al ganarle 1-0.
2: El capitán del seleccionado portugués, Cristiano Ronaldo, aseguró que seguramente este fue su último Mundial.
1: Hoy jugarán también Suiza y Colombia a las 17 en Vancouver, y el ganador se enfrentará al vencedor de Argentina. Egipto.
2: Se reprogramó la primera reunión de la mesa política del gobierno con Diego Santilli como jefe de gabinete.
1: Es debido a que el horario previsto coincidía con el inicio del encuentro de la selección, por lo que pasó al miércoles a las 17, previo a la visita del presidente Javier Milei a Tucumán.
2: La provincia gobernada por Osvaldo Jaldo, en tanto, decretó asueto para ver el partido.
1: La medida, que regirá desde las 12, alcanza a toda la administración pública tucumana y también a las escuelas.
0: Economía.
2: El riesgo país volvió a bajar tras el anuncio del programa financiero.
1: Luego de que el ministro Luis Caputo explicara las garantías para cumplir con los vencimientos hasta el 2027, el índice del JP Morgan cayó 1,69 y se ubicó en 408 puntos, el más bajo desde abril del 2018.
2: El dólar oficial cerró a 1.510 pesos y el blue a 1.515, y Luis Caputo le restó importancia a la suba de las últimas semanas.
1: Sostuvo que si en 1.400 te van a militar atraso cambiario, no te pueden militar preocupación en 1.500.
2: El Banco Central mantuvo, por su parte, su participación en el mercado, comprando 81 millones de la divisa, y las reservas se encuentran en 48.272 millones.
0: Judiciales.
1: El juez Ramos investigará al hermano de Manuel Adorni por un préstamo de 40 mil millones de pesos a la obra social de las Fuerzas Armadas.
2: La Cámara Federal porteña ordenó unificar 2 causas similares que tramitan en Comodoro Py.
1: Francisco Adorni fue denunciado junto al exministro de Defensa, Luis Petri, por malversación de fondos durante su gestión.
2: Hoy declara José Luis Espert en la causa por lavado de dinero.
1: Deberá responder por una transferencia de 200 mil dólares que recibió en enero de 2020 en una cuenta bancaria a su nombre en Estados Unidos, desde una firma ligada a Fred Machado y acusada de blanquear dinero del narcotráfico.
0: Internacionales.
2: Actualizaron el número de víctimas y desaparecidos en Venezuela.
1: La cifra oficial de muertes se elevó a 3.535, con más de 16.000 heridos y unos 50.000 desaparecidos.
2: En La Guaira, epicentro de los dos principales sismos, se observa una fuerte militarización y hay filas para recibir suministros.
1: Continúa en tanto la búsqueda de Lucas Gámez, el niño argentino atrapado entre los escombros, que hoy cumpliría 9 años.
2: La OTAN anunció una inversión de 40.000 millones de dólares.
1: El anuncio lo hizo su titular, Mark Rutte, en la apertura de la cumbre de Ankara, y detalló que será para conseguir capacidades antidrones en los próximos 5 años.
2: El encuentro se realiza en medio de las amenazas de Donald Trump de retirar a su país de la alianza por la falta de apoyo en su ofensiva contra Irán.
0: El tiempo.
1: Sigue el frío extremo en gran parte del país.
2: Con una mínima hoy de 1 grado en la ciudad, en el interior de la provincia de Buenos Aires se registran marcas más bajas que en el AMBA, de hasta 5 grados bajo cero, y en el sur del país se esperan fuertes ráfagas de viento y algunas precipitaciones.
1: Para hoy se anticipa una máxima de 17 grados.
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0: Las 9 de la mañana, 20 minutos, ¿eh? 9 de la mañana, 20 minutos, esta línea, la delegada del Valle Medio de la UNTER, Karina Castañeda. Karina, buen día, ¿cómo estás?
1: Hola, buen día a toda la comunidad.
0: Bueno, ¿se ha realizado finalmente el congreso?
1: Sí, exactamente, hemos llegado hace pocas horas, muy de madrugada.
0: Ajá.
1: El congreso desarrollado en Villa Manzano.
0: Ah.
1: Y donde se definió por amplia mayoría un paro de no inicio de 48 horas con jornadas de visibilización provincial. Un debate que llevó bastante tiempo, pero donde había coincidencias en que el salario sigue sin llegar a cubrir las necesidades básicas. La verdad que los compañeros comprobaron con este cobro del día viernes pasado que el aumento es ínfimo y que si seguimos esperando el cumplimiento de la paritaria, realmente en el mes de septiembre vamos a estar por debajo de la línea de pobreza, dado la inflación que estamos viviendo.
0: Uh-huh. Más allá de distintos puntos, Karina, lo que resolvió ir al paro finalmente es el tema salarial.
1: Es el tema salarial, pero también es preocupante el tema de salud.
0: Sí.
1: Cómo el IPROS no está realmente siendo una obra social que esté realmente en toda la provincia haciendo la cobertura necesaria. Las auditorías médicas es otro reclamo que venimos ya hace 2 años de que se implementaron y que realmente es irrisorio lo que está pasando. Hay muchísimos compañeros que son obligados a trabajar cuando no han tenido el alta médica. Tenemos infinidad de casos y de situaciones presentadas sobre este tema. Y después lo que viene desarrollándose y que nos preocupa bastante son las reformas educativas y los cierres de cargos que se vienen desarrollando en esta altura del año.
0: Ajá. ¿Cómo fue la votación? ¿Cómo fue la resolución final para decidir el paro?
1: De los presentes, de los congresales presentes, sí. En mayoría estaban presentes de todas las seccionales, cerca del 80% votó el paro.
0: Ajá. Bueno,
1: nosotros tenemos
0: sí.
1: Una lógica para nuestro reglamento en este estatuto dice claramente que para que salga una medida de fuerza debe ser el 2/3
0: claro.
1: Del Congreso, y esta vez superó ese número.
0: Mira vos. ¿Esto va a suceder una vez regresado de las vacaciones?
1: Exacto, el paro de inicio se plantea para el lunes y martes.
0: Lunes y martes.
1: 28.
0: Ajá, 27 y 28 entonces. Paro por 48 horas. ¿Alguna otra cuestión más que hayan decidido en ese ámbito?
1: No, seguir articulando con otros sindicatos. Realmente estuvimos ahí presentes en el Congreso con compañeros de ASPUR, con compañeros de otros sectores que están sufriendo realmente la misma situación, la mismo que tiene que ver con el cierre de cargos y demás. Así que lo que está pasando está evidenciando que es una realidad de todos los trabajadores, así que vemos que cada día se licúa más el salario, vemos que cada día más la obra social no funciona, entonces es algo que este gobierno debe empezar a escuchar y a tomar nota y tomar acciones en cuanto a esto.
0: Ayer se supo, o las primeras horas de hoy se supo, que ATE anunciaba junto al gobernador un incremento del 134% en las asignaciones familiares. ¿Esto también le va a ustedes?
1: No. Nosotros no tenemos absolutamente... nuestra mesa paritaria no coincide con los compañeros estatales.
0: Ah, perfecto. Bueno, ¿algo más, Karina?
1: No, diciéndoles a los compañeros, primero desearles a todos un receso tan ansiado. La verdad que las situaciones que están pasando en las escuelas son cada vez más acuciantes, crece la violencia, crecen las amenazas, que eso es algo que nos preocupa a todos. Y desearles a todos un feliz receso. No obstante eso, nosotros como sindicato seguimos trabajando y obviamente estaremos convocando para las jornadas que se vienen para este primer día, el día lunes 27, en el marco del paro.
0: Gracias, Karina, muy amable.
1: Bueno, gracias a ustedes.
0: Hasta luego, a pocas horas de regresar justamente del Congreso de la UNTER, nos atiende y bueno, nos confirma entonces el paro por 48 horas, 27 y 28 de julio, al regreso de las vacaciones.
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0: Bueno, las 9 de la mañana, 36 minutos, estamos haciendo la mañana en la radio, la mañana en compañía. Usted sabe, hace un ratito recibíamos el orden del día de una sesión extraordinaria del Consejo Deliberante de la localidad de Cholechuel. Esto va a ser hoy a las 10 de la mañana, en un ratito nada más. Se va a estar aprobando actas, se va a estar tratando proyectos de ordenanza, adjudicación definitiva Mauren Echegaray, también adjudicación definitiva Emiliano Gabriel Fuentes, donación al IPPB y también proyecto de resolución licencia juez de falta. Así que bueno, es una sesión extraordinaria que van a estar llevando adelante el Consejo Deliberante de Chuele. Esto va a ser a las 10 de la mañana, en un rato nada más. 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Bueno, ahí recién cuando hablaba con Karina Castañeda, que le pregunté sobre el incremento de las asignaciones familiares para el personal de la Administración Pública Provincial, la medida comenzará a liquidarse con los haberes de julio y va a alcanzar a más de 15.000 trabajadores y trabajadoras estatales. Ese es el comunicado oficial de prensa de provincia. Este acuerdo firmado con con Aguiar, con la gente de ATE, también está, por supuesto, allí en esto trabajando Rodrigo Vicente, que es el titular de ATE en la provincia. Allí en la función pública acordaron precisamente este anuncio sobre las asignaciones familiares.
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0: 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Bueno, y vamos a charlar en el móvil de este aniversario de Choelechuel, que ya se viene, claro que sí, este próximo jueves, con la titular, la presidenta del Consejo Deliberante de Choelechuel, Silvana Udovici. ¿Qué tal, Silvana? Buen día, ¿cómo estás?
1: ¿Qué tal? ¿Cómo andás, Hugo? Buen día para vos, para Pablo, para toda la audiencia de este Valle Medio.
0: Bueno,
1: bien, acá, bueno, hoy justo tenemos una sesión extraordinaria, ahora en minutos.
0: En minutos. Que... Silvana, ¿qué van a estar tratando en esta extraordinaria?
1: Sí, tenemos unas adjudicaciones definitivas de gente que ha cancelado ya de pagar su terreno, y bueno, y ahora lo que necesita es que desde el municipio se les ceda el terreno para que puedan escriturar, ¿no? Tenemos en esta ocasión dos adjudicaciones definitivas. Después también tenemos un tema que hace varios, o sea, viene de hace muchos años, es el barrio 40 viviendas, así que está en el barrio Las Bardas, que también el terreno pertenecía al municipio y nunca se hizo la cesión definitiva a IPPB, así que bueno, en esta ocasión lo que estamos haciendo es eso, ceder definitivamente a IPPB esa manzana, para que cada vecino después pueda ya escriturar su terreno, que justamente Claudio Ortiz nos comentaba desde allá, desde IPPB, que había muchos vecinos que estaban interesados ya en escriturar, y bueno, no lo podían hacer porque faltaba este trámite administrativo. Y después, bueno, se autoriza desde el Consejo siempre la toma de licencias del juez de faltas de Choelechuel, así que bueno, en esta ocasión, como se ha pedido unos días para la semana próxima, tenemos que autorizar esa licencia y poner en funciones desde el lunes al viernes de la semana que viene a la jueza de falta suplente, que es la doctora Camila Tuarduño.
0: Ajá, perfecto. Precisamente esta extraordinaria ya en víspera de este nuevo aniversario, Silvana, ¿no?
1: Sí, la verdad que bueno, y con muchas ansias, esperando también que nos acompañe el tiempo. Vemos que por ahí se pone medio gris,
0: sí,
1: pero
0: está medio feo.
1: Deseamos que nos acompañe como otros años, que si bien hace frío, pero bueno, el sol siempre ha estado de nuestro lado.
0: Sí,
1: así que,
0: exactamente.
1: Bueno, esperando, sí, como te digo, con muchas ansias el aniversario de Choele, participar de todos los actos y de todas las inauguraciones de obras que se van a hacer en esta ocasión, así que bueno.
0: ¿Qué te recuerda, qué te viene a la memoria precisamente este nuevo aniversario, ¿no? Un año más, bueno, en este caso en gestión, pero más allá de ser una trabajadora también de en el Consejo, una funcionaria elegida por el pueblo en las últimas elecciones, pero también sos vecina, por supuesto, y esto conlleva quizás también recordar algo más, ¿no?
1: Mira, siempre digo que me hubiera encantado nacer donde vivo hoy. Yo nací en Bahía Blanca y cuando llegué acá a mis 9 años, creo que me enamoré de este lugar. Uh-huh. Y siempre lo reconocí como mi lugar en el mundo, es el lugar que elegí para continuar viviendo, para que mis hijas nazcan, porque también yo había podido vivir eso de la tranquilidad, de desarrollarse en un lugar tan lindo y tan tranquilo en cuanto a la seguridad, que pude hacerlo, mis hijas crecieron acá. Solamente me queda una viviendo en el lugar, pero bueno, van y vienen todo el tiempo, y ya te digo, para mí Choele significa nada, significa todo en mi vida. Es el lugar al que mi padre nos trajo y en el que elegí quedarme, y no lo cambio por nada. Es el lugar que realmente quiero con el corazón, por eso también hoy estar en una función pública para contribuir en algo, para la mejora de este lugar que yo elijo, la verdad que me llena de orgullo.
0: Qué bueno, y claro, y un Choelechuel que, bueno, siempre está rodeado de muchas instituciones, ¿no? Tanto deportivas como culturales y sociales, ¿no? Que eso también, el trabajo de las instituciones siempre acompaña el desenvolvimiento de las ciudades.
1: Sí, ni hablar porque creo que son una de las patas de todas las localidades, ¿no? También, por suerte, desde que creo que estoy en Choele, siempre he tratado de colaborar o de participar en las instituciones en las que he estado cerca, porque ya te digo, aparte, ¿cómo llenan de color el día del aniversario de Choele los desfiles si no estuvieran las instituciones?
0: Claro.
1: cuánto que se perdería, ¿no? Por eso digo que también es un orgullo poder celebrarlos ese día, mostrarlos a la comunidad, lo que hacen, quiénes son. Así que bueno, ya te digo, lleva todo una cuestión emotiva, me parece, todo esto del 9 de julio y el aniversario de Chuelo para nosotros, los que somos de acá o los que nos consideramos ya de acá.
0: Claro, claro.
1: Así que bueno, nada, y siempre colaborando en todo lo que podemos, ayudando en lo que podemos, no siempre públicamente, pero bueno, uno siempre hace lo que puede, y si puede un poco más también.
0: Sí, sí, seguro. Más allá de que son poderes distintos, poderes separados, en el accionar diario del municipio, pero siempre están en contacto entre ustedes mismos, ¿no?
1: Sí, sí, ni hablar. Sí, sí, eso siempre es así. Nosotros a veces acompañamos al Ejecutivo, a veces nosotros por iniciativa de algún concejal o de alguien, bueno, nos acercamos a alguna institución o por un tema y terminamos charlando otros, que eso surge, bueno, y está bien que así sea, que a veces uno va por algo específico y después, bueno, empiezan a surgir nuevas inquietudes, nuevas iniciativas como para colaborar con las instituciones y bueno, y ahí estamos.
0: Bueno, Silvana, seguramente vamos a estar viéndonos, si Dios quiere, el día jueves, el día 9 de julio. ¿Algún saludo también especial para la comunidad?
1: No, en realidad el saludo es general para toda la comunidad, para que, bueno, sigamos celebrando esta fecha que nos toca por ahora. Y bueno, vos viste que nosotros venimos tratando de hacer algunas actividades sobre el 18 de marzo, que sería el día definitivo del asentamiento, el tercer asentamiento en Chuelo, pero bueno, históricamente celebramos el 9 de julio, nuestro aniversario, así que bueno, saludar a todas las instituciones, a toda la ciudadanía de Chuelo, que así sea, mira, a veces porque yo digo que se construye con todos los hacedores de estos, que son los que acompañan, y los que a veces están criticando, pero una vez de las críticas también entiende que hay cosas por modificar. Seguro. Y que seguramente hay otras maneras de hacer las cosas, así que bueno, creo que todos los ciudadanos de Chuelo, sean los que nos acompañan o los que a veces no, pero que nos van diciendo qué cosas no están bien o que les gustaría que se modifiquen, hacen a que vayamos tratando de transformar esto, y bueno, por eso te digo, agradecerles a todos los que están, agradecerles, como hablábamos recién, a las instituciones que nos acompañan desde siempre, y bueno, instarlos a que sigamos entre todos trabajando para construir un Chuelo cada día mejor, ¿no?
0: Bueno, Silvana, gracias, que tenga una buena jornada.
1: No, por favor, gracias a ustedes por siempre estar presentes.
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0: Bueno, las 9 de la mañana, 58 minutos. Estamos a 2 minutos de las noticias con Buenos Aires. Ya la estamos preparando también aquí en la mañana en compañía. Con toda la información para que te vayas informando en estas horas de la mañana. Jornada desapacible, una jornada con cielo cubierto, gris, fría la mañana también, porque tenemos a esta hora 7 grados 6 décimas nada más de temperatura. Ayer Bélgica goleó a Estados Unidos 4-1 y avanzó a los cuartos de final del Mundial. Los europeos se lucieron en Seattle y ahora cruzarán con España ahora los belgas, ¿no? La verdad que entre medio de las polémicas, ¿se acuerdan del día de ayer y contra muchos pronósticos? El seleccionado de Bélgica se destapó y pasó por arriba a Estados Unidos por 4-1, logrando así avanzar a los cuartos de final. Realmente una jornada para los belgas muy importante, ganarle a uno de los equipos que organizan este año el Mundial de Fútbol, con toda la potencia que es Estados Unidos, que lo demostró, ¿no?, en las últimas horas de ayer y antes de ayer con la habilitación del delantero, que bueno, que finalmente lo tuvieron que sacar ayer, porque la verdad que no fue el delantero que pensaban que iba a desequilibrar seguramente la defensa de belga, ¿no? Así que bueno, ayer 4-1 Bélgica contra Estados Unidos. Y la hora de la verdad, ¿no? A la hora de la verdad para la selección argentina, después de que estamos trastabillando ahí en los partidos, con mucha expectativa, estamos esperando este partido de las 13 ante Egipto, porque bueno, el equipo viene ahí a los tumbos, no está jugando muy bien la selección argentina. Lo importante es que gana, pero quiero decir que no está jugando bien. Hay jugadores que están muy cansados, se los ve muy cansados, agotados, y los pocos días que tienen para restablecerse, algunos lo aprovechan a full, otros quizás no le hacen bien tampoco a su cuerpo, a su sistema, y a veces no alcanzan a recuperarse totalmente, ¿no? Pero a la 1:00 p.m, hoy está la cuestión, se juega en Atlanta y se juega con Egipto, nada más y nada menos, el equipo de Salah. El margen de error desapareció por completo y ahora la atención se traslada al inicio de la semana laboral, ¿no? Al Mundial 2026, abre esta jornada de este martes 7 de julio con el partido que paraliza seguramente a todo el territorio nacional, porque la selección argentina busca meterse entre los 8 mejores del planeta en un duelo a todo o nada, tras el infartante y agónico triunfo por 3-2 ante Cabo Verde en el tiempo suplementario. Ahora los dirigidos por Scaloni llegaron a Atlanta con el objetivo de ajustar clavijas en defensa y recuperar la frescura física. El formato, bueno, reglamentario de la FIFA para estos octavos es implacable, ¿no? Si persiste la igualdad tras los 90 minutos iniciales, se juega la prórroga de 2 tiempos de 15, y de continuar la paridad, el pasaporte a cuarto se define por penal. Eso ya se sabe, ¿no? Así que bueno, vamos a ver qué pasa, porque a las 13 juega Argentina y Egipto, y el combinado africano llega tras dar el golpe al eliminar a Australia y promete un planteo ultra defensivo para desgastar a los campeones del mundo. Y a las 16 juega otro equipo sudamericano, Colombia con Suiza, los dirigidos por Néstor Lorenzo se mudan a Canadá para buscar el boleto a cuartos ante el duro seleccionado helvético, un choque de estilos tácticos muy marcados. Así que bueno, los dos partidos van por esta radio, claro que sí, Argentina y también el partido de Colombia con Suiza. Los dos partidos van por la radio, así que quédate toda la tarde con nosotros, desde la mañana hasta la tarde, en la transmisión de los partidos del Mundial.

0: Bueno, ya estamos esperando las noticias con Buenos Aires. Son las 10 de la mañana, 3 minutos. 10 de la mañana, 3 minutos. Así que bueno, ahí estamos esperando precisamente las noticias con Buenos Aires para ver qué nos depara precisamente estas informaciones de esta hora, ¿no? De las 10 de la mañana. Ahí vamos.
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2: 10 de la mañana, 3 minutos, en la ciudad de Buenos Aires, la temperatura 3 grados 7 décimas, sensación térmica 2 grados 4, humedad 81%, cielo algo nublado.
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2: Todos se preparan para el partido a la hora del almuerzo. Amplía Rosario Bigozzi.
3: Los que se quedan trabajando durante el partido de la selección se organizan con una buena radio, conexión de wifi o, como en esta obra en construcción, con un buen pucherazo.
4: Normalmente un martes que se come, pero no hay día de asado.
5: No, un pucherazo.
4: Un pucherazo, pucherazo para la selección. Bueno, ¿qué resultado espera?
5: Y que gane Argentina, sí o sí.
6: Nosotros trabajamos acá en un negocio de golosinas y lo vamos a ver desde el trabajo.
4: ¿Tienen instalado un televisor o algo?
6: No. Tenemos una pantalla en la computadora y lo podemos saber porque...
4: Pongan la radio, la red. Escucharlo perfecto.
6: Lo vamos a hacer así, me parece.
3: Se acerca la hora del partido y se espera un gran éxodo en las calles rumbo al destino preferido para alentar a la escaloneta. Rosario Bigozzi, la red informativa.
2: En tanto, el gobierno porteño prepara el FanFest de Palermo. Amplía Mauro Gundín.
7: En este preciso momento, aquí en el FanFest de Palermo, más precisamente en la Plaza Ciber, se está realizando una prueba de sonido. Una de las últimas, antes de la apertura de dicho FanFest de las puertas, que serán a las 11, considerando el partido que la selección argentina tendrá que jugar a las 13 frente a Egipto. Luego del partido de la selección en el día de hoy, también se va a estar transmitiendo en este FanFest el compromiso que tendrá a Colombia y a Suiza jugando por ser el hipotético rival de la selección argentina. Vale remarcar que en este FanFest de Palermo hasta el momento se llevan contabilizadas 150.000 espectadores que vinieron a lo largo de todo el Mundial, teniendo uno de los picos máximos el pasado fin de semana, cuando Argentina enfrentó a Cabo Verde con 25.000 personas en este lugar. Mauro Mundil, la red informativa.
1: Judiciales.
2: Indagan a José Luis Espert. El exdiputado ya ingresó a los tribunales de San Isidro. Deberá responder acerca del origen de $200.000 provenientes de una empresa que estaría ligada a Fred Machado, empresario detenido en los Estados Unidos. La desaparición de Loan. Este martes declaran algunos tíos del niño. El juicio se lleva a cabo en el Escuadrón 48 de la Gendarmería de la ciudad de Corrientes. Se trata de la quinta audiencia del debate oral y público que investiga qué pasó con el niño de 5 años. Fue visto por última vez cuando participó de un almuerzo en la vivienda de su abuela Catalina y luego se dirigió a un naranjal donde se le perdió el rastro.
1: Internacionales.
2: Dos bombas explotaron frente al hotel donde se aloja Emmanuel Macron en su visita a Siria. El presidente francés había salido rumbo al Palacio Presidencial sirio y continuó con su agenda. Es el primer jefe de Estado de una potencia occidental en viajar al país desde la caída de Bashar al-Assad. Las explosiones dejaron al menos 18 heridos, entre ellos 4 policías.
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8: El cielo está algo nublado en la ciudad de Buenos Aires, una mañana fría con temperaturas entre 1 y 3 grados. Así arrancó el día, pero las marcas térmicas se recuperarán hasta los 17 esta tarde con algunas nubes en el cielo. Para mañana mínima de 7 y máxima de 18 grados con cielo parcialmente nublado. Y el fin de semana largo las temperaturas irán bajando paulatinamente. Jueves y viernes valores de temperatura entre 8 y 15 grados. Sábado y domingo las temperaturas bajan a valores de entre 6 y 12 grados todo el fin de semana largo con abundante nubosidad. Atención, si viajas a las zonas turísticas del sur de Neuquén, el oeste de Río Negro y el noroeste de Chubut, hay un importante alerta meteorológico naranja que podría cambiar de nivel. es por lluvias abundantes que podrían superar los 100 milímetros en las próximas 72 horas. Lucas Berengua, Meteorología, Radio La Red.
2: 10 de la mañana, 8 minutos en la ciudad de Buenos Aires, la temperatura 3 grados 7 décimas, sensación térmica 2 grados 4, humedad 81%, cielo algo nublado.
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0: Las 10 de la mañana, 17 minutos, y vamos a charlar con Raúl Mosicafredo desde el Consorcio de Riego, doctor Raúl Paz. ¿Qué tal, Raúl? Buen día, ¿cómo está?
1: Buen día, Hugo, y buen día a toda la audiencia.
0: Bueno, época, por supuesto, en la cual se trabaja precisamente para ir preparando lo que se viene después, siempre en materia, estoy hablando en materia de producción, en materia de canales, desde el consorcio también, y obras que se van haciendo, ¿no? Con la gente que tiene que ver con el DPA, y que también tiene que ver con los consorcios, la relación habitual, ¿no?
1: Sí, exacto. Ahora en la época de invierno es donde se hace el mayor trabajo en los sistemas de riego, porque hay que hacer todos los trabajos de limpieza, recondicionamiento de compuertas, obras de arte y todas esas cosas para que cuando llegue la temporada de riego el sistema esté en condiciones como para que todos los productores puedan regar. Y también en conjunto ahí con el DPA se realizan las reparaciones de obras, de algunas obras grandes que están bastante deterioradas.
0: Ajá. ¿Por ejemplo?
1: Bueno, acá en el sector nuestro, de lo que es el doctor Paz, realizó una obra nueva ahí en el secundario 8, parte que corresponde a la chacra de Jaque,
0: sí.
1: Camino hacia la Isla Chica, y había una obra de un salto muy deteriorada, estaba toda rota. Bueno, esa obra el DPA la hizo nueva hace poquito tiempo, después de este corte de agua ya está terminada esa obra, una obra bastante importante.
0: Ajá. Una obra que incluye, más o menos, para graficarle a la gente que está escuchando, Raúl, estamos hablando de cuántos metros de trabajo.
1: Y ahí se hizo, es un salto que está en el secundario 8, y ahí, o sea, había una obra mucho más chica de hormigón que se deterioró, que se cayeron partes. Ahora hicieron una obra mucho más grande, muy bien hecha, que abarca más o menos alrededor de 50, 60 metros de largo, con los toda hecha de hormigón, con los taludes hechos con hormigón hasta la altura de donde terminan los taludes, para que no haya desmoronamiento de banquina. Es una obra bastante importante, que mejora muchísimo lo que es la capacidad de agua del sistema de riego, y ese canal lleva toda el agua que va para la zona de las chacras, y ahora agarra toda la zona de las chacras que pertenecen a la sección de Pomona.
0: Ajá. Raúl, ¿ustedes necesitaban algún otro tipo de obra también para cerrar quizás este parate, para luego ya en agosto comenzar con el riego habitual? ¿Necesitan algún otro trabajo o con eso ya más o menos estarían como para comenzar?
1: Sí, lo que corresponde a obras grandes, acá en el sector nuestro se hizo esa, porque era una obra muy deteriorada.
0: Sí.
1: También el DPA hizo otra obra en el sector de Los Pioneros, allá en la zona de Beltrán,
0: sí,
1: a la salida de secundario 3, que también ahí hicieron un revestimiento también de unos 50, 60 metros, porque paralelo a ese canal sale otro canal comunero y se estaban comiendo y corría el riesgo de que todo eso se desboronara. Así que esas son las dos obras que ha hecho el DPA este año acá en el sistema de Valle Medio.
0: Uh-huh.
1: Después, bueno, nosotros realizamos reparación de otras obras, pero ya en menor medida, de acuerdo a lo que está presupuestado en el consorcio.
0: Claro, claro, claro. Está bien. ¿Algo más que quiera agregar, Raúl?
1: No, por el momento, bueno, se está trabajando, se está haciendo, como dije, todo lo que es la limpieza general de todo el sistema, lo que se hace con máquinas de segundo grado, lo que se hace con las herramientas del consorcio, todos los trabajos que se necesitan hacer durante toda la temporada de invierno para que el sistema esté en condiciones para que en la temporada no haya problemas con respecto a la circulación de agua.
0: Claro.
1: Después, bueno, manifestarle a todos los productores que también hagan la parte que les corresponde a ellos, que es todo lo que es limpieza de canales comuneros, así que claro, para que eso también esté en condiciones como para todo funcione correcto.
0: Exactamente. Bueno, Raúl, gracias y que tenga un buen día,
1: Gracias igualmente para ustedes.
0: Por favor. Ahí estaba Raúl Mosicafredo desde el Consorcio de Riego, doctor Raúl Paz, aquí en La Mañana en Compañía. Trabajos que se están haciendo ya de cara a, bueno, a poner en marcha en agosto, promediando agosto, el sistema de riego por los canales habituales aquí en la Isla Grande. 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

0: Las 10 de la mañana, las 10 de la mañana con 36 minutos, ya vamos a ir al momento a encontrarnos con el humor de la mañana y también los micros habituales de prevención en la mañana en compañía, el 2x4, pero antes te quiero recordar ya algunos menúes que habíamos recibido en el día de hoy para que vos ya lo tengas presente precisamente en el día de hoy. 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

Las 10 de la mañana, 38 minutos, estamos haciendo la mañana de la radio. Bueno, ustedes saben que Nación vuelve a restringir la cuota Hilton, en este caso a la firma Feridevi, allí en Viedma. La Secretaría de Agricultura, Ganadería y Pesca oficializó la distribución de la cuota Hilton correspondiente al ciclo comercial 26-27, como en los últimos dos años. Volvió a concentrar la exportación en los grandes frigoríficos de la zona núcleo, ¿no? Suite Argentina, frigorífico rioplatense y también Arbiz, relegando en este caso a la firma conocida como Feridevi, ¿no? La empresa patagónica con sede en Viedma nuevamente recibió 50 toneladas de cuota, consolidando una marcada pérdida de peso dentro del negocio de mayor valor agregado para la exportación de carne argentina.

0: 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Nos vamos a Joel Echuel. Y está en línea la titular de turismo del municipio, Damiana Rochetti. Damiana, buen día, ¿cómo estás?
1: Hola, buen día, Hugo, ¿cómo andas? Feliz día atrasado, que no tuve tiempo de
0: escribirte
1: el otro día.
0: No, está bien, muchas gracias, igual, muchas gracias. Bueno, Damiana, se viene, ya estamos ahí a horas de este nuevo bingo que han organizado y que le han denominado aniversario de Joel Echuel.
1: Sí, la verdad que estamos muy cerquita del sorteo, del bingo, así que sí. La gente está muy entusiasmada, comprando mucho estos últimos días y nosotros a full recaudando, entregando nuevos billetes, bueno, con todo lo administrativo, digamos.
0: Sí. Hasta la semana pasada, por lo menos que yo había charlado con algunos componentes allí del municipio, incluso con la empresa que trabaja con ustedes, me contaban que venía muy bien la venta de cartones.
1: Sí, la verdad que venimos muy bien. El bingo siempre tiene picos que son sí. En fecha de cobro y también cerca del sorteo anticipado en el caso de la vez anterior. Y ahora estamos de nuevo en un pico alto por la cercanía al sorteo, claro. Y al bingo propiamente dicho. La verdad es que, como está la situación económica, el balance es súper positivo. La gente nos sigue acompañando, afortunadamente. Y creo que mucho tiene que ver también con el precio del billete, que es muy accesible, que claro. Sale 20.000 pesos. Se arriesga muy poco para ganar mucho, cualquiera de los premios que puedan obtener los ganadores son muy buenos. Contarle a la gente que no sepa que el sorteo es el día de mañana, el bingo es mañana 8 de julio a las 20 horas, se van a sortear tres rondas de bingo, en las tres la línea va a tener un premio de 500.000 pesos.
0: Ajá.
1: La primera ronda, el cartón lleno, va a tener un premio de 2 millones, la segunda de 4 millones y la tercera de 6 millones. Eso se va a jugar tradicional, como el tradicional bingo, boliza por boliza. Cada uno tiene tres cartones en su billete para ir jugando. Y una vez que finalice el bingo, se va a hacer el sorteo final. Se sortea un iPhone 17 Pro y el premio mayor, que es el gran Volkswagen Polo Track, que tanta gente está esperando y quiere ganarse. Es el gran premio, el más esperado. Los otros, la verdad, que son muy buenos también, no son poco, pero bueno, muchísima gente está deseando ganarse el auto.
0: Seguro. La verdad es que es una gran noche, porque más allá de los premios de cada ronda, que son mucho dinero, después está ese sorteo final, como decís vos, del iPhone y del auto cero kilómetro, que de alguna manera va a coronar esta nueva posibilidad que se da en este caso para el aniversario, ¿no? Con estos bingos tradicionales, porque ya recordamos que hay una historia del bingo que tiene que ver ya con el festival el año pasado, que la gente, bueno, la que no había podido comprar se quedó con las ganas y ha podido hacerlo ahora para el aniversario, ¿cierto?
1: Sí, es la tercera edición. Arrancamos el año pasado con el aniversario de Echuel, después con la fiesta nacional, como bien decías vos, y esta es la tercera vez que lo hacemos. La gente lo espera, nos lo pide y bueno, acá estamos tan cerquita después de estos dos meses, porque arrancamos en mayo, lo lanzamos no hace tanto tiempo y la verdad que venimos muy bien y la gente todavía tiene la posibilidad de seguir comprando. Si hay alguien que está escuchando y que no haya comprado, tenemos vendedores en todas las localidades. si necesitan consultar por alguna localidad en especial o algún vendedor, nos pueden escribir al WhatsApp de turismo y les vamos diciendo. Pero tenemos en La Marca, en Chimpay, en Beltrán, bueno, acá en Chuelo, obviamente, en Belisle, en casi todas las localidades del Valle Medio tenemos vendedores.
0: Ajá. Bueno, la verdad que vamos a recordar, entonces, mañana el sorteo que se va a estar realizando, el bingo primero, ¿a partir de qué hora va a ser?
1: A partir de las 20 horas, ajá, es en el Salón de Bomberos Voluntarios. También decirle a la gente que tengan en cuenta que la capacidad es limitada, es reducida. El año pasado lo hicimos en el playón y como ahora está en remodelación,
0: claro,
1: tenemos que mudarnos al Salón de Bomberos Voluntarios. Sepan que tienen la posibilidad de seguir la transmisión en vivo del bingo, jugarlo desde su casa, o en caso de que no puedan jugarlo, tienen la chance de escanear el QR que tiene el billete y verificar si tienen premios. Este sistema lo que nos permite es vender en diferentes localidades o en cualquier punto del país, porque tiene la opción de ingresar digitalmente, entonces no hace falta estar presente, no es obligatorio estar presente, y cada uno puede ir chequeando sus premios a través del QR que aparece en la página.
0: Ajá, perfecto, perfecto. Así que, bueno, ¿algo más que quieras agregar, Damiana?
1: No, solamente decirles que todavía están a tiempo de comprar. Sí, te voy a pedir mencionar el teléfono de la oficina por si alguien necesita saber qué vendedor, o nos pueden aclarar de qué localidad y les vamos derivando. El teléfono es 2984-670077. Y después tenemos un Instagram que se llama Gran Bingo Chuele, que ahí vamos subiendo las novedades o incluso el enlace para la transmisión en vivo, lo vamos a ir compartiendo por ahí.
0: Perfecto. Bueno, Damiana, gracias y nos estamos viendo, muy amable.
1: Bueno, gracias a ustedes por el espacio y bueno, nos veremos en los festejos del 9 de julio.
0: Seguramente, Damiana, por allí estaremos. Gracias, hasta luego.
1: Bueno, chao, chao.
0: Ahí estábamos con Damiana Rochetti, titular del área de turismo del municipio, porque mañana se hace y se realiza y se lleva a cabo el bingo aniversario en Chuele, Chuele. 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
3: 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Al reír, usamos 17 músculos que no se usan nunca. Y con una carcajada, se ponen en movimiento 400 músculos. 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
5: Por si se hace, decía un loco y se iba al baile con el forro puesto, así que... Hombre prevenido, no, si no se vaya a creer. Lo que pasa es que los de nuestra generación estamos liquidados, y no lo digo en el sentido figurado de la palabra. Se ha derramado sobre nosotros una cantidad de líquidos que ha logrado confundirnos. Los productos de limpieza, por ejemplo, hagan la prueba, vayan mañana al súper. Fíjate en las góndolas, las estanterías, los productos de limpieza líquidos que hay nuevo. Uno que no ve una mierda para leer en la etiqueta, dice, ¿esto qué mierda es? ¿Un champú, un yogur, un detergente? ¿Qué onda es esa de ponerle limón al detergente? ¿Qué carajo? El limón era una fruta antes. No muy amigable, pero era una fruta al fin de cuentas. ¿Cómo se la van a poner al jabón? ¿Para qué? Nosotros nos criamos en un paisaje que había dos líquidos para la limpieza, lavandina y detergente, bien diferenciado. Nunca le podías errar. La caruina era marginal para los baños de los clubes, para matar bichos en los pisos de tierra. Había, me acuerdo, un fluido Manchester, ¿te acordás? Un olor agresivo, penetrante. Otra que el Posi Run. Mirá, no nos hicimos adictos porque uno era de ir poco al baño en esos años, pero... echabas un chorrito de ese fluido al inodoro y los vapores te desprendían la bragueta solo, hermano. Había un ácido muriático, me acuerdo. Terror de los inodoros, che. Los ponía ronco al inodoro. Yo, el inodoro. Los movía en los cimientos al inodoro, le quitaba el baño pulido, lo ponía poroso, amarillento al inodoro. 6 meses duraba un inodoro si le dabas ácido muriático seguido. Ahora está prohibido, si volteaban los aviones, los vapores del ácido muriático. Era un asesinato eso. No sé los años que tuvieron que pasar para que aparecieran otros líquidos. El lustramueble, el lavavajillas, el limpiahorno. Ese es bravo, le llegás a llorar de frasco, capaz que armás un quilombo. Hicieron la cera líquida. Antes la cera era cera, ¿te acordás? Tenía pinta de cera y consistencia de cera. Hasta gusto a cera me parece que tenía. Pastosa, rebelde, había que desparramarla, medio se te retobaba la cera. Sacaban músculo las viejas en aquellas enceradas. Después te hacían unos patines con el saco del finado abuelo. Doblado en dos así,
6: y vos cruzabas el living, che. Parecías que estabas esquiando en el tronador y le estabas ayudando a la vieja en una tarea del hogar. Un espesor así, cada capa de encerada. Tres enceradas y había que hacerle un escalón al piso del living porque quedaba en desnivel. Cuando llegaban al filo de la ventana, rasqueteaban de abajo y vuelta a empezar otra vez. Jabón líquido hicieron. Una mariconeada total, porque la cera líquida también es una mariconeada. No es cera, es brillo líquido, unas escupidas y un líquido de mierda. Eso no es cera. Cera era la de antes y con el jabón lo mismo. ¿Cómo lo van a hacer líquido? Otro frasquito maricón, lo ponen culo para arriba en un soporte contra la pared al lado del lavatorio. Apretarle la punta y metele porque te caga, larga. Un chorrito infame. Si no se te va entre los dedos, pura espuma. Antes el jabón era compacto, sólido, duro, brillante. No le decían de tocador. Y bueno, porque uno lo podía tocar al jabón. Mojado se ponía arisco, ¿te acordás? Se te escapaba la mano, rajabas un azulejo de un jabonazo, hermano. El jabón de batea, pan de jabón de lavar ropa, áspero, viril, rugoso, era como agarrar un ladrillo el jabón de lavar ropa, el único que había en la casa para toda ropa que hubiera. La única condición que tenía que tener la ropa para ser lavada era estar sucia. Ahora hay un producto para la ropa de lana, otro para la ropa de hilo, otro para la ropa de nylon, otro para la ropa de lino, y por color de la ropa, ropa oscura y ropa blanca, y por época del año, ropa de invierno y ropa de verano, y con el saco del abuelo, que era de media estación, ¿cómo mierda tenemos que hacer? Debe ser la mitad de cada uno que hay que poner, qué sé yo. Viste que uno se pone un chorrito, el otro va unas gotitas, uno va al principio, el otro un rato después. Tenés que ser bioquímico para lavar un calzoncillo. La han complicado demasiado, hermano. Antes la ropa se lavaba, se tendía al viento y al sol que se secara y listo para usarla. Se planchaba así nomás. ¿Qué víveres, chuavechito, ni perfumina, ni apresto? Esos son amariconamientos que le agarraron después a los productos de limpieza. El único aliado que había en las casas era el almidón. Ah, la vieja, el almidón no le pijoteaba al planchar porque había un guardapolvo solo y tenía que durar hasta el viernes. Entonces lo impermeabilizaban en almidón, parecía de chapa el guardapolvo. Le resbalaba la roña, ¿viste? Te lo ponían y era como una escafandra así, che. Y era un custodio que te llevaba al colegio, porque te tiraban el guardapolvo encima, te enfocaban para el colegio, y no cualquiera doblaba con un guardapolvo almidonado de eso. Y atrás tuyo venía el cuello como una escuadrilla sobrevolándote así duro, filoso. Dabas vuelta a la cabeza ligero, capaz que te degollaba con el cuello almidonado. Y tenía un bonus, tenía un plus, tenía una yapa. Nos entreteníamos en los recreos despegando bolsillos pegoteados de almidón. Hacía... ¡Qué manera de joder! ¿Te acordás? ¡Qué pelotudo! ¡Dios me libre! Los chicos juegan a la PlayStation y nosotros despegando bolsillos pegoteados de almidón. Nos tendríamos que haber muerto a los 12 años, hermano.
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11: Ligeramente nublado, 8 grados, la temperatura, la humedad del 65%, con una sensación térmica de 7 grados 3 décimas.
12: El vocero presidencial afirmó que el objetivo del gobierno es liberar completamente el mercado de cambios.
11: Adrián Rabier dijo en su segunda conferencia de prensa durante su exposición que el plan financiero para 2026 y 2027 fue muy bien recibido y que sigue bajando el riesgo país.
12: Aseguró además que este gobierno no se endeuda.
13: Todos los gobiernos han tomado deuda y han aumentado la deuda. Este es un gobierno que está logrando reducir la deuda y se hace cargo de los compromisos asumidos en gestiones anteriores. Esto hay que enfatizarlo porque noto, digamos, en cómo se comunica la cuestión, que Javier Milei estaría endeudando y esto no es cierto, ¿no?
12: El gobierno lanzó un plan para digitalizar los trámites en el registro automotor y un nuevo esquema de aranceles.
11: La iniciativa publicada hoy en el Boletín Oficial busca modernizar el sistema para agilizar la transferencia de vehículos mediante un proceso gradual. También crea un módulo de registro de la propiedad del automotor, una nueva unidad para calcular los valores de los trámites.
12: Agentes del FBI y fiscales federales de Estados Unidos investigan operaciones financieras de la AFA en ese país.
11: El Departamento de Justicia norteamericano busca datos sobre los negocios de la entidad que preside Chiqui Tapia con la empresa Turprod Enter y no descartan convocar a exfuncionarios del gobierno de Milei.
12: La justicia británica falló contra el príncipe Harry en su demanda al Daily Mail.
11: El tribunal consideró no demostradas las acusaciones de que el periódico obtuvo información privada por medios ilícitos en una demanda que también impulsan Elton John y otros famosos.
12: 8 grados la temperatura en Buenos Aires, 65% la humedad, el cielo está ligeramente nublado y la sensación térmica es de 7 grados 3 décimas.
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0: Bien, nos vamos a Atlanta para vivir ya los primeros minutos para que entremos en la previa del partido de Argentina-Egipto.
24: Donde nació Martin Luther King, el hombre que entregó su vida peleando por los derechos civiles de los negros. En esta ciudad, Argentina se la juega contra Egipto por los octavos de final de la Copa del Mundo. A las 12 del mediodía, hora local, 13 horas en mi país, justo cuando suena la campana en el patio de la escuela para que los pibes entren al aula. En el momento en que tantos laburantes se van de las oficinas por esos preciados 30 minutos para un rápido almuerzo y el café reparador antes de volver. Horario en el que el colectivero cambia de turno y se sube al bondi y lo primero que hace es prender la radio. Por él y los pasajeros. Es el preciso instante en que la profe recibe al alumnado y dice con aire perverso: saquen una hoja. Y un pibe que del fondo la mira y lo único que hace es sacar los auriculares para escuchar Radio La Red. El barrendero, terminando su laburo, también la escucha. En los talleres bajan la persiana para hacer la pausa y comer el sanguchito con la banda sonora radial. Distintos escenarios, diferentes tareas, chicos, grandes, más futboleros, menos futboleros. A esa hora el país se paraliza y empieza a respirar fútbol, sentir fútbol y escuchar la radio. La indiferencia se pone en modo avión. Ojalá aviones sean los muchachos de Argentina en la mitad de la cancha. Enzo y McAllister, sobre todo, como en Qatar. El otro día, ante Cabo Verde, volaron bajo, pero el vuelo continúa. Hay que levantarlo un poco. El rival de hoy no es simple. Un equipo con dos grandes figuras, como Mohamed Salah y Omar Marmoush, uno del Liverpool y el otro del Manchester City. Partido para vivir con la radio en la oreja y el rosario entre los labios. Hoy los 46 millones queremos lo mismo. El burro y el gran profesor, el chofer de taxi y el de aplicación, el que tiene laburo y el que lo perdió. La selección es el gran motivo que tenemos los argentinos para ser felices. Y ya lo decía Mario Benedetti, hay que defender la alegría como una trinchera, defenderla de la miseria y los miserables. Y para defenderla están los jugadores en la cancha, un país encolumnado detrás de ellos y los guardianes de la gloria, que acompañamos desde Radio La Red a la selección y a ustedes que nos escuchan. Y para una gran selección, dos grandes comentaristas. Los voy a saludar, les voy a dar la bienvenida. Primero, al Bradley Cooper de los comentaristas argentinos, nuestro francotirador, el apunta y ¡pum! Comenta Bienvenido, ¿cómo va? Juan Carlos Totti Pazman, ¿cómo va? Comentarista y compañero.
1: Me va bárbaro, querido Leo Gentili. Ilusionado, la ilusión sigue en marcha. Que Argentina se meta entre los 8 mejores del Mundial. Arrancaron 48. A esta hora quedan 10. Francia, Marruecos, España, Bélgica, Inglaterra, Noruega, 6 en cuartos, Argentina, Egipto, Colombia, Suiza, 4 en octavos. Hoy van a quedar 2 de estos 4 y van a quedar 8, 40 equipos afuera, 40 equipos eliminados. La ilusión es que Argentina el sábado esté en Kansas buscando la semifinal, dando otro pasito hacia la gloria. Scaloni la vio, Scaloni la vio. Argentina tiene un gran entrenador. El viernes yo lo noté en Miami, exultante. Nos quedamos hasta tarde con Leo, con Gustavo, con MP, escuchando al técnico en la conferencia de prensa. Y yo lo notaba exultante después de haber pasado a Cabo Verde. Y me pareció entender esa felicidad. Es como que el técnico dijo, bueno, si pasamos esta brava, ahora voy a cambiar para llegar lejos. Y lo anticipó en la conferencia. Dijo, el partido, yo me agarré de ahí para mis editoriales de estos días. El partido me hizo guardar Arabia, dijo Scaloni. ¿Y qué vino después de Arabia? Vinieron cambios. ¿Y qué hace el técnico? 4 cambios, brillantemente adelantados cuando Argentina está camino, ahora llega a Egipto, al estadio. Argentina está en la autopista, camino a este hermoso estadio de Atlanta. Brillantemente anticipado por Hierro, Chimati, Palacios. Patea el tablero. Yo le dije a Scaloni después del partido, hay que patear el tablero. El equipo así no va, el equipo está con el freno de mano puesto. Al equipo le falta velocidad, al equipo le falta desequilibrio. Bueno, 4 cambios. Tagliafico, para mí más de lo mismo. Julián por Lautaro, para mí más de lo mismo. Aunque siempre esperamos ver al gran milindo Julián de Gentili. Pero 2 cambios que para mí sí le dan un salto de calidad al equipo. Entra Paredes, un 5 que llegaba para ser titular. La lesión jugando para Boca frente a la Católica lo complicó, lo demoró en meterse al equipo. Hoy está desde el arranque. Y el comodín que tiene Scaloni del primer día, que Nico González. Nico González es su jugador fetiche. Lo ha puesto de 3 por la izquierda, de extremo, de delantero, lo ha puesto de todo, le encanta a Nico González. Y Nico González se lo ha ganado, rindiendo siempre. El otro día, de una guapeada a Nico, viene el córner de Messi, el cabezazo de Cuti y el 3-2. Me gusta esta Argentina, me ilusionan estos cambios, que podamos ver una Argentina más parecida a la escaloneta, una Argentina que acompañe más a Messi, que hoy aparezca su mejor versión y que nos metamos entre los 8 mejores del Mundial.
0: Bueno, ahí estamos viviendo la previa, claro que sí, le decíamos. Comenzamos a vivir la previa de lo que va a ser el partido a partir de las 13, la 1 de la tarde. Queda todavía un rato, pero claro, queríamos que escucháramos esta previa ya de transmisión, de en un rato nada más a través de la emisora, la radio del Mundial, como es Visión FM, ¿no? Ahí estamos, una temperatura a esta hora de 9 grados 7, la actual temperatura aquí en el centro de la ciudad de La Marque, con el cielo cubierto en la zona del Valle Medio. Por ahí quiere aclarar, por ahí quiere ponerse más oscuro, pero así está un poco esta jornada, así que bueno, vamos a Argentina nomás, vamos con todo, que tenemos que ganar, claro que sí, para pasar a los cuartos de final. Hoy martes, una máxima de casi 20, 21 grados, dice la autoridad de Cuencas. Casi 20, 21 grados vamos a tener de temperatura, según la autoridad de Cuenca. Vamos a ver si esto se cumple o no se cumple, pero es lo que de alguna manera ya nos está marcando nuestra estación meteorológica.

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3: Bueno, lo decíamos ayer a la mañana aquí en la radio. El éxito que de alguna manera marcó esta primera fiesta provincial de la carneada en la localidad de Belisle, que realmente con todo el entusiasmo de trabajo desde la gestión municipal, con los productores, las instituciones que trabajaron intermedia en el predio allí del natatorio a la vera de la Ruta Nacional 22, que la verdad que lo prepararon de la mejor manera, muy lindo, hasta para los chicos había entretenimiento, ¿no? Estamos en línea con el intendente Diego Agüero. Diego, buen día, ¿cómo estás?
4: Hola Hugo, buen día, ¿cómo te va?
3: Bueno, me imagino, bueno, quizás un poquito más descansado de lo que ha sido el fin de semana, pero sabemos que la tarea municipal sigue minuto a minuto, pero bueno, un poco para charlar sobre lo que pudiste vivir con toda la gente del municipio, con los productores locales. Realmente ahí nosotros, la verdad que vivimos también toda una jornada espectacular, más allá de la baja temperatura, que bueno, tiene que ver con esta estación del año, pero esta primera fiesta, este primero puntapié que se ha dado, y creo que ha quedado de manifiesto el éxito que ha tenido.
4: Sí, bueno, el domingo era un día para carnear.
3: Claro, exactamente.
4: Era una condición para carnear.
3: Exactamente. Sí, sí.
4: Estamos hablando de esto con los productores, que por ahí estaba frío y yo, pero va a haber... Creo que estuvo frío, pero creo que hubo... No, esto que vos decías, la verdad que para nosotros fue un éxito. A ver, yo me encontré con gente, hubo casi 40 años que no venía a la localidad.
3: ¿Viste? Bueno, después yo te voy a contar algo que también yo lo viví. Ojo, después... Seguí.
4: Y no, a ver, creo que nosotros apuntábamos a que el productor pueda vender. Que,
3: claro.
4: Porque entendíamos eso, que claro. La fiesta era la duda que había... No sabíamos, no sabían qué cantidad hacer, porque no sabía cómo iba a estar la fiesta, si iba a concurrir gente.
3: Claro.
4: Era un solo día, por ahí teníamos que estar ahí a la expectativa si nos acompañaban o no nos acompañaba el clima. Eran muchos factores que era la primera vez, entonces había como muchos factores que no sabíamos cómo iban a resultar.
3: Claro.
4: Y además, hasta último momento, o sea, después nos encontramos con unos productores que estuvieron ahí y que no quisieron participar, no tomaron la decisión por ahí de participar, y después cuando vieron la magnitud de la fiesta, sí, dice Diego, para la próxima estamos. Y esto que te digo, o sea, uno quería o apostaba a que se venda, y eso, por otro, por ejemplo, no quedó nada.
3: No.
4: Agustín Ruffini vendió un montón, tuvo que reponer tres veces, hasta tuvieron que ir a comprar pan al chimpay porque se quedaron sin pan.
3: Mira vos.
4: Estaba a la derecha, estuve hablando un montón con él, vendió todo, Morgado también, Esponga también le fue bien, los chicos que hicieron lechones vendieron todos los lechones en un ratito, cuando los lechones estaban, sacaron los cuatro lechones juntos, los vendieron.
3: Qué bárbaro,
4: El secundario que hizo locro también, la verdad que... un movimiento económico, y lo que buscábamos nosotros era que hacer un evento para que la plata quede acá en la localidad.
3: Claro.
4: Que resultó.
3: Y sabe que un detalle mínimo, pero nosotros que, bueno, fuimos con la radio a transmitir en directo todo el día y con Jesús, viste, bueno, la vorágine del trabajo te lleva a que decir, bueno, lo dejamos para después, queríamos traernos, por supuesto, algún choricito, viste, para la casa. Y cuando fue a comprar Jesús, dice Jesús, no quedó nada porque ya lo habían vendido todo. Lo que vos estás relatando, justamente lo vivimos en carne propia nosotros. Pero bueno, eso habla justamente del éxito. Y otro más, de la gente que vino de otros lugares. Por ejemplo, me encontré con un matrimonio conocido de ingeniero Huergo que había venido hasta Chichinales, y en Chichinales vio el Facebook y dice: che, si nos vamos hasta Belisle, dice, está la primera fiesta de la carneada. Se vinieron, y bueno, justamente la señora de este matrimonio, conocida mía, habíamos hecho el secundario juntos en Huergo, entonces nos conocíamos, che, ¿qué sé acá? Bueno, tuvimos que charlar un rato, y se vinieron desde Huergo. Después de Regina también, unos amigos que también vinieron de Regina, de Roca, bueno, después del Valle Medio, ¿no?
4: Sí. A ver, gente de Neuquén, yo hablaba con uno de los están, una gente de Neuquén que vino y le compró de todo, gastó mucha plata, que en un momento le dice, porque le fue a comprar tres veces, yo dije, pero ya viniste hace un ratito y llevaste. No, dice, pero este le llevo para compartir, yo quiero que allá mis conocidos prueben esto, la verdad que está muy bueno. Después había una persona, una familia que paró una ruta, vio que había movimiento, parando la barría. La verdad que mucha gente de toda la provincia, yo por ahí estaba en el ingreso y iba hablando por ahí con gente que no había visto nunca, y me preguntaban dónde venía. Y se entraron por el Facebook, se vinieron y amar, rescatando esto de este tipo de fiesta. Donde,
3: claro.
4: Que hay que hacerla más seguido, que
3: sí, aparte, ¿sabés, Diego? Aparte que es toda una novedad esto de la fiesta provincial de la carneada. ¿Qué significa entonces todo lo que eso conlleva? Porque no se escucha a veces ese tipo de fiesta, no se conoce. Por ejemplo, estuvo muy muy bueno lo de las charlas, porque ahí, al costado del escenario donde estábamos nosotros con la transmisión, que estaba la firma Calieri y estaban los chicos del C29, despostaron medio cerdo, corte por corte, y le explicaban a la gente los cortes que se podían despostar, qué significaba, y la gente que por ahí no entendemos de la cuestión, aprendemos, aunque sea de mirar, aprendemos, quizás no lo llevamos a cabo, pero aprendemos de cómo se desposta, qué significa cada corte, y después también la gente del CAER, de gastronomía, que hicieron toda una tarea con la bondiola, cocinar la bondiola, de qué manera, qué condimento, bueno, todo lo que de alguna manera tiene que ver, ¿no?
4: Sí, no, la verdad es que estuvo completita la fiesta en estas cuestiones que vos decís, no solamente hacer la carneada, sino explicar cómo todo el proceso, todas esas cuestiones, las distintas recetas que se pueden hacer para usar todos los cocinados y darle como, viste que uno por ahí dice, che, ¿qué comemos hoy? ¿Qué cocinamos hoy? Entonces, porque además, a ver, hay una cuestión de tradición, pero también una cuestión económica, es decir, hacemos facturas y las guardamos para el invierno, que por ahí es donde la chacra no tiene movimiento económico, porque bueno, una cosa es el verano, donde, no sé, hoy por hoy tenés el 90% de las chacras produciendo alfalfa, pero hace mucho año atrás se ponía tomate y otras cuestiones. Y en el invierno era como pasar el invierno, entonces se engordaban los chantes para después hacer factura y pasar
3: claro,
4: la parte
3: claro.
4: del invierno comiendo lo que se producía en la carneada.
3: Bueno, y lo bueno de
4: economía y de...
3: Sí. Y lo bueno de todo esto también, bueno, el respaldo en este caso también de la provincia, porque ahí lo vimos al ministro Banacloy, que te estaba acompañando y acompañó la fiesta, porque ellos también se llevan una imagen de lo que es la fiesta de la carneada, la primera, y esto, qué sé yo, de quieras o no, me parece a mí una opinión, es que también lo ven ya de cara al 2027, a ver qué podemos sumar, qué podemos hacer para el año que viene, para acompañar este esfuerzo, ¿no?
4: Mira, vos sabés que, bueno, primero que, como vos decís, el ministro Banacloy nos acompañó prácticamente toda la jornada, ya veníamos hablando, ya se había puesto a disposición días previos a la jornada a ver qué nos faltaba, y el mismo domingo él se fue a Viedma y a la noche nos seguimos mandando mensajes felicitándome por la fiesta, de cómo había estado, y después estamos hablando ahí de ir un paso más, seguramente la semana que viene tengamos una reunión de vuelta con los productores y con la gente del ministerio para ver cómo hacemos una comida, tomate y otras cuestiones. Y en el invierno era como pasar el invierno, entonces se engordaban los clientes, pero después se facturó y pasar
3: claro,
4: parte
3: claro.
4: del invierno comiendo lo que se producía en la carne de gas.
3: Bueno, y lo bueno de
4: economía y de...
3: Sí. Y lo bueno de todo esto también, bueno, el respaldo en este caso también de la provincia, porque ahí lo vimos al ministro Banacloy, que te estaba acompañando y acompañó la fiesta, porque ellos también se llevan una imagen de lo que es la fiesta de la carneada, la primera, y esto, qué sé yo, de quieras o no, me parece a mí una opinión, es que también lo ven ya de cara al 2027, a ver qué podemos sumar, qué podemos hacer para el año que viene, para acompañar este esfuerzo, ¿no?
4: Vos sabés que, primero que, como vos decís, el ministro Banacloy nos acompañó prácticamente toda la jornada, ya veníamos hablando, ya se había puesto a disposición días previos a la jornada a ver qué nos faltaba, y el mismo domingo él se fue a Viedma y a la noche nos seguimos mandando mensajes felicitándome por la fiesta, de cómo había estado, y después estamos hablando ahí.

0: es que también lo ven ya de cara al 2027, a ver qué podemos sumar, qué podemos hacer para el año que viene, para acompañar este esfuerzo, ¿no?
1: No, mira, vos sabés que, bueno, primero que, como vos decís, el ministro Van Agnew nos acompañó prácticamente toda la jornada, ya veníamos hablando, ya se había puesto a disposición días previos a la jornada a ver qué nos faltaba, y el mismo domingo él se fue a Viedma y a la noche nos seguimos mandando mensajes felicitándome por la fiesta, de cómo había estado, y después estamos hablando ahí de ir un paso más, seguramente la semana que viene tengamos una reunión de vuelta con los productores y con la gente del ministerio para ver cómo hacemos una la habilitación, que todos los elementos puedan tener etiqueta, que tengan la tranquilidad los productores y la gente de que todo lo que se consume realmente es de buena calidad, así que creo que este fue el punto aquí, creo que vos decías en un momento, para avanzar en eso, y creo que también, esto que te decía hace un ratito, de que más gente se sume a animarse a producir, a apuntar a esto. Nosotros posiblemente estamos analizando de tomar una decisión de separar las fiestas de la semilla de alfalfa del aniversario de la localidad, que se hace en diciembre. Porque uno no termina de saber qué estás festejando San Diciembre, si el aniversario
0: claro,
1: o la fiesta.
0: Claro, sí, sí. Cuando es pegado, entonces, claro.
1: Claro, entonces por ahí, y esto surgió de los mismos productores, es decir, que hagamos la fiesta del alfalfa pero separada de la fiesta del pueblo, así podemos festejar la fiesta esta de la producción de,
0: claro,
1: de alfalfa.
0: Claro,
1: y,
0: claro.
1: Estábamos hablando de, mira, si nos sale bien lo del domingo, por ahí podemos apuntar a separarla, pero con la misma temática que ahora, o sea, que sea la fiesta provincial, pero que lo que se venda, lo que se consuma, tenga que ver con lo que se produce en la chacra.
0: Claro.
1: Que los productores de acá puedan de vuelta fabricar su salamín, su panceta, su bondiola, su chorizo, nosotros decimos chorizo fresco, que es el chorizo que hacen para poner a la parrilla, que se vendan esas producciones, que apuntar a que la gente debe decirle, sobre todo por una cuestión económica, de impulsar a la chacra, de impulsar a que la gente se ponga a producir, que se anime a poner un chancho, y creo que con esto, cuando te hablaba de hablar con el Ministerio de Producción, de ir un paso más allá, de poner una etiqueta de que el producto ese que ellos hacen, después venderlo afuera, de tener la tranquilidad, de ir en un transporte adecuado y, no sé, venderlo en Chuelo, en cualquier lugar, de decir, lo nuestro es bueno, tiene una etiqueta, está aprobado, fue hecho en un lugar con las condiciones que realmente se requieren, de esas cuestiones, y por ahí nos da un impulso, y no solamente lo hacemos en el ámbito local, sino que empezamos a ir un poquito más afuera.
0: Claro. Y quizás están pensando, Diego, alguna fecha, no fecha, algún mes tentativo.
1: Estamos hablando de septiembre, octubre. Estamos viendo, porque también queremos que coincida por ahí cuando estén la producción de alfalfa también,
0: claro,
1: a pleno. O sea,
0: claro,
1: por lo menos a ver si podemos llegar con algún primer corte.
0: Claro.
1: Que bueno, que la excusa sea la semilla, la fiesta de la semilla de alfalfa, pero con lo que, como lo hicimos el domingo.
0: Claro, está bien, está bien. Y aparte viene, en esa época ya viene también el clima más lindo, quizás para hacer algo más popular y al aire libre, ¿no?
1: Sí, la idea es usar el mismo predio, y por ahí decir lo que estábamos hablando, por ahí porque algunas personas también nos animaron por una cuestión de que, como era un solo día, por ahí tratar de ver si económicamente podemos hacer la fiesta durante dos días, creo que eso también le va a dar otro empuje.
0: Claro.
1: Va a haber otro movimiento de gente.
0: Sí.
1: Esto que vos decías, por ahí los días son más largos, hay otro clima, uno puede estar más tiempo afuera.
0: Claro.
1: Así que vamos a ver si podemos,
0: está bien,
1: podemos hacerlo.
0: Bueno, siempre hay agradecimientos también, ¿cierto? Para, más allá de que el sostén primario es el municipio, la gestión, pero siempre hay agradecimientos para hacer, ¿no?
1: Sí, en realidad el agradecimiento más importante y fundamental es a los productores.
0: Claro.
1: Lo dije ahí cuando me tocó hablar, porque la fiesta no podría haberse llevado adelante sin la participación de ellos. Hace tres meses, como dije, cuando empezamos con esto y nos fuimos juntando, digo, muchachos, si ustedes no participan, la fiesta no se puede hacer.
0: Claro.
1: Y se animaron, porque hay que animarse hoy, como están. A ver, por ahí hablaba de gente que me decía, escuché, ¿por qué no trajeron la saladita también y la ponían dentro de la fiesta? Y

0: sí y no. O sea, a ver, claro. No digo que esté mal, pero el que vende por ahí un par de medias, medio que no arriesga mucho, porque el que realmente trabaja, el que cría el chancho, el que lo engorda, el que hace el procedimiento de carnearlo, el que hace los cocinados, y que después vos ponga, no sé, 150 de chorizo a la parrilla y no puedas vender, perdiste.
1: Claro.
0: Entonces corre un riesgo. Entonces era estos chicos que se animaron a participar de la primera fiesta y que hicieron y que les fue bien, era lo que uno pretendía, así que en primer lugar el agradecimiento es para ellos que se animaron.
1: Sí, sí. Bueno, la verdad que el grupo que formaste ahí, bueno, también con Mario a la cabeza, que se anduvo todo ese día también, con todo el grupo trabajando, ¿no?
0: Cuando Daniel Rossi pasa hace 3 meses y me presenta a la fiesta, digo, bueno, ya yo no iba a tener el tiempo para ponerme a organizar toda la fiesta. Lo llamé a Mario para ver si nos colaboraba con la organización y por ahí tenía un poco más de tiempo, nos dijo que sí, se puso al frente y la verdad que laburó un montón. Y creo que parte del equipo municipal, los chicos que pedimos que nos den una mano también, sí. Creo que eso se nota porque cuando las cosas salen bien, que seguramente va a haber cosas que ajustar, como fue la primera, pero creo que cumplimos con las expectativas y esto que voy a decir, de agradecer, la verdad que la fiesta es posible gracias a las personas que colaboran y se animan.
1: Bueno, Diego, gracias como siempre, gracias por permitirnos también a la radio transmitir en directo, porque hemos querido también hacer conocer lo que pasaba en el escenario con los cantantes, con los grupos que salieron todos en vivo por la radio, las notas, hablaron todos también, porque hablaron todos los que tenían que hablar para charlar un poco sobre la fiesta. Así que bueno, gracias por permitirnos estar también y bueno, y ser parte de esta movida y de esta primera fiesta provincial que aquí arranca. Así que hay que meterle para adelante porque la verdad es que tenés un grupo bárbaro de laburo y a seguir apostando ahora para lo que viene.
0: Dani, no, gracias a vos también por ser parte de la fiesta ahí, dando la mano y sacándolo por la radio. La verdad que había mucha gente de La Manga que también vino, que le pregunté cómo se enteraron, dice, escuchando la radio. Así que, nada, también vos fuiste parte de esto, así que nada, agradecerte. Y bueno, vamos a ver, ya estamos pensando en la próxima, así que la verdad que cumplimos con las expectativas que decía recién y esto nos entusiasma, la verdad que mucho.
1: Gracias, Diego, que tengas una buena jornada. Hasta luego.
0: Un abrazo, hasta luego.
1: Gracias, Diego Agüero, el intendente de Belisle, hablando y haciendo un resumen de lo que pasó en esta exitosa fiesta provincial de la Carneada.
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0: 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En un ratito vamos a hacer ya la transmisión con el Mundial de Fútbol, con Argentina-Egipto. En un ratito estamos ya en contacto directo con la gente de la red, con Radio La Red. Ya hicimos una previa, no sé si tenemos algún contacto previo como para tener algo con los muchachos. ¿Están vendiendo ellos? Bueno, vamos con nosotros entonces con lo nuestro. Y ya en un ratito tenemos contacto ya directo y nos quedamos en Atlanta, donde van a estar jugando en una hora Argentina-Egipto.

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1: Bueno, estamos haciendo la mañana en compañía. 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Ahí estamos con el móvil. Vamos a charlar con Liliana Zacarías desde el museo en Valle Medio, todo el acontecer y además también la tarea que se desarrolla a través de esta institución en la ciudad de Chuelechuel, y teniendo en cuenta que, bueno, estamos ahí muy cerca, a horas de un nuevo aniversario de la localidad de Chuelechuel. Liliana, buen día, ¿cómo le va?
2: Hola, Hugo, buen día, ¿cómo está? Buen día a la audiencia. Todo bien, por suerte.
1: Bueno, me alegro, Liliana. Bueno, estamos realmente a pocas horas de recibir un nuevo aniversario de la ciudad. Quería escuchar un poco una reflexión suya acerca de esto.
2: Bueno, es cierto, estamos a vísperas de un nuevo aniversario de la fundación formal de Chuelechuel. Recordemos de esa primera como Pueblo Avellaneda, el 9 de julio de 1879 en la isla Pacheco. Y bueno, ha sido realmente, Chuele ha tenido estas dificultades en sus comienzos que hicieron que en este momento nos encontremos y se haya desarrollado la ciudad en su tercer asentamiento. Pero bueno, sigue festejando aquella fecha y también unida a la fecha patria como la fundacional. Nosotros, desde el museo, siempre colaborando con las instituciones educativas, hemos estado colaborando desde el punto de vista de acercar documentación, ayudarlos con videos institucionales, recibiendo visitas en el museo, en la Casa Maldonado, contando toda la historia, siempre difundiendo sobre la historia regional. Y también ayer tuvimos la organización de una charla junto con la Biblioteca Nicolás Avellaneda, con la que hacemos habitualmente actividades culturales. Recibimos a un historiador, investigador, que pertenece a la etnia querandí y sabe mucho, digamos, sobre todo lo que han sido las etnias que habitaron la Pampa y esta región de la Patagonia, y tiene varias publicaciones. Y bueno, ayer nos estuvo en una charla, pero muy interesante, nos estuvo haciendo saber de sus investigaciones y su postura respecto de qué significa Chuelechuel, ¿no? Un tema que viene desde hace mucho tiempo. Bueno, él, según él, Chuelechuel significaría islas, porque cuando se repite dos veces es como que se hacían los plurales. Entonces esta era una zona que era muy conocida desde muy antiguo, desde tiempos ancestrales, muy conocida por su verdor, por sus recursos naturales abundantes, y como un lugar en el que se hacían encuentros de distintas etnias que venían desde distintos puntos. Era como un lugar sagrado, digamos, ¿no? Y así que, bueno, ha sido sumamente enriquecedora esta charla, y luego lo llevamos a conocer el museo, y ha quedado en contacto con nosotros, como para, bueno, estamos siempre dispuestos a recibir a distintas personas con distintas miradas, distintas investigaciones que nos vayan aportando sobre nuestro pasado regional.
1: ¿Qué mirada tiene con respecto a este Chuelechuel, no? Lo traemos aquí al 2026.
2: Y bueno, este Chuele, digamos, todavía sigue luchando con varias limitaciones, todavía nos falta mucho de infraestructura, tenemos el tema de que por ahí hay cuestiones que no tienen que ver con solo con lo local, sino con el gobierno nacional y provincial, como siempre nos está faltando más inversión, más fuentes de trabajo, pero digamos, como aquellos primeros pobladores que siempre tuvieron que sortear dificultades, yo creo que una característica del choelense es eso, el sobreponerse a las situaciones y ser creativo y tener una mirada siempre a futuro de qué es lo que se puede aportar a nuestro pueblo, a nuestro lugar en el mundo, ¿no? Yo creo que ese es el espíritu que nos anima desde, por lo menos desde nuestra institución y muchas otras que están trabajando en forma permanente por ir mejorando la calidad de vida, ¿no? Hay muchas instituciones trabajando en ese sentido en Cholechuel y es admirable.
1: Sí, sí. Seguramente, bueno, Liliana, el jueves nos vamos a estar reencontrando allí porque la radio va a transmitir como todos los años en directo todos los acontecimientos de este nuevo aniversario. Le agradecemos en principio esta charla y el jueves seguramente la vamos a seguir ahí en vivo y en directo. Muy amable.
2: Cómo no, nos estaremos viendo. Muchas gracias, gracias por el contacto y tenernos permanentemente presentes.
1: No, por favor. Gracias. Liliana Zacarías, desde el Museo Regional, ahí con asiento en la ciudad de Cholechuel, cerramos este móvil auspiciado por Repuestos Lamarque, como siempre, en Repuestos Lamarque de Fabián Castillo, presente en estos grandes eventos desde la ciudad de Lamarque en San Martín 411 y en Luis Beltrán, Vicente López y Planes 720. 147 años cumple la ciudad de Cholechuel. 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
1: Bien, señoras y señores, nos vamos porque tenemos que darle paso a toda la previa, ya la transmisión desde Atlanta en Estados Unidos para vivir la fecha que de alguna manera tiene como protagonista la selección argentina, el minuto nada más, con Egipto. A las 13 comienza el partido, pero ya estamos con la previa nosotros viviéndola, por eso tenemos que darle fin a la mañana en compañía. Nos estaremos reencontrando mañana pasadita a las 8 de la mañana. Muchas gracias.

Irónicamente, la mañana terminó hace media hora. Realmente, recién ahora. Así nos despedimos. Esto fue por hoy La Mañana en Compañía. Hugo te dice hasta mañana.

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2: Ya estamos en el Mundial 2026 y en el aire de la radio vivís el Minuto Mundial. La Copa del Mundo de España 1982 será recordada por la no clasificación de Holanda y por uno de los goles más rápidos de la historia de los mundiales, cuando el británico Brian Robson sorprendió a la selección francesa a los 27 segundos de iniciado el partido. Pero el mayor recuerdo es sin dudas el debut mundialista de Diego Armando Maradona. La selección nacional, defensora del título, se quedó en la segunda ronda, pero la zurda mágica inolvidable del 10 comenzaba a enamorar al mundo entero.

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1: ande. Para que suene la previa. Muy bien, estamos entonces ya con esta previa, Estamos con esta previa ya esperando el contacto. Él, allí nuestro operador me va a hacer señas ya cuando tengamos el contacto con Radio La Red, que está allí ya en la previa en Atlanta, en el estadio mismo donde va a jugar Argentina. ¡Ahí vamos!
2: Continuamos aquí en Atlanta. Están los equipos en el terreno de juego, también los árbitros. ¿Quiénes acompañan a François Letexier, el árbitro francés de tan polémica designación para este encuentro?
3: Leo, el asistente número uno será Cyril Bugnier, el número dos, Mejoy Rajmouni, el cuarto árbitro es Perisca y en el bar va a estar Jérôme Brissard.
2: Analizamos Argentina-Egipto del borrador de Gustavo López y Toti Pazman al aire de Radio La Red.
4: Depende mucho de Argentina este partido. Si Argentina está bien, yo creo que no deberíamos tener problemas, porque si los futbolistas recuperan el nivel que tienen, yo creo que hasta puede ser simple el encuentro, respetando a Egipto, a Salah, a Mahmoud, que va al banco, lo que ustedes quieran. Pero Argentina tiene mucho talento, jugadores de 100 millones de dólares. Tiene funcionamiento además. Es cierto que el otro día no dio una buena versión, pero están dadas las condiciones. Primero la temperatura, 22 grados. Después el campo de juego, cancha preciosa para Argentina. Luego el medio campo más lleno, porque entra Paredes. Además, suelta a Enzo y suelta a McAllister, que son clave. Volantes con llegada y con gol. Y esperamos ver la mejor versión de Julián. Si a esto le sumamos que en el costado va Tagliafico, que otra vez, ojalá mejore, creo que tiene otra llegada que Medina. Debe mejorar Molina. Insisto, si Argentina juega 6.7, esto tiene que pasarlo.
5: Yo creo que el desafío hoy de la escaloneta es acompañarlo más a Messi. El otro día lo noté muy, muy, muy solo, muy, muy dependiente todo del 10 a la selección argentina. Ojalá que hoy tengamos más variantes que Messi para hacer goles, para rematar al arco, para crear peligro. Mi reflexión hasta acá en la mitad del mundial, ¿no? Para ser campeón tenés que ganar 8 partidos, ganaste 4. La primera mitad del mundial, yo noto que el equipo no estuvo a la altura de Messi. Ojalá que en esta segunda parte de la Copa del Mundo el equipo esté a la altura de Messi, porque eso va a marcar que llegamos lejos, que podemos llegar a la final del 19 de julio en Nueva York. Y un dato de color, ¿no? Cuando ves la entrada en calor, son verdaderos ejércitos los equipos, porque vos ves la cantidad de camisetas blanca y celeste, la camiseta rojas y negras. Pasamos en esta nueva política de la FIFA, de la AFA, de más equipos, más jugadores, más partidos. Antes salían 11 a calentar, 7 suplentes. Después fueron 11 y 12 suplentes. Ahora son 11 y 15 suplentes. Son dos ejércitos, ¿no? Uno de celeste y blanco de un lado, otro negro y rojo del otro.
4: Exacto, sí. Y me gusta esto de que todos canten el himno. La Argentina además tuvo un fixture agradable. favorable, amigable si quieren, porque miren México, ganó los partidos, le tocó Inglaterra. A nosotros nos toca Egipto, nos tocó Cabo Verde, que me decía hace un rato Ruggeri, estos rivales nos permiten que si no jugamos bien ganamos igual. Porque con otros rivales jugás mal afuera. Bueno, acá no jugamos bien y pasamos. Tercer partido, porque Argentina fue de mayor a menor. Con Argelia bien, con Austria más o menos. Jordania no lo cuento porque pareció una práctica. Cabo Verde mal. Bueno, ojalá retomemos el nivel inicial, el nivel de la Copa del Mundo de Qatar. Yo siempre te dije, Leo, Toti, que siento que esto es una continuidad de Qatar. Increíblemente hoy va a jugar el equipo que arrancó con Croacia, que ganó 3-0, con el único cambio de Lisandro Martínez Protamendi. Mirá si es una continuidad.
5: Es tremenda la vigencia, ¿no? Porque si vos, por ejemplo, comparás la final de México 86 con la semifinal contra Italia en el 90, es un equipo totalmente distinto. Total, sacando a Maradona, a Ruggeri, a Justi, al Vasco, todos distintos. ¿Sabés dónde lo están escuchando? Le mando un beso grande a los chicos en el colegio River Plate, con la radio, la red, ¿sí? Escuchándonos. Y ya es cábala, a mi personal, Luquitas de Castaños. Beso grande, Luquitas.
2: A mi fonoaudióloga, Ileana Pereira, al polaco Caí, mi querido amigo, relator, escuchando, ¿qué relator? Escuchando la radio, a Chano Divito, otro prestigioso colega, todos enganchados con la radio líder del fútbol, aguardando por Argentina y Egipto.
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1: 8 triunfos y una sola derrota hasta el momento, la única caída en el 90 frente a Camerún. Por un tanto contra cero, Egipto, que tiene 4 participaciones en mundiales, ha disputado 11 partidos por Copa del Mundo y solamente ganó uno. El triunfo en esta edición ante Nueva Zelanda, 5 fueron empates, 5 derrotas. Su única experiencia en octavos de final, así se denominó, pero era la primera ronda de 1934, con derrota ante Hungría 4-2.
2: Los trapos argentinos en Atlanta, Villa Dolores, Córdoba, Funes, Alberdi, Junín, República de la Boca. Otra bandera de Independiente, bandera argentina arriba y abajo roja que dice Colegiales. Bandera argentina que dice Costa Rica, Indio presente, el Indio Solari en el recuerdo de los hinchas argentinos. La bandera del Club Atlético Talleres de Remedio de Escalada, la Buteler, los hinchas de San Lorenzo, de Aldo Civi, de Excursionistas. Bandera argentina que dice Formosa allá arriba, a la izquierda de nuestro puesto de trabajo. Una bandera argentina con el escudo de Aldo Civi en el medio. Otra con el escudo de San Lorenzo de Almagro. Y camisetas argentinas por donde uno mire tranquilamente se podría cantar un escudo de Racing. Allá enfrente se podría cantar y ya lo ve y ya lo ve, somos locales otra vez.
3: No hay ninguna duda. Se hacían preguntas temprano. ¿Llegará a completarse el estadio? ¿Se llenará? La respuesta es sí, siempre sí. Se llenan todos los estadios. Y hay muchísimos argentinos, quizá menos que Miami, por supuesto, porque allí teníamos 55.000, más o menos el 90% del estadio era argentino. Hoy, bueno, similar. Hoy creo que vinieron muchos argentinos que viven en Estados Unidos y muchos que también se ponen en la de Argentina. Pero bueno, hay mucha gente, hay muchas hinchadas. Vi gente de los Andes también, vi gente de Banfield, de Lanús, gente de Unión, de todo un poco. Un racimo de hinchas que se ubica detrás del arco, que acompaña a la Argentina a todos lados contra este rival que decía García, ganó un partido y le ganó Nueva Zelanda.

0: uno quiere agrandarlo al rival para estar despierto, para estar despabilado. Pero jugamos contra un equipo que ganó solamente una vez en el Mundial y a Nueva Zelanda.
1: Sí, el dato positivo que empató con Bélgica, y Bélgica ayer fue una máquina, ¿no?, contra Estados Unidos, le metió 4. El estadio creo que está 85-15 de Argentina. Mientras te escuchaba pensaba, creo que recién en cuarto de final, si es con Colombia, nos tocará ver un estadio 50-50 o una semi contra Inglaterra. Ahí también seguramente ingleses, aunque no vienen tanto Estados Unidos, habrá más, o ni hablar, una final. Pero hasta acá, abrumadoramente local, la hinchada argentina siempre en todos los partidos.
0: Sí, veo hasta ahora muchas butacas vacías, pero yo creo que esas butacas se van a completar en breve, porque la gente está comiendo.
1: Porque te acordás que en Qatar, el primer partido, los árabes, con esos inflables que golpeaban, hicieron mucho ruido, tanto que recuerdo se habló, che, hay que estar hinchada, porque el público argentino, hay muchos, pero no cantan. Después vino México, y los mexicanos eran un montón también, dividido. Acá los primeros partidos arrasan los argentinos.
2: Los aportes de Gustavo López y Toti Pazman, si alguien llama.
3: Sí, Leo, te quería aportar una información al respecto de Julián Álvarez. Vino a verlo especialmente, o por lo menos vino a ver este partido, el director deportivo del Fútbol Club Barcelona, el portugués Deco, está presente en el estadio. Continúa la intención del Barça de contratar al futbolista del Atlético de Madrid.
2: Así se fueron los jugadores de Egipto, que empezaron antes la entrada en calor, y ahora se están retirando los jugadores de Argentina rumbo al vestuario.
0: Con Deco es más fácil ver el partido, ¿no? Vino justamente hoy a observar a Julián. Lo vio mil veces, pero lo quiere ver otra vez. Mirá los aspersores, vos dijiste que no tenían riego.
1: Escuchá.
0: Los estadios de Estados Unidos, no, mirá lo que son
2: ahora,
0: los estadios.
1: Hay que poner 150 palos, ¿no? Por Julián. Y tiene que venir a verlo, ¿no? Por supuesto. Abrazo grande a mi amigo Jorgito Miconi, escuchando también la red como siempre.
0: Grande, Miconi.
2: Grande.
1: Así se van. Paciencia para llegar a las 12, paciencia.
2: Y paciencia para jugar ante Egipto habrá que tener. Se van los muchachos de Argentina rumbo al vestuario. Hace un rato hicieron lo mismo los de Egipto. Enseguida reingresarán para enfrentarse. Repasamos Argentina con Gustavo Sarroch.
3: Leo, el campeón del mundo, en breve vuelve para la cancha con estos 11. El Dibu Martínez en el arco, Nahuel Molina, Uti Romero, Lisandro Martínez y Nicolás Tagliafico. En el mediocampo, Rodrigo De Paul, Enzo Fernández, Leandro Paredes, Alexis Mackalister, Messi y Julián Álvarez.
2: Y Egipto, el equipo africano, ¿cómo va, Matías Palacio?
4: 23, Mouta Jovel. 3, Calé, 2, Ibrahim Yasser, 15, Karim Jafé, 5, Rabia, 8, Ayur, 17, Najin, 19, Asia, 11, Zico, 12, Hassan, 10, Mohamed Salah, el capitán.
2: Cantan los hinchas argentinos, levanta el volumen de la radio, en Atlanta, en el estado de Georgia, en Estados Unidos, la banda sonora la pone la banda argentina, con miles y miles de camisetas y de banderas. Y hay un grupo también de hinchas de Egipto. Ahora se enloquecen porque son captados por la cámara viajera del estadio. Entonces levantan los brazos, sonríen. En muchos sectores del estadio también, Gustavo Sarroch, están mezclados los hinchas egipcios y los argentinos.
3: Totalmente, Leo, pero como decían ustedes, por ahora es el partido en el que la selección no tiene tantos hinchas genuinos. Hay muchísimos que son latinos, que son de aquí de Estados Unidos. A ver, me voy a pegar con alguno de ellos, los que están en una de las tribunas cercanas al sector de Radio La Red. A ver, ¿cómo te va? Estamos en vivo para La Red. Te pregunto tu nombre, ¿de dónde venís?
5: Rodrigo, vivo en Dallas, soy originario de Córdoba.
3: De Córdoba, bueno. ¿A cuántos partidos viniste ya del Mundial?
5: Y este es el quinto, cuarto.
3: Sí. Perfecto. Bueno, ¿cómo ves al equipo para hoy? ¿Qué pálpito, qué pronóstico tenés?
5: Sí, con respeto al rival, como siempre, y un poco más esperanzado que en Cabo Verde. Estaba un poco más asustado en el partido de Cabo Verde, hoy no tanto. Vamos a ver, esperar lo mejor.
3: Dale, bárbaro. ¿Cómo te va? ¿Vos de dónde sos? ¿Cómo va?
5: ¿Cómo estás? Nicolás de Tandil.
3: De Tandil. Bueno, ¿cuántos partidos viste ya del Mundial?
5: Y este es el tercero, el último, si Dios quiere, con Argentina.
6: Bueno, ojalá. ¿Qué resultado te animás?
7: Complicado, pero bueno, esperemos que sea 2 arriba, 2-0. 2-0, cerradito.
6: Muchas gracias.
7: Gracias.
6: Bueno, Leo, los hinchas que siguen ingresando aquí al Estadio Mercedes-Benz.
2: Gran abrazo a la familia Atencio, ¿eh?
0: Ah, ¿está escuchando?
2: A Lucas Atencio, a Benedicto, a Titi, a Sergio Atencio, escuchando en el auto la transmisión de Radio La Red.
0: Hay un par de alternativas: o a mí no me escucha nadie, o no me quiere nadie, o nadie tiene mi teléfono, porque nadie me escribe. Todos le escriben a ustedes, es una locura. La gente decía recién: tranquilo, cuidado, tengo un poco de miedo. ¿Por qué? Porque no lo ve bien al equipo argentino y por lo que pasó con Cabo Verde. Entonces no hay euforia previa. Pero yo creo que el equipo en algún momento tiene que aparecer y tengo fe, un abrazo para Luis Latorre, para Facundo Pastor.
2: Ah, vio que le
0: escriben. Ahí arrancaron.
2: Bueno, usted pide.
0: Tengo fe que aparezca hoy.
2: Todos tenemos fe. Argentina va hacia los, ojalá, cuartos de final de este campeonato. Brega por estar entre los 8 mejores del mundo.
1: Sí, qué vigencia de los campeones. Lo marcaba López recién, me enganché con el tema. Vos fíjate, 10 de 11 de la semifinal con Croacia en Qatar. Lo digo en memoria, ayúdame Fer. Yo, a ver, final de México 86. Pumpido no estaba en el 90, atajó Goico en la semifinal. Cuchufo no estaba en el 90. Tata Brown no estaba en el 90. Solamente Ruggeri tenés uno. Olarticochea tenés dos. Checho Batista estaba, pero no jugó. Gringo Yuti, sí, tenés tres.
2: Maradona
1: cuatro, Burru cinco, Valdano no jugó, Negro Enrique no jugó. Vos fíjate qué vigencia de la escaloneta, que 10 de 11 se repiten de la semifinal.
0: Sí, claro.
1: Si vos vas a la final del 86, tenés cinco jugadores nada más.
0: Es un datazo, ¿te acuerdas que una vez un día lo hablamos nosotros,
2: sí,
0: en la radio?
2: Sí.
0: Porque primero que no son cuatro, sino que son tres y medio. Son seis meses, no hay mucha diferencia. Pero creo que los futbolistas, después de ser campeones del mundo, han mejorado, son más figuras que antes. Bueno, empezó a explotarme el teléfono, ¿eh? Bettina, D'Alessio me escribe también. No me puede escribir Pablo Navarro, si está en la transmisión con nosotros, dale,
2: increíble,
0: Pablo.
2: Increíble.
1: Mi amigo Horacio Cavac, Horacito querido, seguramente volviendo a la casa para ver el partido. Fueron campeones muy jóvenes también muchos.
2: Claro, por eso mantienen esta vigencia.
1: Julián,
2: claro,
1: Enzo,
2: claro.
1: Macalister, Molina.
2: Los del 86 ya en muchos casos eran jugadores experimentados, claro. Escuchando a mi hija Ornella Gentili en el subte, dice, es una locura, la gente desesperada, no. Y el subte que no pasa más.
0: No, me imagino lo que ves en la calle, ¿no?
2: Lo que debe ser mi ciudad, mi país. Aquí se vienen los voluntarios con las banderas enormes de Argentina y Egipto para desplegarlas en el terreno de juego. En un rato saltarán los equipos. Cuántos nervios, cuánta ansiedad, cuánta expectativa, ilusión detrás de un equipo de fútbol. Es mucho más que fútbol. Esperamos por Argentina. Argentina, si gana, se meterá entre los 8 mejores equipos del mundo una vez más.
0: Están los tres afuera, los tres anfitriones, los dueños de casa, afuera de la Copa del Mundo. Está afuera Uruguay hace mucho, está afuera Alemania. Quedó afuera Cristiano Ronaldo, quedó afuera Croacia de Modric. Están quedando afuera equipos importantes. Somos 10 ahora, 10. A la tardecita, anoche, seremos 8.
1: Mira, yo veo más clara la otra llave. Me parece que yo a Francia la veo imparable, por supuesto. Marruecos es un buen equipo. España no me deslumbró ayer con Portugal. Yo de ese lado veo a Francia repitiendo final por tercera vez, sería histórico. De nuestro lado creo que está más disputado. Inglaterra-Noruega va a ser parejo, favorita Inglaterra por un cachito. Argentina-Colombia, Argentina favorita por un Colombia, por un poquito, si pasan los dos, ¿no? Ahora Argentina más tarde Colombia. Creo que está más disputado de este lado que la otra llave, quién va a llegar al final.
2: Gran abrazo a Rosario Acerbi.
0: Grande Rosario.
2: Escuchó casi que en la cábala, ¿no?
0: Cómo le gusta abrazarnos y darnos besos a Rosario.
2: Sí. Matías Pascualetti, nuestro querido colega de Mendoza. La red es local en Mendoza. Kaki Rivas, el ex automovilista, no vidente. tus ojos son los míos, dice. Vamos Argentina, abrazos para todos. Gracias por acompañarnos, por hacer de Radio La Red, la radio líder del fútbol, la radio del mundial.
1: Al hombre de las encuestas, Edu Paladini, también abrazo enorme desde Atlanta.
2: Ya se vienen los equipos para la cancha. Paso otra vez por el sector de Argentina con Gustavo Yarrox.
3: Leo, en breve viene el equipo para la cancha, la última arenga en el vestuario. Habla Scaloni, habla el capitán Messi. En breve se viene la selección para el campo de juego con el Dibu Martínez, con Nahuel Molina, Cuti Romero, Lisandro Martínez y Tagliafico, Rodrigo De Paul, Leandro Paredes, Enzo Fernández, Alexis McAllister, Messi, Julián Álvarez, que hoy buscará convertir por primera vez en esta Copa del Mundo.
0: Parece mentira, ¿no? Quinto partido y Julián busca... Primero patea al arco, porque pateó poco. Creo que son dos remates al arco de Julián en la Copa del Mundo. Y convertir su primer gol. Vino como la gran figura buscada por los mejores equipos. No quiere Atlético que se vaya. El Real Madrid hizo una oferta, hizo un lío bárbaro. Y ahora lo apunta al Barcelona. Momento de tensión. Porque quedan 15 minutos para que arranque el partido. Y creo que el show comienza con los futbolistas que están por ingresar al campo de juego, a un estadio que es magnífico.
2: Los bombos de los hinchas argentinos también, suenan los bombos de los de Egipto. El conductor y la conductora que gritan y gritan y gritan. Esperamos por el sonido del fútbol, el que más nos gusta, el de los hinchas. Los jugadores se van a venir para el terreno de juego. Es inminente la aparición de Argentina y de Egipto. Cuenta regresiva para la salida.
0: Esto es lo primero que corrijo yo, si fuese presidente de FIFA. Basta del conductor y la conductora. Vamos para arrancar el partido, chicos. Media hora antes afuera.
2: Porque la gente es la que tiene que expresarse ahora. El griterío de la gente es tapado por esto.
0: Aparte creen que ellos hacen cantar a la gente. Es al revés. Como ellos gritan, la gente no se expresa. Espera que arranque el partido, cuando ellos estén en silencio.
2: Se van a venir los equipos para la cancha. Somos 46 millones de argentinos que saltaremos al terreno de juego a la par del Dibu Martínez, de Nahuel Molina, del Cuti Romero, de Lisandro Martínez, de Nicolás Tagliafico, de Rodrigo De Paul, de Leandro Paredes, de Alexis McAllister, de Enzo Fernández, de Lionel Andrés Messi, el rosarino del barrio La Bajada, y de mi lindo Julián Álvarez, que va por su primer gol en el Mundial, como decías.
0: Claro, son muchos cambios, pero entran tres titulares. Porque Tagliafico, Paredes y Julián lo son. Lo iban a hacer si hubiesen estado impecables físicamente. Como no llegaron 10 puntos, tuvieron que esperar. Bueno, en el quinto partido arrancan ellos.
1: Y tiene revancha Paredes, porque Paredes llegó titular a Qatar. Jugó el primer partido contra Arabia, le tocó salir, perdió el puesto, fue importante igual, metió un penal contra Holanda, fue titular con Croacia, metió un penal en la final contra Francia, pero ahora tiene la oportunidad Paredes, que el otro día entró bien frente a Cabo Verde, en caso de rendir, ganarse el puesto y no salir más, sin depender del rival, ganarse la camiseta y jugar hasta el final del Mundial con Argentina de titular.
0: Se apagan las luces en este teatro gigante. Es un teatro, está cerrado. La flor que se abre y se cierra, pero hoy está cerrada. 22 grados de temperatura, estamos con saco en la cancha. Pensar que afuera tenemos casi 40. Bueno, empiezan a llegar los voluntarios con las banderas. El estadio que se completa, ahora sí no hay butacas vacías. Está lleno. La expectativa crece. Y en minutos, Leo, los equipos a la cancha.
2: Escuchalos, escuchate, si sos compatriota, grita Argentina en Estados Unidos. Grita vos también, laburando en las rutas del país, en tu camión, en el taxi, en el auto de aplicación, vos que estás corriendo rumbo a tu casa, saliendo del subte, viajando en el tren, en el colectivo. Somos 46 millones que queremos lo mismo. Ya se despliega el mapa mundi de la FIFA. En el círculo de la mitad de la cancha están firmes como soldados los voluntarios, las voluntarias, de un lado con las banderas de Argentina, del otro las banderas de Egipto. Por el medio de ellos pasarán los jugadores. En este momento se están desplegando en el terreno de juego las banderas de Argentina y de Egipto, la nuestra con el sol reluciente, la bandera de guerra de Argentina, la del sol. Esperamos por los principales protagonistas.
0: Qué lindas son las banderas
2: de la,
0: ¿no?,
2: tarde, sí, claro.
1: Y qué linda oportunidad. Sabés, Gus, que ayer hablé en Totti 910 con Lucas, el voluntario que en Miami se emocionó cantando el libro argentino. ¿No? Y él dice, dejé mi laburo para ser voluntario en el Mundial. Qué lindo, ¿no? Porque estás ahí en el campo, ahora te aparece Messi, lo ves a Salah.
0: Ahora está para llevarse una bandera a la cancha de River para cuando salga Argentina, ¿no?
1: Estás en el himno, la verdad que sí.
0: Es un lindo trapo, ¿eh? Es muy buena tela.
1: Tienes que cerrar un charter para la bandera, ¿no?
0: Sí,
1: pero
0: es para llevársela, ¿eh?
2: Cuenta regresiva para la salida de los equipos al terreno de juego, octavo de final de la Copa del Mundo. El ganador de este cruce jugará con el ganador del cruce entre Suiza y Colombia, que jugarán más tarde, que será transmisión de Radio La Red. De rojo, Egipto, detalles en negro. Ya están esperando, los vemos por la pantalla para saltar al terreno de juego. No aparecen en escena todavía los campeones del mundo. Argentina, que hoy irá con Paredes de entrada, con Tagliafico de entrada, con Julián de entrada, para tratar de mejorar el rendimiento con respecto al último partido, que fue victoria sufrida, pero victoria al fin ante el noble Cabo Verde. Todos de pie en el estadio. La tensión crece, la emoción también. En instantes escucharemos el himno de Argentina y el de Egipto, por supuesto. Somos Radio La Red, la radio del Mundial, la cábala de la selección. La acompañamos en la Copa América de Brasil, en la finalísima contra Italia, en la Copa del Mundo de Qatar, en la Copa América en este mismo país. Estamos con la selección en esta Copa del Mundo. Argentina ingresará al terreno de juego con campera blanca por encima de la camiseta que utilizarán en el partido. Se viene Argentina, aparecerá Egipto. Un griterío infernal. El campeón del mundo encabezado por su capitán, el rosarino del barrio La Bajada, Lionel Andrés Messi. Los egipcios por Mohamed Salah, la gran figura, el futbolista del Liverpool. Lo que será para cada jugador el traqueteo de los botines en el cemento. La sensación de defender tu bandera, de representar a tantos y tantos argentinos o egipcios desperdigados por todo el mundo. Argentina se viene para la cancha. Ahí están el campeón del mundo y Egipto, y a la par de Leo camina el tipo del kiosco de la esquina de tu barrio, el repositor del supermercado. Al lado del Dibu Martínez lo veo al colectivero, al chofer de la 44, de la línea 39. Por detrás de Leandro Paredes lo veo al canicita de cualquiera de los barrios de la República Argentina. Cada argentino caminando a la par de nuestros representantes, los portadores de ilusión, los que levantan la bandera, la selección argentina, el verdadero milagro argentino en el mundo, buscando repetir en Estados Unidos. Están los equipos, los planteles, bordeando el mapa mundi de la FIFA. Nos aprestamos a escuchar los himnos mientras continúa sonando la canción oficial del Mundial. Los árbitros de verde fluo los himnos que se vienen. El himno nacional argentino. Levantamos el volumen de la radio, de pie.

himno nacional argentino, el Atlanta en el estado de Georgia. Y ahora, abrazados, entrelazados, los jugadores de Egipto para escuchar su himno, su canción patria, que escuchamos en Radio La Red.

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1: Lo veía salir a Messi y yo pensaba, 30 partidos ya en mundiales, qué acostumbrado está, qué nervio puede sentir este tipo. Y lo vi cuando agarró el banderín, lo besó, se emocionó, creo que se le escapó una lágrima. Sexto mundial y se sigue emocionando el tipo.
2: Es que ayer se fue Cristiano, hace un rato largo se fue ya Modric, se van retirando los futbolistas de Uruguay, de Arrascaeta, por ejemplo, que no pudo jugar, Muslera,
1: Neymar
2: se fue llorando, se fue de la Copa del Mundo. Entonces, Neuer, el arquero Neuer, también se retira. Y cada vez que juega Argentina, pensamos que puede ser el último de Leo. Yo creo que hoy no, pues, tengo mucha expectativa, mucha esperanza de que Argentina aparezca en el quinto partido. En octavo de final, sí, porque 16avos nunca se jugó. Ojalá aparezca hoy. Me gusta la formación de Scaloni. Tenemos fe, tenemos con qué. Un abrazo para Carlito Burgueño, siempre presente.
0: Para Nachito, de redes, de nuestra radio. Se van retirando los voluntarios, quedan los protagonistas y la radio prendida.
1: A Dieguito que está preparando el asado, como siempre, y nos espera, obvio, a la vuelta con un asadazo. Y qué linda es la celeste y blanca. Es preciosa la suplente, la azul y negra. Pero yo en el mundial quiero ver la celeste y blanca.
0: Argentina.
2: Mirá el arquero cómo levanta a la gente. El Dibu Martínez va a la tribuna y él levanta al público.
0: Argentina vestida como marca la historia. Se abrazan los muchachos nuestros. En ronda los de Egipto. Los capitanes en la mitad de la cancha.
2: ¿Qué capitanes, no?
0: Lionel Andrés Messi, el rosarino del barrio La Bajada. Y Mohamed Salah, una de las grandes figuras, los dos zurdos del Liverpool. El sorteo se va armando todo para el comienzo del partido. En el medio de las figuras, François Letexier, el árbitro francés. Todo listo, en un ratito tendremos fútbol, octavo de final de la Copa del Mundo, que va a vivir en Radio La radio líder en transmisiones deportivas, la radio del Mundial en Atlanta. Comienza el juego que más nos gusta y mejor jugamos. Los argentinos campeones del mundo y bicampeones de América.
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2: Faltó el himno con Ariel Ardita acá, ¿eh? Escuchando siempre la radio, y a Gaby Bueno también, presentes, pendientes de nuestra tarea, mientras ellos están también pendientes de la Argentina, a ver si podemos llegar a estar entre los 8 mejores.
0: O el himno con Nahuel Penici también, que nos escucha, ¿eh?
2: Qué grande Nahuel.
0: La comunidad artística que está pegada a Radio La Red.
1: A nuestro querido Manchi, querido hermano, abrazo enorme, los abrazos de los 11 argentinos, los 11 egipcios. Empieza el partido.
0: Ya veo que Hassan va por la derecha. Lo veo de allá en Egipto.
4: Te lo dije.
0: Sí. Va a comenzar el partido. Tendrá que mover Argentina. Frente a la pelota, el mejor jugador del mundo, Lionel Andrés Messi. La cuenta regresiva. Se termina el show, empieza la verdad. Argentina en busca de los cuartos de final de la Copa del Mundo ante Egipto. Messi saldrá jugando por atrás, probablemente con McAllister. Comenzó el partido, el balón hacia atrás, va para Paredes, viene para McAllister, sale jugando por el fondo con Lisandro.
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0: La tiene el Dibu Martínez, la entrega por abajo para Lisandro Martínez, los Martínez de Argentina, el otro Lautaro está en el banco, el zurdazo de Lisandro Martínez, para Enzo Fernández, la peinó Enzo Fernández, intentaba Julián, vio el paso adelante Jani la perdió, se viene Argentina, maniobra Julián, hace un rodeo Julián, la entregó para McAllister, tres cuartos de campo rival, retrasa el juego ligeramente tocándola para Paredes, se detiene el partido, está caído Enzo en Argentina.
4: Sí.
6: dolorido Enzo Fernández, caído. Vamos a ver si tienen que entrar los médicos o se puede reincorporar rápidamente.
2: Bueno, salió un mediocampista de Egipto a tomarlo a Paredes, como hacen los rivales de Boca. Pero como Paredes no tocó la pelota, vino para atrás nuevamente. Pero es 4-4-2, te diría 4-3-1-2 cuando Argentina quiere salir. Y ese uno, ese volante, sale a presionar al 5 nuestro.
1: Sí, es Paredes de 5, De Paul de 8, McAllister suelto en la izquierda. Enzo todavía más suelto como un extremo izquierdo, que recuperó una buena pelota recién. Y después tuvo este choque que quedó tendido el piso.
0: La domina el Dibu Martínez en la puerta de su área. Ya tenemos del primer tiempo un minuto y medio. La salida de Argentina. Recoge el Cuti Romero. El cordobés la tocó al medio para Paredes. El de San Justo otra vez para Romero. Y este para el marplatense Martínez.
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0: Tiro para McAllister. Entra al área McAllister. Con todo Jani, la toma fuera del área McAllister, insiste Argentina, McAllister para Tagliafico, Tagliafico cortito atrás para Enzo, Enzo Fernández, cabeza levantada, pechito erguido, toca para Paredes, atrás para Lisandro, desembarca en terreno rival, vuelta a empezar Argentina con De Paul por la derecha, De Paul al medio para Messi, la rebota para Paredes, triángulo Argentina, otra vez para De Paul, abierto por la derecha, la pisó, la manda más atrás para el Cuti Romero, la maneja Argentina, 2 minutos del primer tiempo, 0-0 con Egipto, 3 dedos, abrió Paredes para Lisandro Martínez, altura de la raza central. La juega para Enzo y este más atrás para Romero.
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0: De la casa. Messi levantó larga, larga, larga para Tagliafico, saque de arco para Egipto.
2: Ya jugamos a otro ritmo, otra velocidad, me parece, con respecto a otros partidos. Creo que tiene mucho que ver la cancha.
1: Sí, con Paredes ganamos un 10. McAllister sale de su función de volante central, ya pisó el área y se convierte en un día más del equipo.
0: La salida comprometida de Afes, la tira atrás para el arquero, ya sale Subir.
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0: La toma en la salida, Ibrahim atrás para el arquero Subir, coloca por alto a la izquierda para Afes, la bajó Afes, presionado por De Paul, arriba presiona Argentina, Afes va por adentro, se complica, la manda más atrás, la salida con Ibrahim, el número 2 juega por abajo a la derecha, se viene por el sector derecho, Hani la mandó al medio, se arrima a la raza central, Lassine y la apertura sobre el costado derecho para Salah, muy atrás Salah, otra vez el toque por el fondo, la domina Atia, cambia de frente, coloca por alto a la izquierda para Afes. La tiene en terreno propio Egipto.
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0: Izquierda, el número 8, una de las figuras,
9: Y por la derecha Hassan, como anticipábamos.
0: Sí, señor, los dos. El balón es dominado por Lisandro Martínez. Lisandro Martínez zafó de la primera marca, lo deja virtualmente eliminado a Salah. Abre por abajo a la izquierda para Tagliafico. Tagliafico al medio, se equivocó. Recupera bien ubicado Atia la entrega para Salah, muy atrás Salah, traba y pierde con falta, dice de Enzo el árbitro. Para mí había quitado limpio, ¿qué querés que te diga? Tiro libre para ellos.
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2: Hassan a la derecha, Ayur a la izquierda, como decías, y el número 19 Marwan. Cuando sale Paredes jugando del fondo, él lo presiona.
1: Sí, y cuando defienden, arman línea de 5, ellos, lo noto activo a Enzo, uno de los más cuestionados frente a Cabo Verde, me gusta. Arrancó bien Fernández.
0: La lleva Hassan por la derecha, 3/4 de campo rival, zafó de la marca de McAllister, lo dejó en el camino, la pone rasante al medio para Atia, rasante a la izquierda, la va tirando para el número 15, Afes descargó al medio para Azur quiso devolver, barre bien De Paul, el rebote le viene quedando en la mitad del terreno. A Azur zafó de la primera marcación, la punteó para Afes para Azur, 3/4 de campo rival, Azur zafó de Paredes, se da vuelta, la tira adelante, corta bien Molina, cae Molina, aparece el Cuti Romero, la va a sacar el Cuti Romero, criterioso para Paredes, se viene Argentina, traída por Paredes, 0-0 con Egipto del primer tiempo, 5 minutos, Paredes atrás para Romero devolvió para Paredes levantó la cabeza, la pelota por abajo para Messi de primera atrás, mete con todo, el número 5, rabia, y con rabia la saca el Cuti Romero rumbo a la mitad del terreno, golpe de cabeza de Ibrahim, deriva la pelota para Afes, ahora la tiene Egipto.
2: Meten, traban, pelean, Se hizo así el partido ahora.
0: Jani maneja la pelota, Jani la entrega a la izquierda para el número 5, Rami Rabia. Rabia la pone para Afes, quita bien De Paul entre dos, se equivoca, está imprecisa Argentina. Recupera Zico la mandó atrás para Atia amaga tocarla para Afes, viene primero para Azur para Afes, toca para Azur, 3 metros en campo de Argentina, entregándola para Atia sale por el fondo con Ibrahim.
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0: De Hassan, es bravo este Moreno, ¿eh?
2: Sí, son rápidos además, tienen ganas, mucha energía. Presionan, traban y ahora buscan de cabeza, Toti. Sí,
1: por primera vez nos sacaron la pelota. Yo creo que era para amarilla la de Tagliafico, fue directamente a voltearlo. Lo dijo Mati Palacios, ojo que es atrevido. Este Hassan, el zurdito, tiro libre para ellos.
0: Tiro libre para Egipto desde la punta derecha. Toma carrera Salah para levantar al área. ¿Dónde están Hassan, Rabia, Ibrahim? Vendrá el tiro libre desde la punta derecha. Salah, jugada preparada. La tocó atrás para Atia. Atia levanta la pared con Salah como puntero por la derecha. Otra vez la tocó para Atia. De primera al centro pasado. La saca Lisandro Martínez con golpe de cabeza. Se salva Argentina.
2: Sí. Rara vez la tiren directa al área, ¿eh? Trabaja muy bien la pelota parada. La tiran directa cuando Salah levanta los dos brazos.
0: Ahí lateral para Argentina, lo apura De Paul para Romero. Se viene Romero que la deja para Paredes lo tiene de un lado, a Tagliafico del otro, a Molina. Prefiere continuar con la pelota, la pisa y ahora la saca para Enzo Fernández, para Paredes lo tiene al ladito Enzo Fernández. Adelante se prepara Julián, por afuera la pide Julián, por el medio Messi. El balón atrás para el Cuti Romero y el largo envío para De Paul. La dejó correr para Messi para Macalister para De Paul, toca por abajo, le queda para Enzo Fernández. Corre Enzo Fernández, va contra Jani, llega primero Enzo. Se le va. Imprecisiones, lateral para Egipto.
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0: La toma Paredes abrió para Enzo Fernández, tres cuartos de campo rival, abrila para Tagliafico, prefiere al otro lado con Paredes, tres cuartos de campo de Egipto, devolvió para Enzo Fernández, hace un rodeo, lo deja en el camino a Zico, el cambio de frente para Cuti Romero, de 7 Molina, de 9 Macalister, se adelantó Macalister, Romero que la filtró para Julián, retrocede presionado por Rabia, el toque corto atrás para Molina para Julián tocará atrás y tomará ubicación adelante, insiste Argentina, 0-0 con Egipto, 8 minutos del primer tiempo, octavo de final de la Copa del Mundo, la pelota para Tagliafico. Fico tocándola para Enzo. Enzo Fernández se aproxima al área. Enzo continúa con el balón. Levantó para Messi en el área. La controla Messi, se abre mucho. La puntea Rabia. Rabia al córner. Tiro de esquina lateral, dieron.
1: Corner.
0: Lateral para Argentina, lo va a tomar Molina en ataque, sí. Bien por Messi que lo apuró, el lateral lo va a hacer Molina que la tira atrás para Messi, no veo hermano, me tapa la raza, ¿qué querés? No te hagas el loco, la va tirando Romero adelante para Macalister la juega por abajo para De Paul, le va a pegar De Paul al medio gol, que se pierde entrando por el medio Enzo Fernández, pero estaba todo inhabilitado, salida para Egipto.
2: Lo que perdía Enzo, perdí un gol increíble, bien De Paul, con paciencia, porque él esperó para dar el pase, pero estaba inhabilitado claramente.
1: Argentina se hace fuerte con los cuatro mediocampistas, teniendo la pelota, todavía a Messi no le llegó ninguna buena bocha en tres cuartos en la media luna para definir.
0: La salida de eso con Ibrahim, 0-0 Argentina y Egipto, 9 minutos y medio.
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0: De Ibrahim, coloca por alto a la izquierda para Afes, corta De Paul con la cabeza atrás para Molina y este para el Dibu Martínez.
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0: Macalister de primera para Tagliafico, cierra, atento en la marca. Jani, el número 3 la toca para su arquero. Subir, paso por el sector de Argentina con Gustavo Sarroch.
6: Bueno, Leo, lo vive de pie, lo ve de Scaloni y le da indicaciones a Molina para que pase el ataque.
0: Baja a buscarla a Sur, la dejó correr para Afes. Se cierra el número 15. Afes lo dejó en el camino a Enzo, la robó Julián, pero hubo falta antes de Enzo Fernández. Tiro libre para Egipto en la mitad.
2: Qué rápido son, son potentes, la tiran larga y ganan.
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0: El número 17 entregándola sobre el costado derecho para Hassan. Hassan mano a mano con McAllister. Frena, arranca de nuevo. La tiró atrás. Aparece en la mitad del terreno Ibrahim. Ibrahim cabeza levantada. Ibrahim sacándola para Rabia. Sale Egipto 0-0.
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0: La tiene la sin tocándola para Hani. Hani más atrás, aparece Hassan, se cierra Hassan, la pide a Sur, iba para Sur, marca bien De Paul que sale jugando, De Paul lo encara a Sur, la pone para el Cuti Romero, la salida de Argentina, el Cuti la adelanta con una pisada, sale jugando por el fondo con Lisandro Martínez para el Dibu Martínez.
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0: 0-0, 11 minutos, lo vivís en Radio La Red, el pelotazo del Dibu Martínez, arriba, la peinó Tagliafico, muy adelantado Tagliafico, se la terminan tocando por un costado lateral para la selección.
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0: Recoge De Paul, devolvió, levantó sutilmente para Paredes cruza la mitad del terreno, la cruza para Enzo Fernández, libre Tagliafico, la toca para Tagliafico, se acomoda para mandar el centro, se ofrece Julián Baffer. Primero para Enzo Fernández, tres cuartos de campo de Egipto, la apertura para Tagliafico, de memoria para Enzo, de primera para Lisandro. Lisandro Martínez vuelve sobre sus pasos, apenas levantó la pelota para el Cuti Romero, estaba presionando Zico y entonces Romero la tocó atrás para el arquero Martínez.
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2: Son 12 minutos de un partido equilibrado, muy parejo. Arrancó mejor la Argentina, emparejó Egipto.
0: Paredes tocando las paredes para Lisandro Martínez. Presionado Lisandro Martínez por Salah, la manda para Julián. Muy atrás Julián, la terminó perdiendo con Atia. El balón que sale para Zico, traba Azur, cae, falta. Falta de Paul en contra de Azur. ¿Lo amonesta?
6: No, por ahora no.
1: No me pareció amarilla, No sé si falta, a ver. Acá tenemos la reiteración. Va a buscar y lo toca. Con el pie levantado, lo toca. Pero no es amarilla.
0: La toma por la derecha Hani al ataque Egipto. Hani que la mandó puerta diaria para Salah. Salah como puntero por la derecha, el zurdo. Se da vuelta, aguantó la embestida de Tagliafico. Abrió para Hassan en el confín del terreno. Hassan, llegó al fondo. Mete el centro pasado. Responde con golpe de cabeza Molina. Recupera para el equipo egipcio. Lassin la mandó al medio para Atia. Este atrás para Ibrahim. Vuelve a tocarla para Lassin. Trepa por la derecha Lassin. Lassin escapa a la marca de Julián. La picó para Hani. Habilitado Hani. No lo puede bajar primero. Traba después al córner Lisandro es para Egipto.
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2: Levanta los brazos Salah, es porque la tira directa.
0: El córner corto de Salah para Azur. Azur que la soltó al medio para Atia, devuelve para Azur. Amagó un centro, no lo hizo. Ahora tampoco, vuelve a enganchar en el vértice del área. Se quiere escapar por afuera. La mandó atrás para Atia. El centro al área pasado, cabezazo, gol. Gol de Egipto, Ibrahim. Gol de Egipto, el número 2, Yasser Ibrahim. El centro cruzado desde la derecha. Saltó muy bien el primer marcador central. La puso contra el palo izquierdo del Dibu Martínez, que se quedó parado. Está ganando Egipto. Egipto derrota 1-0 a la Argentina. ¡Qué sorpresa! ¡Qué sorpresa en casi 15 minutos del primer tiempo! Ellos 1, nosotros 0. Vamos Argentina, en vos confío.
2: Hoy estuve mirando estas jugadas toda la mañana. Corner de ellos que la tocan corta, no la tiran directa, salvo cuando levantan las manos a la... Porque distraen, tocan para que las marcas, no lleguen a tiempo. Y eso pasó. La tocaron 3-4 veces, un gran centro, la llegada de Ibrahim, no puede el Cuti Romero. Gol de Egipto, que jugaba mejor que Argentina. Lo había equilibrado, pero se jugaba más como quería Egipto.
1: Les dije que estaban agrandados. Le ganó a Licha Martínez, el central más bajito. Hablamos con Leo en la previa. el nuestro que mejor cabecea es Otamendi, que está en el banco. Golpe para la Argentina, a darlo vuelta, vamos.
0: Repercusiones después del gol de Egipto, Matías Palacio.
9: Golpe tirado en el banco de suplente de Hassan Hassan. Festejado el gol de Egipto, quedó en ataque.
0: Azur la tiró para Zico, entraba Salah, revienta Lisandro Martínez. No lo estamos pasando bien, paso por el sector de Argentina, Gustavo Charroch.
9: Bueno, golpeado el escalón y es la primera vez que la selección arranca perdiendo en el Mundial. Tiene ese desafío, el de dar vuelta al resultado por primera vez.
0: Con el pecho Zico descargó para Azur, devolvió entre dos para Zico, se le va la pelota. Hay lateral para Argentina, repasamos información con Fernando García.
10: El gol de Ibrahim, el cuarto que marca Egipto de cabeza en esta Copa del Mundo.
2: Bueno, le gana a Lisandro detrás de Cuti, delante de Lisandro.
0: Uy, se equivocó Molina, le quedó a Salah en el área, la pisó, retrocede, cae, mete con todo y saca paredes, pedían falta, no hubo. Imprecisa Argentina, esta vez se equivocó Molina, lateral para Egipto.
2: Son fuertes físicamente, corren, meten, presionan y ganan, y están mandando la cancha.
1: Sí, es el momento más difícil de Argentina en el Mundial, lo decía Yarro, no solamente porque está abajo, sino porque perdiendo 1-0 regalamos una pelota. Decí que buscó el foul Salas, no era peligrosa.
0: Momento de desconcierto para Argentina, la maneja Ibrahim en la salida. La apertura para Hani, presiona McAllister, tocó por un costado. Lateral para Egipto que gana 1-0 con gol de Sasser, Ibrahim.
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0: Levantó la sin para Zico, va Zico, toca la pelota por un costado el Cuti Romero. Ahí lateral, mirá hasta dónde fue el Cuti Romero, ahí lateral para Egipto. Se enoja Cuti, ahora se saluda con Zico, ahí lateral. Lo dieron para Argentina, pegó en Zico de última, lo va a tomar entonces Tagliafico.
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0: Ha ido el argentino, tiro libre para el campeón del mundo, sí.
9: A los gritos de Scaloni y Samuel ponen las palmas para abajo, piden calma, que no se desesperen.
0: Tiro libre para Argentina, ya lo hicieron para Paredes, sí, Toti.
1: Era pisotón, Leo, para mí amarilla, el que hizo el gol, está tremendo, además de meter un gol de cabeza, lo pisó Álvarez, era amonestación.
0: La posee el Cuti Romero, tres dedos abrió para Molina, atrás para el Dibu Martínez.
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0: Aparece Tagliafico por la izquierda, vamos Argentina, 1-0 está ganando Egipto, la toma Enzo Fernández, avanza Enzo Fernández todavía en terreno propio, levantó para Leo, bajó para dominar la pelota el rosarino del barrio a la bajada, cruza la raza central, la cruzó para Enzo Fernández, le marca el pase Tagliafico, tocó para Tagliafico, entra al área, Tagliafico cazó, penal, penal para Argentina, penal para Argentina, lo voltearon a Tagliafico. Argentina pierde 1-0 con Egipto, pero está de cara al empate, 19 del primer tiempo.
2: No dudó el francés, yo no sabía si lo iba a cobrar, lo discute mucho Egipto, la pelota que le ponen a Tagliafico es preciosa, pica habilitado, Tagliafico casi de extremo, habilitado por poco, toma el balón y lo tocan abajo, a ver.
1: Sí, para mí no fue, yo te digo, para mí no fue penal, ojalá que no la revisen.
2: A ver.
1: O fíjate que llega primero, pero para mí es Tagliafico que se lo lleva puesto,
2: sí,
1: a Capés, el lateral izquierdo.
2: Para mí tiene argumentos para cobrarlo y el VAR no va a llamar. Para mí, ¿eh?
1: Para mí no es penal, pero bueno, ojalá lo cobre.
0: El otro involucrado en la jugada es Hassan. Tiro libre penal para Argentina. Le va a pegar el mejor jugador del mundo. El rosarino del barrio, la bajada, nuestro capitán, Lionel Andrés Messi. La acomoda, el arquero trata de ponerlo nervioso. Mirá si lo vas a poner nervioso a Leo. Sale del arco, va hacia un costado, se moja los guantes. El árbitro le texié, le dice no se adelante, no me complique la tarde. Penal para Argentina. En 20 minutos del primer tiempo, Egipto gana 1-0. Iluminate, Leo. Y mientras tanto Messi, mirando el arco, piensa, todavía no usé mi milagro de hoy. Iluminalo, Diego. Messi tiró, tapó el arquero. Tapó subir contra el palo izquierdo. Y Egipto le sigue ganando 1-0 a Argentina. Pasó el penal Messi. Qué complicada viene la mano, viejo.
2: Otro penal de Messi errado en un Mundial. También es récord para él, que tiene todos. Le pegó fuerte, cruzado, el arquero adivinó. Son buenos. Son, ganaron un solo partido en el Mundial. Es cierto que no han perdido, pero juegan con unas ganas.
1: Sí, porque tuvo un rival Irán duro, Bélgica duro, por eso no le pudieron ganar. Fíjate que lo estaba pensando el penal de Jordania. Lo pateó parecido al mismo palo, a la izquierda. La diferencia es que el de, perdón, de Jordania, Austria. Austria le tiró afuera. Y este, el arquero adivinó y se lo tapó yendo a la izquierda. Una pena, el peor momento de Argentina. Nos dieron un penal que para mí no era y lo erró Leo.
2: Reaccionaba rápido Argentina. Son dos penales en este Mundial de Messi, y uno con Jenny en el anterior y uno con Islandia.
11: Sí, claro. Señor, cuatro.
0: A todo esto después lo voltearon a Sur. Hay tiro libre en la mitad del terreno. Es para Egipto que gana 1-0 con gol de Ibrahim.
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0: Habrá laterales para Egipto, se lo hace a Fez, la tira para Sur, metía un taco, traba con todo de Paul, la pelota vuela por un costado, terminó rozando en Zico, ya lo hicieron para el Cuti Romero, el lateral del Cuti Romero, retrasó el juego entregándola para Lisandro Martínez, se viene Argentina, alentada por su público, el balón para Tagliafico, la echa atrás para el Dibu Emiliano Martínez.
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0: Qué lástima, ese penal bien tapado por subir. Sigue ganando Egipto. La tiene el Cuti Romero. Abrió el Cuti para Molina. Molina que la manda adelante. Argentina va en busca del empate. La rebota hacia atrás erróneamente. Se equivocan. Ahí nos encontraron Messi y Molina. La toma Julián. Julián que abrió para Enzo Fernández. Corre Enzo Fernández. Lo encara a Hani. Lo presiona y también queda en el camino. Hassan la tiró al medio. Entraba McAllister. Cierra Ibrahim de buen partido. La pelota para Salah. Cae Salah. Falta de Lisandro Martínez que fue lejos a buscarlo. Tiro libre para Egipto.
2: Bueno, ahí está cuando Scaloni dice calma, calma, porque fue desesperado Lisandro a sacarle la pelota y cometió infracción.
1: Sí, lo único bueno es que cuando Argentina pone pases profundos en tres cuartos lo lastima, como el ingreso de Tagliafico, más si fue penal o no, ahí lo lastima, sí, a Egipto. Hay que volver a tenerla en tres cuartos de cancha.
2: Si ese pase era más profundo el de Enzo, estaba solo McAllister.
0: Pausa de hidratación, se detiene el partido, que Egipto le gana 1-0 a la Argentina con gol de Ibrahim. Recién pateó un penal Messi, lo tapó el arquero Mostafa Jubir.
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1: Es un partido ritmo, intensidad de cuarto de final,
2: sí.
1: Se juega como una final, un rival mucho más duro que lo esperado otra vez.
2: Esto se inventó por el calor que hacían en el Mundial de Clubes. Ahora no necesita hidratación el equipo, necesita cerebro, calma, tranquilidad y mejorar. El otro día nos sirvió para hacer el gol, ojalá que se repita.
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9: Leo aprovechó para dar muchas indicaciones a Scaloni y se lo notó enfático al técnico, tratando de corregir errores, sobre todo en la mitad de la cancha, para que empiece a fluir el fútbol del equipo.
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2: El break dura 3 minutos, la Argentina le regaló 1.5 y se ve la cancha.
0: Se vienen los equipos para el terreno para reanudar el partido.
1: Sí, hasta ahora los cambios no hacen una mejor Argentina. Julián sigue batallando, pero sin desequilibrar. Es verdad que soltamos a McAllister y a Enzo, pero no logran desnivelar, más allá del buen pase de Enzo para Tagliafico. Tagliafico, bueno, generó un penal, es importante, pero es una Argentina muy parecida a Cabo Verde hasta ahora.
0: Se va a reanudar el partido que está perdiendo Argentina con Egipto 1-0. Pateó un penal Leo, lo atajó el arquero Mustafa Jubir.
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0: Atención con Afes, quiere levantar el centro, lo juega al medio para Azur. Azur controla la pelota, la vuelve a tocar por abajo para Afes. Más atrás aparece en escena Atia para Lassin, el número 17 Lassin. Trota la cancha transversalmente, la va sacando para Hani en ataque, la tira para Hassan. Retrocede Hassan, hostigado por Tagliafico, la pone para el autor del único tanto del partido, Ibrahim, altura de la raza central, la pone para Atia, devuelve para Ibrahim, ataca a Egipto, gana 1-0, pateó un penal Messi, lo atajó el arquero, marca Lisandro Martínez, va por esa pelota Paredes, de primera Paredes para Enzo de memoria, atrás para Paredes, sale Argentina del fondo, qué lindo caño le tiró Paredes a Zico, lo dejó en ridículo, la apertura para Nahuel Molina y se manda el cordobés de embalse, en terreno propio, la tocó atrás para Paredes más, atrás para Romero.
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0: Messi la tiró para Julián, borde de área, la baja Julián, hace un rodeo, Julián continúa con la pelota, mi lindo Julián Álvarez, engancha, le queda para la zurda, se arrima al área, la deja para Enzo Fernández contra Atia, abre por abajo a la izquierda para Tagliafico, vamos por el empate Argentina, 1-0 gana Egipto, Tagliafico atrás para Lisandro Martínez para Paredes, de un lado el Cuti Romero, del otro Lisandro, la juega por abajo para Molina al fondo para De Paul, meta al centro Rodrigo, De Paul y el centro, McAllister cabeció, tapó el arquero. Lo tuvo McAllister, tapó el arquero con las palmas de la mano hacia adelante. Hiciste Argentina con Julián, el centro para De Paul, saca con la cabeza Afes, le queda Azur, otra vez para Afes, presionaba Leo, la saca de punta Afes, lo tuvo McAllister en la cabeza, tapó el arquero.
2: Que haya más tiempo de hidratación entonces, porque cada vez que esto ocurre, el equipo reacciona, lo perdió McAllister, buen cabezazo, pero al medio.
1: La mejor jugada de Argentina en el partido, que ya merece el empate, un penal y este cabezazo que era un mano a mano de McAllister, espectacular Jubir, el arquero egipcio.
0: La gran figura de la tarde, Jubir, atajándole el penal a Messi, y recién ese cabezazo a quemarropa, a boca jarro de McAllister, la cabeció Molina abrió para De Paul de 7, De Paul al medio para Enzo Fernández, Enzo de inmediato para Messi, entra al área Leo, iluminate Leo, enganchó, dos que lo marcan, la vuelve a tocar para Enzo, tiró, rebota la pelota en la sin, y termina en Jubir.
2: Terminó nada porque cubrieron el remate, pero bien Argentina, mejoró.
0: La deja correr, Salah lo cubrió bien Lisandro Martínez, se hace de la pelota, cobró falta. La mitad de la cancha para Egipto, el tiro libre.
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0: Va para rechazar Lisandro Martínez, falló Lisandro, le queda a Salah y corta después el Cuti Romero, quien con la cabeza la manda para el Dibu Martínez. Estaba atosigando Zico también, ojo con esas salidas,
2: No aprovechó Salah, falló, eran dos contra uno.
0: Sí, falló Lisandro, responde Argentina con Messi, el zurdo de primera con la otra pierna, la entrega para Enzo Fernández contra el área, Enzo Fernández la cambia de frente para De Paul, De Paul en el área de primera para McAllister, saca Ibrahim con los ojos llenos de terror,
2: pero al medio.
1: La mejor jugada de Argentina en el partido, que ya merece el empate, un penal y este cabezazo que era un mano a mano de McAllister, espectacular Jubir, el arquero egipcio.
0: La gran figura de la tarde, Jubir, atajándole el penal a Messi, y recién ese cabezazo a quemarropa, a boca jarro de McAllister, la cabeció Molina abrió para De Paul de 7, De Paul al medio para Enzo Fernández, Enzo de inmediato para Messi, entra al área Leo, iluminate Leo, enganchó, dos que lo marcan, la vuelve a tocar para Enzo, tiró, rebota la pelota en la sin, y termina en Jubir.
2: Terminó en nada porque cubrieron el remate, pero bien Argentina, mejoró.
0: La deja correr, Salah lo cubrió bien Lisandro Martínez, se hace de la pelota, cobró falta. En la mitad de la cancha para Egipto, el tiro libre.
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0: va para rechazar Lisandro Martínez, falló Lisandro, le queda a Salah y corta después el Cuti Romero, quien con la cabeza la manda para el Dibu Martínez. Estaba atosigando Zico también, ojo con esas salidas,
2: No aprovechó Salah, Falló, eran dos contra uno.
0: Sí, falló Lisandro. Responde Argentina con Messi, el zurdo de primera con la

0: La deja correr, Salah lo cubrió bien Lisandro Martínez, se hace de la pelota, cobró falta. En la mitad de la cancha para Egipto el tiro libre.
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0: Va para rechazar Lisandro Martínez, falló Lisandro, le queda a Salah y corta después al Cuti Romero, quien con la cabeza la manda para el Dibu Martínez. Estaba atosigando Zico también, ojo con esas salidas,
2: No aprovechó Salah, falló. Eran dos contra uno.
0: Sí, falló Lisandro, responde Argentina con Messi, el zurdo de primera con la otra pierna, la entrega para Enzo Fernández contra el área. Enzo Fernández la cambia al frente para De Paul, De Paul en el área de primera para McAllister, saca Ibrahim con los ojos llenos de terror, el frentazo de Molina atrás, la tiró al medio para Paredes, la dejó correr para Lisandro Martínez. Barrio Paredes, la pelota cayó en Lisandro. Lisandro para McAllister, cae. Falta, falta. Tiro libre para Argentina. La falta cometida por Atia.
2: Bueno, se enojaban del francés. No sé si fue infracción acá, ¿eh? A ver.
0: Lo hicieron rápido para Enzo de nuevo, dice el árbitro. Cuando Enzo iba a quedar mano a mano con el arquero, subir.
3: Le cruzó la rodilla. Vos sabés que en el centro anterior de Paul, otra buena llegada de Paul por la derecha. Otra vez aparecía McAllister de 9. Esto es lo mejor del ingreso de Paredes. Es que McAllister pisa el área. Necesitamos una buena jugada de Leo para que se saque de encima la bufa del penal.
0: Lindo tiro libre para Argentina. Se animará al arco Leo. La pelota a 35 metros, un poco lejos. Casi en línea recta.
2: Va al arco, va al arco.
3: Paredes también está, ¿eh?
0: No, dos candidatos para un tiro libre. Paredes y Messi. La barrera por delante de la media luna. Mostafa subir. La ordena recostar contra el palo derecho. Messi cerquita del balón, toma distancia Paredes, tiro libre para Argentina. Pégale al arco, Leo. Sos el mejor del mundo, dale. Tenemos el empate en el botín izquierdo de Messi, a 35 metros del arco. El arquero subir, que hasta aquí es la figura del partido, paradito en el medio del arco va Messi. Ilumínalo, Diego, ilumínate, Leo. Tiró, pegó en el palo. Pegó en el palo la pelota y se fue por última raza. Al córner, dice, se ve que la rozó el arquero.
3: Sí, la rebotó, palo y arquero para mí.
0: El arquero dice que no, ahora cambió.
2: Vale. Qué increíble, qué puntería tiene, por favor. Qué tiro libre patea, parecía lejos. Pasa por el costado de la barrera y empieza a cerrarse. Y el palo la lleva al saque de arco. No la tocó el arquero.
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0: La salida de Argentina, la pelota se había escapado de la cancha. Hay lateral para Egipto, tres cuartos de campo rival.
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0: La salida de Egipto con Rabia. Rabia la pone para el número 19, Atia. Este para su arquero Mostafa Shubir. Sale jugando con Ibrahim, Yasser Ibrahim, 1-0. Estamos perdiendo con Egipto. Messi pateó un penal para empatar, pero lo tapó el arquero Shubir. Que ahora sale jugando con Ibrahim. Ibrahim la baja muy bien, es muy bueno, El marcador central le va a pegar hasta la mitad de la cancha. Se arrima Lacín, mantiene la pelota Ibrahim, alienta al público argentino. 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Golpe de cabeza, la saca el Cuti Romero. Sin embargo, después corre Zico por esa pelota. Cierra Lisandro, Lisandro Martínez, presionado por Zico de media vuelta, lo manda afuera. Lateral para esos.
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3: El cabezazo de McAllister, el tiro libre en el palo, está al caer el empate argentino.
0: Hay lateral para Egipto, lo va a tomar Hani. Desde la punta derecha, lo hace para Zico, devuelve para Hani. Hani escapó a McAllister, el centro, rebota la pelota y saca con golpe de cabeza el Cuti Romero. Había rebotado en Tagliafico, después hay falta, Hay falta fuerte de Lacín, en contra de Lisandro Martínez. Queda dolorido el central argentino, Sarroch.
5: Exactamente,
0: Julián, ¿no? Contra Julián. Contra Julián. Contra Julián fue la falta de Lacín. Y esta era para Marisa,
2: sí,
0: a lo mejor,
2: Lo increíble es que al árbitro le hablan todos. Viste que te decían que solamente hablaba el capitán. Acá todo el mundo lo va a proteger, con razón, por supuesto. Pero debería ser de Messi la protesta.
0: Sí, repasamos información, Fernando García.
6: Facundo Tello será el árbitro de Francia-Marruecos el jueves por cuartos de final.
2: Bueno, sí. Así como tenemos un francés nosotros, ellos tienen un argentino.

0: Maneja De Paul zafó de la marca de Atia, la tira para Molina, devuelve para De Paul, cruza la mitad del terreno, de frente lo esperó Afes, Afes ganó, la levantó, lo dejó desparramado a Molina, cruza la mitad del terreno, el marcador de punta por la izquierda, va Egipto, el toque hacia atrás para Atia, Atia la pone para Lacín, se da vuelta el número 17, Lacín, rasante para Hani, altura de la mitad del terreno, el pase cortito para Hassan, por afuera se le ofrece como descarga, Hani se viene por adentro, Hassan frena repentinamente, lo espera Enzo Fernández, la filtró para Salah, se viene Salah contra el área, Salah la trocó para Atia, apenas levanta para Afes, Afes mira de soslayo el área, la dejó para Azur, Azur para Salah, devuelve para Azur, ataca Egipto, tiene la pelota, gana 1-0, 34 del primer tiempo, la tiene el número 17, Lacín, la jugó para Hani, Hani atrás para Azur, Azur se prepara para pegarle, la robó con mucha personalidad el Cuti, se viene al ataque, pero anticipa Afes, Afes le pegó desde 40 metros, 10 metros por arriba del arco.
1: Se emocionó. Lo anticipó a Messi, que quedó estático después del cruce del Cuti Romero. Es un partido parejo, son buenos, ¿eh? Son buenos los egipcios. Partido parejo, Argentina, como decía Totti, tuvo tres clarísimas.
2: Sí, creo que ahora lo entiendo a Carleto, que todos entendemos a Carleto. Cuando hablaba del Mundial de la Intensidad, hablaba de la intensidad de equipos como Egipto.
0: Che, la salida de Argentina, se viene con Julián, se voy Pablo, Julián, la rebota atrás Julián para Tagliafico, Tagliafico al medio para Paredes, todavía en terreno nuestro, Paredes sale jugando con el Cuti Romero, se adelanta Romero al lado Messi, por el medio lo tiene a De Paul, la dejó para Paredes, Paredes cruza la mitad de la cancha, coloca por alto a la izquierda para Tagliafico, pica habilitado, Tagliafico la bajó bien, Tagliafico, Tagliafico atrás para Enzo, vértice de área, Enzo Fernández para McAllister, alguien que le pegue al arco, McAllister para Leo, Leo de primera para De Paul para Leo, Leo para De Paul, traba De Paul, la saca como puede, de punta rabia por un costado, lateral para Argentina en ataque.
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0: Paul, el lateral hacia atrás para Romero, Romero de inmediato para Lisandro Martínez, Argentina desesperadamente busca el empate, 35 del primer tiempo, gana Egipto 1-0, va para Paredes, viene para McAllister, toca para Leo, Messi aguantó y tocó para De Paul jugándola para Paredes, Paredes se viene para atrás, dos que lo presionan, la vuelve a tocar para el Cuti Romero, 10 metros en terreno egipcio, rasante el toque al medio para Paredes, se viene Argentina, lo escuchas en Radio La Red, Copa del Mundo, octavo de final, el pase para Enzo, Enzo para Lisandro Martínez la dejó para Enzo Fernández, Enzo Fernández tocándola para Julián, puerta de área, Julián para Tagliafico como puntero, devolvió para Julián, al lado Enzo Fernández, Julián la mandó al medio para Paredes, se adelanta Leandro, Paredes va a levantar para Molina, la domina Paredes, se demora más de lo adecuado, al piso De Paul, la pelota para Enzo Fernández en la puerta del área, Enzo levantó, aparece Molina, pone el pecho a Sur, revienta Sur, zafa Egipto, corre Salah por la pelota, ganó, con golpe de cabeza Romero, Romero la manda para Enzo Fernández, ahora la tiene casi siempre Argentina, en pos del empate, 36 del primer tiempo, maniobra bien, hace una gambeta y la toca por abajo, Enzo para Romero, Romero acompañado por De Paul, va primero para Paredes, Paredes haga tocarla para De Paul, la cruza para Leo, lo marcó bien, lo bloqueó rabia, sale jugando Ibrahim.
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5: Ha llegado a los cruces a tiempo en dos seguidas Cuti Romero. Cuidado con eso, ¿eh?
0: Al ataque Argentina por la derecha. La domina Messi. Messi la tocó para De Paul. De Paul la cruza mal. Recupera la Sin. Dominó corto. La pierde con Messi. Messi para Molina. Molina para Leo. Le pegó por arriba del arco Messi.
5: Tenía pase.
0: Tenía pase para Julián o para Enzo.
5: Pero Julián estaba solo.
0: Sí, prefirió el arco Messi desde la puerta del área. Saque de arco para Egipto.
2: Sí, quiso su revancha. No está fino Leo. Pero Argentina pasó el golpe del tanto de Egipto y está entera.
0: ¿Qué se cuenta por el lado de Argentina, Gustavo Sarroch?
6: Que pide calma en el manejo de balón Scaloni. Ahora habla con Walter Samuel y con Ayala.
0: Por el de Egipto, Matías Palacios.
6: Se sentó después de un largo rato el técnico Hassan, pero se lo ve muy conforme.
0: La deja correr Cafés por un costado, hay lateral para Egipto.
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0: Traslada Lisandro Martínez, el entrerriano de Gualeguay, la saca para Enzo, Enzo Fernández y el pase frontal para De Paul, se da vuelta De Paul, combina con Molina, la toca para De Paul, la juega para el Cuti Romero para Paredes, Paredes para De Paul, cruza la mitad del terreno, se viene como ocho Rodrigo De Paul, adelante la esperaba Molina, el toque hacia atrás para Paredes, Leandro Paredes, coloca por alto, le queda para Tagliafico. Católica habilitado en el área, ataca Fico, la tocó al medio, Julián tiró, tapó el arquero.
2: Ah, bueno.
0: Tapó el arquero con una mano, Mostafa Subir, lo tuvo mi lindo Julián Álvarez. Se desprendió muy bien Tagliafico, la tocó al medio, de primera le pegó, inexorablemente era gol de Julián, pero tapó el arquero, gran figura de la tarde, Subir, la mandó al córner y quedó tendido el arquero.
1: Está atajando el mejor partido de su vida este muchacho, impresionante lo que tapó, bien Tagliafico, por eso tiene que jugar. Me hablaban de que Medina sí, bueno, tiene coraje, cabecea, pero tenemos otro ataque contra Tagliafico, le hicieron el penal. Y acá metió un gran pase-gol.
2: Es el que mejor entró. Y te digo algo, fue la situación más clara de gol que tuvo Julián en todo el Mundial. Qué pena para él que no entró. Pero va a tener otra, Julián. Va a tener otra. Argentina merece ya largamente el empate. La figura de la cancha es el arquero del Al Ahly, Subir.
0: Detenido el partido, lo están atendiendo a Subir. Gana Egipto 1-0, gol de Ibrahim, pateó un penal Messi y lo atajó el mencionado Subir.
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0: Punta derecha, la cabeza de Leo, estará pensando en la cabeza de Tagliafico, en la de Romero, en la de McAllister, que hace rato ganó de arriba, toma carrera, el mejor jugador del mundo para levantar este tiro de esquina. Vamos Argentina por el empate. Messi, el córner, de zurda al primer palo, la peinaron, entraba Lisandro por atrás pero no llegó. Casi la fórmula del otro día, sí, ¿no? La peinó McAllister y definió.
1: Se notaba.
0: Lisandro, está bien, no llegó Lisandro. Salida.
1: ¿Qué pide? ¿Pero qué pide McAllister? ¿Qué pide McAllister? Se arrodilló pidiéndole algo al árbitro. Estaba preparado esto. Todos al segundo palo, pero dos al primer vértice para peinarla.
0: La toma Rabia. Rabia cruza el remate para Sur. Lleva la pelota lateral para Argentina.
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0: La tiene Paredes, abre los brazos porque nadie se le muestra. Paredes prefiere la individual, cruza la mitad de la cancha. La sacó rasante para De Paul, trepa De Paul, va De Paul por la derecha. De Paul devolvió para Paredes. Paredes se la lleva, tres cuartos de campo de Egipto. La apertura para De Paul, rebota en Salah. La corre Molina, ahí lateral para Argentina, la dejó correr Molina. Lo hará el mencionado Nahuel Molina, el cordobés de embalse. Va para Julián, borde de área. No puede controlar bien, sin embargo levantó para Paredes. Paredes, de memoria para Enzo. Enzo la aguanta y la saca para Romero. Cruza la mitad de la cancha, triangula Argentina. La pelota pasa por De Paul, la pisó y la jugó para Paredes, la puede devolver para De Paul, levanta la pared con De Paul. De Paul enviará el centro, no, tocó para Paredes, se aproxima al área, el cambio de frente para Enzo Fernández, se prepara para pegarle Enzo, la jugó para Tagliafico en el área, de primera para Julián, revienta Ibrahim, zafa otra vez Egipto.
2: Ahora sí mejoró Argentina, ahora sí se sienten los cambios. Ataca Tagliafico, maneja la pelota Paredes, suelto McAllister. Ahora sí me gusta Argentina.
0: 41, perdemos 1-0, pero vamos incesantemente por el empate con De Paul. De Paul la cambió al otro lado para Lisandro Martínez. El ataque Lisandro Martínez. Lisandro Martínez toca corto para Enzo Fernández. Enzo al fondo para Tagliafico. El centro entra Julián, la dejó correr. La saca hacia el rebote, Julián de nuevo. Enzo pegale, la dejó para Leo. Leo la tira al área, maniobra en el área, se da vuelta, le pegó por arriba del arco. No se acomodaba nunca para pegarle Julián. Le dio por encima del travesaño.
1: Pero está bien que le pegue él antes de pegarle. Lo que pasa es que tienta mucho Messi, entonces le dan el pase a él.
0: Pablo.
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0: Se complican en la salida, sin embargo, presionó y terminó tocando la pelota por un costado Enzo Fernández, lateral para Egipto.
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0: Se viene Salah, se la llevó cortita, la tiene atada al botín de frente, lo esperó y le robó McAllister. Y va Argentina por adentro, McAllister la juega por afuera para De Paul, la regala. Está impreciso De Paul, recuperó Zico, la apertura para Azur. Azur entregó al medio para Atia y el pase cortito para el jugador Sala, la apertura para Azur, la toca para Cafés, Cafés al medio, para Azur, Azur para Sala, traba y gana Paredes, Paredes la va a tocar atrás para el Dibu Martínez, le tapaba la opción Sala, por eso tocó para McAllister, McAllister para Lisandro, Lisandro Martínez va contra la mitad del terreno, Argentina busca el empate sobre el final del primer tiempo, octavo de final de la Copa del Mundo, de Estados Unidos, México y Canadá, viene para De Paul tocándola para Messi, acompañado por De Paul, abierto Molina, por el medio Julián, escapó la marca de Azur y después la puntea Messi, falta de Atia, tiro libre para Argentina, la pelota va a caer al área, Pablo.
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0: Messi para pegarle en este tiro libre, será un centro desde la punta derecha, abierto Molina, ahora se arrima, algo le dice, también está Paredes, dos candidatos para un tiro libre, se va cerrando Molina porque ahora queda como último hombre, Messi, el centro al área, entraba Enzo y el arquero, que seguro, subir, casi que se la sacó de la cabeza Enzo Fernández.
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4: Es un equipo bien argentino.
0: Salá, la aguantó bien Salá. Salá en terreno propio, la calecita de Salá. Lo corre Molina como loco. El pase hacia atrás para Cafés. El balón al medio para Salá. Cruza la mitad de la cancha, lo corre Julián Salá. La juega mal, lo venían agarrando. Tiro libre, cobró para Egipto.
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5: La Argentina presiona y no puede recuperarla a tiempo. Entonces la tiene el equipo egipcio que quiere el segundo, pero hace rato que no llega. Argentina merece largamente el empate.
2: Sí, para mí de la pausa de hidratación para acá, Argentina jugó sus mejores minutos del Mundial. Por cómo jugó, por lo que generó, por cómo tocó la pelota, la verdad que no entró, pero me gusta este momento del equipo.
0: En Atlanta y lateral para Egipto en la mitad de la cancha, tendrá que poner la pelota en movimiento Mohamed Hani.
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0: Zajafés, se levanta la pelota, la pone en el pecho de Azur. Azur va contra la marca de Molina. Azur la adelantó, se rehizo bien Molina. Quitó Molina, Molina abrió por abajo a la derecha. Va Argentina, el cambio de frente de Paul. Después la entrega para McAllister, cruzó la mitad del terreno, al ladito Julián por la izquierda, Tagliafico, continúa con la pelota McAllister, se da vuelta, la pone para Enzo, Enzo Fernández abrió para De Paul, libre Molina como 7, De Paul la pisó y la tocó atrás para Paredes, se suma al ataque Lisandro, Paredes para Lisandro Martínez, se aproxima al área Lisandro, el entrerriano no encuentra la rendija para meter el centro, vuelve a tocarla atrás para Paredes, Paredes combina con De Paul, borde de área, va De Paul, el centro al área, responde Rabia con golpe de cabeza y otro cabezazo de Atia, recuperó Lisandro Martínez, va Argentina Lisandro la entrega para Julián, Julián la mandó atrás para Paredes, Paredes y la tiró al área para Messi con la cabeza, Jafes al medio y después el arquero subir.
5: Qué atento Jafes, el 15, porque era un pase parecido a Messi, parecido a aquel que le dio el gol un par de veces a Argentina.
0: Se nos va el primer tiempo, 45, tiempo cumplido, 5 más, jugaremos 1-0, estamos perdiendo.
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0: La toma el Dibu Martínez, comenta Gustavo López.
5: Hace rato que ellos no lastiman, hace rato que no llegan, la Argentina domina, le falta definir.
0: Falta el ataque de Julián en contra de Rabia, que se tira a dormir una siesta.
4: El fútbol.
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5: El hombro. Mal, hombro, creo.
0: Se detiene el partido. Aprovecho y paso por el sector de Argentina, Charroch.
6: Bueno, da indicaciones Scaloni y aprovecha el parate para hablar tanto con Molina como con De Paul, Leo.
0: Por el lado de Egipto, preocupación por Rabia, Matías Palacio.
8: Bueno, le están poniendo la típica bolsa de hielo sobre el pecho. Es un golpe allí justamente en los pectorales del defensor Rabia, uno de los mejores que ha mostrado Egipto hoy.
0: Está tendido,
2: Sí, Egipto aprovechó su momentito, que fue entre el minuto 5 y el minuto 15, donde metió, la verdad, un golazo por cómo armó la jugada Egipto Ibrahim. Y Argentina no pudo aprovechar su momentazo, que fue de la pausa de hidratación hasta ahora, Tagliafico para mí la figura del equipo.
0: Repasamos información, ya está recuperado Rabia en Egipto, Fernando.
7: En el Suiza no juega esta tarde frente a Colombia. Johan Manzambi lesionado en la rodilla.
2: Ah, bueno, la figura. Ah, bueno,
0: la figura. Recoge Hani, Hani que la abrió para Hassan. Hassan la domina para Egipto, lo encara a Tagliafico, se la lleva para adelante por medio de una sucesión de pisadas. Hassan hace equilibrio sobre la línea de costado, escapó, barre McAllister, se la tocó McAllister, pero continúa con la pelota. Hassan lo vuelve a encarar a Tagliafico, metió el centro, quita con la cabeza Lisandro y de primera la entrega atrás Julián, Julián para De Paul, corre De Paul en terreno propio, se recuesta sobre la derecha De Paul. Paul de zurda la pone atrás para Molina. La salida de Argentina que pierde 1-0.
1: Hay un cambio, ¿eh? Están pidiendo un cambio, creo que es el 8.
0: Me parece que Azur no va más, ¿eh? No va más, Mati, me parece.
8: Sí, está pidiendo el cambio Azur, el 8.
0: Traslada Paredes, se nos termina el primer tiempo. 49-50, pasa la pelota por Messi. Messi lentamente atraviesa la mitad del terreno. Devolvió para Leandro Paredes, al lado Enzo Fernández. La apertura para Tagliafico. Tagliafico ahora sí tocó para Enzo. Enzo Fernández apenas levanta la pelota para Messi. Se viene por adentro, por afuera. Espera De Paul, maniobra Messi, escapó la primera marca. Lo deja en el camino a Salah, 10 contra 10. Otra vez atrás para Paredes, Paredes para Julián. Julián enganchó, pegale Julián. Julián zafó de Atia, la tira para Enzo Fernández. Enzo Fernández y la apertura para Tagliafico. No encuentra el hueco para meter el centro. Devuelve para Enzo, vamos al área, tírenla porque se termina el primer tiempo. Pasa el balón por Paredes, Paredes camina. Paredes abrió para Julián, pegale Julián. Engancha Julián, Julián para Leo. Vos sí, Leo, pegale. Leo abrió para Enzo, está en el área. Enzo para Leo, Messi la filtró entre dos para Tagliafico. La saca Hani.
1: No.
0: Estaba adelantado Tagliafico.
1: No, sabe, mucho pasecito.
0: Sí.
1: Es
0: sí,
1: cierto
0: sí.
1: Que ellos se cierran muy bien, pero a veces hay que pegar al arco.
2: Es el momento, te digo, de Argentina que más me gustó el Mundial. Lo que pasa es que hoy no está fino Messi. Todo lo fino que estuvo para meter 7 goles, hoy estuvo errático en el penal, en otra que tenía pase y quiso meter en el ángulo, y solamente por eso no empata Argentina.
0: Adicionó un minuto más, ¿no?
8: Sí, hasta el sexto minuto de agregado.
0: Le va a pegar a Mustafa Subir.
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0: Para Egipto, desde la punta derecha se nos va la primera etapa. Está ganando Egipto con gol de Yasser Ibrahim de cabeza. Al ratito pateó un penal Messi, lo tapó el arquero Mustafa Subir, que es la figura del encuentro hasta aquí. Se termina el primer tiempo, Lassin la tiró para Hani, Hani más atrás para Atia. Atia levanta, la va a buscar Zico en la puerta del área, el frentazo de Lisandro Martínez. Recuperó Hassan como 7, se frena Hassan. Hassan vuelve a arrancar, por afuera lo tiene a Hani, la tocó al medio para Salah. Uy, uy, uy, le puede pegar, Salah se viene para atrás, cambia la pelota, la tira mal para Jafes. Hay lateral para Argentina, se termina el primer tiempo.
1: Y es la última del partido, ahí jugate un tute y patea largo. Metió un cambio de frente, por suerte, Salah la tiró afuera.
0: Casi 51, se nos va el primer tiempo. La maneja Messi, largo envío para McAllister. Sale Subir, recoge en la puerta de su área. Casi se va con pelota y todo afuera. Pedía falta de McAllister, el árbitro dice, se terminó. Da por terminado el primer tiempo. Se arrodillan y se dejan caer emocionados los de Egipto. Bueno, son muy crecientes la mayoría de ellos. El partido no terminó claramente. Ha terminado el primer tiempo. Eso sí, estamos perdiendo. Egipto gana 1-0 con gol de Yasser Ibrahim. Atajó Subir un penal nada menos que a Messi. Se lo detuvo volando contra el palo izquierdo. Se bajó el telón de la primera etapa en Atlanta. Octavo de final de la Copa del Mundo. Esos 1, nosotros 0.
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1: En este fútbol show que propone el Mundial y Estados Unidos, parecido a la NBA, hay 4 cuartos. El primer cuarto fue de Egipto. Se jugó más el partido que ellos imaginaron que el que trabajó Scaloni. Y ahí ellos dominaron el partido, tuvieron la pelota, presionaron, jugaron bien por los costados e hicieron el gol de un córner bien ejecutado, triple toque para que se desconecten las marcas, y llegó el número 2, Ibrahim, para hacer el gol. Entre Cuti Romero y Lisandro era la marca de Lisandro. Gol de Egipto. Nos costó reaccionar. Después del minuto, 3 minutos de hidratación, del tiempo, del break, la Argentina en el segundo cuarto, Toti, apareció de verdad.
2: Sí, fue lo que más me gustó de la Argentina del Mundial como equipo. Como equipo lo mejor. Paredes bien de 5. Partidazo de Tagliafico. Partidazo. generó un penal que para mí no fue, pero bueno, tuvo el mérito de llegar a mano a mano dentro del área rival. Le dio un pase gol a Julián. Me gustó mucho McAllister suelto, McAllister flotando como un 10 atrás de Messi, llegando como 9, metió un cabezazo bárbaro, buen centro de De Paul. Hicimos figura a subir el arquero de Egipto. Bueno, ¿por qué no ganamos entonces? Si jugamos los mejores 20 minutos del Mundial, ¿por qué perdemos 1-0? Porque es el mejor rival que hemos enfrentado, el más intenso, como decía Ancelotti, porque no está fino Messi, que metió un tiro libre en el palo, pero que erró un penal, lo pateó mal, a media altura, a la derecha, porque falló después una pelota en la media luna, que él generalmente la clava en el ángulo. Pero mejoró Julián también. Este último tramo del equipo argentino a mí me tranquiliza, me ilusiona, creo que Argentina está para empatarlo y para ganarlo también.
1: No lo empataron porque Jubir atajó el partido de su vida, el primer tiempo de su vida, tapó todo realmente hasta el penal. La de McAllister, que le sale al medio el cabezazo, fue buena jugada. La de Julián parecía gol, porque Julián no erra. No le salió tan esquinado. Y el arquero con el brazo firme la mandó al córner. Es cierto, lo dijo Messi el otro día, que después del penal errado le costó reaccionar. Acá, después del penal errado, jugó apurado y tomó malas decisiones.
2: Argentina, nos falta el gol. Tan simple como eso.
0: Gustavo López y Toti Pazman se fueron los protagonistas para el entretiempo. Con ellos, respectivamente, Gustavo Sarroch con Argentina, Matías Palacios con Egipto. Eso va a desembocar en la información deportiva de Fernando García y posteriormente en Pablo Navarro.
6: Leo, ya se metió el equipo argentino en el vestuario, no tiene amonestados el equipo campeón del mundo. En el banco de los suplentes aguardan Rulli, Musso, Montiel, Otamendi, Senesi, Facundo Medina, Ezequiel Palacios, el Colo Valentín Barco, Thiago Almada, Lo Celso, Giuliano Simeone, Nicolás Paz, Lautaro Martínez, José Manuel López y Nicolás González.
8: Bueno, se fue el conjunto egipcio al vestuario, quedó con un golpe rabia al final, también Ayur parecía que pedía el cambio, pero que hay variantes, no tiene amonestados el conjunto africano que está ganando el partido.
7: 7 goles de Egipto en esta Copa del Mundo, 4 fueron de cabeza, 4 los penales no convertidos por Messi en mundiales, 2 en la actual edición que tuvo 19 penales sancionados, 5 no se convirtieron. En los últimos 12 partidos por Copa del Mundo a la Argentina le sancionaron 8 penales a favor, 3 en este Mundial, y Jubir atajó su segundo penal en esta Copa del Mundo. Le había detenido el disparo a Taremi en la tercera fecha frente a Irán.
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1: Somos del Valle. Ibrahim la cola, Fernando García. ¿Qué hubo que hacer para ir al baño? Tuve que pedir por favor que me dejen porque no llegaba para el segundo tiempo, bueno, y la gente muy amablemente me dejó.
2: Recupere el aire, tranquilo, tranquilo.
1: Deme algo de información.
2: Bueno, repasamos entonces que Suiza y Colombia van a jugar el último partido de octavos de final de esta Copa del Mundo. Esto será a partir de las 17 en Vancouver, con arbitraje del salvadoreño Iván Barton. En el VAR estará el mexicano Guillermo Pacheco. Recordemos que Facundo Tello fue designado hace instantes por la FIFA para dirigir el partido de cuartos de final entre Francia y Marruecos. Esto será el próximo jueves a las 5 de la tarde en Boston. El asistente 1 será Juan Pablo Velati, asistente 2 Gabriel Chade, cuarto árbitro Darío Herrera y Cristian Navarro será el quinto árbitro. El probable de Colombia para jugar hoy su partido frente a Suiza con Vargas, Muñoz, Devinson Sánchez, Lucumí Mojica, Lerma y Puerta, John Arias, James Rodríguez, Luis Díaz y Luis Suárez. No juega John Córdoba, lesionado, y en Suiza será baja Johan Mansambi, la figura que tiene el elenco de Murat Yakin, lesionado en una de sus rodillas. Veremos por quién se define el entrenador para el partido ante el conjunto de Lorenzo.
1: ¿Qué suplentes tiene Argentina como para cambiar la ecuación, Gustavo Charroch?
3: Leo, en el banco están Rulli, Musso, Montiel, Otamendi, Senesi, Facundo Medina. A partir de ahora los que podrían ingresar de mitad de cancha para adelante: Ezequiel Palacios, el Colo Valentín Barco, Thiago Almada, Lo Celso, Giuliano Simeone, Nicolás Paz, Lautaro Martínez, el Flaco, José Manuel López y Nicolás González.
4: Bueno, yo no tocaría nada ahora. Yo le daría a este equipo, si mantiene la intensidad, por supuesto, en el comienzo del segundo tiempo que tuvo en la última parte del primer tiempo, yo creo que Argentina así está para empatarlo. Con McAllister de 10, necesitamos que se inspire el 10, el mejor. Messi, con la subida de Tagliafico, con De Paul llegando por la derecha. Necesitamos un poquito más de Enzo Fernández, pero creo que Argentina está para empatarlo. Y bueno, si a los 15 o 20 el empate no llegó, ahí sí, se la tenés que jugar, tirar a Simeone a la cancha, a Nico González a la cancha, hacer un equipo más vertical y quemar las naves, porque obviamente que esto es mata-mata y si perdés te vas para tu casa. Ver qué haces con el 9, pero aún jugando 6 puntos, creo que fue el mejor partido de Julián en el Mundial. Así que hay que respaldar este equipo un rato que está para empatarlo, que merece empatarlo.
1: Ya está Argentina para el segundo tiempo. Te pregunto si con variantes, Gustavo Jarroch.
3: Y lo respalda Scaloni, el equipo no hace modificaciones, el técnico de la selección.
1: Estamos esperando todavía por Egipto, Matías Palacio.
5: Sí, pero hay una particularidad. 7 futbolistas de campo se quedaron en el terreno de juego, moviéndose, haciendo precalentamiento. Un dato, no veo cambio por el momento en Egipto, vamos a ver cuando entren los futbolistas africanos. Un dato de esta selección argentina, no solamente en prisión de ventaja por primera vez en este Mundial, también en la era Scaloni, nunca se fue al descanso perdiendo. Fue un entretiempo atípico en el que tuvo que hablar Scaloni.
1: Se viene Fati en Egipto, Mati.
3: Bien, ahí lo notamos, al 14. Se viene entonces el primer cambio en el conjunto egipcio, sí señor.
1: Bueno, ¿saldrá Ashour, que terminó sentido?
3: Sí, estaba golpeado, sí.
1: Bueno, vamos bueno, a ver
4: si
1: ahora.
4: Si ese es el cambio, saca un extremo y mete otro mediocampista, ¿no? Para pelear todavía más la mitad de la cancha, Egipto. Le mete más músculo, ¿no? Más más presión, más recuperación para conservar el 1-0.
1: Se fue, bueno, Ashour precisamente afuera, lesionado.
3: Ahí está el cambio, 14 por 8, Happy Fati por Ashour.
1: Argentina está perdiendo 1-0, el gol lo hizo Ibrahim, pateó un penal Messi, lo atajó el arquero Mostafa Jouir. Comienza la etapa final en Atlanta, mueve Egipto.
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1: Fati a la cancha, moverá a Egipto, la primera pelota del segundo tiempo la va a tocar Salah. 1-0, estamos perdiendo, octavos de final de la Copa del Mundo. Vamos Argentina, en vos confío, Diego, ayudanos, nos encomendamos a vos, la Virgen de San Nicolás. Movió Egipto, comenzó el segundo tiempo, la toma Rabia en el fondo. Rabia que toca por abajo, la izquierda para Jafes. Jafes se da vuelta, la picó rumbo a la mitad del terreno para Zico. Quiere escapar por afuera, Zico la perdió. Molina la tocó para Messi, se arrima al área, Leo. Va Messi, la tira en cortada para Julián. Buen cierre de Rabia. Rabia que la entrega adelante. Responde el conjunto egipcio con Salah. Salah que la lleva por la izquierda. Salah y la apertura sobre el costado derecho. Intentaba Rabia, barre y termina tocando paredes por un costado.
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1: Aguanta la pelota Atia, presionado por Martínez. Falta de Lisandro, a Salah lo agarró del hombro.
8: Martínez salió a tomar casi en el medio de la cancha.
1: Sí, tiro libre, le va a pegar Lacín. Finalmente Lacín lo deja a Fati.
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1: El pelotazo de Atia sale al cruce Romero. Devolvió Romero de zurda, Romero para Julián. La peinó Julián que la entrega para Enzo Fernández al medio para McAllister con la cabeza para Julián para Enzo, toca Argentina, va por el empate, recoge paredes, sale jugando por abajo con Molina, atraviesa a toda velocidad la mitad del terreno, la apertura para De Paul, por afuera la puede tocar para Molina, entregándola por adentro para Paredes, se arrima al área Paredes para McAllister para Paredes, en las inmediaciones del área, la apertura otra vez para De Paul, tocándola para Leo, Messi se da vuelta casi de primera para Paredes, la sacó Paredes para Lisandro Martínez, se suelta Lisandro, aguarda abierto Tagliafico, el toquecito para Tagliafico jugándola para Enzo Fernández, va Enzo por el medio, Enzo Fernández la juega para Messi va contra la marca de Atia, lo deja en el camino, se acomoda Messi la filtra para Fernández, puerta de área otra vez para Messi, el toque para Messi, media luna, Messi la jugó para De Paul, tiró a las manos, el remate de De Paul débil a las manos de Jouir.
8: Pero está bien, que pateen todos, De Paul también, es una posibilidad patear de afuera. Buena jugada de Messi.
4: Sí, buena jugada, bien armada, tirando paredes. Necesitamos que Messi entre en confianza para llegar al gol. Ellos pusieron triple contención, ¿sí? En la mitad de la cancha sacaron un punta y adelante ahora juegan con Zico, Salah y Hassan.
1: Infracción de Julián en contra del arquero. Subir, lo apuró la salida libre para Egipto.
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1: Tagliafico en contra de Hassan. Se retuerce Hassan en el suelo, tiro libre para Egipto en la mitad.
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1: Se adelanta para pegarle Ibrahim, el autor del tanto con el que Egipto le está ganando a Argentina.
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1: La saca adelante el arquero. Subir, se adelanta para sacarla con golpe de cabeza el Cuti Romero. Arriba el Cuti Romero y otra vez Romero de zurda. La tiró adelante, mete Enzo Fernández, traba Enzo Fernández, recupera pero se equivocó Fati. La tiene para Argentina McAllister, tiró para Julián, va para Leo, Leo en el área. Leo se da vuelta, tiene que meter el centro, escapó, rebota en rabia, corner. Tiro de esquina para Argentina, no, dan saque de arco. Rozó de última en Messi, che. Salida para ellos.
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7: Argentina.
4: Buen pase de Julián para Messi. Necesitamos así a Julián metido y participando mucho.
1: El pelotazo de rabia, la tira para Hassan. Va Hassan, aguanta de espaldas a Tagliafico. Quita a Tagliafico, levantó para McAllister. Va Argentina, McAllister de inmediato al medio para Fernández, Enzo para Paredes. Se le abre como un abanico por la derecha. Molina por adentro de Paul, la tiene Paredes. Frenó de golpe, tocándola para Enzo Fernández. Enzo Fernández, amaga soltarla para Paredes. Levantó a la derecha para Nahuel Molina. Molina, lo encara a Zico, la tiró al fondo para de Paul para Molina. Molina, evitó que se pase la pelota, exigido, pero aguantó y tocó para Paredes. Trota la cancha transversalmente, Paredes, va Argentina. Levanta el volumen de la radio. El pase atrás para Romero. Romero en campo rival. Devolvió para Paredes. Paredes la cruzó para Enzo Fernández. Libre por la izquierda Tagliafico. Hace un rodeo la calecita de Enzo, soltándola para Tagliafico. Tagliafico para Enzo Fernández. Por el medio Julián. La pide McAllister. El pase al otro lado para Romero. Adelanta la tropa argentina. Alentado por su público. La pelota pasa por Messi. Puerta de área. La abrió para De Paul. El centro de primera. Entra Julián. No llegó Julián. Rechaza a Hassan. Y después la puntea el número 19, Apia. La tiró adelante para el jugador Hassan. Cruza la mitad del terreno Hassan. Hassan acompañado por Salah. Escapa por afuera Hassan. Hassan presionado por Lisandro Martínez. Lo bloquea Lisandro. Hay lateral para Egipto.
8: Es bueno Hassan, porque le da la pelota y algo te da siempre. Le sacó un lateral a Egipto.
1: Cani va a tomar el lateral desde la punta derecha frente al área de Argentina.
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1: El lateral se lesionó hacia atrás, marca, dando el paso adelante, Tagliafico tocándola para Enzo. Enzo Fernández atrás para Paredes, se hace de la pelota Paredes, se aproxima lentamente a la mitad del terreno, como no queriendo despertar la atención egipcia. 5 minutos y medio del segundo tiempo, 1-0 estamos perdiendo. Messi cuando vamos perdiendo, lo tapó el arquero. Subir, maneja la pelota en la mitad de la cancha Paredes, como con displicencia para De Paul. De Paul 10 metros en campo de Egipto. El cambio de frente para Lisandro Martínez, la bajó bien de zurda Lisandro Martínez. Al ataque Lisandro, Lisandro la toca para Enzo. Enzo Fernández al medio para Paredes, se muestra McAllister, va Paredes, devolvió para Enzo Fernández. Enzo amaga tocarla para McAllister, devuelve para Paredes, la cruza para De Paul. De Paul va a mandar el centro, no puede entrar de Argentina, va para Paredes, viene para Enzo. Enzo Fernández abierto para Tagliafico. Tagliafico como puntero, vuelve sobre sus pasos, presionado por Hassan, la tocó para Lisandro. Lisandro para Paredes, Paredes se aproximó al área, el pase frontal para Julián, la rebotó para Paredes, Paredes que la picó al área, la peinó Enzo, cierra Jaffes, resuelve sacándola, recupera Tagliafico, la manda para McAllister, le está rodeando la manzana Argentina Egipto. El pase para Enzo, entró al área, la devolvió para McAllister, no encontró el hueco para pegarle al arco, la tiró atrás para Paredes. Paredes aguanta la embestida de Salah, se la robó con falta, menos mal,
8: gracias, francés.
1: Menos mal porque se iba para el gol. Salah cobró falta en contra de Paredes, el árbitro.
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4: Atrás, Paredes de último hombre, se arriesga, Va a quedar mano a mano.
1: 7 minutos del segundo tiempo, 1-0 estamos perdiendo. Tiro libre para el empate. Messi levantará contra el área desde la punta izquierda. El centro de Messi pasado, el arquero con los puños. La corre afuera del área, Lisandro Martínez. Métala otra vez en el área, mete otro centro entrerriano. Descargo para De Paul, De Paul tocándola para Paredes. Por el medio Paredes, por afuera De Paul. Amaga soltarla para De Paul, continúa con la pelota Paredes. Le pegó arriba del arco. El remate misilístico de Paredes desde la puerta del área. Saque de arco apenas por encima, es para Egipto.
8: Salió alto, salió mal el remate, pero está bueno que esto pase, que patee De Paul, que patee Paredes, que no dependamos tanto de Messi.
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1: Atia, abrió Atia, la entrega para Hani, Hani al medio para Hassan, es rapidito, habilidoso, Hassan atravesó la mitad del terreno, Hassan contra Enzo Fernández, la llevó para atrás, la pone para el número 17, la Shin coloca por alto a la izquierda para Jafes, corre Jafes, de primera soltó al medio, iba para Zico, marca bien Molina, la tiró para Paredes, Paredes para Fernández, Enzo para Paredes, todavía en terreno propio, adelante, le marca el pase Julián, traslada la pelota Paredes, Paredes para McAllister la quiso jugar para Julián, que cobró el árbitro. ¿Qué cobró el árbitro? Ah, bueno. Se va a renovar el partido con un pique. Continuará con la posesión de la pelota argentina con Paredes. Paredes para Messi. Messi la puede tocar otra vez para Paredes. La juega por abajo para Lisandro. Al ataque. Arriba los de abajo. Lisandro para Enzo Fernández. 8 minutos y medio. Segundo tiempo. Estamos perdiendo 1-0. El cambio de frente de Fernández. La puso en el empeine diestro de De Paul. En el área está Julián. La pelota atrás para Messi. Messi escapó a la primera marca. La soltó para Lisandro. Lisandro va contra el área. No se animó a meter el centro. Le marca el pase por afuera. Tagliafico viene primero para Enzo. La toca al fondo para Tagliafico. El centro de Tagliafico pasa. Entra Molina, la saca Jafes con la cabeza, recuperó Messi, que bien que la bajó un artista, después la termina perdiendo y se viene de contra Fati, la entrega por abajo a la derecha para Hani, Hani para Salah, Barre Romero, bien, Guti, lateral para ellos.
4: Impasable Guti desde el gol de Egipto, es otro partido, Gus. Ahora Egipto casi no propone, se habla de una contra y está colgado el travesaño muy metido atrás.
1: Sí, iba McAllister, pero lo detuvieron, cobró el árbitro.
8: Lo bueno es que tenemos la pelota siempre nosotros, siempre, siempre. Y falta mucho tiempo, entonces da la sensación que puede empatar. Hay que definir mejor. El último pase es el que falta.
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1: Vamos Argentina, en vos confío San Expedito, Virgen en San Nicolás, querido Diego, la domina Paredes, va contra el área Paredes, Paredes la tocó para Enzo, pegale, pegale, Enzo Fernández para Messi, Leo escapó a la primera marca, lo deja en el camino a Fati, falta de Fati, tiro libre para Argentina, peligroso para Egipto.
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1: Esta tiene que ser, tiro libre para Argentina. Esta tiene que ser, desde la punta derecha Messi le va a pegar. Lo acompaña Paredes, desde la punta derecha partirá al centro la cabeza de Messi. El ejecutante estará pensando en la cabeza del Cuti Romero como el otro día, en la de McAllister, en la de Julián, en la de Tagliafico, en la de Lisandro que va por atrás de todos. Messi jugada preparada para De Paul, borde de área, De Paul le queda para la zurda, el toque corto para Enzo Fernández, Enzo se viene para atrás, la pone para Molina que hacía el relevo, plantadito como mediocampista central, la tocó para Paredes, devuelve para Molina, ¿por qué no tiraron en el centro?
8: Y porque tiene mejor jugadoría ellos.
4: Pero regalamos su tiro libre,
1: Y ahora vuelta a empezar con Molina, la cambió Molina, aparece por el sector derecho, Paredes, traslada Paredes, Paredes y la individual, Paredes la tocó al medio para Messi, le va a pegar Illuminate, Leo enganchó media luna, la saca Fati y deriva la pelota para la Sin, se la sacó de encima, muy atrás está Egipto, lo busca Argentina, no lo encuentra, perdemos 1-0.
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1: Tagliafico la peinó, entra McAllister, primero subir. Ay, subir, no deja pasar una,
8: Qué bien Paredes el cambio de frente y qué bien le marcó el pase Tagliafico, que es de los mejores atacantes de Argentina.
1: La salida de subir, la figura de la tarde, 1-0 estamos perdiendo.
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1: 12 minutos, Ibrahim, la levantó Ibrahim, la tira para Fati, con el taco la pone para Jafes, Jafes va contra la mitad del terreno, barre, mete con todo Paredes, tocó por un costado lateral para ellos.
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1: Buen anticipo de Paredes, le cazó la pelota a Messi, maniobra por la derecha en el confín del terreno, se la tocó por un costado Fati. Hay lateral para Argentina en ataque.
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1: Nadie le sale, apunta, le pegó un rebote. Entraba Julián, la saca como puede Jani, levantó Jani, rebota Lisandro Martínez, se la llevó valientemente contra el costado izquierdo. Lisandro, aguanta Lisandro la pelota. Lisandro lo encara a Jani, se la lleva sobre el fondo, le tira un caño a Jani, escapó, se cae, quita después a Atia, adelanta Atia, la puntea Atia, sale de contra Hassan. Hassan va contra la mitad del terreno, hace equilibrio sobre la línea de costado, continúa Hassan, tiró un caño y escapó, barre, pero no puede sacarse la Tagliafico, la tocó para Salah, uy, uy, uy, qué peligro, la cruzó para Zico, tiró, gol. Gol de Egipto, Zico, una contra que nos dejó muy mal parados. Bien por Hassan, la tiró para Salah, la cruzó para Zico, que entró por la izquierda. Definió cruzado, 13 minutos, justo el 13, ¿no? 13 minutos del segundo tiempo, Egipto 2, Argentina 0, Zico lo hizo.
8: Recuerden cómo arrancó la jugada. Lisandro Martínez de extremo izquierdo, casi de win, pierde la pelota. Y en la contra Hassan, te dije, era buenísimo, es buenísimo Hassan. Rapidísimo, hizo una jugada a lo Corbata, a lo Canigia, a lo Garrincha, se la dio a Zico. Zico definió como el brasileño y después festejó sin la camiseta. Increíble, ¿no? Ganarse una amarilla por esto.
4: Valvar. Y además se lesionó Lisandro Martínez, ¿sabes?
1: Sí, pero para qué Valvar, ¿eh?
4: Para mí se lesiona solo, ¿sabes? Para mí se lesiona solo. Es más, que no sé si va a poder seguir.
1: No, no, pero para, le pega con el taco Jani.
4: Lo pisa ahí.
1: No, no, pero primero le pega con el taco Jani y después creo que Atia también lo pisa.
4: Después la jugada que hacía Hassan, no se puede quedar la jugada. La contra, había sido una advertencia en la que perdió Paredes con Salah, que Argentina podía quedar mal parado. Y fue una contra perfecta de Hassan, Salah y Zico. A ver, acá la tiene Lisandro, tiene un caño.
8: Lo toca con el taco sin querer, pero...
1: Bueno, a ver. Le Texie lo va a comunicar. Salah revisó en el VAR el árbitro. Si lo llamaron es porque para el VAR tiene que ser invalidado. A ver... Falta en contra de Martínez, cobró el árbitro. Seguimos perdiendo, pero 1-0.
8: No la reclamó ni Argentina esta, ¿eh?
4: O sea,
8: es un poco escandalosa.
4: Mirá como aplaude Jovir, para mí era gol, para mí no había falta. Pero el francés, que para mí nos regaló un penal, ahora... Le quita un gol a Egipto. La verdad que lo agarran de la camiseta.
8: ¿Cómo estará el mundo con esto, eh? Te digo, es que lo toca. Ahora, porque está corriendo. Claro, está corriendo, la inercia.
4: El fútbol mancha, Bus. El fútbol mancha.
8: Y hay tiro libre para Argentina encima.
1: Fíjate, claro. Y en posición de ataque, desde la punta izquierda va Messi para pegarla. Hay que empatarlo, muchachos. A vos me encomiendo, San Diego. Virgen de San Nicolás. Virgencita de la medalla milagrosa. 15 minutos y medio, hay que empatarlo ya. Estamos perdiendo 1-0 con Egipto. Messi para levantar desde la punta izquierda como un córner corto. El centro, McAllister la peinó, casi gol en contra. La pelota rebotó y se fue cerca del palo derecho. Casi gol en contra de Fati, tiro de esquina para Argentina.
8: Lo único que faltaba, que del gol de Egipto termine empatando McAllister.
1: Y va Messi para levantar desde la punta izquierda. 16, vamos Argentina por el empate. Al primer palo McAllister, el centro pasado. El rechazo de Jani, la corre afuera del área. De Paul toma carrera para meterla otra vez en el área. El centro de Paul, la saca Jani, la deja correr De Paul, lateral para Argentina. ¿Cómo la viste, García?
10: Y en este fútbol de hoy es falta. 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
4: Germán García me dice también hay un pisotón sobre Licha. Yo creo que él más pisa solo mal, más que nada.
8: Para mí es el taco a la rodilla. El taco de uno que está corriendo la rodilla.
1: Jani, sí. Cani en contra de Lisandro, alienta al público argentino, vamos a empatarlo muchachos, 1-0, estamos perdiendo 17 minutos, la traslada Lisandro Martínez, el entrerriano de Gualeguay, entrega por abajo para Tagliafico, Tagliafico la entrega cortito atrás para Enzo, Enzo para McAllister, McAllister la cuida, cae falta, el árbitro no la cobró, había falta de la Lachín para mí, ahí cruza la mitad del terreno Salah, acompañado Salah por Zico, Salah se recuesta sobre la derecha, la pone para Hassan, Hassan quiere escapar, se viene para atrás, traba McAllister, vuela la pelota por un costado, ahí lateral para los egipcios.
4: Se rompió el partido, ¿eh? Argentina va con todo, cada contra de ellos es una puñalada.
8: Lo que juega Hassan, ¿eh?
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1: La maneja en la mitad del terreno el capitán de ellos, Salah. Salah para Rabia, altura de la raza central, 17 del segundo tiempo, perdemos 1-0.
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1: El balón por el fondo la tiene Ibrahim, ponga huevo Argentina, ponga huevo, tenemos que ganar, 1-0 estamos perdiendo.
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1: Matías, ¿no? Lo tenés visto.
5: Sí.
8: ¿Cómo se fue al descenso con este?
4: Yo te digo, en la pausa de hidratación, yo pateo el tablero, Simeone por De Paul y Nico González por Enzo Fernández para tener un equipo más vertical.
1: A ver en esta, McAllister, rompe por adentro McAllister, de frente lo esperó Rabia, sale jugando Rabia, en el piso pide falta McAllister, el balón para Hassan, el del Oviedo, zafó de Tagliafico, entre dos la filtró para Salah, le pone el cuerpo y le gana con mucha autoridad Martínez, falta de Salah, tendría que haber aplicado ley de ventaja el árbitro porque se la cebaba a Lisandro. 18:30, tiro libre para nosotros.
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1: Fue de la marca de Hassan, borde de área, vuelve a enganchar, la pone para Messi. Messi rasante para Leandro Paredes, apunta, se perfila, la entregó para De Paul, alguien que le pega al arco, que meta un centro. Va para Paredes de nuevo, se ha puesto criteriosamente en el cuti. Romero traslada, el cordobés para Paredes, se da vuelta Leandro Paredes, abierto Lisandro Martínez. Como 11 Tagliafico, el pase para Tagliafico. Tagliafico mira de reojo el área, no se animó a sacar el centro. Otra vez atrás para Lisandro. El centro pasado, oh, con golpe de cabeza, la saca Jafes y otro cabezazo del número 11 Zico. Recupera fuera del área De Paul. De Paul de inmediato para el Cuti Romero. Se manda Romero, va Romero. Romero valientemente. Romero la tocó atrás para Messi. Messi enganchó, tres que lo marcan. La termina perdiendo con Lachín. Recuperó Messi. Leo bien, generoso, abriéndola para Martínez. Lisandro Martínez para Tagliafico. Tagliafico para Lisandro Martínez. Arriba los de abajo, se viene los defensores de Argentina, Tagliafico presionado, la manda atrás para el Dibu, recoge en la puerta de su área, largo envío para Enzo Fernández, retrocede Hanni, la deja correr, saque de arco para eso. Sí.
5: Llamó a Lautaro Martínez y a Nicolás González.
8: Sí, necesita dos definidores, alguien que cargue el área. Está faltando área Argentina, van los dos.
1: Estamos perdiendo 1-0, sale Egipto.
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1: Otra vez se suelta Paredes, Paredes para De Paul, De Paul por el medio, la tira por abajo para Messi, se va cerrando Messi, Messi para McAllister, de primera para De Paul, la adelanta De Paul, De Paul la tira al área para Molina, con el pecho la tiró al córner temerariamente, temerariamente la tiró al córner un loquito Zico, de hacer un gol que le invalidaron en el arco, sí, de Argentina, casi hace uno en contra.
8: Ya es un loquito que festejó el gol sin la remera, ¿no? Ganás una amarilla por esto.
4: Yo creo que Lautaro va a entrar por Julián, ¿no? No va
5: a dejar... El primer cambio, Totti, sí, es el ingreso de Nicolás González por Tagliafico. Entra con la 15, el hombre del Atlético de Madrid. Y después ingresa con la 22, Lautaro Martínez, por Rodrigo De Paul.
4: Bueno, mirá, lo pone a Nico de 3. A Nico González de 3, doble 9, que es contra su manual, doble 9.
1: Messi el córner corto, la tiró para Paredes, vértice de área, la rebotó para Messi. Messi se arriba al área, enganchó, escapó, entró al área, Messi, el toque al medio, rebotan Zico, córner. Tiro de esquina para Argentina, otra vez desde la derecha, vamos decididos por el empate. Messi para pegarle en este córner, también Paredes que aguardará, entiendo yo, el córner corto. A ver si la primera que toca Lautaro la manda a guardar. O Nico González, descuidado como el otro día por atrás de todos, Lisandro Martínez. En la media luna para pescar un hipotético rebote, Enzo Fernández, córner. la punta derecha. Va Messi para levantar. El córner cerradito de Leo. Entraba Romero. La sacó Rabia con la cabeza. Y otro cabezazo de Apia. Y se la lleva para la contra. Sala cruza la mitad del terreno. Ay, ay, ay. Sala contra tres. Sala la tocó para Hassan. Borde de área. Libre por el otro lado. Zico. Escapa por afuera Hassan. El toque para Zico. Gol. Gol. Libre por el otro lado Zico. Gol de Egipto. Y este vale. Y este vale. Quedó destartalada Argentina en el fondo. La pucha. 22 del segundo tiempo. Y se viene para colmo la pausa de hidratación. Egipto 2. Octavos de final de la Copa del Mundo. Argentina 0. Zico, este sí, este vale.
11: Rapidísimo, hizo una jugada.
8: No estoy de acuerdo con la salida de Tagliafico. Para mí era de lo mejor de Argentina. Y encima Hassan es una mezcla, insisto, de canigia, garrincha y corbata. No lo puede parar nadie. Y sacaste al 3. Bueno, Salah la llevó. Este hizo una jugada impresionante. Y sí cometió el gol. 2-0.
1: Pero la manda a guardar. Onico González. Descuidado por atrás de todos. Lisandro Martínez. El rebote Enzo Fernández. Corner desde la punta para levantar. El corner cerradito de Leo. Romero. La sacó Rabia con la cabeza. Y otro que va para la contra. Salah cruza la mitad del try. Salah contra 3. Salah la toca.

0: esto, y este vale, y este vale. Quedó destartalada Argentina en el fondo. La pucha, 22 del segundo tiempo, y se viene para colmo la pausa de hidratación. Egipto 2, octavos de final de la Copa del Mundo. Argentina 0, Zico, este sí, este vale.
1: Rapidísimo, hizo una jugada.
2: No estoy de acuerdo con la salida de Tagliafico. Para mí era de lo mejor de Argentina. Y encima Hassan es una mezcla, insisto, de Caniggia, Garrincha y corbata. No lo puede parar nadie. Y sacaste al 3. Bueno, Salah la llevó. Este hizo una jugada impresionante. Y Zico metió el gol. 2-0, muy difícil.
3: A mí además lo que más me sorprendió es la apuesta al doble 9. Siempre dijo doble 9, no, uno u otro. Por eso yo pensaba Lautaro por Julián, Nico para romper por afuera por Enzo. No sé si decir que se apuró con los cambios, pero sí que rompió el equipo. Doble 9, un lateral izquierdo que no es lateral izquierdo. No tenemos 8. Y se veía Gus en este partido loco, en este partido roto.
1: Sí.
3: Cada contra de ellos era medio gol.
2: No, pero la figura de ellos es el wing derecho. No puede sacar al 3.
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0: Arranca Nico, el centro de Nico González, la sacó Ibrahim. El rebote le quedó a Lisandro Martínez, se la llevó Lisandro Martínez. Argentina por el descuento, 2-0, estamos perdiendo. El pase para Nico, Nico al medio para Enzo. Enzo para Julián, la tiró para Paredes. Paredes para Messi, pegale Leo, pegale vos. Entra al área Messi, la juega por abajo sobre el costado derecho para Molina. Molina entregándola para Paredes. Paredes al medio para Julián. Julián la rebotó para Paredes. La frena y la saca para Molina. Llega al fondo Molina. El centro pasado. Quita Jani con golpe de cabeza. Le quedó a Lisandro Martínez. Le salió un centro. La saca Jafes por un costado lateral para Argentina.
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0: Se deja caer Hassan.
3: Hay que meterle justo rápido.
0: Sí.
3: Hay que descontar rápido.
0: El lateral rápido para Paredes. Paredes para McAllister. McAllister va contra el área. Descargó atrás para el Cuti Romero. Adelanta la tropa argentina. 24. Estamos perdiendo 2-0 con Egipto. Octavo de final de la Copa del Mundo. La picó McAllister. Pone el pecho Jafes. La saca al medio para Salah. Aguanta Salah. Lo agarraba. Dice que no hay falta. Romero. Romero la tocó por abajo para Messi. Messi al medio. Enzo la rebotó para Julián. No le puede pegar Julián de zurda. Abrió para Nico González. Nico González escapa. Quiso escapar. Hassan la sacó. Acusa un golpe de Nico, pide el cambio Hassan. Hay lateral para Argentina, se detiene el partido. Pablo,
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0: Pausa de hidratación, momento para Gustavo López y Toti Pazman. Estamos perdiendo 2-0 con Egipto.
2: Estaba tan mal Argentina que Scaloni no esperó el minuto de hidratación, sino que los cambios los hizo antes. Ahora, yo pensé otra cosa, no sacar al 3 porque ellos tienen la figura. Creo que la mejor noticia para Argentina es que Hassan se vaya, pidió el cambio. Vamos a ver si es espamento, si es actuación o lo necesita de verdad. Creo que vas a transmitir, Leo, prepárate. Los mejores 25 minutos de la Copa.
3: Sí, lo mejor es que queda un montón. Lo mejor es que falta un montón todavía. 20, más todo lo que agregue. Yo pedí acá, en este momento, a Simeone y a Nico González. Nico González entró, pero entró, como bien explicó Gus, por Tagliafico, que era de lo mejor del equipo. Y después juntó el doble 9 y le deja muchos espacios a Egipto. No tenemos 8, te entran por ahí. El 3 no es 3, te entran por ahí. Es como que, no sé, para mí estaba para salir Enzo. No lo quiso sacar, confía demasiado en Enzo Fernández en un Mundial flojo. Y la verdad que el partido podría estar 3-0. Acá Coco Ramón me dice, no, lo pisaron a Lisandro Martínez. Está 2-0 y nos da vida. Vamos a buscar el milagro. De meter dos goles en 20 minutos.
0: Pablo.
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1: ¿Te gustó el mundial todavía, no, Juliano?
2: Sí, debutó Gustavo, pero después no lo volvió a poner, jugó contra Jordania.
1: Bueno, se vienen 25 minutos de furia total. Está cuesta arriba el partido, está muy difícil. Ahora, sí. Si lo empatamos, preparen la Copa del Mundo.
3: No, es un milagro si lo empatás.
2: Se baja San.
3: Hoy no entiendo los cambios de Scaloni, ¿eh? Hoy la verdad que no entiendo los cambios del técnico, que siempre es un estadista, es lógico, es reflexivo. Hoy pateó el tablero.
4: ¿Quién entró, Matías?
2: El 7-3-3.
4: El centro de Nico González, el remate de Lautaro Martínez, un rebote milagroso en rabia, y después la sacó con rabia Ibrahim, gana con la cabeza Romero para Paredes, arrancó con todo tras la pausa de hidratación argentina, la pisa y escapa por adentro Lisandro Martínez, la manda atrás para el arquero, para el Divo.
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4: La lleva Romero que abrió sobre el costado derecho para Montiel retrasa el juego entregándola para Paredes, cruza la mitad del terreno Paredes abrió para Enzo para Paredes acompañado por Enzo Fernández, se mueve Julián por adentro, Lautaro, va para Lautaro, la rebota para Julián, revienta Zico, que ahora termina jugando de cuatro, muy atrás Egipto, golpe de cabeza de Romero para McAllister, la deja correr McAllister para Montiel devuelve para McAllister, la puede tocar para Montiel, la mandó para Montiel de siete, de primera al medio, barre con todo, sacándola la sin, otro centro de Montiel. Él quita con la cabeza Zico, recupera Nico González, el centro al área, un rebote entre Lautaro, le pegó de cachetada y afuera, Lautaro, hubo un desvío,
1: no,
4: el arco para Egipto.
1: Llena el área Argentina ahora, manda Montiel a la derecha, manda Nico bien arriba, Lautaro no entres en esa que se pierde tiempo, y pone a tres a definir, Messi, Julián, más Lautaro.
3: Claro, es Montiel, Cuti, Licha y Nico González, McAllister de 8, Paredes de 5, Enzo por la izquierda, Messi de 10 y doble 9, 4-3-1-2.
1: Vino Zico de buen derecho.
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4: La tiene Argentina, él toca al medio de Nico González para Enzo para McAllister, va por adentro McAllister no llega Julián, la saca Jani, barre Lisandro, ganó con mucha autoridad, se levanta y la tocó para el Cuti Romero, 2-0, estamos perdiendo 30 minutos ya, se viene para adelante Paredes la juega por abajo para Messi, iluminate Leo, vamos Leo, dependemos de tu zurda, maniobra Leo, la pierde con Fati, recuperó Paredes, atento, Paredes va para Argentina, Paredes para McAllister, todavía no, amagó tocarla para McAllister, prefirió al otro lado para Enzo. La tiró al área para Julián, por adentro Lautaro. Julián el buscapié, el rebote. Casi gol en contra. La sacó bien Trezeguet. Estaba todo invalidado. Sí. Pero mirá el delantero, la mano que dio en el fondo en ese rechazo, ¿no?
1: Offside de Julián. Cuando pica, el pase llega un segundito tarde. Pero creo que vamos a tener. ¿Cuánto quedan? 15, 20 minutos furiosos.
3: Sí, y por ahí nos dan 10 más, ¿no?
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4: La tiene para Argentina, Paredes, energía Argentina, perdemos 2-0, Paredes, la filtró para Messi, adelanta y pierde Messi, la perdió con Fati, va la pelota para Atia para Salah, pierde con Paredes, recupera Lacin, gambeteó, lo dejó pasar largo Lautaro Martínez, la manda atrás para Jafes otra vez para Lacin, la pone por el fondo para Rabia y la apertura para Jafes se viene para atrás, lo apura McAllister, modifica el perfil de salida tocándola por alto a la derecha para Jani, la bajó Jani, cruza la raza central, ataca Egipto, 2-0 le gana a Argentina, la radio del mundial, lo vivís en Radio La Red, uy, aparece libre Atia, la toca para Zico la filtró para Trezeguet, está en el área Trezeguet, muy abierto Trezeguet, por adentro Zico, Trezeguet, al arco, afuera, era para Zico, Trezeguet quiso hacer su gol, la pelota pegó en la parte exterior de la red.
1: picaba un poquito antes, Trezeguet estaba al 3-0.
3: Sí, está para el cachetazo Argentina, lamentablemente.
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4: Avanza Messi de primera para McAllister, de memoria para Messi, de una puerta de área, la rebota Lautaro, Lautaro atrás para Enzo Fernández, pelea con Atia, ganó, la tocó para McAllister, apenas levanta para Montiel, meta el centro Gonzalo, Montiel atrás para McAllister, pegale al arco Alexis, McAllister, el centro, Messi le pegó, un rebote, revienta, la va sacando Jafes, se enoja con Trezeguet, se putean de lo lindo. Trezeguet y Jafes, se viene Argentina con Enzo, Enzo la filtró para Martínez, Lisandro, Lisandro como puntero por la izquierda, el centro pasado, entra Montiel y con la cabeza la termina mandando Trezeguet al córner para Argentina.
1: Si descontamos, lo empatamos.
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4: 33 del segundo tiempo, Egipto está ganando 2-0 con goles de Ibrahim y Zico, córner para Argentina, desde la derecha va Messi, el centro, responde con golpe de cabeza Lachín, recupera Messi, afuera del área, Leo, otro centro, rebota en los tacos de Trezeguet, lateral para Argentina.
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4: Es el primer momento de la tarde en que se escucha el grito del público egipcio, traslada Paredes. Es que en realidad antes cantaban los argentinos, ahora están casados. Va Enzo, Enzo para Paredes, abierto McAllister, la toca primero para Julián, Julián abriéndola para Messi, vértice de área, Messi, el centro, Cuti, cabeceó, Cuti, Cuti, Cuti, gol, Cuti, Cuti, Cuti, gol, Cuti, Cuti, Cuti, gol nuestro, gol. Gol de Argentina, descuenta el campeón del mundo, el campeón defiende su corona, bien por Leo, levantó el centro, para mí estaba habilitado el Cuti Romero, ganó de cabeza, contra el palo izquierdo la mandó, la manoteó el arquero Subir, que hasta aquí parecía invencible, no lo es, Argentina pierde ahora, pero pierde 2-1 con Egipto, 34 del segundo tiempo, y hay que bancarlo al campeón del mundo ahora, hay que bancarlo al campeón del mundo ahora, en Atlanta Argentina va por el empate, Argentina quiere seguir escribiendo la historia.
1: Habilitado, lo piden ellos, piden offside, está habilitado, picó bien, te dije, si descontamos empatamos.
3: Bueno, con doble 9, Julián y Lautaro, el 9 que cabelló es el Guti, Argentina va por el empate.
4: Va por el empate con Nico González, Nico para Messi, se viene Messi contra el área, engancha Messi, la filtró para Lautaro con el taco para Messi, se pelean para sacarla, revienta Atia, la toma afuera del área Montiel, traba Trezeguet, pega el Montiel, lateral para ellos, se viene Argentina, Sarroch.
2: Sí, cuarto gol de Guti Romero en 55 partidos con la selección, saltaron todos en el banco, arengan a su compañero.
3: Qué huevo tiene este tipo, el otro día el 3-2 y hoy el 1-2 para soñar con el empate y el alargue.
4: La va a buscar Salah, ganó con la cabeza Romero, va Reatia, lateral para Argentina en ataque, Matías.
2: Se produjo un cambio en Egipto, entró Marcos el 22, el lugar del 11 es Zico.
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4: La maneja en la mitad del terreno Enzo, Enzo entre dos, la pisó y la sacó para Paredes, tres cuartos de campo rival, le marca el pase Montiel, la tocó por afuera para Messi, Messi para McAllister, en el área quedó Montiel, devolvió McAllister para Messi, vértice de área, iluminate Leo, pisó el área Messi, enganchó la calecita, el toque atrás para McAllister, el centro, el rebote, córner, córner, tiro de esquina, pegó un Fati, córner, córner para Argentina.
1: Vamos que lo empatamos.
4: Se va por el empate, Messi para pegarle, desde la punta derecha, Messi, somos 46 millones colgados de tu botín zurdo, le va a pegar el Rosario del barrio, la bajada, tiro de esquina para Argentina, 36 minutos del segundo tiempo, perdemos 2-1, el campeón defiende su corona, el centro de Messi, la saca con el puño el arquero y revienta después a Atia, se la toma para Argentina, la mitad del terreno Paredes, Paredes se da vuelta, Paredes lo tiene como descarga a Julián, la toca por abajo a la derecha para Montiel, Montiel para Messi, encara Messi, pasó Messi, va Messi, pisa el área, Messi, Messi, le va a pegar el toque al medio, se lo perdió. Se lo perdió Lautaro entrando por el medio. Jugadón de Messi. Casi a boca el jarro de cabeza. Se lo perdió Lautaro de milagro. Se salvaron.
1: Ay, Lautarito querido. Mirá el pase que le metió Messi. Hizo todo con la derecha. Después con la zurda metió el centro. Lo que erró.
3: Estaba cerrado. Estaba marcado. Lo bueno es que estuvo el 2-2. Y falta un montón. Falta un montón. Está golpeado Egipto con el descuento argentino.
4: Sale Egipto, Pablo.
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4: Se viene Argentina, traída por Paredes. La toca por abajo, le queda para González. Nico González devolvió para Paredes. Paredes de primera para Julián, muy atrás Julián, tocará atrás, toma ubicación adelante, devolvió para Enzo Fernández, acompaña por la derecha Montiel, la pelota primero para Julián, Julián para Enzo, Enzo Fernández, amaga un centro en el área, de nuevo está el Cuti Romero, va para Julián, Julián para Messi, Messi se acerca al área, al centro, rebota en Atia, le queda a Messi, otro centro pasado, arriba, Lautaro la bajó, no le queda nunca Julián, atrás para Messi, tiró, gol nuestro, gol nuestro, gol nuestro, carajo, gol. ¡Gol! ¡Gol! ¡Gol! ¡Gol nuestro! ¡Gol de Argentina! ¡Lionel Andrés Messi! ¡El mejor jugador del mundo! ¡El rosarino del barrio a la bajada! ¡El campeón defiende su corona! El campeón defiende su corona con uñas y dientes. Nos vinieron a matar, no se dieron cuenta que todavía estábamos con vida. Argentina 2, Egipto 2. Le quedó a Messi, remató, nunca pudo darse vuelta. Julián la tiró bien al medio, posteriormente Lautaro le rebotó a Montiel y le termina quedando al mejor de todos. Le dio de zurda, rozó en rabia la pelota, rozó en el travesaño y adentro. Argentina lo perdía 2-0, lo empata 2-2. 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Lionel Andrés Messi, cada vez más Messi, cada vez menos palabras, porque como decía Julio Cortázar, las palabras nunca alcanzan cuando lo que hay que decir desborda el alma. Egipto 2, Argentina 2.
1: Estamos 0-2 y te dije, prepárate para 25 minutos de furia, y si descontamos lo empatamos, y si lo ganamos.
3: Sí, Messi no merecía irse así del mundial con un penal errado. El premio del resiliente, de luchar siempre, de buscar hasta el final, apareció su octavo gol, otra vez goleador del mundial, y sigue quedando un montón para ganarlo.
4: Charrots,
2: octavo gol de Messi en el mundial, lleva 21 en la Copa del Mundo, es el máximo anotador de la historia, Leo.
4: La lleva Enzo, Enzo Fernández abrió para Nico González, devolvió para Enzo Fernández, 10 metros en terreno rival por la izquierda. Ay Dios, qué nervios, levanta Lisandro Martínez, corre Nico González en el confín del terreno, la bajó de zurda, se va a meter al área, lo bloqueó Hani. Saque de portería para eso, me voy a morir.
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4: Todavía falta mucho, 2-2. Y venía mal la tarde, perdíamos 2-0. Messi falló un penal, el arquero de ellos. Subir parecía imbatible, pero lo dijo Gustavo López, el comentarista. Prepárate para 25 minutos de lo mejor del mundial.
1: Sí señor, y ha llegado, se la jugó Argentina. Ellos perdieron a un jugador que es clave, era la figura de la cancha para mí, lo perdieron, y nosotros estamos yendo a buscar con mucha actitud. El campeón no quiere morir.
4: El campeón defiende su corona.
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4: Se viene del fondo Rabia. Rabia que abre por abajo a la izquierda para Fati. Fati más atrás para Ibrahim. Se vienen ellos.
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4: Abrió la Sin, la tira para Jani, Jani para la Sin, la Sin apenas levanta para Salah. Anticipo de Lisandro, lateral para eso, es en la mitad.
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4: Apenas pasando la mitad de la cancha para Egipto. Es atronador el aliento para Argentina. El grito compatriota en Estados Unidos de Norteamérica. El lateral lo hicieron para Marmus. La aguanta Marmus. Se viene para atrás. La terminó perdiendo con Lautaro. ¿Qué cobra el árbitro? Mano de Marmus.
1: ¿Nuestra?
4: Sí, salida para Argentina.
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4: 43 minutos, va Argentina por la victoria. Perdía 2-0, empata 2-2. El balón pasa por el Cuti Romero. 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El Cuti Romero tocándola para Paredes. Todavía en terreno propio, modifica el perfil de salida, levantándola para Lisandro Martínez. El entrerriano de Gualeguay, Lisandro. El pase criterioso para Julián, Julián hace una calecita. Julián descargó al medio para Enzo Fernández. La frena y la saca Enzo Fernández. Para Montiel, abierto, espera Messi, se la lleva. ¡Ay! Lo sobró la pelota Montiel, lateral para Egipto.
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4: La robó Lautaro y después le cometieron falta, falta de Jafe. Tiro libre para Argentina, desde la punta derecha, es buenísima esta chance.
1: Acusan el golpe los egipcios. El descuento, te dije, los iba a desmoronar. Llegó el empate de Argentina. Y ahora lo queremos ir a buscar.
3: Y además sacaron a Zico, no sé si lo subestimó, si lo vio terminado, el técnico de ellos que había metido el segundo y el que había sido el segundo que anularon.
4: Tiro libre para Argentina, desde la punta derecha le va a pegar Messi. Me encomiendo a vos, San Diego. Sale de la cancha, toma distancia Messi, el centro cerradito, McAllister tiró, tapó el arquero, el rebote le va a quedar a Lisandro, la saca Atia, sabes que creo que ni la rozó McAllister, era gol directo de Messi, la tapó el arquero, insiste Argentina con Paredes, cruza la mitad del terreno, está para ganarlo el campeón, defiende su corona, lo vivís en Radio La Red, con los guardianes de la gloria, la que protegemos entre todos, 2-2 Argentina y Egipto, lo perdíamos 2-0, siempre hay que sufrir, 44 del segundo tiempo, baja Messi, Messi la tira atrás para Paredes, sube Paredes, en terreno propio todavía. Libre por el otro costado Lisandro. Lisandro que todavía no recoge. Paredes no se la da. Ahora sí, Lisandro Martínez. La bajó en el empeine zurdo. Lo presiona Atia. Entonces Lisandro la tira atrás para el Dibu.
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4: Paquito González la filtró para Cuti Romero, que quedaba de 9. Cerró Ibrahim, recuperó McAllister de primera para Julián. Va Julián, barre con todo la Sin. Ya la tiene para Argentina Montiel. Montiel para Julián. Julián se da vuelta, encara por la derecha como puntero. Va Julián como wing. Enganchó Julián ante la presencia amenazante de Jafe. La tira atrás para Montiel. Montiel para Messi. Messi la filtraba al área y un rebote. Mete Messi, cómo está Leo, la va sacando violentamente el cambio de frente de Trezeguet, la tiró para Marmus, Marmus para Salah, uy lo mal parado que quedamos, la lleva Marmus, la tira por abajo, qué buen quite de Paredes, que levanta el público argentino en una sola exclamación, bien Leandro, la abrió para Julián, Julián para Messi, arranca Messi por la derecha, Messi mano a mano con Jafet, Messi se cierra, Messi la tocó al medio para Julián, no llega Julián, le queda el rebote, la saca Jani y la toma para la contra Atia, ya se día y vuelta el partido, la traslada a Atia, la tira por abajo a la derecha, Atia para Salah, por afuera la puede tocar para Jani, amaga tocarla para Jani, Salah que la pisa y sale jugando por el fondo con Jani.
1: No salvó Paredes, no salvó Paredes, eran 3-2 y Paredes robó una pelota que era el tercero de Egipto.
3: Empezó a jugar Messi, empezó a jugar Messi, y si Argentina Cabo Verde lo vieron 2.700 millones de personas, ¿este cuánto lo están viendo? 8.000 millones.
4: Sí, decime.
2: 7 minutos más, 7.
4: Iremos hasta el minuto 52, la domina Salah, Salah la tiró por entre las piernas de Nico González, para Jani, el centro al área, entra Trezeguet, la bajó con la cabeza, ay Dios, la saca de punta Montiel, nos salvamos, se viene por el medio, así arranca Lacin, el número 17, Lacin la va a tocar para Trezeguet, la apertura para Trezeguet, espera atrás Lacin, viene primero para Jafet y la apertura para Trezeguet, se cierra Trezeguet, por adentro Fati, Trezeguet cambió de frente para Atia que la va a tocar para Salah, como puntero por la derecha, se viene como Wing, el zurdo, enganchó, entra al área, traba y termina perdiendo, buena la marca de Julián, mira qué generoso Julián,
1: dale,
4: Julián la sacó para Lautaro se va, se abre mucho Lautaro, no pudo controlar en primera instancia, después sí, espera en el área por atrás de todos, Enzo, mete el centro, Lautaro para Enzo cabeceó, ¡gol!
1: ¡Gol!
4: ¡Gol! ¡Gol! ¡Nuestro! ¡Gol! ¡Gol! ¡Gol! Argentina, parecía que se nos escapaba, Argentina le gana 3-2 a Egipto en un partido memorable, inolvidable, el campeón defiende su corona, el campeón defiende su corona, el campeón defiende su corona, le quisieron arrebatar la corona, el mundo estaba esperando que Argentina cayera. Y Argentina no cae, Argentina sigue, Argentina 3, Egipto 2, aunque están pidiendo una falta de Julián en la salida en contra de Salah.
1: Piden dos penales,
4: después
1: Leo.
4: Después la contra, claro, porque era en el área.
1: Piden
4: después
1: dos
4: la
1: penales.
4: Contra rápida, el gol de Enzo Fernández.
1: ¿Va al VAR?
4: El centro de Lautaro y Enzo de cabeza contra el palo izquierdo, pero me parece que va a ir al VAR.
1: No, hay pelea en los bancos.
6: Por lo que pasa aquí abajo, como sigue con el banco de Egipto, se calentó Paredes también que está en el Leo.
4: De momento Argentina 3, Egipto 2, el gol de Enzo Fernández de cabeza, con su sonrisa gardeliana. ¡Vamos Argentina! ¡Vamos! ¡Gol de Argentina! ¡Mi país! ¡Esa tierra donde nací! ¡Vivo y voy a morir! ¡De Argentina, ese lugar en el fin del mundo! ¡Donde comienzan nuestros sueños! ¡Donde sufro, disfruto y sigo como sigue Argentina en el Mundial! ¡Argentina 3, Egipto 2, 49, 49 del segundo tiempo!
3: Para mí, Gus, es quite limpio de Julián. Para mí.
1: Sí. No, Julián, piden la otra.
3: No, la otra tampoco. McAllister no le hace penal.
1: Al 14.
3: Al que entra por atrás, a Fati. O sea que, primero, Julián la quita limpia. No hay penal de McAllister. Contra bárbara de Julián. Que ahora lo reemplazan. Lautaro no llega a mandarse él. Pero le mete un centro bárbaro a Enzo. Que se merecía y necesitaba este gol del Mundial.
1: Vos te imaginás, el mundo estaba esperando que el campeón caiga. Te dije algo, ojo, estamos 0-2, pero si lo damos vuelta, que nos den la copa ya, ¿eh?
4: Cambio, Sarroch.
6: Entra Otamendi Medina, sale Julián Álvarez y el Cuti Romero.
4: Dale, que me muero.
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3: Línea de 5 para aguantar. Montiel, Otamendi, Licha, Medina y Nico González a defender lo que queda.
4: ¿Quiénes salieron? Julián y qué más.
3: Y Cuti.
4: Argentina le gana 3-2 a Egipto. Ay, Dios querido. Dios querido, Enzo y su sonrisa gardeliana. Messi, su zurda prodigiosa. Se viene Jafet con todo. Se viene Jafet. El centro pasado. Arriba el Dibu Martínez, el arquero campeón del mundo. 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Argentina. 7 minutos más, terminalo. Terminalo, francés. Terminalo, franchute. Terminalo, Les Extie. Terminalo. Levanta el Dibu Martínez. El pelotazo largo. Corre el autor. Vas al autor. Corre el autor. Cierra Hani. Saque de arco para ellos. Qué importante. Lautaro, en el gol de Messi que la termina bajando, y en el gol de Enzo con el centro que puso.
1: El centro que tiró, vos sabés que Nico González, que estaba, dale.
4: Nico González arriba, atrás para el Dibu, ya está, 51 y medio, vamos hasta el 52, tiempo cumplido, terminalo, le texié.
1: La corrida de Nico González en el gol de Enzo, porque no participa, porque no lo vemos tocar la pelota, pero él mete una corrida de 3 a 9 y detrás de él cabecea Enzo, que siempre hace goles, ¿eh?
4: No llega Lautaro, sale Egipto, 51 y medio, Argentina locura, Argentina festejo, Argentina desborde, Argentina 3, Egipto 2, 51-50, vamos hasta el minuto 52, lateral defensivo para Egipto, lo va a tomar Hani, la manda rumbo a la mitad del terreno, falta en ataque. Cobra el árbitro de Nico González, tiro libre para Egipto, se va a terminar el partido, lo perdíamos 2-0, lo estamos ganando 3-2, el campeón del mundo defiende su corona, la tiene por la izquierda Jafe que la tocó al medio para Fati, se da vuelta Fati, terminalo francés, terminalo Le Texier, domina por la izquierda, se viene Marmoush la mandó a la puerta del área para Trezeguet, levanta el centro desesperado, quita de palomita, la saca Lisandro Martínez y la corre Lautaro, y va del predio Tita del Mundo, cruza la mitad del terreno, corre, cae, falta de Atia, y amarilla para el número 19, va a ganar Argentina se está metiendo en los cuartos de final del Mundial.
3: ¿Sabes que los goles de hoy me hacen acordar al gol de Rojo contra Nigeria? Esta locura. ¿Se acuerdan Rusia 2018 que estábamos afuera? Y el gol... Y hoy estamos afuera, minuto 79, perdíamos 2-0. El gol de Cuti, el gol de Messi y el gol de Enzo. ¿Cómo se gritan?
1: El susto que deben tener los demás. Porque... estaban esperando que Argentina quede eliminado. Faltaban 11 minutos más el tiempo adicionado. Lo gana 3-2 sobre la hora. Y deben decir, ¿y esto cuándo caen? Bueno, por ahora no.
4: Dios mío, me duele el pecho. No estaría mal morir acá. No estaría mal la muerte de un relator en esta instancia.
3: El técnico de ellos lo quiere pelear, ¿eh? Sí. Lo quiere pelear el árbitro, técnico de ellos.
7: Sí, pues esta falta es para discutir esta última.
4: Hassan Hussein, el técnico de Egipto.
3: Yo creo que la gran discusión va a ser el gol anulado de Egipto. No, que hay roce, pero ellos van a entender que es un roce normal de disputa de pelota.
4: Y van a decir que hubo falta de Julián en la recuperación del último gol. Pero Argentina gana 3-2, 54, terminalo. Le Texier la levanta sobre la izquierda, Lisandro Martínez, la pelota afuera, lateral defensivo para Egipto. Argentina se va a meter entre los 8 mejores equipos del mundo. Mira su cronómetro el árbitro François Le Texier. Hay lateral defensivo, lo hace Hani, la tira para Atia, revienta Atia, arriba, la peinó Marmoush, revienta Lisandro Martínez, la corre Lautaro y no llega, lateral en la defensa para Egipto, va a ganar Argentina, levanta el volumen de la radio, me imagino cómo debe estar mi país, mi gente, lo perdíamos 2-0, lo estamos ganando 3-2, mete con todo y se la lleva Nico González al fondo para Lautaro, manténganla ahí, el rodeo, el Lautaro que la tiene, abrió para Medina, pelea con todo, la termina sacando violentamente, Enzo no podía hacerse de la pelota, levantó Paredes, la pelota al fondo, saque de arco para Egipto, va a ganar Argentina, me duele el pecho, pero estoy feliz, el campeón defiende su corona, va a ganar Argentina, se vienen esos, con Jafes que la tocó al medio, termina a los francés, 55, el pelotazo de Fati, arriba Lisandro con la cabeza, la puso en el pecho de Paredes para Enzo que la levantó para Lautaro, corre Lautaro, tenela Lautaro que ganamos, va como win, la aguanta bien Lautaro, la pisó Lautaro en el confín del terreno, tenela Lautaro que ganamos, bien. Ganó un lateral, pegó en Atia, se va a terminar el partido, no te pelees Lautaro, déjalo, no entres, lo va a prepotear Atia, déjalo Lautaro, 55 y medio, ¿qué esperás para terminarlo François? Hay lateral, ofensivo para Argentina, lo va a hacer Enzo, lo va a ganar Argentina,
7: el de al lado se quiere morir, ¿eh?
4: 3 minutos más, dio. 3 más, ¿por qué?
7: Sí, porque se discutió mucho el gol, el penal, supuesto penal, se quiere morir de lado.
4: Ya tenemos 56.
7: La cara que tiene de velatorio.
4: 56, el mundo vino a ver perder a Argentina. Argentina sigue adelante. 56, ¡vamos! ¡Ganó Argentina! ¡Argentina! ¡Está!
8: los ocho mejores equipos del mundo. Argentina acaba de ganarle 3-2 a Egipto. Lo perdíamos 2-0 con los goles de Ibrahim y Zico. Pateó un penal Messi cuando estábamos 1-0 abajo y lo tapó el arquero Subir. Y después apareció el Cuti Romero, Lionel Andrés Messi y Enzo Fernández para darlo vuelta. Argentina entre los 8 mejores equipos del mundo. Argentina sigue escribiendo la historia. ¡Qué locura se vive en Atlanta! Los lugareños nos miran sin comprender porque nunca entenderán lo que sentimos, lo que somos, lo que vivimos, de dónde venimos. ¿Sí? ¿Se imaginan hacia dónde vamos? Porque Argentina sigue, sigue y sigue en la Copa del Mundo de Estados Unidos, México y Canadá.
7: ¡Llora Messi!
8: Argentina a los cuartos de final. Messi llora, lo abrazan De Paul
7: como
8: y el
7: nene, Cuti
8: Romero, y con Messi lloramos todos. ¡Adentro! ¡Allá vamos! ¡Kansas!
9: ¡Llora! Terminó el partido, lo relató Leonardo Gentili, lo comentaron Gustavo López y Toti Pazman, y lo viviste por Radio La Red.
7: Llora como un bebé Messi, no para de llorar. Es que el partido tuvo de todo, dramatismo, tuvo la ilusión de un equipo que tiene unos huevos enormes, tiene un poco de todo, tiene juego, tiene cracks, tiene jugadores de 100 palos verdes. Messi llora porque eran los últimos minutos suyos en una Copa del Mundo. Él y sus compañeros hicieron todo para que se estire la película, escrita por el mejor guionista, ¿eh? 2-0, me acuerdo el gol que hicieron ellos y lo anularon. Me acuerdo un quite de Paredes y me acuerdo del Cuti Romero de 9, de Montiel de 9, de la corrida de Nico González, del Toro Lautaro Martínez, el centro y Enzo Fernández. Y cuando parecía que nos íbamos, cuando parecía que el campeón tambaleaba, nada que ver. Les dije en un momento, cuidado, vamos 0-2, pero si llegamos a descontar, no lo van a soportar los egipcios. Y eso ocurrió. Lo empatamos, lo dimos vuelta. Y ahora a esperar, Suiza o Colombia, Kansas, allá vamos.
3: Messi llora porque se iba errando un penal. Quedaba eliminado errando un penal y Messi no merecía en este Mundial maravilloso que está jugando ser eliminado fallando un penal. En el Mundial de las Emociones, porque es el Mundial de las Emociones, pensamos que después de Cabo Verde, del suplementario de Cabo Verde, íbamos a tener un mediodía tranquilo, y fue peor, más dramático, más vibrante. 0-2 abajo en el minuto 79, estábamos para el 0-3, y esta selección, la escaloneta, decidió escribir otra página más de gloria histórica, para definitivamente ser lo que algún día dijo De Paul, la mejor selección de la historia, porque lo que le está dando, lo que le está dando el equipo a la gente no tiene nombre. Vean la locura.
7: Sí, llora el Dibu Martínez, ¿eh?
3: Yo recordaba,
7: lloran todos.
3: Yo recordaba el gol de Rojo en Rusia y estos goles del Cuti, de Messi, y el tercero de Enzo Fernández, son, te digo, de los más gritados en la historia de los Mundiales de Argentina.
7: Scaloni no lo gritó, increíblemente. Se agarraba la cabeza como diciendo, ¿en serio hacemos el tercero ahora? Porque en un momento no estaba mal el alargue, porque estábamos perdiendo 2-0 y teníamos más equipos que ellos para los últimos 30 minutos. Lo bueno es que nos ahorramos ese tiempo, porque ya veníamos de otro con Cabo Verde y hubiese llegado el equipo muy exigido para el próximo partido. Vos sabés que muchos suplentes entraron a la cancha agarrándose la cabeza, como no entendiendo bien qué es lo que está pasando. Lo que está pasando es que el campeón quiere seguir haciendo historia.
3: Claro, estábamos en coma 2. Estábamos en coma 2. 0-2, faltaban 11 minutos. Y perdíamos 2-0. Y cada contra de ellos parecía que era el 3-0. Yo digo que si no nos mataron hoy, si no nos mataron hoy, ¿cómo van a hacer para matar a este equipo? Si no lo mataste cuando, y los egipcios se van de la cancha, si no lo mataste el día que Messi erró un penal, si no lo mataste perdiendo 2-0, ¿cuándo lo van a matar a esta escaloneta que parece invencible, que ya está entre los 8 mejores del mundo? Y ahora la presión es para los otros, la presión es para Colombia o para Suiza. ¿Querés jugar contra esta Argentina?
7: Nadie quiere jugar con este equipo, nadie, porque tiene mucho material. Es posible que algún jugador no funcione en algún partido. Yo, ahora no te funciona Macalister de todo lo que puede rendir, o Juliano, o mismo Enzo, pero hay mucho material, y entra uno que es bueno, y otro que vale 100 palos, y otro que vale 70. La verdad, impresionante. Y además no quiere el equipo irse, no quiere caer, quiere escribir más páginas de gloria. Y cuando estaba 2-0, yo sabía que si Argentina metía uno, Egipto no podía soportar lo que se le venía, que un campeón del mundo lo tome del cuello. Y eso ocurrió, lo dimos vuelta, y ahora a seguir haciendo historia. No, los anti-argentinas, yo tengo uno acá al lado. ¿Quién es el que está acá al lado? Tiene una cara de...
3: Escúchame,
7: me miró y me hizo... No lo puedo creer. No, está muy mal el tipo este. Dale una pastilla, algo.
3: ¿Sabés qué es lo lindo? Que aparecen, van apareciendo otros jugadores en el Mundial. Contra Cabo Verde apareció Cuti, apareció Licha Martínez. Hoy volvió a aparecer Cuti. Lo de Cuti Romero es el 3-2 con Cabo Verde. El 1-2 hoy, que es el gol que nos dio vida. Y apareció Enzo Fernández, un jugador del que se esperaba mucho, un montón en el Mundial, y finalmente apareció hoy. Apareció con ese cabezazo de crack a contrapierna para poner el 3-2, que Argentina evite el suplementario. Y bueno, a descansar Messi, jugador ultra del partido.
7: Te digo una cosa, Toti, cuando hace el segundo gol Messi, segundo gol de Argentina, entraron los suplentes todos a la cancha, casi como el tercer gol contra Francia. Fue una cosa impactante, impresionante lo que terminó ocurriendo. Y después ya estaba mejor conformado el equipo, porque ellos, al sacar a los dos winners, sobre todo a la figura, era la figura de la cancha, ¿cómo se llama?
3: Casal.
7: Ese.
3: Sí, salió lesionado, Casal, ¿no?
7: Cuando sale, dije, la mejor noticia de la Argentina es que sale este tipo.
3: Sí, yo creo que se puede haber equivocado en sacar a Zico, el técnico de Egipto, porque había metido un gol más el que le anularon. También que pone a Marmoush, puso a Trezeguet, pero no era lo mismo. El otro día 2.700 millones de personas vieron a Argentina Cabo Verde. ¿Cuánto lo habrán visto hoy? ¿Cuánto lo habrán visto hoy? Porque hoy, la verdad, parecía que nos íbamos.
7: Sí.
3: 79 minutos, 0-2.
7: Hubo dos partidos, Toti, sí, que con Leo nos miramos como diciendo, me parece que la tenemos difícil. Con Ecuador en Copa América,
3: sí,
7: y hoy, pero no nos fuimos.
3: Y vos fíjate que el 3-2, así como el 0-2 anulado, casi termina el 1-1. Hoy lo que era una jugada posible para el 3-2 de ellos, que Salah lo quiere meter a Julián. Julián se la saca, creo que fue la mejor jugada de Julián en el partido, le mete un pelotazo bárbaro a Lautaro. Centro Lautaro con ese pique conmovedor de Nico González que no llega, pero sí llega Enzo Fernández y aparece Enzo también hoy.
7: Sí, se queda el equipo en la cancha festejando. Mirá cómo lo levantan a Messi, mirá. Lo levantan en andas, lo tiran por el aire a Messi como si se estuviera retirando hoy. No, sigue la historia. Más páginas para él, que no para de llorar. Juegan por él también, juegan por él los muchachos. Te digo, si al tipo de al lado, Toti, le decís que tiene entradas gratis para los próximos partidos, no se ríe igual. Está muerto.
3: No, Messi, 8 goles, goleador del Mundial, 21 Mundiales, goleador de la historia de los Mundiales. Ahora son 9 partidos, ¿no, Fer, con goles consecutivos?
10: Sí, señor, noveno partido 9, consecutivo marcando.
3: 9 partidos consecutivos, además, lo que fueron los goles, porque el de Cuti cabecea el arquero que en el primer tiempo tapó todo, subir, le mete el manotazo y entra. El de Messi, que es una media chilena de Lautaro, se la baja Montiel. Leo le pega tres dedos fuerte, la toca el arquero, pega en el travesaño y entra, sufriendo. Y el tercero es un golazo. El tercero es un golazo, cambio de palo, frentazo, definición, de estilo de crack de Enzo.
7: Qué impresionante el centro que tira Lautaro. Para mí, mira, tenés que ver la corrida de Nico González. Nico González deja la posición de 3, va de 9, para mí se la tira él. Pero claro, se lleva las marcas y detrás de él llega Enzo Fernández para hacer un gol como si fuese el mejor cabeceador del mundo. La coloca la pelota al lado del palo y había sido figura el arquero. Impactante, impresionante triunfo. Argentina no para, sigue y espera rival que se va a dar esta noche.
3: Y te digo que no sé, hay que... Esto me hace acordar mucho a lo de Rojo con Nigeria, pero hay que buscar una victoria en un mundial. Apelo a tu memoria, García, a tus datos, a tu computadora. Yo te digo, no sé si no es la victoria más dramática de Argentina en un mundial, ¿eh? Saquemos la final con Francia, que fue una cosa increíble. Estar 2-0 abajo en un mata-mata y darlo vuelta en 11 minutos más el descuento, yo no tengo registro de una cosa así, ¿eh?
7: Las lágrimas de los jugadores, las lágrimas de los futbolistas, como si fuesen chicos, como si no hubiesen ganado nada y ganaron todo ya, ¿eh? Porque el Dibu viene ese campeón también y lloraba. Es que claro, ves llorar a Messi y te pones a llorar vos también. Es impresionante, fue impresionante lo que vivimos. Qué lindos minutos. Bendito minuto de hidratación. Yo te digo, lo odiaba, no lo quería, pero nos está salvando, Mirá lo que se festeja con el vestuario.
3: Y los cambios de hoy, que por ahí dudábamos, le terminan saliendo bien a Scaloni.
7: No, yo creo que, ¿sabés qué? Cuando él saca a Tagliafico, sí, para mí es un error, para poner a Nico González. Nico González tenía que entrar. Para mí Tagliafico no debía salir porque estaba bien. Porque estaba el Win de ellos, que era un fenómeno.
3: Sí, por un mediocampista era...
7: El tema es que se lesionó el Win.
3: Yo creo que era un partido para Simeone, bueno.
7: Tiene hasta eso, Scaloni.
3: No lo vio así el técnico. Yo pedí a Simeone, Nico entró. Yo creo que dijo, bueno, acá, perdido por perdido, sí, quemo las naves. Porque lo metió a Nico González de 3. Y armó doble 9, que él lo dijo en la previa, va contra su manual. Pero armó doble 9 con Julián y Lautaro. Y el 3-2 es una pelota que recupera Julián y que le mete un pase profundo a Lautaro. Después mete a Montiel por Molina y Montiel le baja la pelota a Messi para el 3-2. Y después, bueno, ya los últimos cambios, cuando mete a Otamendi y a Medina, fue para armar una línea de 5 y defender y aguantar el resultado. Pero lo cierto es que si no la mataron hoy a Argentina, ¿cómo hacen para matar este equipo que tiene un corazón gigante, unos huevos enormes, enormes para seguir avanzando?
4: Qué locura, todo lo que ha dejado este partido, lo que tendremos para hablar. Vamos a seguir un rato largo con esta transmisión, Fernando. Y en un rato, con transmisión de Radio La Red, vamos a saber quién será el rival de Argentina en los cuartos de final.
7: Exacto. Mira, me lo mandan muchos amigos. Perdón, Fer,
10: No, por favor.
7: A mí me hizo acordar. En un momento casi te lo digo, cuando salva Paredes,
4: sí,
7: yo te dije, es parecida a la del Dibu Martínez.
4: Sí.
7: Porque era gol, Era gol y nos íbamos de la Copa. Y Paredes, qué bien, Entró bien Paredes.
3: Bien Paredes.
7: No sale más,
3: Sí, jugó bien Tagliafico.
7: Esa. La que robó.
3: A pesar de haber salido, me gustó Tagliafico. Fue el mejor partido de Julián. El mejor partido de Lautaro. El mejor partido de McAllister. Para mí, lo de Cuti es conmovedor, porque el tipo estaba para el cuchillo y metió dos goles de cabeza milagrosos. Argentina se recupera, Y bueno, que venga Colombia ahora si quiere, que venga Colombia el sábado.
4: Ah. Bueno, entonces, ¿cómo sigue el Mundial, Fer? Me decía.
3: A las 5 de la tarde, el último partido de octavos de final. Se define el rival de la Argentina. Van a jugar en Vancouver. Suiza frente a Colombia. Recordemos que el partido de cuartos va a ser el próximo sábado, 10 de la noche en Kansas.
4: 5 de la tarde de ustedes, el partido de Colombia.
3: Sí, señor.
4: Bueno, falta un hora y pico todavía, sí.
11: Bueno, y nosotros estamos en la zona mixta, esperando que lleguen los jugadores de la selección. Quiero contarte que Argentina se vuelve hoy mismo a Kansas City, donde tiene su concentración, su búnker mundialista. Hacia allí va a regresar la selección para empezar a esperar el partido del sábado por la noche de la Argentina ante Colombia o Suiza. Aquí abajo se vivió una fiesta porque pasaron cerquita de esta zona del Flash Interview los jugadores, todos celebrando, todos cantando. Los esperamos para escucharlos por Radio La Red, Leo.
4: Perfecto, y qué sufrimiento en el tercer gol de Argentina cuando la pantalla mostraba una supuesta infracción de Julián en contra de Salah, lo cual podría haber devenido en penal, sí, para eso, en la anulación del gol, y eso quedar de frente a la victoria.
7: Qué bien Julián que no se tentó en hacer penal, pero vos sabés que venían pidiendo penal antes. Sí, el número 14, Fatih.
3: De McAllister.
7: Sí, de McAllister.
3: Porque no hubo, ¿eh?
7: No hubo, pero el primer penal que pide es ese. Sí. Y después piden el otro.
3: Habrá tiempo para hablar de las polémicas. Para mí el penal no fue, pero bueno, como lo erró el Zaragoza a Messi, queda desactivada.
7: Yo creo que tiene argumento para cobrarlo.
3: Bueno, está bien. La gran polémica va a ser el gol anulado a Egipto. Pero bueno, para las polémicas habrá tiempo mañana. Yo creo que esa va a ser la gran discusión de Egipto, ¿no? El 0-2.
7: Sí, es un tema más para ellos, que van a la conferencia.
4: Gran abrazo a Miguel Cime. Bueno, gracias por los elogios. Un abrazo a Daniel Barreto, nuestro compañero que está escuchando, y los hinchas de Argentina que no se quieren ir, a Paulo Vilouta, muy generosos todos, exageradamente. Acá los protagonistas son los muchachos de la selección que no nos paran de emocionar, no nos dejan vivir sin ilusión. Y los hinchas de Argentina que no se quieren ir, Matías Palacios en otro sector del estadio. Y Gustavo Charrocha esperando por el testimonio de los futbolistas argentinos.
11: Exactamente, Leo, aquí en la zona del Flash Interview. Han pasado muchos para la zona del vestuario, pero por aquí van a comparecer, van a pasar los futbolistas de la selección argentina después de este triunfo realmente histórico, dramático, una victoria cardíaca de la selección para seguir ilusionándose con conseguir el primer bicampeonato del mundo en la historia del fútbol argentino, Leo.
7: 3-2 y 3-2, ¿no? 3-2 con Cabo Verde, 3-2 hoy. Ese espectáculo, digo, para el neutral, mirar a Argentina es garantía de muchos goles.
3: No, hoy debe haber habido 80 puntos rating, 100 puntos rating en la televisión argentina.
7: Me dicen que Argentina es una locura total, sí. Las calles en este momento.
10: Era un desierto, la calle Gorriti era un desierto, ahora es un desfile de autos con las banderas de Argentina, seguramente para congregarse en algún punto de la ciudad para celebrar este pasaje a cuarto.
3: Dame una victoria en un mundial así. Estar minuto 79, 0-2 y minuto 95 ganar 3-2.
10: No lo busqué. Lo más dramático que yo recuerdo, los penales en el Mundial 90, el partido con Italia, pero de esta índole, además dos partidos seguidos, Toti.
3: Sí, no, porque el otro también sufriste, si querés.
7: Estar dos goles abajo faltando 10 minutos.
3: Claro, no.
7: Y ganar, porque yo en un momento cuando se puso 2-2, creo que el equipo estaba mejor armado, estructurado para ganarlo en el alargue. Pero bueno, si lo ganamos antes, mejor, porque te ahorras esos 30 minutos para lo que viene, ¿no?
3: Mira, en un momento De Paul dijo: somos la mejor selección de la historia. Y yo dije: che, pará, por ahí está exagerando De Paul porque está en la del 86. Ahora, cada campeonato que pasa, cada cosa que ocurre, bueno, se encarga de darle la derecha a De Paul, porque después del Mundial vino otra Copa América, después vino la victoria por eliminatorias en el Maracaná, y ahora viene este Mundial que está siendo, te digo, uno de los más emocionantes de la historia para Argentina, porque tenemos un Messi que a los 39 juega como si tuviese 19, ya tiene 8 goles y ganas 3-2 a Cabo Verde en suplementario, y está 2-0 abajo, lo da vuelta, gana 3-2. O sea, me parece que va a ser difícil, muy difícil, refutar a De Paul.
7: Sí.
3: con esa aseveración que esta es la mejor selección de la historia.
7: Es una selección que te da alegrías permanentemente. Permanentemente te da esto de creer que se puede todo, todo se puede. Se pudo Qatar, se pudo Brasil, se pudo Wembley, se puede este Mundial, se puede el Maracaná, todo se puede, es posible con esta selección. Primero porque tiene un cuerpo técnico que es una maravilla, porque tiene jugadores que dejan el alma y porque tiene mucho talento, no es solo ganas. Y además tiene mucho material, porque uno por ahí no está bien y te entra el otro. Hoy Lautaro Martínez y Julián por ahí no están en el gran momento, pero te aportan igual, te aportan. Y Nico González aportó hoy, y Paredes aportó un montón. Enzo Fernández, que no venía teniendo gran mundial, gol. Ni hablar de Messi, 8 goles tiene Messi.
3: Sí. Mira, para mí hay muchos. Yo te decía en el segundo cuarto, si querés, que fue lo mejor que vi del equipo en el Mundial. Y aún que estábamos perdiendo 1-0. Y a mí me gustó mucho el segundo cuarto de Argentina. Y creo que hoy fue el mejor partido de McAllister sin jugar de 5. El mejor partido de Julián sin meterla. El mejor partido de Lautaro, sin meterla, y la confirmación de Cuti, ¿no? Cuti, que es un monstruo. Y bueno, y entró bien Montiel, y Nico González fue para adelante. Ya habrá tiempo, ya sabrá Scaloni cómo armar el equipo. Yo creo que no hay que tocar mucho para el sábado. No hay que tocar mucho. El equipo, con el gol de Enzo, el partido de McAllister, el partido de Paredes, puede discutir el lateral derecho si querés, porque entró bien Montiel, pero creo que el equipo es el que empezó, por ahí un cambio, por ahí una variante, pero el equipo está, el equipo, creo que está el 11 definido para jugar el sábado.
4: A ver, Matías Palacio, los hinchas argentinos no se quieren ir del estadio.
12: Leo, ¿cómo me recibís ahora?
4: Mejor.
12: Bueno, estamos en la sala de conferencia, esperando por el técnico del seleccionado argentino después de esta victoria heroica.
10: Leo.
4: Sí.
10: Y obviamente que hay ya repercusiones en Argentina y en el mundo. Olé titula corazón de campeón Argentina del 0-2 al 3-2 en 13 minutos y a cuartos de final. Dice Clarín, con épica Argentina completó una remontada fenomenal ante Egipto y avanzó a los cuartos. La nación, corazón de campeón, Argentina estaba derrumbada, pero Messi la rescató y dio vuelta un partido increíble a cuartos de final. Marca de España, remontada faraónica de Argentina, con polémica, agrega Marca. As, Dios ha resucitado, y la foto de Messi celebrando uno de los goles. La Gaceta del Sport de Italia, Argentina, es una remontada mundial, marca 3 goles en 13 minutos y manda a casa Egipto. Messi vuela a cuartos de final. Corriere dello Sport también en Italia. Messi lleva a Argentina a una remontada impresionante de 0-2 a 3-2. Egipto eliminado. L'Equipe de Francia es el milagro argentino. Globo Esporte de Brasil, virada, o sea, dio vuelta a un partido épico. Argentina le gana con la camiseta y con la marca de Messi a Egipto. Lance, otro héroe deportivo brasileño, Oasis Messi, la camiseta 10 brilla y Argentina da vuelta al partido contra Egipto. El país de Uruguay, Argentina le gana a Egipto en el Mundial y se clasifica a cuartos con una remontada épica. Y la tercera de Chile, el campeón sufre para seguir vivo. Argentina de Messi resucita en los minutos finales para derrotar a Egipto en el Mundial. Sí, señor.
7: Más sufren ellos, Vizale.
3: Messi metió el pase gol a Cuti, el pase gol a Cuti, el centro gol en el 1-2 y el 2-2.
7: Qué lindos son los chilenos. O sea que Argentina sufre.
10: El campeón sufre, sí señor.
7: Ah, mira algo. ¿Y ellos cómo están? ¿Sabes cómo se quieren morir, eh?
13: Y eso lo ven por la tele.
7: ¿Sabes cómo se quieren? El 2 a 0 lo han gritado los tipos. ¿Y Argentina sufre?
3: ¿Sabes qué me gusta?
7: Cosa pone.
3: Ver festejar en el palco Simeone como un hincha más. Porque Giuliano no entró.
7: No entró.
3: Y yo creo que era un partido para que entre hoy, ¿eh?
7: Sí.
3: Era un partido para que entre porque De Paul obviamente en un momento podés buscar aire más fresco. Porque el 4 tampoco estaba bien. Y sin embargo el tipo está delirando. Es un hincha más el Cholo.
13: A ver, Sarroch por abajo.
11: Bueno, Leo, aquí esperamos en la zona mixta que lleguen los jugadores de la selección. Yo creo que esto va a ocurrir en breve. Te puedo asegurar que en la zona del vestuario se vivió una fiesta. Todos los jugadores cantando, celebrando esta victoria que pone a la Argentina en los cuartos del final del Mundial, a 3 escalones apenas, el equipo argentino de una nueva conquista. Ahora se viene Colombia o Suiza el sábado en Kansas City. Aquí esperamos en breve, te pego el grito, Leo.
3: Y son 5 jugados, 5 ganados. Tremendo lo del técnico Sacapuntos, porque ahora son 101 partidos, 74 victorias. Abrazo grande a Cacho, a Corinti, emocionado, llorando en el camión con mi amigo Sergio, con su hijo, un beso grande. Para Dani, que siempre nos atiende tan bien en el Monumental. Para el doctor Leal Ibarra, para Pedrito, para el doctor Tobías, para todos, todos los que nos escriben. Gracias por estar del otro lado. Es la transmisión más dramática de la que participé en mi vida.
13: No, tremendo.
3: Pensé que podía hacerlo la del viernes, pero esta lo superó largamente.
13: Y ahora hay que aguantar, Argentina, hay que aguantar, Gustavo, sí.
11: Bueno, a ver si tenemos una chance de tener un testimonio en breve. Yo en breve te llamo, Leo.
13: Bueno, perfecto. Los hinchas siguen cantando, no se va nadie.
7: No se va nadie. Yo tengo ganas de ir a la tribuna ahora.
13: Y la verdad que sí.
7: Porque te digo, es una pena que tengamos que...
11: Argentina en los cuartos del final del Mundial, a 3 escalones apenas, el equipo argentino de una nueva conquista. Ahora se viene Colombia o Suiza el sábado en Kansas City. Aquí esperamos en breve, te pego el grito, Leo.
3: Y son 5 jugados, 5 ganados. Tremendo lo del técnico Sacapuntos, porque ahora son 101 partidos, 74 victorias. Abrazo grande a Cacho, a Corinti, emocionado, llorando en el camión con mi amigo Sergio, con su hijo, un beso grande. Para Dani, que siempre nos atiende tan bien en el Monumental. Para el doctor Leal Ibarra, para Pedrito, para el doctor Tobías, para todos, todos los que nos escriben. Gracias por estar del otro lado. Es la transmisión más dramática de la que participé en mi vida.
13: No, tremendo.
3: Pensé que podía hacerlo la del viernes, pero esta lo superó largamente.
13: Y ahora hay que aguantar, Argentina, hay que aguantar, Gustavo, sí.
11: Bueno, a ver si tenemos una chance de tener un testimonio en breve. Yo en breve te llamo, Leo, en breve te llamo.
13: Bueno, perfecto. Los...

0: siempre nos atiende tan bien en el Monumental, para el doctor Leal Ibarra, para Pedrito, para el doctor Tobías, para todos, todos los que nos escriben, gracias por estar del otro lado. Es la transmisión más dramática de la que participé en mi vida.
1: No, tremendo.
0: Pensé que podía serlo la del viernes, pero esta lo superó largamente.
1: Y ahora hay que aguantar, Argentina, hay que aguantar, Gustavo, sí.
2: Bueno, a ver si tenemos una chance de tener un testimonio en breve. Yo en breve te llamo, Leo.
1: Bueno, perfecto. Los hinchas siguen cantando, no se va nadie.
3: No se va nadie. Yo tengo ganas de ir a la tribuna ahora.
1: Y la verdad que sí.
3: Porque te digo, es una pena que tengamos que mantener la cordura, la compostura. Es para ir a la tribuna a cantar. ¡Qué triunfo, por favor! ¡Qué maravilla!
1: Un triunfo propio de un campeón del mundo.
3: Pero vos imaginate los que están esperando que Argentina pierda. Que son un montón, pues ya está, listo. Y faltaban 10 minutos. Entonces, los que se quedan en la Copa, ponele, Francia, Colombia, si bueno, me ahorro Argentina y se me viene Egipto. Buen equipo Egipto, buen equipo. Sobre todo, creo que perdió mucho cuando se le fue...
1: Kazam.
3: Sí, ese se fue 0-2.
1: Kazam.
3: Ese se fue 0-2.
0: Se lesionó.
3: Claro,
0: ¿no?
3: Claro.
0: Entonces, cambio obligado.
3: Cuando pide el cambio, dije, sí. Listo.
0: El que deben discutir... Al técnico es cuando saca Zico, porque Zico había metido el segundo lo anulan, viste, y está bien, puso a Trezeguet primero, a Marmoush después, pero ese Zico estaba picantísimo. Acá un soldado me dice solo comparables de 3-2 al gol de Burru en el 86. Bueno, ese gol lo dio un campeonato del mundo, es distinto, pero qué emocionante que fue,
1: No, seguramente estará entre los goles más gritados de la historia de la selección argentina, el de Enzo Fernández. Vamos a tomar más magnitud cuando pase el tiempo y rememoremos y digamos, bueno, a ver a quién escuchamos.
2: Leo, vení, quédate conmigo. Dale. Leo, quédate conmigo, que en breve vamos a tener un testimonio de uno de los campeones del mundo. Viene, lo veo a lo lejos a Enzo Fernández, feliz, hablando con un canal de televisión. En breve van a llegar aquí a este sector donde está Radio La Red los jugadores de la selección argentina. Lo veo a lo lejos también a Lautaro Martínez. Quédate, no te vayas de acá, porque en breve escucharemos testimonios por Radio La Red, Leo.
1: Bueno, ahí está también Lolo Bernardi, Mariano Yudica, compañeros, amigos, Ricardo Litwinow, nuestro jefe técnico desde Buenos Aires, mi asesor espiritual, Gustavo Ercolino, apareció.
2: Leo.
1: Apareció Fernando.
4: Muy
1: sí,
4: bien.
1: Gustavo.
2: Viene Julián Álvarez, feliz. Julián, qué victoria. Julián, ¿cómo te va? ¿Cómo estás?
5: Bueno, muchas gracias. Muy contento, obviamente.
2: ¿Sos consciente de que faltaban 11 minutos y perdía la selección 2-0?
5: Sí, impresionante el partido de hoy, la verdad. Muchas emociones. Sí, bueno, paramos antes ahí en el parón para hidratarnos y 2-0. Quedaba poco, pero bueno, ahí nos decíamos que había que luchar hasta el final, dejarlo todo como lo hacemos siempre. Sabíamos que las situaciones le íbamos a tener, que en todos los partidos hemos metido muchos goles y por suerte llegaron cuando tenían que llegar.
2: Y el gol del triunfo lo hizo un amigo tuyo como Enzo Fernández.
5: Sí, un golazo también espectacular. Bueno, estábamos todos corriendo un montón. Yo lo vi a él como corría llegando al área. Lautaro también le puso un centro espectacular, así que un golazo.
6: Julián, felicidades, qué manera de ganar un partido, ¿no? Cuando nadie lo cree, no sé si ahí dentro lo habéis vivido como un casi milagro, ¿no?
5: Sí, yo creo que uno de los mejores partidos por todo lo que se vivió de todos estos últimos años en la selección argentina, darlo vuelta así en un mundial, la verdad que bueno, impresionante. A mí me cuesta mucho emocionarme, pero nada, la verdad que hoy es un partido que cuando salí ahí a los últimos minutos sentía mucho eso. Estaba muy emocionado porque la verdad que lo que hizo este grupo es una locura.
7: Noche especial sin duda para Argentina. En España sabes que estamos muy preocupados con tu futuro. No sé si después de lo que pasó, lo que dijiste, ¿hay vuelta atrás o has cambiado de opinión?
5: No, estoy pensando en los cuartos de final. Ahora se vienen cosas muy importantes, así que vamos con eso.
2: Gracias. Bueno, ahí se va Julián Álvarez. Vamos a quedarnos acá, Leo, porque yo creo que vamos a tener más voces de la selección argentina. Julián lo dijo él, le cuesta emocionarse. Es de los más duros en ese sentido de la selección argentina, pero obviamente yo, conociendo cómo piensa y la gran relación que tiene con Enzo Fernández, para él debe ser una felicidad doble.

0: que son muy amigos, andan siempre para todos lados juntos, así que es especial para Julián que el gol de la victoria lo haya hecho uno de sus ex compañeros en River. A lo lejos veo a Enzo Fernández, veo a Nahuel Molina también. Vamos a tener en breve más testimonios de la selección, Leo.
1: Bueno, en un ratito prepararemos los goles porque los están pidiendo para volver a escucharlos. Enseguida continuaremos escuchando más testimonio de los protagonistas. Fernando García en un rato nos va a dar toda la información, cómo sigue el Mundial. En la Argentina vuelve a jugarse la Copa Argentina. Así que tenemos para un rato largo. Los hinchas mientras tanto continúan cantando en una jornada que quedará para la historia, ¿no? Pasarán los años y seguiremos hablando de la corrida de Lautaro, del gol de Enzo, de esa indecisión cuando en las pantallas mostraban cómo le quitaba la pelota a Julián a Salah y los egipcios reclamaban penal y el árbitro iba hacia un costado.
0: Leo.
1: Que recurriría al VAR y finalmente no, sí.
0: Nahuel Molina, Nahuel, bueno, terminaron todos llorando dentro de la cancha, qué locura lo que se vivió, ¿no?
2: Sí, la verdad que una locura lo que nos tocó vivir hoy. Desde lo emocional es terrible ir perdiendo 2-0 y terminar dando vuelta un partido así. La verdad que nada, un orgullo tremendo ser parte de este equipo.
0: Si te pido que lo analices al partido, ¿qué me decís?
2: Creo que es difícil de analizarlo porque hoy fue todo muy muy emocional, ir 1-0 y en una contra que la podríamos haber cortado antes desde mi parte, nos hacen el 2-0 y arranca la montaña rusa a seguir peleando el doble, pero la entrega y las ganas de este equipo nos llena de orgullo. Representar esta camiseta, este país, feliz.
3: Felicidades, qué manera de sufrir. ¿Qué habéis pensado dentro del terreno de juego? Porque el resultado iba cuesta arriba, lo ibais remontando. ¿Tenéis claro que podíais remontar o ha sonado a épica y a milagro?
2: No, siempre tuvimos claro que lo íbamos a buscar y es lo que se vio. Al final esa gana, esa entrega de buscar hasta el final nos termina regalando la victoria.
4: Nahuel, se ha visto perdido el partido y os habéis visto fuera porque han sido 14 minutos increíbles, pero antes había cara de preocupación.
2: Obviamente había cara de preocupación y había esa...

victoria que suena a aspirante claro a campeón del mundo.

0: poco.
1: Claro, sí. Además sabes que, sí. Autobús, cada partido es más difícil, porque Cabo Verde fue el más difícil y Egipto fue más difícil que Cabo Verde y Colombia va a ser más difícil que Cabo Verde. Por supuesto que Argentina puede ganar, si es Colombia también va a ser difícil, y después puede venir Inglaterra que va a ser más difícil, y después puede venir Francia que puede ser todavía más difícil. Por eso yo creo que Molina dice, bueno, pará, disfrutemos hoy y después analizamos, ¿no?, lo que viene.
2: Larry de Clay, tantos amigos tengo acá. Me cuenta Barreto que las calles en Buenos Aires son una locura, Fernando.
3: Sí, ya lo estamos viendo a través de los monitores también. Vemos lo que está ocurriendo.
2: Gente
3: aquí sobre la calle,
2: ¿no?, me imagino.
3: Gorriti, sí, señor. Era un desierto la ciudad, Leo. Terminó el partido y la gente a la calle a celebrar.
1: Lo que le da este equipo a la gente, ¿eh? Lo que le da este equipo a la gente. La verdad que solo comparable a la selección 86-90, pero siguen pasando los campeonatos. Y después de Qatar, yo la verdad no pensé vivir un mundial con tantas emociones, tan para el infarto, ¿no? Los mata-mata arrancaron de una manera, sí, para la Argentina, con una angustia, un nivel de vibración, de dramatismo, que hay que estar listo, ¿eh?
0: Parece que el equipo está para eso, ¿no? Para emocionar a la gente, para juntarnos, para unirnos, porque si vos le ganás 2-0 a Egipto, y por ahí no pasa nada.
2: Claro, ¿viste? Es una transmisión más, un partido más.
0: Le ganaste 1-0 a Cabo Verde. Y bueno,
2: claro.
0: Esta película que alguien está escribiendo.
2: Es increíble.
0: Claro, alguien está escribiendo una película para el recuerdo. Para mí, te digo, el tipo que vino a grabar a Messi, porque vinieron a grabarlo. Vinieron a grabar a Messi para el último mundial.
1: El adiós.
0: No. Está haciendo una película. ¿Viste el último baile de Jordan?
1: Sí.
0: Está mejorando esa serie.
1: Es que está tan bien que yo creo que hoy, para mí hoy esa no era discusión, porque está tan bien que puede llegar al próximo mundial. Lo que sí yo veo es que el tipo, creo que sus lágrimas son porque, claro, se iba del mundial agarrando un penal y él se iba a sentir responsable de la eliminación de Argentina y no lo merecía. Nadie como él merecía no irse así del mundial.
2: Y en un momento estuvimos a punto del 3-0 de Egipto. Esa pelota que no puede controlar de primera y que se le va a larga a Trezeguet, si mal no recuerdo, que después termina en un centro. Era el 3-0 para Egipto.
0: Sí, Trezeguet no
2: ahí
0: pica,
2: se terminaba,
0: no pica tiempo. Y sobre todo el quite de Paredes. Que vamos a repasar el partido mañana, que yo más tarde. No sé si lo tenés, García. ¿Cuándo fue el quite de Paredes? Creo que estábamos 2-2.
3: 2-2, sí.
0: ¿O estábamos 2-1?
3: No, 2-2.
0: 2-2.
3: Sí,
0: 2-2. Creo que eran 3-2 o 2-1. Y Paredes esperó e intuyó ese pase. Y ese pase hizo que no perdamos y que no estemos eliminados hasta ahora. Y sobre todo, bueno, también este equipo que tiene todo tiene, hasta liga, porque la figura de la cancha se lesiona. Y sale Hassan el 12. Sí. Y yo te digo la verdad, cuando el tipo pide el cambio, yo no sabía si estaba actuando o pedía el cambio de verdad. Cuando pide el cambio le dije, mejor que pide el cambio este tipo, porque es la figura de la cancha. Y pasó a ser Messi. Por eso, che, Messi, te digo, recibió los premios de figura de casi todo el partido.
2: Sí, claro. Los hinchas que siguen con sus banderas de Quilmes, de Loma de Zamora, de Remedio de Escalada, la zona sur, ¿no? Presente la zona sur, otra bandera con los rostros de Messi, de Diego, siempre presente. Los hinchas de Argentina que todavía están en el estadio aquí en Atlanta. Y los jugadores que continúan desfilando, Gustavo Sarrocho, tendremos que esperar un ratito.
4: Leo, creo que vamos a tener que esperar un ratito. La selección, como te dije hoy, va a regresar a Kansas City, porque ahí tiene su concentración, su búnker mundialista. Va a esperar el partido del próximo sábado ante el ganador de Colombia y de Suiza. Ahora, Leo, ahí me decían por lo bajo, los jugadores quieren almorzar porque, claro, han tenido solamente un desayuno fuerte en el hotel. Claro. Ahora, alimentarse un poco y a recargar energías, porque ha sido otro partido más de un desgaste físico y emocional tremendo el que ha vivido la selección argentina.
2: Y el análisis del comentarista del campeón del mundo, Gustavo López, ¿Quién lo sigue presentando?
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0: Benditos momentos de hidratación para la Argentina. Porque así como decíamos que el fútbol en Estados Unidos quiere parecerse un poco a la NBA y hay cuatro cuartos, se divide el partido en cuatro exacto, porque el primer cuarto fue de ellos, llegó el tiempo de hidratación, corrigió Scaloni y ahí Argentina mereció el empate, el penal, el tiro de McAllister, el de Julián Álvarez, el de Messi que pegó en el palo, el tiro libre. Termina el primer tiempo, arranca el segundo, ellos mejor. Otra vez, con buenas figuras, Zico, Salah, Hassan, el mejor, el número 12. No coincidí con Scaloni, que patea el tablero, pone a Nico González, y ellos tenían la figura de cancha que era Hassan, el wing derecho. Y bueno, imagínense, Tagliafico no había hecho mal partido. Si Tagliafico no podía con Hassan, menos Nico González. Llega la jugada de Hassan, gol 2-0. Ya había existido otro gol que nos salvó el VAR, nos hicieron tres. Y llega el tiempo de hidratación, los cambios de Scaloni. Y le dije, porque para ganarle a un campeón hay que jugar 100 minutos muy bien y concentrado. Y es imposible con este equipo, porque tiene mucho material, tiene muchas agallas, tiene ganas de seguir haciendo historia, tiene hambre, tiene humildad y tiene muchos buenos. Te diría que son todos muy buenos. Entonces no tenés que marcar a uno, tenés que marcar a 40, a los 26 tenés que marcar. Y si no aparece Messi, que apareció en el momento exacto porque puso el 2-2, y te aparece Nico González, o Lautaro Martínez, o Julián Álvarez, o Montiel que la toca para atrás, o Paredes que tiene el quite, o el Dibu Martínez que te descuelga un centro, o el Cuti Romero que te cabecea y te pone el descuento. Y en un momento les dije a Leo, Leo, prepárate porque vas a transmitir los mejores 20 minutos de tu vida, porque yo sabía que Argentina le iba a tirar todo a Egipto. Y una cosa es Argentina y sus figuras y otra cosa es Egipto aguantando. Y si llega el 2-1 va a llegar el 2-2, porque cómo bancás a este campeón, cómo bancás a este plantel. Llegó el 2-1, llegó el 2-2 y con los cambios de uno y de otro estaba mejor armado Argentina que Egipto. Si manteníamos el empate lo ganábamos en el alargue, pero lo ganamos en el tiempo regular, minuto 90 y pico, primero la salvada de Paredes, después la corrida de Lautaro, el centro para Nico González que de 3 fue a 9 y detrás de Nico González apareció Enzo Fernández, goleador, figura, jugador de ciento y pico de millones. Enzo Fernández, McAllister, bueno, Messi no está en venta, digo, ya está, se va a terminar la carrera, pero si lo pusiéramos en venta, otros 100 millones, y Julián, y así un montón de futbolistas de mucho valor. Entonces, es difícil ganar a este campeón, es difícil ganar a este equipo que tiene humildad, que tiene agallas, que tiene fuerza, que tiene hambre, y que tiene ganas de seguir escribiendo la mejor historia. 0-2 faltando 11 minutos, 3-2 y a Kansas, 3-2 y a esperar por Suiza o Colombia, 3-2 y a seguir escribiendo este libro interminable del baile final, del último baile del mejor deportista de la historia, Lionel Messi.
2: La rúbrica del comentarista del campeón del mundo, Gustavo López, de la victoria memorable, inolvidable, histórica de Argentina, 3-2 ante Egipto. Lo perdíamos 2-0, Messi había fallado un penal, lo había atajado el arquero Jubir, y luego aparecieron el Cuti Romero, el propio Leo Messi y Enzo Fernández agónicamente para darle la victoria 3-2 a la selección argentina, que se prepara para jugar frente a Colombia o Suiza. Eso lo sabremos en un rato en Radio La Red. Vuelvo por el sector de Argentina con Gustavo Yarrocha, esperando también por el testimonio en conferencia de Lionel Scaloni.
4: Es así, Leo, vamos a esperar por más voces porque yo creo que las vamos a tener aquí en la zona mixta. Esto es felicidad pura, esto es alegría total de parte de todos los integrantes de la delegación argentina. Pasaron también los dirigentes encabezados por el presidente de la AFA. Hay una alegría desbordante y un alivio, y todo el mundo realmente se ha sacado un peso enorme encima con esta victoria, porque faltaban 11 minutos y el equipo estaba fuera de la Copa del Mundo. Por eso tanto desahogo. En el banco de los suplentes lo vivieron así también, todos con lágrimas en los ojos, y recién el testimonio de Julián Álvarez y de Nahuel Molina marcaba las claras que los jugadores ahora tratan de bajar un cambio, de regular las pulsaciones, porque ha sido realmente cardíaco lo que se ha vivido aquí en el Mercedes-Benz de Atlanta, Leo.
2: Y este servicio de Radio La Red, con periodistas desparramados por todo Estados Unidos cubriendo el Mundial, hace que desde Miami lo tengamos a Marcelo Palacios para que se sume a esta transmisión tras un partido memorable, esta victoria de Argentina. ¿Cómo lo han vivido ahí, Marcelo? ¿Cómo va? Bienvenido.
6: Ah, Leito, siguiéndolo permanentemente. ¿Vos me recibís bien ahí? ¿Te tenemos bien ahí?
2: 10 puntos.
6: Vos sabés que se vivió una locura acá en Miami, se vivió una cosa espectacular. Salieron del edificio que tanto tiempo nos tuvimos entre nosotros y ustedes en el ida y vuelta, y cuando constituimos el estudio aquí y en esta apoyatura permanentemente, las piletas que se ven desde el piso 20, donde estamos 27 ahora, nosotros, toda la gente con camisetas, salieron a la avenida. Hay grupos obviamente con gorro bandera vincha, como si estuviéramos en las calles de Buenos Aires. Se vivió una locura, la gente en los balcones sacando como si estuvieran en Buenos Aires, porque acá se han quedado muchos argentinos que no han conseguido sobreventa de pasajes, que no han conseguido entradas, o que no han conseguido realmente poder viajar o poder alquilar una camioneta, y era mucho tiempo y con muchos chicos. Es una locura, esto es Buenos Aires, el Leito.
2: Claro, me imagino con tantos y tantos argentinos, sobre todo en Miami, pero también en otros lugares de Estados Unidos, muchos que no pudieron conseguir la entrada y otros que estarán preparándose para ir a Kansas a ver ese partido por los cuartos de final. Eso en Miami. ¿Y en Buenos Aires, Fernando García?
3: Y en Buenos Aires, bueno, te cuento, ya vamos a estar obviamente con la gente de la red informativa, pero está muy complicado el tránsito en el centro de la ciudad, más principalmente en el Obelisco, en la zona de Chacarita, donde se ha montado un fanfest, este fanfest que es rotativo en esta Copa del Mundo. Bueno, hoy le tocó a la zona de Chacarita también con mucha gente, pero en cada punto, en cada esquina de la ciudad, la gente celebrando lo que es el triunfo argentino, Leo.
2: Lo van a partido poder consagratorio, ver Marcelo, sí, te decía, sí, de sí. Leandro Paredes, ¿no?
6: No, la bocha que saca. Eso fue un penal, prácticamente atajar un penal. El mano a mano que se queda él, se mete en la cueva entre los centrales porque estaba desparramado Argentina. Y, claro. Y esa bocha, ese mano a mano, Leo, ese mano a mano es una jugada, sacar con la cabeza, bueno, en este caso con los pies, sacar en la raya ahí cuando estaba por entrar la pelota, porque fue en la puerta del área, pero como estaban de picantes en esas contras, se venía el gol, claro. Más allá, después del juego que intentó darle la lucidez, la tranquilidad en los momentos de locura que vivía el equipo.
2: Claro, era el 3-2, Marcelo, era el 3-2, y Argentina a partir de ahí, porque vos fíjate que cuando barre Paredes, se levanta el público argentino en una sola exclamación, como si hubiera sido un gol, y después lo termina ganando. No le faltó nada al partido en cuanto a lo emotivo, a lo cambiante para el neutral, el partido perfecto. Nosotros lo sufrimos acá, al borde de terminar nuestro tiempo en este plano de la vida, pero con la felicidad de tener a Argentina entre los 8 mejores equipos del mundo. Después quedará para tu programa, para el resto de los programas, el análisis mañana sobre el gol anulado
6: de dos
2: a
6: meses.
2: Egipto.
6: Dentro claro. de dos meses, el análisis dentro de dos meses, porque yo te voy a decir una cosa, todo lo que venía viendo iba reflejando en un papel, lo tiré. Está enterrado, lo prendimos, teníamos miedo de que suenen las alarmas, que son un poco así irascibles acá, las alarmas cuando hay un poquito de humo, si no recordá la noche de las empanadas, sí. ¿No? Pero allá en Dallas, que parece que, claro, cómo olvidarlo, pero acá hay que tirar toda la basura, hay que 80 minutos hay que tirarlo, después podremos tomarnos con un whisky de un habano dentro de dos meses analizar esos 80 minutos, pero los últimos 10 una locura. Y yo te voy a contar algo. Esta es la ventaja de tener el equipo desparramado por todos lados, porque ustedes gritaban y nosotros empezamos a ver la transmisión acá del argentino Cantor también. O sea, los relatos bastante emparejados con la televisación de aquí de Cantor por Telemundo. Mira. Entonces, escuchábamos el retorno tuyo y vos te volvías loco, 3-2, 3-2, 3-2. Y nosotros por tele veíamos otra cosa, veíamos que el técnico egipcio quería agarrarlo a Piña al cuarto árbitro. Veíamos que pedían, dos cosas pedían, una pisada de Julián Álvarez y algún empujón de Alexis en la boca. Pero claro, vos te volvías loco y gritabas 3-2, está en octavo y una locura. Y nosotros digo, que no llame el VAR.
2: No, es que no en un llame... momento, Marcelo, en un momento, porque acá también la pantalla gigante empezó a mostrar la acción de Julián en contra de Salah. Y yo digo, ¿lo anula? ¿Es válido? Y en un momento, porque nosotros acá no podemos ver la zona de los bancos porque nos tapan los otros pupitres. Claro. Es más, tuvo un intercambio con uno acá atrás porque a veces te tenés que parar. Bueno, un lío.
6: Claro. Ahí lo tenés, vos le dijiste.
2: No, me tiró un papel. Me di vuelta y dije, no se te ocurra tirarme nada más. Y Fabián Marino, que me trataba de tranquilizar. No, me tiró un papel. Yo sentí que me tocaban la espalda y era un papel. Digo, ¿me volvés a tirar? Bueno, no importa. La cuestión que cuando vemos al árbitro venir para el costado este, donde nosotros no podíamos ver, dije, va al VAR, lo pregunta, y lo pregunto, y López dice, puede ser que quieran cobrar penal, porque era eso, era la supuesta infracción de Julián.
6: Por eso.
2: Anularía nuestro gol. Claro.
6: La ventaja, Leo, la ventaja de estar en la cancha, el sector exclusivo que tiene, esa ventaja, Leo, era desventaja nosotros que veíamos todos los monitores acá. Ahora, claro, yo... Que saque del medio, que saque del medio, porque y empezaron los cambios, porque Scaloni metió dos cambios también en ese momento. Y bueno, y se vivió una locura. Hay que remontarse a partidos así, ¿eh? Hay que remontarse para encontrar, como decía Totti, no sé si no fue el partido más dramático. Vos que pediste un cardiólogo al aire, prácticamente. No, ¿no? Se quería más, pero no te... ¿Cómo te vas a morir en estos momentos que todavía falta ahora? Somos de los mejores 8. ¿Qué querés, que relate Groba?
2: Te voy a confesar algo, que se lo confesé fuera de algo a Cantenis. Nunca en mi vida de relator me pasó. En el gol de Lautaro, después lo escucharemos, en el gol de Enzo, digo, Lautaro, tirala para Enzo, bueno, entra Enzo y hace el gol. Lo relato tal cual te lo estoy contando. Fue tanta la emoción que me quedé en blanco y me olvidé quién había hecho el gol. Entonces empiezo a dar vuelta y le pregunto a López, le marco con el dedo Enzo y López me abre los brazos. Yo lo había relatado tal cual fue la jugada, pero se me puso la mente en blanco de la locura que vivimos acá, ¿no? Nunca me pasó una cosa igual. Emoción violenta.
6: Bueno,
2: se vivía en la justicia ante un hecho así.
6: En el próximo libro que escribas vas a hacer un capítulo el día que se me borró el autor del gol, ¿no? Y va a ser un capítulo contando todas estas experiencias realmente, Leo.
2: Increíble.
6: Impresionante,
2: increíble.
6: La transmisión, increíble, a la altura, esta transmisión a la altura de esta selección, donde hay que tirar 80 minutos de apuntes al diablo porque huevo, este argentinismo de adentro, la entrega, todo este tipo de cosas, fantástico. Acá empiezan a llegar imágenes, ¿eh? A ver, Germán, ¿imágenes de dónde?
4: Repleto el obelisco, Marcelo, está ahí una multitud, recién contaba Fer García el tema del tráfico, pero empieza a colmarse el ícono de la ciudad de Buenos Aires.
6: Y acá muy fuerte, lejos del país, en Miami, que es un lugar de veraneo, un lugar de típicamente que muchos argentinos, por ahí una clase media que está un poco más acomodada, viene acá, era tremendo. Porque nos empezamos a asomar al balcón y salían de todos los balcones cuando nos reconocían y todos decían, bueno, dale, sí, aguante la red y enfrente y las piletas y todo. Realmente me gusta como la radio va describiendo allá en Capital, en el interior, en el conurbano, en donde están ustedes con Argentina, nosotros aquí en Miami, todo el despliegue de un triunfo épico, espectacular, con huevos. Hay que matarnos de verdad para dejarnos afuera del Mundial, ¿eh? Por ahí estamos coqueteando demasiado, pero bueno, es lo que nos toca, que cuando el fútbol no aparece, las pelotas adentro de la cancha, realmente fue lo que salvó a Argentina en el día de hoy, ¿no?
2: Obvio, y cuando se sufre, se disfruta mucho más. Tenemos una tanda y ya nos preparamos. Vamos a seguir con Marcelo Palacios, con Matías Palacios y Gustavo Yarroch aquí en el estadio para escuchar a Lionel Scaloni. Está Santiago Cantenis también con nosotros aquí en la zona de prensa. De a poquito comienzan a irse los hinchas argentinos, no los de la cabecera, sí los del resto del estadio, pero se van felices de la vida, soñando con otro campeonato del mundo.

va Enzo, Enzo para Paredes, abierto McAllister, la toca primero para Julián, Julián abriéndola para Messi, vértice de área, Messi, el centro, Cuti, canoció, gol, Cuti, Cuti, Cuti, gol, Cuti, Cuti, Cuti, gol, Cuti, Cuti, Cuti, gol nuestro, gol. Descuenta el campeón del mundo, el campeón defiende su corona. Bien por Leo, levantó el centro, para mí estaba habilitado el Cuti Romero, ganó de cabeza, contra el palo izquierdo la mandó, la manoteó el arquero subir, que hasta aquí parecía invencible, no lo es. Argentina pierde ahora, pero pierde 2-1 con Egipto, 34 del segundo tiempo, y hay que bancarlo al campeón del mundo ahora, hay que bancarlo al campeón del mundo ahora, en Atlanta. Argentina va por el empate, Argentina quiere seguir escribiendo la historia.

muy atrás Julián, tocará atrás, toma ubicación adelante, devolvió para Enzo Fernández, acompaña por la derecha Montiel, la pelota primero para Julián, Julián para Enzo, Enzo Fernández, amaga un centro en el área, de nuevo está el Cuti Romero, va para Julián, Julián para Messi, Messi se acerca al área, al centro, rebota en Atia, le queda a Messi, otro centro pasado, arriba, Lautaro la bajó, no le queda nunca Julián, atrás para Messi, tiró. ¡Gol nuestro! ¡Gol nuestro! ¡Gol nuestro, carajo! ¡Gol! ¡Gol! ¡Gol! ¡Gol! ¡Gol nuestro! ¡Gol de Argentina! ¡Lionel Andrés Messi, el mejor jugador del mundo! El rosarino del barrio La Bajada, el campeón defiende su corona, el campeón defiende su corona, con uñas y dientes nos vinieron a matar, no se dieron cuenta que todavía estábamos con vida. Argentina 2, Egipto 2, le quedó a Messi, remató, nunca pudo darse vuelta Julián, la tiró bien al medio, posteriormente Lautaro, le rebotó a Montiel y le termina quedando al mejor de todos, le dio de zurda, rozó en rabia, la pelota rozó en el travesaño y adentro. Argentina lo perdía 2-0, lo empata 2-2, somos 46 millones colgados de tu botín zurdo, Leo, Lionel, Andrés, Messi, cada vez más Messi, cada vez menos palabras, porque como decía Julio Cortázar, las palabras nunca alcanzan cuando lo que hay que decir desborda el alma. Egipto 2, Argentina 2.

0: enganchó, entra al área, traba y termina perdiendo. Buena la marca de Julián, mira que generoso Julián.
1: Dale,
0: Julián la sacó para Lautaro, Lautaro se va, se abre mucho Lautaro, no pudo controlar en primera instancia, después sí, espera en el área por atrás de todos Enzo, mete el centro, Lautaro para Enzo, Enzo cabeceó. Escapaba, Argentina le gana 3-2 a Egipto en un partido memorable, inolvidable. El campeón defiende su corona, el campeón defiende su corona, el campeón defiende su corona. Le quisieron arrebatar la corona, el mundo estaba esperando que Argentina cayera y Argentina no cae. Argentina sigue, Argentina 3, Egipto 2, aunque están pidiendo una falta de Julián en la salida en contra de Salah.
2: Piden dos penales,
0: Leo. Después la contra, claro, porque era en el área.
2: Piden dos penales.
0: Contra rápida, el gol de Enzo Fernández.
2: ¿Va al VAR?
0: El centro de Lautaro y Enzo de cabeza contra el palo izquierdo, pero me parece que va a ir al VAR.
2: No, hay pelea en los bancos.
3: Por lo que pasa aquí abajo, como sigue con el banco de Egipto, se calentó Paredes, también que está en el Leo.
0: De momento Argentina 3, Egipto 2, el gol de Enzo Fernández de cabeza, con su sonrisa gardeliana. ¡Vamos Argentina! ¡Vamos! ¡Gol de Argentina! ¡Mi país! ¡Esa tierra donde nací! ¡Vivo y voy a morir! ¡De Argentina es el lugar en el fin del mundo! ¡Donde comienzan nuestros sueños! ¡Donde sufro, disfruto y sigo como sigue Argentina en el Mundial! ¡Argentina 3, Egipto 2, 49, 49 del segundo tiempo!
4: No se explica. 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
0: El mundo vino a ver perder a Argentina. Argentina sigue adelante. 56 ¡Vamos! Argentina. Ganó Argentina. Argentina. Argentina está entre los 8 mejores equipos del mundo. Argentina acaba de ganarle 3-2 a Egipto. Lo perdíamos 2-0 con los goles de Ibrahim y Zico. Pateó un penal Messi cuando estábamos 1-0 abajo y lo tapó el arquero Subir. Y después apareció el Cuti Romero, Lionel Andrés Messi y Enzo Fernández para darlo vuelta. Argentina entre los 8 mejores.

0: muchísimas cosas que grandes que hemos vivido. ¿Por qué? Porque es una sensación de un equipo que más allá de lo que esté pasando no deja de ir para adelante, de intentar jugar con la suya. Al final el fútbol es esto, el fútbol después, la táctica, la estrategia, así que es importante, claro, sin duda yo no me voy a decir que no es importante, pero si no tenés esta parte que tuvimos hoy nosotros, no solo hoy, sino otras veces hubiéramos quedado eliminados, así que nada, la gente que siga igual y lo que siempre dijo, que la famosa frase, que no sé si fue de Leo en Qatar, que no lo van a dejar tirado, es así, es literal, porque es lo que se nota, lo que se palpa. Así que nada, emocionado.
1: Leo, ¿cómo te va? Acá Juan Pablo Ferrari para el diario Hoy de La Plata. Un poco lo acabas de decir, se te notó emocionado en el final del partido. Hoy el equipo ganó con el corazón, Leo. Lo dio vuelta en 20 minutos con 3 goles. ¿Qué te dejó al margen de la emotividad, de la reacción que claramente se vio? Y te pregunto si hay margen en este momento tan desgastante, este Mundial tan largo, para el poco tiempo que hay, tratar de apuntalar, corregir y obviamente redoblar la apuesta para el sábado. Gracias.
0: Bueno, particularmente si vamos a analizar el partido, yo creo que siempre fue Argentina el partido, más allá que ellos tuvieron 2 o 3 ráfagas, que es un muy buen equipo, porque yo me puedo poner a hablar acá solo de Argentina y no hablar de Egipto, y al contrario, es un muy buen equipo, tiene grandes jugadores, pero nosotros, además del penal, creo que tuvimos 3 o 4 claras el primer tiempo, que el partido si iba 2-1 o 3-1 nadie decía nada. Y a eso, reponerse a eso, cuando vos ves que la pelota no entra, cuando ves que después te hacen el 2-0, cuando ves que ellos están cómodos defendiendo, hay que seguir, y hay que seguir, hay que seguir intentando, que fue lo que le dijimos a eso en el descanso del agua en el minuto 25 del segundo tiempo, seguir, hasta que no termine el partido, no damos una pelota por perdida, y seguimos jugando como sabemos nosotros. Y se dio, se podía no haber dado, pero yo si hay que perder, prefiero perder así, sin duda, no pasa nada, se pierde de esa manera, hay maneras y maneras, o sea, a mí me encantaría, no digo que me gustaría perder de esta manera, pero me encantaría que pase de esta manera, con una sensación en la cual el equipo siempre estuvo dando la cara.
2: Fede Russo, para el stream room de la TV Pública. Bueno, hoy sí, te emocionaste, Leo. ¿Qué puedes decir de Leo Messi?
0: Bueno, siempre me emociono, ¿eh? Lo que pasa es que a veces sale la lágrima, salieron también en el vestuario las lágrimas, ya me dicen los chicos hasta la llorona, pero no me importa, porque la verdad que vivir esta emoción para mí es algo, para mí, para el Ratón, para Pablo, para Walter, para todos los que hemos jugado durante 20 años al fútbol, volver a sentir lo que sentimos hoy es algo increíble, no sé. Yo no sé lo que pensarán todos los demás entrenadores, pero yo creo que la mayoría que ha jugado al fútbol se hicieron entrenador por lo de hoy, por esas emociones, por la adrenalina de llegar a ganar algo, por cuando vas perdiendo, intentar darlo vuelta. Eso lo hicimos toda la vida y lo vamos a seguir haciendo. Y bueno, y lo de Leo, yo sí que a los compañeros, a todos le dije, hablé un minuto, les dije... un día al este, si no hablé por lo que tenga que venir en un futuro, y sobre todo a los chicos que están en el banco, a esos chicos que lo ven a él y no pueden creer lo que están viendo, que lo tomen como ejemplo, sin duda, es algo maravilloso, es bueno, lo que ven ustedes, porque podía haber dicho, re penal, y ya está, y se acabó, nos vamos, no hacen el 2-0 y ya está, y la vuelve a pedir, y vuelve a intentar, y... se me pone en la piel de gallina, de verdad, porque no solo él, y tampoco solo quiero hablar de él, porque los demás compañeros lo soportaron de una manera increíble, y eso forma parte de lo que es este grupo, de lo que es esta gente que yo como cabeza de grupo llevo adelante, y ha sido una prueba increíble, de las que te marcan, más allá de lo que pueda pasar a partir de ahora. Esto te marca un camino a seguir a todos esos chicos que vieron el partido, esos jugadores que quieren jugar con la camiseta argentina. Al final somos esto, cuando yo en la rueda de prensa decía Argentina es esto, a lo mejor el que no es argentino no lo entiende, pero yo creo que los argentinos entendemos que somos esto. Cuando va todo bien, Y cuando la cosa empeora, damos todo y eso es lo que intentamos.
3: Hola, Leo, Guido Berkovich de Urbana Play. En la conferencia de prensa pasada, en tu partido número 100, habías dicho que probablemente era el que más enseñanzas te había dejado. ¿El 101 es el que más te hizo sufrir de todos los que dirigiste?
0: No, porque siempre vi el partido que estaba de nuestro lado. Más allá del resultado, creo que el equipo no estaba haciendo un buen partido. Y si quieren, lo podemos analizar juntos. Tuvo situaciones, creó... Entonces, uno como entrenador sufre cuando ve que no hay herramienta. El otro día con Cabo Verde el partido estaba, y con las expectativas que el partido iba a ser fácil y que todo el mundo pensaba, y yo creo que el otro fue peor a nivel de que realmente nos vimos complicado. En este, aunque sí es verdad, yo me puedo poner acá a hablar, y en minutos 70 y pico íbamos 0-2, la sensación era que en algún momento íbamos a tener una y que lo podíamos dar vuelta. Y cuando vos ves a tu equipo que está bien, en tu equipo que hace lo que realmente toca en el partido, estás más tranquilo, a eso quiero llegar más o menos. Y cuando ves que las cosas no se dan y que se está complicando, es donde más preocupado estás, que fue lo del otro día. Al final, la prueba del otro día fue de carácter, el equipo de hoy, pero no estuvimos como hoy. Hoy sí que estuvimos bien. Para mí jugamos un fútbol totalmente diferente al del otro día.
4: Leonel, aquí Matías Palacios para Radio La Red. ¿Cómo estás? Recién al principio dijiste algo así como que fue un momento muy tensionante. Yo me quedo con el llanto de Leo también, y además del tuyo. Te pregunto si esto tuvo una carga de emotividad y de tensión hasta similar al partido de la final de Qatar.
0: No sé asimilar a qué puedo ponerlo, pero yo creo, y a ver, no estoy en la cabeza de él, pero estoy convencido que él juega al fútbol para esto. O sea, es un amante de la pelota, es un amante de jugar a la pelota. Y que le dé esas emociones a esta altura de su carrera es algo difícil de explicar. Entonces... Por suerte, nosotros siempre le dijimos que ya estamos del otro lado, es que disfruten hasta el último momento, porque cuando no jugás más, te arrepentís de por vida de no haber disfrutado, te arrepentís de por vida de no estar adentro de una cancha de fútbol. Y yo creo que todo eso a ellos, les influye, les entra en la cabeza, el hecho de también jugar para tu país, hay muchas cosas emotivas. Pero sí que creo que ha sido un momento inolvidable. Para mí, de los mejores, sinceramente, de los mejores. Más allá de lo que pase a partir de ahora, a mí me da una sensación de un equipo que pocas veces, no sé, yo no tengo en la cabeza pocas veces una sensación de un equipo que no baja así los brazos y con todo en contra. Así que, bueno, bien.
1: Acá, Diego Macías, de Oli, por acá. Independientemente de estar tranquilo por cómo jugaba el equipo, sentir que podía venir, ¿pensaste que ya se venía el suplementario? ¿Ya estabas pensando tácticamente en eso o pensabas que se podía resolver?
0: Bueno, a ver, yo te soy sincero, siempre soy sincero, pero hoy mucho más. Hay momentos de un partido donde la táctica, la estrategia y todo queda de lado. Y cuando vos ves que va todo para tu lado, como no iba hasta el 0-2, cuando vos ves que la inercia es positiva, ahí vas a romper. Vamos y seguimos, porque aparte ellos le huelen, se dan cuenta de que hay veces, siempre con el cuerpo técnico hablamos, y hay veces que no de nosotros, de muchos partidos que hemos analizado, hay equipos que da la sensación de cuando reciben un gol en el arco hay como una aspiradora que te chupa la pelota y que va a entrar, que te hace el segundo gol en contra, y la sensación esta para nosotros a favor fue esa. Después del 2-2 es este partido, hay que intentar terminarlo antes que termine el tiempo reglamentario, porque venía la inercia positiva. Éramos un equipo que ya no miraba dónde estaba el 5 rival, dónde estaba el 8, dónde estaba, y vamos. Al final, yo soy convencido que el fútbol es esto. Después, sí, que está bueno que quién va con el 5, quién salta a este, quién salta al otro, pero si vos tenés todo eso, pero no tenés este amor propio que teníamos hoy, Bueno, al final yo creo que el equipo creyó que se podía ganar después del empate. No tuve que decirle yo sigamos porque lo hicieron solo. En la realidad se dieron cuenta que el partido estaba y bueno, bien.
5: Leonel, ¿cómo te va? Acá, en Nacho Genovar, estamos en vivo para Carnaval y para Doble Amarilla. Si tuvieses que escribir una crónica de este partido, en una biografía tuya, en un diario, en donde sea, ¿qué título le pondrías?
0: No, el título, no sé, épico, qué sé yo, no sé, algo así. No soy muy bueno, ahora mañana sale en todo lado épico, pero no sé, pero sí, algo parecido, porque faltando 15 minutos que vas perdiendo 2-0 en un mundial, octavo de final. Yo creo que algo por ese lado.
6: Aquí, Ezequiel Suárez, de Diario Compromiso Dolores, la Metro Tordillo. Preguntarte, vos dijiste, recién en parte en zona mixta, ¿no? Hablando del equipo que lo da todo y que es un equipo que realmente no tenés que hacer muchas cosas, digo, pero eso depende del principio de lo que vos ya realizaste. Quiero decir que vos tranquilo, sereno en un lado, el equipo en otro, pero porque eso lo hicieron todos ustedes en otro momento. Eso por un lado. Y lo otro, en Argentina siempre hacemos monumentos a todos. ¿Te parece una estatua en Pujato?
0: No, tengo un par de ahí, de, ¿cómo se
6: llama? No está, pero otra, una de bronce.
0: ¿Cómo se llama? Carteles, sí. No, sí. Carteles, tiene un nombre. No me sale. Murales, sí, ahí está. Uno me hizo el equipo de mi pueblo y pedí que lo saque y no me dieron bola, la verdad, porque no. Hay uno en la entrada del pueblo de un lado y uno de la del otro, ya demasiado para mi gusto. Sí, demasiado. No, en el medio tal, en mi pueblo hay uno. A mi pueblo, al equipo de mi pueblo, que ahí sí, Matienzo, sí, pero... anecdótico y ya me fui para otro lado. ¿Qué era el otro? El equipo, mira, yo es que parece que como es que dicen acá, falsa humildad, no es ni falsa ni buena humildad. Yo, si no tenía a Lautaro Martín en el banco, si no tenía al Caballo González que corre como un animal y llega, ¿qué entrenadores? Pues ese mago, tenemos jugadores, esa es la realidad, y los jugadores los pone ahí, le decís tres o cuatro cosas, cómo podemos atacar, y ya está. Es que es la realidad. Yo, que es inútil que yo me ponga a decir acá que ganamos porque yo metí a Lautaro, que estuvo en todas las situaciones de gol, y ¿quién no lo había hecho? No sé, no hubiera hecho. Va perdiendo 2-0, ¿qué hace? Tiene que hacerlo, o sea, no hay que ser Einstein para hacer eso, o sea, es que es la realidad. Le pueden decir, pongan el título que quiera, pero la realidad es esa. Yo intentamos con el cuerpo técnico que el equipo fluya porque ellos saben jugar bien, pero los que juegan son ellos, es la realidad, es más que evidente. No hace falta que yo me ponga acá a explicar que los cambios y todo eso, porque juegan ellos, y nada más.
5: Leonel, acá Gregor Rosselló para Telefe y Stream Telefe. Creo que hay partidos que trascienden lo futbolístico. Vos hablas mucho del fútbol como mensaje también. Hoy dieron vuelta a un 2-0 que vos estabas tranquilo, pero el resto estábamos asustados, por decirlo
0: de
5: alguna manera.
0: No, tranquilo porque quedaba el equipo, no tranquilo que le íbamos a patear y le íbamos a ganar. No, eso no, que tampoco soy bien.
5: Yo te quiero preguntar a vos si hay una fórmula, calculo que no, lo pregunto en sentido metafórico, ¿cómo se ha vuelto un 2-0? Somos de un país en Argentina que mucha gente por ahí en su vida está 2-0 abajo y piensa en revertir una situación. ¿Cómo lo hicieron ustedes pensando en la mentalidad?
0: Bueno, básicamente en pensar que hasta que el árbitro no dé el pitazo final no se termina, y necesitas jugadores que crean en ello. Me olvidé de Gonzalo, que Gonzalo entró y estaba de nueve en el gol, que se la baja a Leo en el gol. No le dije yo a Gonzalo, Gonzalo cuando la pelota viene ya anda de nueve, que capaz que hace el gol. No. Necesitas ese tipo de jugadores que crean en que se puede dar, jugadores que al final que entiendan que si hoy se perdía, ¿cuál es el problema? Perdimos, está bien, sí, Argentina a lo mejor todo el mundo la daba como candidata y quedó afuera en octavo de final. Bueno, que mañana otra vez hay que seguir. Y eso para mí te hace jugar más tranquilo, o sea, en el sentido de decir, bueno, estaré triste, estaré complicado porque no pasé la fase, esta fase de octavo de final, pero sí, entonces, pero si vos pensás que realmente no pasa nada y que lo único que puedo hacer es darle una alegría a tu gente y que vos tenés que pensar en que 90 minutos hay que dar al máximo, te deja hacer lo que realmente toca en el partido.
5: Últimas dos. Hola, Leonel, Fino Josen para Libre Directo Argentina. ¿Qué enseñanza te deja este partido, no? Porque quizás no se daba, quizás el resultado podría haber sido negativo, pero el equipo mostró
7: virtudes, mejor dicho, que no he visto, por lo menos en mi vida, como viendo la selección argentina. Entonces, esa enseñanza como entrenador, más allá de cara a lo que viene o en tu carrera, creo que este equipo ha jugado con el corazón y con el alma, y que afortunadamente se le dio, pero esa enseñanza creo que queda en cualquier resultado. Gracias.
0: Bueno, enseñanza más que enseñanza es duplicar lo que tengo o que pienso que lo que es el fútbol. El fútbol es táctica, estrategia, pero también corazón, instinto, no dar un balón por perdido hasta que el árbitro no lo dice, porque yo muchas veces lo hemos escuchado, ¿no? Hasta que el árbitro no dé el final no se terminan los partidos, pero hay que llevarlo a cabo. Entonces, bueno, un poco duplicar lo que yo pienso de esto, o sea, reforzar, duplicar, no me salía la palabra, reforzar lo que uno piensa del fútbol al final, tanto como cuando vas ganando el partido no está terminado, como cuando vas perdiendo.
8: Hi coach, my question will be in English. Harit Zatarian, Media Max, Armenia. You spoke about today's match, but today is also another match, and Colombia is playing with Switzerland. From the Argentinian perspective, Latin American perspective, do you have any preference of the opponent for the match? Thank you.
0: No, preferencia no. Siempre dijimos lo mismo. No preferimos jugar contra uno u otro. Al contrario, son dos selecciones grandes. Colombia ya lo bien que está, lo complicado que siempre fue para nosotros, y Suiza tiene una tradición increíble de mundiales y tiene grandísimos jugadores que tienen experiencias en mundiales, así que lo que toque será y lo veremos por tele.
9: Gracias, entrenadores, a todos.
10: Gracias, por favor manténganse sentados, no fotos y no autógrafos, gracias.
11: Bueno, ahí estaba Lionel Scaloni, el técnico de la selección argentina. Siempre sobrio, siempre la palabra justa, más allá del desborde emocional de lo que fue este partido. Consciente de lo que hay que mejorar, eso es clave para lo que se viene. Marcelo Palacio, ¿se dice ahí en Miami?
12: Totalmente, sí, escuchando atentamente. Nunca una palabra de más, ¿no? Quizás una de menos para decir que tiene un mural hecho en Pujato, ¿no? Pero nunca una palabra de más. El análisis, tantas cosas que se le han pasado por la cabeza, y hay que bajar de revoluciones, de ese vestuario, de ese minuto, de esa emoción, de ese llanto, a sentarse ante el periodismo del mundo, porque algunos, Gustavo Yarroch, Mati Palacios, algunos colegas amigos nuestros también, son como caras conocidas, pero ahí es el mundo que te hace preguntas, ¿no? Que te hace análisis, que te quiere llevar a lo mejor a los 80 minutos donde perdía Argentina, y él buscaba también reivindicar aquellos minutos donde él nunca llegó, obviamente que estaba preocupado, pero él vio cosas. A mí me costó verla en ese primer tiempo, algunas cosas que vio Scaloni, pero insisto, dentro de dos meses, cuando hagamos un análisis pormenorizado de lo que fueron esos 80 minutos, vamos a analizar seguramente, bueno, ahí está, vestido, recién bañado, con un traje, una corbata, pero hoy bajo emoción violenta, como nos gusta decir a nosotros, escuchamos un técnico claro, terrenal, analizando cada una de las cosas que fue pasando en el partido, ¿no, Leo?
11: Exactamente, exactamente. Bueno, vamos a ver si tenemos la posibilidad, Marcelo, muchachos, de seguir recogiendo testimonio de los jugadores argentinos, Gustavo Yarroch. En un ratito, Matías Palacio me va a traducir lo que dijo el técnico egipcio, bastante enojado por lo que me cuentan, Hosan Hassan. Tenemos una tanda y en un rato se vienen Ale Calumiti y Coco Ramón para saber quién será el rival de Argentina el próximo fin de semana, si Suiza o Colombia en los cuartos de final de la Copa del Mundo. Pablo Navarro.
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0: 537, 528, 112, 917, 210 y en el décimo lugar el 592. Matutina Neuquén a la cabeza, 4633, 4633. Pasamos a la matutina de Buenos Aires, a la cabeza el 798, 0798 le siguen hasta el décimo, 967, 937, 275, 546, 315, 794, 80, 323 y en el décimo lugar el 752. Matutina Buenos Aires a la cabeza, 798, 0798. Pasamos a la matutina de la provincia de Río Negro, a la cabeza el 1986, 1986, le siguen hasta el décimo, 568, 936, 658, 679, 156, 930, 131, 399 y en el décimo lugar el 405. Matutina de la provincia de Río Negro a la cabeza 1986, 1986. Y por último, la matutina de la ciudad a la cabeza el 6970, 6970 le siguen hasta el décimo. 389, 926, 126, 414, 285, 480, 294, 250 y en el décimo lugar el 462. Matutina de la ciudad a la cabeza, 6970, 6970. ...16:40, 17 grados la temperatura actual aquí en el centro de la ciudad de La Marque. Recordamos que el pronóstico del tiempo dice para las próximas horas: esta noche cielo cubierto, 4 grados la temperatura mínima, el viento del sudoeste a 18 kilómetros. Mañana miércoles, cielo cubierto en la zona, 15 grados la máxima, el viento del este a 29 kilómetros por hora. 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

16:37, 17 grados la actual temperatura aquí en el centro de la ciudad de La Marque, y vamos a compartir los números de la quiniela, previo a lo que va a ser el inicio del partido entre Suiza y Colombia por este Mundial, para conocer cuál de los dos va a ser el rival del próximo sábado de nuestra selección argentina, que se acaba de clasificar con este 3-2, esta victoria por 3-2 ante Egipto a los cuartos de final de la Copa del Mundo. Así que en minutos nada más vamos a estar con todos los detalles de este partido, Suiza-Colombia, Colombia-Suiza, en el aire de la radio. Ahora, los números de la quiniela, comenzando con la matutina de Neuquén, a la cabeza el 4.633. 4633 le siguen hasta el décimo. 532. 387. 857. 190.

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1: Pepe que está viajando rumbo a Goya Corrientes, obviamente con esa radio de la red permanentemente AM910 de Buenos Aires a Corrientes, que se va escuchando en la ruta, querido Leo. Es impresionante la gente cómo ha seguido esta transmisión. Nos pasaban algunos números de stream, algunos números de YouTube. Impresionante, no te lo digo, porque ya que venís medio tocado del cuore, te vas a desmayar ahí en la posición, todavía en la cancha.
2: Todavía en la cancha, ya.

0: sin hinchas en las tribunas, pero con la radio que sigue sonando. Y hace un rato, Matías Palacios, habló el director técnico de Egipto, Hossam Hassan, y fue bastante duro en la conferencia de prensa.
1: Bueno, a ver, Leo, vamos... que la misma FIFA, ¿no? No, digo, te lo voy a contar yo, en realidad, porque no hay manera de recoger el audio, porque obviamente él hablaba en su idioma. Pero fue una situación bastante tensa, primero tengo que contar. En principio, él lo que dice es que el segundo gol, lo que pita en jugada, falta de Lisandro Martínez, no fue tal, que dice que no tendría que haber sido invalidado ese gol. Por otro lado, está pidiendo un penal en el arranque de la jugada del tercer gol también, del equipo argentino, está solicitando un penal. Y luego ya empieza a calentar un poco más el ambiente, relacionando que la Argentina está presidida por la FIFA. Hay algo que él acusa a la FIFA como que quiere, que necesita de la Argentina. Y en el momento en que sigue hablando de eso, diciendo yo no creo en esto que pasó, me parece una injusticia, es totalmente inmerecido, decía el técnico de Egipto, y dijo que no iba a haber más la Copa del Mundo a partir de ahora porque no creía más en la FIFA y en el Mundial. En ese momento hubo una seña y se terminó la conferencia de prensa, el hombre se tuvo que levantar e irse. Sé que hay otras declaraciones que empiezan a replicarse en redes sociales, pero escritas, ojo con esto, cuidado, yo estoy contando lo que sí escuché en base a la traducción que podíamos recoger en la sala de conferencia del técnico Hossam Hassan, que también en un momento habló de Palestina, sé que hay una imagen de él con la bandera de Palestina y quiere imponerse ante la FIFA y ante el poder en base a esta bandera, ¿no?
0: Y también hubo declaraciones, Fernando García, me decías, por privada de Zico, el que hizo un gol y le anularon el otro.
2: Fer. Exactamente, Leo. Mostafa Zico, obviamente con el discurso que va en el mismo sentido que el entrenador. Felicitaciones Argentina por la Copa del Mundo. El torneo estuvo amañado. La Copa está dirigida hacia la Argentina. Bueno, esto es lo que dicen que dijo Zico en la entrevista en el campo de juego. Apenas termina el partido. En algún momento se lo vio, porque lo vimos en el monitor, al técnico de Egipto haciendo la seña del protocolo antirracismo.
1: Con los racismo.
2: Exactamente, sí. Con los brazos cruzados.
1: Bueno. Sí, ¿cómo? A ver, puso en duda también otra cosa, muchachos, puso en duda la actuación de Letizia y nos acusa a la Argentina de que calentó el ambiente diciendo que estaba el árbitro condicionado, que no podía ser un árbitro francés justamente contra la Argentina, y él arranca su discurso contra el arbitraje en base a que la Argentina calentó el ambiente y eso condicionó al árbitro.
0: Bueno, a ver, se puede discutir cada una de las jugadas. Sí, Charrot, ¿me llamás? Decía, en el que le anulan a Egipto es una jugada que hoy con VAR se cobra, Fernando.
2: Totalmente.
3: Por eso... Pisotón, porque ahí es lo que según pisotón sí. Contra Lisandro, ¿no? Como que claro. Le pisa...
1: Estaría bueno igualmente, compañeros, sí, pero sí. Pero perdón, estaría bueno hablar con un experto arbitral que tenga bien claro el protocolo del VAR, porque a mí me dicen, y yo creo que en parte tienen razón, que la jugada es muy atrás. Que la jugada es muy atrás, que viene de otro momento ya, que ya se impone otra acción de juego para tener que intervenir, para ir tan atrás en la acción, que recordemos es al lado del área de Egipto, con Lisandro Martínez en ataque y un pisotón leve, cobrable, que pudo haberlo pitado el árbitro, pero dejó seguir y ya empieza otra acción, con Hassan sobre todo desbordando por la derecha y armando toda la jugada. Sé que está bueno esto a nivel fútbol de debatirlo a nivel arbitral, pero es una de las cosas que reclama Egipto y de las cuales igualmente después Egipto hace su gol, eso está claro.
0: Bueno, y después reclaman en el gol de Enzo Fernández una supuesta infracción de Alexis y después de Julián en el área de Argentina contra Salah.
3: Esa es parecido al el piso, ahí me parece que ahí lo pisa. Ahí pasan dos cosas. Cierto pisotón de Julián contra Salah, para mí es demasiado leve, es demasiado leve.
0: Y después ellos te dicen, nos cobraste la falta en contra de Martínez y no cobras esa.
3: porque para mí fue un pisotón,
0: fue distinta igual.
3: Fue un pisotón más, me parece que fue más pronunciado, fue como que le dejó el pie cuando lo pisó a Lisandro, ¿no? Eso es la sensación viéndolo 100 veces. Vos tuviste la posibilidad solamente, Leo, de ver el golpe de vista ahí y después mucho de comentario, digamos, pero viéndolo en su momento, igualmente te imaginás que acá no pasan las polémicas, consideran el juego por otro lado, claro. Acá pasaron listo eso, punto. Pero bueno, habrá que ver. De todas maneras, Argentina ganó 3-2, lo dio vuelta y es uno de los mejores 8. Mirá qué lindo esto. Hola Marcelo, no sé cómo tengo tu teléfono, pero los estoy escuchando en la ruta. Estoy volviendo desde Atlanta. Ayer me hice 12 horas y ahora escuchando Radio La Red, volviendo para Miami. ¿Qué tal,
0: Bueno, le mandamos un gran abrazo. Nos alegramos de ser su compañía en este regreso feliz, y ya en un rato sabremos quién será el rival de Argentina el próximo sábado. Ya están Alejandro Calumite, Coco Ramón, junto a Fabio Vallejo, porque van a jugar Colombia y Suiza. Te saludo, Ale Calumite, qué gusto darte la bienvenida en este día inolvidable para el fútbol argentino.
4: ¿Cómo te va, Leo? Un abrazo grande para vos, para todo el equipo. Enorme transmisión de Radio La Red y muy linda también esta transmisión con el B. No sé lo que es la Argentina, está convulsionada el obelisco como nunca se lo ha visto durante esta Copa del Mundo. Hay que retrotraerse hasta momento de títulos de la escaloneta para encontrar la ciudad y el obelisco de la manera en la que está ahora. Después, cuando tengamos un cachito, quiero aportar algo respecto a esto que planteaba Mati Palacios. Para mí el árbitro estuvo perfecto, porque en una jugada, si querés lo profundizo ahora o después, pero lo que marca el reglamento es claro, tiene que ir hasta atrás donde se origina la posesión. La posición se origina en esa recuperación con infracción, entonces estuvo perfecto. Más, se habla de que una posesión puede durar minutos, pero si en el momento de la recuperación existe una falta, el árbitro tiene que cobrar, y nunca se interrumpió. Por eso el protocolo del VAR, como decía Fer, para mí es impecable. Al margen de eso, aquí en Vancouver, último partido en Canadá, ya la Copa del Mundo se instala definitivamente en los Estados Unidos, banderas extendidas de Suiza y de Colombia. En exactamente 10 minutos empezaremos a averiguar, Leo, junto a Coco Ramón, cuál va a ser el próximo rival de la escaloneta. Si Colombia, Suiza, y veremos también si Argentina es el único representante americano que tendrá los cuartos de final.
0: Perfecto, ¿y cómo imaginás el partido que se viene, Coco Ramón, entre Colombia y Suiza?
5: Hola Leo, ¿cómo estás? No te mueras todavía, que falta mucho, todavía aguante ese corazón. La verdad, imagino que sea mucho menos emotivo que lo que ha sido el partido de la selección argentina. Nuestros amigos oyentes sabrán disculpar la emoción en la voz, pero es imposible no haberla tenido después de ver lo que sucedió con la selección argentina. Imaginamos un partido en el cual, sin dudas, creo yo, por lo que hemos visto tanto de Suiza como de lo de Colombia, que el gran candidato es Colombia. Suiza, si bien es un muy buen equipo, tiene un muy buen mediocampo con Freuler y Saka, pero también atrás con Akanji y arriba lo que tiene con Embolo. Pero de todas maneras, este Colombia juega muy bien, juega muy directo, está muy bien físicamente, cosa que hay que tener en cuenta también eso para lo que se viene en la selección argentina. La verdad, imagino un lindo partido que ojalá en mi imaginación, Leo, se vaya a la larga y a los penales. No sé si sabes entender.
0: Sí, claro, cuanto mayor dejaste mejor, para que lleguen cansaditos al próximo sábado. Ya están las formaciones, me imagino, ya deben estar los equipos en la cancha, o por saltar, Fabio Vallejo.
6: Exactamente, Leo, están los equipos en la cancha, formados, listos para cantar el himno. Suiza con Gregor Kobel, Zakaria Elvedi, Akanji, Ricardo Rodríguez, Freuler, Saka, Raider, Hayari, Ndoye y Embolo. Mientras que el equipo del argentino Néstor Lorenzo, Colombia, que tratará de llegar a los cuartos de final, tendrá Camilo Vargas, Daniel Muñoz, Davinson Sánchez, Lucumí Mojica, Puerta, Jefferson Lerma, John Arias, James Rodríguez, Luis Suárez, Luis Díaz, el árbitro es el salvadoreño Iván Barton.
0: Bien, bueno, contame, Fernando, las repercusiones en el mundo, como venías haciendo, respecto a este triunfo de Argentina 3-2 ante Egipto, cuando parecía que se le escapaba al campeón del mundo, que perdía 2-0.
2: Bueno, las repercusiones ahora, más allá del partido, son por estas declaraciones del técnico de Egipto, ¿no? Te imaginarás que en todo el mundo se están replicando estas declaraciones. Como ustedes decían, yo coincido en este fútbol de hoy, yo creo que el árbitro dirigió bien, que en las jugadas polémicas el francés estuvo perfecto. A mí los penales que pide Egipto no me parecen ninguno de los dos, y la falta que termina anulando la jugada que finalizaba en gol de Egipto, para mí, en este fútbol de hoy, te reitero lo que te dije en la transmisión, está bien cobrada.
0: Gustavo Sarroch, por el sector donde salen los jugadores de Argentina.
7: Sí, sí, Leo, aquí estamos, aguardando por la salida de los campeones del mundo después de esta victoria que todavía nos tiene realmente conmovidos. Te puedo asegurar, Leo, que aquí abajo los rostros, sobre todo de los colegas argentinos, son de felicidad plena. Muchos se han quedado sin voz aquí abajo por haber gritado desaforadamente, especialmente el gol de la victoria de Enzo Fernández. Aquí esperamos por los jugadores, están comiendo en el vestuario, porque claro, hoy lo único que ingirieron fue por la mañana un desayuno bien pero bien fuerte. Recordá, Leo, que la charla técnica de Scaloni fue a las 9:50 de la mañana. Previamente desayunaron los jugadores en el hotel de Whitley, se vinieron para el estadio y recién ahora están almorzando aquí en el vestuario triunfal, después de este triunfo contra Egipto que depositó a la Argentina en los cuartos de final de la Copa del Mundo. Hoy mismo regresa la selección rumbo a Kansas City para esperar el choque de cuartos de final del próximo sábado, que se va a jugar a las 10 de la noche de la Argentina. Obviamente ahora esperamos el rival, lo van a contar con Ale Calumiti, con Coco Ramón, con el partido entre Colombia y Suiza, para ver ¿qué rival le toca a la selección el sábado, Leo?
0: Perfecto, ya nos vamos a meter con el comienzo del partido. Reflexiones que van quedando, Marcelo Palacio, después de la clasificación de Argentina allí en Miami.
3: Recordemos que ahora nos montamos a Colombia, y terminado Colombia, que va a jugar frente a Suiza. Viene un buen momento de 19-21 de la Argentina, 18-20 acá de Miami. Vamos a analizar todo, un poco más fríos, ya con nuestros compañeros, con bajando la adrenalina, analizando declaraciones, con más testimonios, más reportajes seguramente, desde el hotel de Argentina, esperándolo en Kansas también, en cada punto de Estados Unidos. Reflexiones que invitan a pensar, pasado la emoción violenta, analizar qué hemos hecho bien, qué hemos hecho mal, tamizar un poco el gran partido de lo que decías vos, Paredes. Yo creo que si le faltaba algo para coronar era ese tapado, cómo salió a vender cara a la derrota, cómo quedó allí la tapada, se tiró a los pies ahí abajo, ¿no?, sin hacer infracción, y lo que era un gol, porque cada vez que llegaba, claro, Egipto, que eso habrá que plantearse también, ¿no?, que estamos de mandíbula fácil, le llegan a Argentina contra Cabo Verde, y hoy te llegan y te convierten, ¿no?, no le dejan y no le dan posibilidad a Dibu Martínez de neutralizar alguna pelota, pero la realidad nos marca que mucho para analizar, bajando un poquito ahora, cuando venga Colombia también, cuando escuchemos los testimonios, porque todavía falta lo mejor, escuchar a Enzo Fernández, a todos los muchachos, más allá que hayan tenido ese mano a mano, como tiene este privilegio Radio La Red, Radio con Derechos, para poder transmitir absolutamente todo, apenas terminado el partido, Leo.
0: Exactamente, continuamos acá, ya van a venir los testimonios de los jugadores argentinos, recién escuchábamos a Lionel Scaloni. Está por comenzar Colombia frente a Suiza, esperando rival la República Argentina, querido Alejandro Calomite.
4: Ya los equipos, Leo, saludándose. En 3 minutos va a arrancar el partido aquí en Vancouver para conocer al próximo rival de la escaloneta en cuartos de final.
0: Repasamos información, Fernando García, repercusiones de la victoria de Argentina frente a Egipto.
2: Bueno, y para tener en claro cómo viene el cuadro de cuartos de final, Leo, el jueves Francia-Marruecos a las 5 de la tarde en Boston, con arbitraje argentino. Facundo Tello va a ser el árbitro de este encuentro. El viernes a las 4 de la tarde, Los Ángeles, España frente a Bélgica. El sábado a las 18 en Miami, Noruega frente a Inglaterra. Sábado 10 de la noche en Kansas, Argentina frente al vencedor de Suiza y Colombia, partido que está por comenzar. 11 partidos sin derrotas para la selección argentina, jugando por Copas del Mundo, 9 triunfos y 2 empates, la última caída en la primera fecha de Qatar 2022 ante Arabia Saudita. por 2-1 entre Mundial, eliminatorias y amistosos. Argentina acumula una serie de 12 victorias consecutivas. El equipo de Scaloni solamente perdió un partido de los últimos 19 que jugó. Para Lionel Messi, noveno partido consecutivo marcando en Mundiales, 31 partidos, 21 goles. En Copa del Mundo, 204 partidos, 125 tantos. En la selección, con Scaloni, jugó 76 encuentros y marcó 59 goles. Y Messi llegó esta tarde a los 919 goles en su carrera.
0: Y habrá que replantearse, ¿no, Marcelo? Esto que decías recién, el juego, los espacios que quedan en el fondo. Vos fíjate que Egipto llegó dos veces y nos marcó. Dos
3: estamos
0: goles.
3: Con la mandíbula débil. Nos toca
0: Cabo Verde.
3: Sí. No, y lo que quiero decir igualmente, qué animal el Cuti Romero, ¿eh? Qué animal, que siempre está al borde, se lesiona. Tiene lesiones. Sí, hoy por ahí Lisandro le tocó fallar. Ahora, después salió a vender caro todo, ¿eh? Cuando se quedó como lateral, como volante. O sea, tiene unos huevos el Cristiano. Es tremendo. Y Cuti también. Cuti para mí empieza a entrar en la galería de los de Real Madrid, de los de Bayern, de los centrales que para mí tienen, de los de PSG en algún momento. Me parece que empieza a entrar en una galería de un animal que, de no haber sido por tener esas lesiones, viste que lo tienen complicado, verlo caminar por las calles de Londres la otra vez, ¿te acordás cuando tenía esa férula colocada con la última lesión? Me parece que empieza a entrar en la galería de los grandes defensores de la historia argentina, Leo, ¿eh?
0: Sin duda. El Cuti se sienta a la misma mesa que Ruggeri, que Pasarella. No tengas la menor duda. Y además tan importante, o sea, es campeón del mundo, dos veces campeón de América, tan importante en el partido del otro día, por el rendimiento y por el gol, y en el partido de hoy, porque el gol de Cuti Romero fue clave, clave para la levantada cuando parecía que ya se le iba la posibilidad a Argentina. Levantó al estadio el gol del Cuti Romero. Ya comenzó el partido. Sí, Marce.
3: No, qué categoría la de Enzo Fernández, que no está teniendo un buen mundial. Oh. Pero hay que tener templanza para pinchar la pelota como la hizo, porque cabeció, le dio una parábola para dejar al arquero, obviamente que no estuviera operativo, pero hay que, yo sabé que cierro los ojos y que me pegue de en cualquier lado. El tipo, con qué categoría puso el 3-2 para apagar el incendio y para pasar a octavos, a cuartos,
0: perdón. Con qué categoría y con qué frialdad. Empezó el partido entre Colombia y Suiza, Ale.
4: Un minuto, León Vancouver, ya están jugando Suiza y Colombia, el último partido, los octavos de final.
0: Dale, dale con ese arranque.
4: Minuto de juego entonces, la salida para Suiza. Coco, por ahora, tenencia repartida, espera Colombia, respeta a los suizos.
5: Exactamente, Colombia espera, bien plantado en la mitad de la cancha, espera la equivocación en el arranque mismo del partido.
4: Va sacando Nico Elvedi, pelota para Kanchi. Hoy Suiza no tiene a Mansambi, quien viene siendo su figura en la Copa del Mundo, se lesionó. Pelota larga buscando a Rieder, no va a llegar. Lateral que tomará Mojica para Colombia ante una multitud de colombianos, lleno el estadio en Vancouver de camisetas amarillas. 2 minutos, Leo, primer tiempo, Suiza 0, Colombia 0.
3: Pasamos por la zona donde van a estar la zona mixta, el desfile de jugadores, Gustavito, ahí abajo.
7: Sí, MP, sabes que los jugadores ahora están con sus familiares, los han dejado acceder a un sector cercano al vestuario de la selección argentina, están con ellos. Lo que van a realizar es pasar por este sector, luego volver al hotel de Whitley, van a comer un poco más ahí, ahora tienen un tentempié aquí en la zona del vestuario, y luego sí, van a volver hoy mismo rumbo a Kansas City.
3: Ayer hablé con un noruego, hijo de argentino, que fue invitado por el marcador central de la selección de Noruega, porque jugaron al fútbol en Noruega juntos, hablaba español, y en MP910 charlamos con él, y nos contó eso, que hay un común refrigerio, donde es el único contacto que tienen los jugadores con su familia, no sé, que le den un día libre, ¿me entendés? Pero eso que está haciendo Argentina sí. Ahora, es lo que nos contó el hijo de padres argentinos, bueno, madre noruega, papá argentino de Chubut, que nos contó que hay un meeting, y en ese meeting que se reunieron para comer unos sándwiches, algunas cositas con la familia, eso es lo que está describiendo que están los jugadores argentinos ahora.
7: Exactamente, eso es lo que están compartiendo en estos momentos con los familiares. Está cerquita de este sector, a unos 40 metros, Jorge Miadowski, el encargado de selecciones nacionales en la AFA, a la espera de que lleguen los jugadores. Yo creo que, claro, el presidente de San Martín y de San Juan, que en un ratito va a estar todo el plantel pasando por este sector para escuchar los testimonios. Luego vuelven al hotel y viajan directamente hoy mismo a Kansas City para esperar el partido del sábado. Veremos si con Colombia o con Suiza.
3: Volvemos con Calumite, palo y palo. Vamos con Calumite.
4: 3:30, Marce, 0-0. Primera aproximación fue para Suiza. Atacó profundo por la derecha con Rieder. Neutralizó Mojica. Parejo el partido, pero no está cómodo Colombia, Coco.
5: Ojo ese tándem por la derecha. Zakaria, que es el lateral por la derecha de Suiza, con Rieder precisamente. Es profundo. Abren bien la cancha sobre esa zona. Ojo la espalda de Mojica.
4: 4 minutos, Marce. Por ahora 0-0 en Vancouver.
3: Paso por la otra posición que tenemos en Atlanta con Mati Palacios. Vuelvo con Gustavo Yarroch.
7: Bien, MP, aquí seguimos, esperamos por los jugadores de la selección. Recordemos esto, Marce, el partido del próximo sábado va a ser a las 22 de la República Argentina, nuevamente en Kansas City. Esperamos por la salida de los jugadores.
3: ¿Y no habrá aluvión? Sí, sí, Mati.
2: No, te quería contar que ya el equipo de Egipto ha salido del estadio. Aquí están saliendo todos los integrantes del conjunto egipcio tras la eliminación en los octavos de final y la polémica que ha planteado el entrenador que ya habíamos contado, ¿no?
3: No habrá aluvión, me parece, no habrá aluvión de argentinos viniéndose ahora para cuartos de final. Sí, Ale Calumite.
4: Tiro de esquina para Colombia, Marce, va James Rodríguez para darle. Se mete Luis Díaz, ahora responde el equipo sudamericano. Por ahora 0-0 para Egipto. Centro de James, termina sacando en bulo, rechaza Suiza. Por ahora sin goles en Vancouver. Suiza y Colombia MP buscando al rival de la Argentina.
3: ¿Quién está mejor, Coco? ¿Suiza o Colombia?
5: Por ahora está dividido, por ahora está parejo, Marcelo. Y contraataca mejor Colombia. Salió bien con Muñoz por la derecha, salió bien con Puerta. Ese centro cruzado que casi lo conecta Lucho Díaz.
3: Bien, vuelvo a Atlanta con Gustavo Yarroch, palo y palo. Recorriendo Estados Unidos, Argentina por todos lados. En el festejo de Argentina 3-2. Pasando de una manera de angustia, obviamente, por definirlo de alguna forma. Vuelvo con vos, querido Gustavo.
7: Marcelo, aquí en la zona mixta, más de 100 periodistas esperando por los testimonios de los campeones del mundo luego de este gran triunfo frente a Egipto.
3: ¿Qué dicen los colegas? ¿Quién fue la figura? Paredes, Guti, Messi cuando destrabó y se sacó de la cabeza ese penal que había amarrado.
7: A ver qué dicen los colegas, un testimonio cortito. Agostina Escalice, ¿quién fue la figura de la selección, Agos?
8: Para mí la figura fue Leo Messi. Leo Messi, a pesar de tener atajado.
7: Muchas gracias.
9: Para mí también, Leo Messi.
7: Muy bien, a ver otro colega. A ver, Joaquín Bruno, a ver qué dice. Joaquín, cortito, ¿quién fue la figura de Argentina, Joaco?
10: Hola, Gus, hola a todos, Paredes.
7: Paredes, sí. Bárbaro, gracias. Volvemos con vos, MP.
3: Totalmente, vuelvo con Calumite, con Suiza y Colombia.
4: La maneja Suiza, Marce, 6 minutos con 30, primer tiempo en Vancouver. Se despide la Copa del Mundo de Canadá, ya será todo en Estados Unidos a partir de los cuartos de final. Y la maneja el equipo europeo, tirando Nicolás a la derecha para Zakaria. Falta en la presión alta de Colombia, infracción de Luis Javier Suárez. Tiro libre para Suiza. Se va armando el partido, Coco.
5: Se va picando también el partido, muy charlado el partido, muy cortado, lo está haciendo así también Colombia. No lo deja salir de manera prolija Suiza para que crezca y sobre todo en ese tándem por la derecha para que construya con Zakaria y con Rieder.
3: Lo que pasa es que le ha agregado, me parece, ¿no?, Néstor Lorenzo, agresividad, marca, ir a buscar presión arriba, porque el tiquitique colombiano era de otra época, ¿no?
5: Tal cual, y bueno, a ese tiquitique colombiano le agregó esto que decís vos, le agregó un poquito más de carácter. Es un equipo sudamericano que juega muy bien al fútbol y que tiene en Lucho Suárez a su mejor equipo, a su mejor jugador.
3: Paso con Gustavo Yarroch, a ver si lo empiezan a desfilar los jugadores argentinos.
7: En breve, Marcelo, aquí los esperamos en la zona mixta. La expectativa es grande, queremos escuchar lo que dice el equipo de Scaloni después de este triunfo contra los egipcios en el tramo final del partido. 11 minutos antes del cierre, Argentina perdía 2-0, lo dio vuelta y por eso esperamos para escuchar a los campeones del mundo.
3: Cuti Romero terminó bien, Tagliafico terminó bien. ¿Alguno terminó tocado que hayas visto?
7: A ver, ya te voy a confirmar si algún futbolista terminó tocado. Ahora le voy a consultar al jefe de prensa de la AFA para ver qué ha quedado en cuanto al aspecto físico de los jugadores.
3: Pues me dio la sensación que Cuti como que pidió el cambio, ¿no? Cuando entró Ota.
7: Sí, le quiero preguntar a Nico González. Nico, qué alegría vivieron, ¿no?
11: Sí, obvio.
7: Bueno, ahí pasa el hombre del Atlético de Madrid. Me voy a acercar a un lugar por donde van a venir los jugadores de la selección argentina. A ver, porque aquí está hablando Leandro Paredes. Me voy a acercar para escuchar al mediocampista de Boca.
12: Sí, fue una locura por todo lo que vivimos, por la vuelta que sufrimos, por la vuelta que pudimos. La verdad que va a quedar seguramente en la memoria de todos.
13: Se vio una entrega general, quiero hablar un poquito en lo particular, porque no solamente hiciste jugar al equipo, sino que también demostraste también una faceta más de sacrificio en un momento. Tal es así que hay una jugada al final que es a matar o morir, y la verdad que te la jugaste. Quiero saber si esto lo sentías que estaba pasando adentro, que se iba a dar vuelta al partido.
12: Yo creo que también es parte de nosotros como grupo, como equipo, brindarnos al máximo hasta el último minuto. Creo que hoy lo que he demostrado una vez más que somos una selección que intenta dar lo mejor siempre, que intenta dar la cara, poner el pecho por todo un país, y hoy lo volvimos a hacer.
13: Ahora, no sé, yo recién pensaba y hablábamos con unos colegas, ¿no? Veíamos el mapa también de calor tuyo. Te tocó por ahí arrancar a correrla de atrás. Esto es algo que tiene esta selección, que ustedes se van como van compitiendo con amigos por el puesto, y sin embargo hoy se veía una mancomunión total, y quiero saber qué se dijeron dentro del vestuario.
12: Bueno, nosotros tengo la suerte de ser parte de esta selección, que para mí es un privilegio muy grande. Estoy hace 7-8 años entre los 5-6 mediocampistas mejores del país, entonces estar con ellos para mí es un placer, disfruto mucho, me han hecho crecer muchísimo, espero ayudar a que ellos jueguen cada vez mejor, y para mí eso es un placer enorme.
7: Perdón. A ver, ahí está, se acerca Rodrigo De Paul, vamos a escuchar a De Paul también.
14: ¿Viste el corte que hizo? Tremendo.
13: Yo felicito de verdad de corazón, Rodrigo, te libero si querés.
14: Se lo merece.
13: Sí. Bueno, primero y principal, es una locura, esto fue una locura.
14: Sí, una locura, se sufre mucho la verdad, pero también se disfruta así cuando sean las cosas. Siempre lo digo, una Copa del Mundo tiene muchas emociones, no es fácil de asimilar todo eso en un cuerpo, pero bueno, ahí seguimos, así que ahora a descansar.
13: Ahora, hoy dijeron, sí. Ojo que no den por muertos a los campeones del mundo, o dio esa sensación por lo menos.
14: Bueno, creo que la selección dio varias muestras de esto, ¿no? Nos ha pasado hoy de dar una muestra, nos pasó en la Copa América cuando tuvimos el golpe de Leo, que se lesionó, para nosotros, bueno, para todos, lo que es él dentro de una cancha, y el equipo reaccionó. Creo que hay que respetar a la selección por lo que hizo y por cómo lo hizo.
13: Iban 76 minutos, 0-2, la parada de la brava. ¿Internamente sentías que se podía dar vuelta?
14: Sí, bueno, uno siempre siente, siempre tiene esa sensación de que se puede, más con esta selección, con estos jugadores, pero bueno, también te entran dudas, te entra miedo, es normal, pero estamos muy felices y bueno, ahora, como te dije antes de cansar,
7: Rodrigo, terminaron todos llorando.
14: Y bueno, normal.
7: Bueno, ahí está, Rodrigo De Paul. A ver, vamos a ver qué otro futbolista se acerca de la selección. MP, vos me das el ok si estamos bien, ¿eh?
3: Sí, perfectamente. Dame un toque de Calumite con Colombia-Suiza.
4: Tiro libre, Marce, para Colombia. Quería buscar por arriba. Y si te parece, después volvemos con Gustavo, porque lo bajaron Luis Díaz en la puerta del área. Y va Colombia a buscar por arriba. 0-0 el partido. 12 minutos del primer tiempo. Ahora sí tomó la iniciativa Colombia en Vancouver. Le va a pegar James Rodríguez, el jugador con más presencia y más goles en la historia de los mundiales para Colombia. Va James, por arriba busca el equipo sudamericano. 13 minutos por ahora, 0-0 en Canadá. La orden del árbitro del Salvador. Va el centro de James Rodríguez. Salva el Bedi. Rebote para Luis Suárez. Arriba el arquero Kobel. Se salva Suiza. Lo tuvo Colombia, Marce.
3: Bueno, con Charrocha ahí con los jugadores argentinos.
7: Bueno, me voy a acercar porque está hablando Lionel Messi.
11: Se dieron cuenta, la verdad que era dura y difícil. Antes de eso creo que estábamos haciendo un buen partido, que si yo hubiese hecho el penal volvía a cambiar toda la dinámica del partido. Después del penal tuvimos situaciones claras donde el arquero saca pelota increíble de Alexis, de Juli, generamos y pero sí que es verdad que con el 2-0 se había puesto fea y bueno, por suerte este grupo demuestra una vez más el carácter que tiene y como lo dije siempre, no deja de competir, de intentarlo, de ir a buscarlo y bueno, hoy gracias a Dios lo pudimos conseguir una vez más.
13: Cuando hablamos me dijiste, la figura es el equipo, que te habían dado la figura vos, pero que hoy, la verdad que hoy entendíamos eso, o sea, veíamos que el equipo cuando está en la reacción, cuando iba a 76 minutos, estaba 0-2, el horizonte era complejo, y ahí empezaron a aparecer otra cosa, ¿no? Que no solamente el fútbol, es la entrega, es ese sacrificio de que por ahí vos marcabas el otro día.
11: Sí, yo lo dije muchas veces y lo repito seguido, este es un equipo que compite, que deja siempre el máximo, que no se entrega nunca, que no baja los brazos, por eso consiguió todo lo que consiguió, y hoy una muestra más de carácter, de orgullo, de querer, de intentarlo, y bueno, la verdad que muy muy feliz, orgulloso por todo este grupo que demuestra día a día que siempre lo intenta.
13: No festeja mucho Scaloni los goles.
11: Sí, por lo que te digo, ¿no? Porque creo que con el 2-0 en contra nos vimos, la vimos difícil. No es fácil levantar un 2-0 en una eliminatoria así, en un mundial, como se está dando todo el mundial, como se había dado el partido. Y sí, fue un desahogo para todo porque no lo queríamos ir.
15: Leo, todo lo que marcaste fue justo el tiempo, ¿no?
0: Ahí lo perdimos.
3: Sí, ahí lo tenemos. A ver.
0: Está hablando Messi.
3: Por vía alternativa, si lo tenemos sí, también.
16: Ahí yo estamos con línea 2.
11: Por todo este grupo.
16: Bueno, justo terminaba Messi. Marcelo, Leo.
0: Bueno, escuchamos la mayor parte de lo que dijo Messi. No se querían ir de esa manera. Y él particularmente, que está jugando su último mundial y con el penal que había fallado, no hubiera sido justo para nada una despedida semejante para Leo, ¿no? De los mundiales.
3: Sí. A no ser que salga campeón Argentina, algún día tendrá que ser. Ahora, a este nivel es difícil, ¿eh? Decir, ¿quién podrá amándote decir lo siento? Como dice esa canción, usted que es un romántico empedernido, Gentili. ¿Quién podrá retirarse todavía dándole tanto al fútbol, ¿no? De los mundiales.
0: No, exacto. Yo no recuerdo un jugador de la edad de Messi rindiendo lo que hoy está rindiendo Messi.
3: Claro, incluso mejor Cristiano que se retiró. Claro, Cristiano se retiró ayer sin pena ni gloria, porque sin ninguna chance de gol, sin tener esa posibilidad de haberse destacado en el último mundial.
0: Cristiano, Neymar y jugadores que
3: Modric
0: terminan siendo,
3: no, que ya no los Modric, vamos a ver.
0: Claro, que ya no los vamos a ver. Y no dejaron la mejor versión de ellos, y es hasta casi lógico que a esa altura de la carrera no dejen la mejor expresión. Por eso lo de Messi es de un extraterrestre, no solamente por lo que él ha brindado, sino por lo que está brindando a los 39 años, cuando ya está terminando su carrera, siendo la figura de Argentina en este Mundial, si tenemos la referencia de cada uno de los partidos, en cada uno fue importante, incluso en aquel que entró en el segundo tiempo y también convirtió, hoy para el empate, y siempre poniendo la cara.
3: Totalmente, sí señor. Acota Germán García Groba.
17: Cortito, es tema de debate, nos están escuchando los árbitros aquí en la concentración de Miami. Si tiene Gustavo o Mati nota, me interrumpen. Les pedí una devolución por las polémicas, por lo que se ha quejado Egipto. El penal es claro, que le dan a Argentina por la infracción a Tagliafico. El penal que pide Egipto, ellos puntualizan, los árbitros argentinos, en un agarrón de McAllister, que me marcan que no es agarrón y que en caso que sea, lo vieron fuera del área. Y que sí, el gol anulado por Pisotón tiene que ver mucho con el criterio del árbitro de VAR en ese momento. Dice que nos tocó un árbitro, nosotros no los conocemos tanto, eso sí, bastante un VAR que interviene bastante, que quizá otro tipo de VAR no hubiese intervenido, pero que por la intervención que hizo está bien anulado el segundo gol de Egipto por Pisotón a Lisandro Martínez.
3: Acá todo se averigua, todo es información, todo trascendido, lo transformamos que tiene que ser una información para confirmar, y el lujo que tenemos con Germán García en contacto permanente con todos los árbitros argentinos que están aquí dirigiendo el Mundial.
0: Hay más testimonio, Gustavo Yarroch.
7: A ver, Leo, veo que se fueron la mayoría de los jugadores, pero creo que alguno más en el último vagón queda, así que yo en breve te pego el grito. En principio no hay jugadores lesionados, pensando en el partido del próximo sábado ante Colombia o Suiza. Yo te pego el grito, Leo.
0: Dale, Ale Calumite, mientras tanto, con Coco Ramón, Colombia-Suiza.
4: 19 minutos del primer tiempo, ahora se juega lejos de los arcos, empatan 0-0 buscando el rival de la Argentina en los cuartos de final. Último partido, octavos, entrega Lucumí, la viene a buscar Lerma, tocando corto Lerma, la maneja Colombia, pelota abierta para Mojica, engancha Mojica, metió para James, se viene Luis Díaz, la cambia Lucho Díaz, buena pelota a la derecha, mete Dani Muñoz, ataque a Colombia, cierra desesperado Ricardo Rodríguez. Y colabora en Doyer, respira Suiza. Está un poco mejor Colombia, Coco.
18: Está mejor Colombia, juega mejor, tiene otro ritmo de juego. Lo llevó para atrás a Suiza. Le cuesta mucho hilvanar pases a este Suiza. Es un pelotazo largo, pero rápidamente recupera Colombia.
4: 20 minutos, Leo, primer tiempo. 0-0 Suiza, Colombia, mejor los cafeteros.
0: Bueno, se viene Colombia. Lo estamos escuchando Ale Calumite. Argentina espera y, como decía Gustavo, prontamente se va para Kansas, hoy mismo, en un rato.
7: Sí, Leo, en un ratito. A ver, me quiero acercar para preguntarle al jefe de prensa de la AFA, Nicolás. Perdón, ¿terminaron todos los jugadores bien?
19: Todos bien, impecable. Sí.
7: Muchas gracias. ¿En cuánto viajan a Kansas City?
19: A las 19 está el vuelo.
7: Muchas gracias.
19: De nada.
7: Nicolás Novelo, a las 19 viaja la selección rumbo a Kansas City para esperar el partido del sábado por la noche, Leo, a las 22 de la Argentina.
0: ¿Ya se fueron todos los muchachos?
7: A ver si podemos escuchar una frase más de Messi. A ver.
0: Sigue hablando, Leo.
11: Lo que siento, muchas veces ellos lo expresan y también me lo expresan y lo expresan con hechos. Y bueno, como dije siempre, yo soy feliz de estar compitiendo junto a ellos y de enfrentar al que sea, porque es un grupo que tiene mucho carácter, que siempre lo intenta, que siempre deja al máximo, y hoy una muestra más que nunca baja los brazos y lo intenta hasta el final.
20: ¿Viste algún momento que podía ser el último partido en Mundiales?
11: Y sí, la verdad que sí, cuando nos pusimos 2-0 se puso fea y nosotros generábamos situaciones y no podíamos descontar, pero como dije recién, este grupo lo intenta hasta el final, pudimos conseguir el descuento con el Cuchi, creo que ahí algo cambió y sentimos que lo íbamos a hacer y bueno, por suerte me quedó a mí la última, pudimos empatar y después darlo vuelta, la verdad que un desahogo, una alegría enorme para todo este grupo, para toda esta gente que está acá, para la que está en Argentina, creo que merecíamos seguir compitiendo, seguir estando, seguir intentándolo, así que nada,
7: bien, bien, Leo. El testimonio de Leo Messi aquí en la zona mixta.
0: ¿Queda alguno más?
7: Desde donde estoy yo, no. Pero a lo mejor alguno en el último vagón queda. Yo te pego el grito.
0: ¿El rosarino sigue hablando?
7: No. En estos momentos no, Leo.
0: Bueno, Marcelo, vamos cerrando. ¿Qué reflexiones te quedan? Si en un ratito volverás tras el partido de Suiza-Colombia con un buen momento para seguir analizando esta jornada inolvidable para el fútbol argentino.
3: Pido exclusividad para un buen momento arrancar la tira con los goles suyos, Gentili. Con los por goles supuesto, suyos. Claro. Pido, me da la exclusividad, por favor, porque no aguantan hasta mañana cuando arranque el programa con Gustavo López a las 12 del mediodía. Pido hoy arrancar la tira con emocionante, porque me está explotando el teléfono acá, pasen los goles. Cuando arranquemos un buen momento, lo vamos a arrancar post-Colombia-Suiza con Calumiti y Coco Ramón. Lo vamos a arrancar con los relatos suyos, Leo, ¿le parece?
0: Con fino gusto y buena voluntad, por supuesto. Va a ser gratificante para mí. Marce, gran abrazo.
3: Abrazo grande.
0: Escuchando después.
3: Dale, gran abrazo tarea, grande, Leo.
0: Gran tarea, Gustavo Charroch, Mati Palacios.
7: Abrazo grande, Leo. Hasta luego.
0: Fabián Marino estuvo en la puesta en el aire, la coordinación de Santiago Cantenis. ¿Quiénes trabajaron así? Fernando García, seguirás vos con todo el equipo ahí en la producción.
2: Claro, exactamente. Está Alan Gorsalzani en la producción. Está Igor Polaklov en los controles. Así que seguimos trabajando con todo el equipo. Antes Juan Pablo Plano, obviamente, y Cacha Paredes también técnicamente.
0: Ha ganado Argentina. Sigan con Suiza-Colombia. Ale Calumite, Coco Ramón, Fabio Vallejo y todo el equipo de Radio La Red en un día de mucha felicidad para el fútbol argentino.
4: Señoras, señores, continuidad de la Copa del Mundo en un día muy especial después de la gran transmisión que encabezó Leo Gentili con Gustavo López, con Toti Pazman, rumbo a lo que será un buen momento con MP y toda la banda, el programa Martín Fierro de Radio La Red. Estamos en la pausa de rehidratación. 24 minutos del primer tiempo en Vancouver. Empatan 0-0 Suiza y Colombia, pero está mejor definitivamente el equipo sudamericano. En el cierre de este primer cuarto, Coco, tuvo Gustavo Puerta la chance para poner arriba a Colombia, y Gregor Kobel, el arquero suizo del Borussia Dortmund, protagonizó una de las mejores atacadas del Mundial.
18: Fue lo mejor que ha tenido el partido, por lo menos en lo que va de este primer tiempo. Fue lo mejor de Colombia. La veo a Colombia, que juega muy bien, que tiene buena prestación física. Está apurada, ¿eh? La veo en este tramo del partido un poquito más apurada por resolver todo rápido. No lo pudo resolver en este primer cuarto, antes del break de hidratación. Pero de todas maneras, es un muy buen equipo. Juega bien, le quita rápido la pelota, sale rápido de la mitad de la cancha. Suiza tuvo solamente una y por ahora se quedó del medio para atrás cerrando el espacio a Colombia.
4: Ya saluda a Bagnieto, Fabio Vallejo, tus sensaciones en este primer cuarto del partido, 0-0 Suiza-Colombia.
6: Bueno, ahí está Néstor Lorenzo dando indicaciones sin parar por el lado de Suiza. Vos lo comentabas, pero vamos a profundizar. Suiza perdió a su mejor jugador, que es Johan Mazambi, que tiene 3 goles en esta Copa del Mundo, por un problema en los ligamentos de su rodilla. Esto fue en la práctica de ayer, por eso Suiza disminuido por lo menos con este delantero.
4: Muy bien, pausa, rehidratación. Hola, Cristian Maglietto, ¿cómo le va? Bienvenido.
1: Hola, Ale, ¿cómo te va? Buenas tardes.
4: Fer García, repasemos. Hay 7 equipos ya clasificados para los cuartos de final. Solamente resta saber si Suiza o Colombia va a jugar contra Argentina el sábado.
2: Correcto, abrazo grande para todos. Francia, Marruecos el jueves, primer partido de cuartos de final. El viernes, España, Bélgica. El sábado, Noruega frente a Inglaterra. Y el sábado, último turno a las 22, Argentina frente al ganador del partido de esta tarde allí en Vancouver.
4: Dale a tu cuerpo alegría, Macarena. Bailaban las colombianas y los colombianos en Vancouver. Mientras se haga la pausa de rehidratación, 26 minutos, Bagnieto, se reanuda el partido, Suiza 0, Colombia 0.
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4: Oca, Nicol Bedi, devolución de Akanji, Akanji para el Bedi, se adelanta Suiza en duelo de equipos invictos, Fer, en esta Copa del Mundo. No han perdido ni Suiza ni Colombia.
2: Y buscando el segundo triunfo Suiza ante el equipo colombiano, el único que obtuvo fue en amistoso en Estados Unidos en el 91, 3-2.
4: Amaga Zakaria entregando la pelota para el Bedi. Salida para Suiza, se adelanta el Bedi, el defensor del Gladbach. Juega en la Bundesliga alemana. La tiene el Bedi, la pide Zakaria por la derecha, prefiere girar. La deja para Kobel, otro que juega en Alemania. Lo incomoda Luis Díaz. La va sacando sobre el costado, el balón para Akanji. Akanji para Ricardo Rodríguez, mete Ricardo Rodríguez, viene Xhaka, el señor mundial de los suizos. Falta de Jefferson Lerma, tiro libre para Suiza, 27-30, comenta, opina, analiza en Radio La Red, Coco Ramón.
18: Esta falta de Lerma, lo que le está haciendo a Suiza es haciéndole sentir el rigor sudamericano. Le está haciendo un partido, además de futbolísticamente bien parado, Colombia, está haciendo un partido físico, ¿eh? Lo está chocando, lo está desgastando físicamente.
4: Levanta Froeler, vino por la derecha, ataque a Suiza ahora. Se viene Zakaria, pica en bolo, pelota al medio, se pasó en bolo. No le queda tampoco ahí al Yari. No pudo el futbolista al Milan. Sale Mojica para Colombia. Mete el zurdazo alto. Eleva Mojica, desvía levemente de cabeza a Kanji, la amortigua. Le queda el Bedi. Se apura Suiza ahora. Empieza a manejar la pelota el equipo europeo. Se adelanta con Xhaka, mete Xhaka. Ataca sobre la izquierda Ricardo Rodríguez. Tocando corto, vino para Xhaka. Le pide a Yari, se viene Xhaka. Se abre la izquierda, toque para Yari. La pide Rodríguez, la pide por adentro Froeler, la tiene Froeler. Se viene Suiza, apunta Froeler. Enganchó, pasó, metió para en bolo. Media luna al área, la termina sacando. Para que insista Rydar, Rydar por la izquierda. Para Yari, barre y tira por un costado Dani Muñoz. Lateral para Suiza, que volvió mejor de la pausa de rehidratación.
18: Tal cual, no tiene velocidad. Sí, lo que tiene es buen manejo y buena técnica de pelota para atacarlo a Colombia.
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4: Son mayoría los colombianos en Canadá, Fabio.
6: Sí, totalmente, por amplia mayoría. No hay tantos suizos. Me estaba fijando la campaña de Colombia, apenas un gol en contra, fue en la primera fecha frente a Uzbekistán.
4: La maneja Froeler, se abre por la derecha, mete Froeler, ataca a Suiza, por lo menos lo intenta, se abre mucho Rydar, tiene que respaldar, se deja para Nicol Bedi, maneja la pelota a los europeos, rumbo a los 30 minutos del primer tiempo, Suiza 0, Colombia 0, buscando rival para Argentina, viene Rydar, está habilitado, se abre Rydar, pide en bolo, la soltó para Yashari, despeja Muñoz, rebote, lo tiene Rydar, está, tapó bárbaro el arquero Vargas, salvó Camilo Vargas a Colombia, mano a mano lo tuvo Suiza, lo tuvo Rydar. Fantástica intervención del arquero del Atlas de México. Insiste ahora Froeler, levanta Froeler, segundo palo, a las manos de Vargas el cabezazo, lo había tenido Colombia, ahora lo tuvo Suiza.
18: Fantástico lo de Rydar, porque además le termina ganando la espalda a Lerma, en la mitad de la cancha, a la espalda del 5 colombiano, y a partir de allí construye una jugada. Técnicamente son buenos los suizos, ¿eh? Manejan bien la pelota, fueron profundos, se pasaba Vargas, alcanzó a tocar la pelota con la mano, después en el rebote la pelota viva, no lo pudo terminar de cerrar Suiza. Está mejor ahora Suiza.
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4: Mejor Colombia, que tuvo su chance de gol. Después de la pausa de rehidratación, está mejor Suiza. Mete Xhaka, pelota a la izquierda. Devuelve Ricardo Rodríguez, otra vez para Xhaka. A ver, por juego Coco, lo que se ha visto en el Mundial y en este partido, parece que Suiza se puede acomodar mejor al juego de Argentina, ¿no? Digamos, como que nos convendría un equipo no tan dinámico y no tan rápido como Colombia, tal vez en estos momentos de la escaloneta.
18: Y sería lo mejor, por lo menos por lo que estamos viendo de estos 31 minutos del primer tiempo, más todo lo que vimos en el Mundial. Suiza es un equipo muy técnico, no tiene velocidad, o por lo menos sin Mazambi, no tiene la explosión para poder romper el partido arriba, tres cuartos de cancha, pero sí muy buena técnica. Tiene muy buen manejo de pelota, tiene paciencia. Vos fíjate que el primer cuarto Colombia lo llevó para atrás, lo encerró en su propia área, salen bien jugando, tienen técnica para salir por abajo. Bueno, hasta ahora el partido es bastante cerrado y bastante equilibrado.
4: Alta contra James Rodríguez, tiro libre para Colombia en la mitad del terreno, por ahora sin goles en Vancouver.
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4: Y tapó Vargas, tapó Vargas, lo tuvo Suiza otra vez, que volvió muy fresco de la pausa de rehidratación. Lo había tenido Rydar, ahora abierto por la izquierda, lo tuvo Endoye, lo evitó Vargas, empieza a tener trabajo el arquero colombiano.
18: Le encantó el remate a Endoye, porque lo tenía solo entrando por atrás en bolo podía llegar solito de cara a Vargas, e incluso a poder meter el primer gol de Suiza. Está mejor el equipo europeo.
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4: Próximo partido Brasil 2014.
8: Exactamente, sí señor, el 2014, y jugaron Suiza y Colombia por mundiales en el 94 por fase de grupos.
2: Ganó Colombia 2-0.
4: Y va Colombia, pelota para Luis Díaz. Lo tiene Lucho Díaz, tiró a definir, a colocar. Terminó rebotando en el Bedi. Mala resolución del delantero del Bayern Múnich. Insiste Luis Díaz, mete el guajiro, pelota adentro. Se conecta bien, la pide Mojica. También termina jugando hacia atrás puerta. Va limpiando puerta, insiste Colombia. Pelota abierta por Lerma. Centro de James. Nada, Colombia pide penal. Una buena marca del Bedi sobre Luis Díaz, que ni pidió falta. Saque de arco para Suiza. Igual Coco en 33, parejito el partido.
18: Parejo, y ahí lo tenías a James Rodríguez tratando de encontrarlo, Luis Díaz. Está faltando una marcha más al 7 colombiano, a Lucho Díaz. Esa zona donde bien la maneja sobre la izquierda, el enganche para tratar de pasar o de definir. Está faltando esa resolución al 7 de Colombia.
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18: para Vargas, e incluso a poder meter el primer gol de Suiza. Está mejor el equipo europeo.
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4: Próximo partido, Brasil 2014.
2: Exactamente, sí señor, el 2014, y jugaron Suiza y Colombia por mundiales en el 94 por fase de grupos. Ganó Colombia 2-0.
4: Y va Colombia, pelota para Luis Díaz. Lo tiene Lucho Díaz, tiró a definir, a colocar. Terminó rebotando en el Bedi. Mala resolución del...

0: Car terminó rebotando en el Bedi. Mala resolución del delantero del Bayern Múnich. Insiste Luis Díaz. Mete el guajiro. Pelota adentro. Se conecta bien. La pide Mojica. También termina jugando hacia atrás puerta. Va limpiando puerta. Insiste Colombia. Pelota abierta por Lerma. Centro de James. Nada. Colombia pide penal. Una buena marca del Bedi sobre Luis Díaz, que ni pidió falta. Saque de arco para Suiza. Igual Coco en 33, parejito el partido.
1: Parejo, y ahí lo tenías a James Rodríguez tratando de encontrarlo, Luis Díaz. Está faltando una marcha más al 7 colombiano, a Lucho Díaz. Esa zona donde bien la maneja sobre la izquierda, el enganche para tratar de pasar o de definir. Está faltando esa resolución al 7 de Colombia.
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0: Ricardo Rodríguez se ofrece para jugar en corto. Freuler la maneja. Saca para Freuler, otra vez insistiendo en la izquierda. Ahora vino para Yashari, gira el mediocampista Milan. Se abre Yashari, metió para Ricardo Rodríguez. Va Suiza, Ricardo Rodríguez, centro zurda, muy alto para Embolo. Cierra desesperadamente Mojica, se abre mucho, va a tener que sacar, pero está complicado. Lo presionó bien. Bien alto Zakaria. Saque de arco para Vargas. Repone Colombia, Bagneta.
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0: Habrá salida para Colombia. Coco, 34 minutos, 0-0 en Vancouver.
1: Lo charlábamos recién fuera de micrófono con Ale. Zakaria es bravo porque tiene cuerpo de central, tiene cuerpo de volante central, pero juega de lateral por la derecha, tiene velocidad para eso.
0: Ahora se viene Arias, ataque el de Palmeiras, gran pelota metida para Luis Díaz. Gabigol cortó el Bedi, saliendo ahí abierto por la izquierda, tratando de apurarse Suiza para la contra. Toque para Ricardo Rodríguez, va habilitando y corriendo y este sí es rápido, va en Doyé para el cuerpo Lerma. Muy buen cierre de Lerma, sacando el mediocampista del Crystal Palace. Se levantan los colombianos en Vancouver. 35 por ahora, Suiza, Colombia buscándole rival a la escaloneta. Empatan 0-0. Iván Suárez está habilitado. Pone el cuerpo, se abre por la derecha. Intenta Colombia, engancha a Luis Suárez. El toque hacia atrás. Construye ahora pacientemente con puerta. Y puerta la deja para Mojica. Se abre Mojica, engancha de Moro otra vez para puerta. La mueve Colombia, pero lejos del arco Suiza.
1: Con un equipo que es casi un espejo el suizo. Al colombiano, pero le está jugando a la sudamericana. Si hay que raspar, raspa y toca muy bien de abajo. Triangula bien, con buena técnica.
0: Para Dani Muñoz, está habilitado. Dani Muñoz para el primero, centro y la pedía atrás. Luis Suárez igual bandera arriba. Marcaron fuera de juego el lateral picante que tiene Colombia de Dani Muñoz. Tiro libre en salida para Suiza.
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0: Que lo metió en cuartos de final.
4: Por el 3-2 frente a Egipto, con los goles de Cuti Romero, Lionel Messi y Enzo Fernández, ganaba Egipto por 2, Ibrahim y Zico, los goles para el equipo rival.
1: ¿Y ahora próximo partido cuándo?
4: El sábado a las 22 en Kansas, frente al ganador del partido que estás comentando, Coco.
0: El sábado habrá dos partidos, Fer, de cuartos de final.
4: Claro, porque antes van a jugar a las 18 en Miami, Noruega, Inglaterra.
0: Este jueves primero, Francia, Marruecos, el viernes España, Bélgica, el sábado los partidos que contaba Fernando García. Mete Arias, corta bien el Bedi, gran anticipo contra Suárez. Tocando corto para Freuler. Freuler para el Bedi para Kanji. Sale prolijo Suiza, el partido en casi 37. No tiene goles en Vancouver.
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0: Mejor participación de Suiza y también de Colombia, cuartos de final. Nunca superaron esa barrera, o sea que el próximo rival de la escaloneta irá con ese desafío.
3: Claro, para ver si puede meterse por primera vez en la historia de cada uno en los últimos partidos, ¿no? O por la final o por el tercer puesto, teniendo en cuenta todo esto. El dato de Zakaria, 1,89 m para el lateral.
0: Mete Freuler, sostiene en Bolo, se apoya en Bolo, la terminó perdiendo, traba, la pierde otra vez, se viene Díaz para la contra, se apoya a Lucho Díaz, pelota larga para Luis Díaz y otro buen cierre del Bedi. Pero creo que el árbitro va a retrotraer, marca la falta anterior, será tiro libre para Colombia en la mitad del terreno, Coco.
1: Ese es el partido que quiere Colombia.

0: El partido abierto, el partido en el cual lo pone a correr a Lucho Díaz en su zona, la zona del medio sobre la izquierda para el enganche, para poder definir, para poder pasar bien la pelota. No le conviene a Suiza abrirse tanto.
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2: La radio del Mundial, se van terminando los octavos de final. En Vancouver por ahora, Suiza 0, Colombia 0. Va reponiendo Vargas, ya tuvo un par de buenas atajadas. El ex arquero de Argentinos Juniors en el fútbol nuestro cada día. 0-0 Suiza-Colombia. Sale Vargas, mete el zurdazo alto. Va a buscar Luis Díaz. Marca de taco. El Bedi saca para arriba. Complementa a Kanji. Satulfo ayer compañero. Lautaro Martínez la perdió. La perdió Kanji. Va a Colombia. Apunta James. La cambió. Tocó para Luis Suárez. Engancha. Tira el arco. Pero bloqueado ya por Freuler. Cuando Mojica y Luis Díaz le pedían pase por este lado. Insiste Colombia, Coco.
0: Sí, la verdad ahora cuando pierde la pelota, cuando se abre Suiza, tiene la posibilidad de crecer James Rodríguez, que no tiene velocidad, pero tiene la técnica para el pase atrás.
2: Centro de Dani Muñoz, espera Luis Díaz de pirueta, el despeje de Akanji, después le pegó muy mal puerta. Cuando Mojica le pedía pase, está un poco apurado, te diría atolondrado, sí. Colombia igual, por Tosudis gana un tiro de esquina. Corner para Colombia que ahora empuja a Suiza, Coco.
0: Es verdad, porque no solamente está atolondrado, el apurado es una fase, atolondrado es un poco más. Está pasado de rosca Colombia, tiene que pensar el partido.
2: Vamos rumbo a los 40 del primer tiempo, fueron cortos. El tiro esquina, se viene John Arias, se enganchó, centro que rebota, corner, otro tiro de esquina para Colombia.
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2: Gol de la clasificación para jugar contra Argentina el próximo sábado a las 22. Corrige el VAR, corrige el VAR, dice que tocó en John Arias y efectivamente Fer pegaba en la punta el botín del futbolista Palmeiras.
3: Sí, señor.
2: Por eso el VAR puede intervenir cuando no es tiro de esquina. Marcan saque de arco para Suiza. 40 minutos primer tiempo. 0 Suiza, 0 Colombia en Vancouver.
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0: Y Colombia nos conocemos, es bravísimo Colombia. Ahora, por lo que estoy viendo este primer tiempo de Suiza, es bravísimo también, ¿eh?
2: Sí, el que toque va a ser el mejor rival que habrá enfrentado Argentina hasta ahora en la Copa del Mundo. Obviamente, como decía hoy en su comentario final, Gustavo López se va elevando la vara. Cada rival que fue enfrentando a Argentina, exceptuando Jordania, siempre le fue sumando, ¿no?, un nivel de dificultad.
0: Tal cual, es cierto. Además manejan bien la pelota, es muy sudamericano Suiza, tanto como Egipto, tiene además mucha velocidad. Cuando tiene que acelerar, te acelera.
2: Mete Yashari, largo el pase que intentó para Xhaka, la tiene Vargas. Salida para Colombia, 41 minutos del primer tiempo. Hora a hora sin goles en Vancouver.
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2: Ofensiva, recordemos, a Suiza le faltan Manzambi y Vargas, que fueron titulares en los partidos anteriores, Fabio.
5: Sí, exactamente. Bueno, lo de Manzambi hay que ver por cuánto tiempo lo pierde, si Suiza sigue avanzando, porque es un problema de los ligamentos de su rodilla.
0: Bueno, que no avance mucho más, ¿no? Y si nos toca a nosotros es porque siguió avanzando, ¿no?
5: Sí, tal cual.
0: Lo lamento por el amigo Manzambi, el bueno de Manzambi y toda su familia, ¿no?
5: Que tenga varios mundiales más, ¿no?
0: No, claro, pero además es un pibe, va a tener todavía, va a tener para jugar más.
2: Toca atrás el Bidi, salida para Suiza, la maneja Kabel en el área de los europeos. 42 minutos del primer tiempo, 0 Suiza, 0 Colombia en Radio La Red, después de la remontada argentina por el triunfo 3-2 ante Egipto. Vamos rumbo a un buen momento, todo en el análisis con MP y la mesa habitual. 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Mañana, Fer, primer día sin Mundial desde que empezó el Mundial, sin partido.
6: Descanso para la jornada del miércoles, retomamos el jueves.
2: Se viene Dani Muñoz, intenta por la derecha, le amagando y pisa la pelota, toca Dani Muñoz, deja para el arma, se abre aún más, va contra el costado derecho, ahora gira y se apoya, la entrega para Lucumí, tocando a Vinson Sánchez, lanza Lucumí, la pide por este lado puerta, lanza Lucumí, pelota bien abierta, de cabeza la rescata Díaz. La devuelve después el Bedi. La bajó y la terminó regalando Yashari. Recupera Lucho Díaz. Va Colombia, mete Díaz, pelota a la derecha. Centro bajo Dani Muñoz. Se desvía un Freuler y al córner. Al córner, tiro de esquina para Colombia.
0: Buena la de Muñoz, buena la de Díaz, cortando en la mitad de la cancha. Después lo buscaron a Díaz. Para mí era para James, solo por el segundo palo. Era el centro largo, pero la tentación de tener a Díaz solo adentro.
2: Ahora necesita más de James Colombia. No ha entrado en juego en este primer tiempo, Coco.
0: Es que el partido lo pasa por arriba James. La velocidad lo pasa por arriba James. Y para eso Colombia tiene que ralentizar su ataque. Y por ahora vas a todo Luis Díaz, mucho más rápido.
2: 43, córner de Colombia, centro cerrado, queda corto, despeja en bolo, igualmente hacia arriba, no sale del área. La bajaban después para Luis Díaz, termina sacando otra vez Ricardo Rodríguez, rebota en bolo sobre el costado, y Yashari tira profundo, va a correr Endoyel más rápido de los suizos, empuja para mí Endoyel, perfecto el árbitro. Marca la infracción de Endoyel contra Mojica, que hacía los relevos en Colombia. Tiro libre para el equipo que dirige Néstor Lorenzo. Que a todo esto, Fabio, ¿cómo lo vive el ex ayudante de José Néstor Pekerman en aquel Mundial 2014 en el que Colombia llegó justamente a cuartos de final?
5: Sí, totalmente. Bueno, lo vive con bastante tranquilidad, parado, dando indicaciones. Estaba observándolo y habla permanentemente él con cada uno de sus colaboradores.
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2: 44 minutos, Coco, en el balance del primer tiempo. Parejo, mejor Colombia, mejor Suiza. ¿Qué queda en tu análisis?
0: Tiene momentos, como dice la FIFA, el match momentum. Hay momentos en los cuales estuvo mejor. Después de la pausa de rehidratación, Suiza tuvo la gran chance con dos grandes atajadas de Vargas, pero de todas maneras Colombia ha manejado la pelota. En líneas generales el partido es muy equilibrado, muy cerrado, cerrado en cuanto al que se equivoca pierde, y me parece que están pensando eso, los dos equipos, tratando de no arriesgar demasiado por ahora.
2: 45 se van cumpliendo este primer tiempo en Vancouver, 0 Suiza, 0 Colombia por Radio La Red.
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2: Va sacando por lo bajo Vargas. Entrega fuera del área para que le rebote la arma. La arma para Vargas. Sacará pero área en cómodo y de zurda. Mete el pelotazo alto buscándolo a Luis Javier Suárez. De cabeza le gana al Bedi. La rescata rápidamente Puerta tocando para Lerma. Lerma para Sánchez. ¿Hasta qué minuto vamos, Tiburón?
5: Hasta el minuto 48.
2: Es que no pasó demasiado en este primer tiempo como para agregar, Coco, mucho más del tiempo de la pausa de rehidratación.
0: Es verdad, es verdad. El partido no es tan trabado, no es tan cortado con infracciones y demás. Pero la verdad es un lindo partido, entretenido por ahora, con buena dinámica por parte de los dos. Estoy mirando mucho a Mojica, que es el técnico dentro de la cancha. No le gusta nada cómo está el equipo. Sobre todo hay una indicación, que es que pierden delante de los centrales la espalda del doble cinco que tiene Colombia. Ahí hay un círculo muy abierto, una zona gris que la puede aprovechar en algún momento Suiza.
2: Falta de Dani Muñoz sobre Endoyé, tiro libre para Suiza. Que va a tratar de meter esa pelota en el área de Vargas.
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2: 6 de 48, primer tiempo en Vancouver, Canadá. Suiza 0, Colombia 0. Le va a pegar el canoso Jack. El tiempo pasa para todos. Para él probablemente también sea su última Copa del Mundo. El jugador histórico de Suiza en esta competencia. Toca Xhaka, finalmente entrega corta para Freuler. Freuler para Xhaka, tocando sobre el costado. Ricardo Rodríguez engancha, cae. Lo marca Arias, lucha Rodríguez. Toca en Rodríguez. Lateral para Colombia. Digo Xhaka, digo Rodríguez. Futbolistas que fueron parte de aquel equipo suizo.
0: Tal cual.
2: Que jugó contra Argentina y que nos hizo sufrir 117 minutos hasta el gol de Angelito y María en octavos de final, aquel equipazo de Sabela.
0: Exactamente, y siempre en los mundiales te encontrás otra vez con esto, pero estos son jugadores históricos, jugadores que sin dudas han marcado mucho la temperatura de aquella generación de grandes jugadores también de Suiza.
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2: Presionando, buena cobertura de Lucumín, saque de banda para Colombia. Se va terminando el primer tiempo en Canadá, en un estadio lleno de colombianos, casi todas camisetas amarillas. Repone sobre el costado Mojica. 47-30 de 48 sale Colombia, se acaba el primer tiempo.
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2: Falta contra Mojica, por ahora Cuco se termina el primer tiempo con sensaciones que vos decías y compartías. Partido de gol gana o partido largo, ¿no? Partido tiempo extra o penales.
0: Bueno, el tema es que no llega el gol para cualquiera de los dos. Y ahí da la sensación que es un partido largo, por lo menos hasta ahora. Hay que ver el segundo tiempo cómo salen los dos, pero hasta ahora da esa sensación de un partido en el cual los dos saben que el que se equivoca hay que remarla y mucho después, ¿eh?
2: Pelota larga para Luis Díaz, va cerrando el Bedi, la tira con zurda para su arquero Kubel. Y el árbitro del Salvador, Iván Barton, pite y marca el primer tiempo. Se ha terminado, se acabó la primera etapa. Más posesión de Colombia, alguna chance más tuvo Suiza, pero parejito. Y de vuelo bajo, intenso pero casi sin situaciones de peligro. Por ahora en Vancouver, en Canadá, buscándole rival a la escaloneta por Radio La Real. 0 Suiza, 0 Colombia. 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
0: Seguramente algo vieron del partido de Argentina y Egipto, tanto Colombia como Suiza. Digo porque ninguno de los dos está tomando demasiado riesgo más allá de lo que salga dentro de la cancha. Y por ahora están jugando de esta manera. Están jugando cada cual a su ritmo, con su metodología, con su forma, con su ADN. Pero no hay riesgos. Vargas tuvo la gran atajada o dos grandes atajadas para salvar a Colombia y a partir de allí Suiza dijo, bueno, llegamos, pero y Colombia también parece que acelera, pero y nos quedamos en eso. En el descanso hay que ver quién sale mejor. Se fueron 45 minutos, por ahora no se sacaron grandes ventajas, pero creo que algo del partido de la selección argentina vieron, esto de no ir al descanso perdiendo porque se complica y hay que comenzar a remar 0-0, todo con una gran paridad en este partido.
2: Muy bien, ya lo va a analizar Coco Ramón en Radio La Red. Están empatando sin goles en Vancouver, Suiza y Colombia. ¿Con qué sensaciones se van los planteles, Fabio?
5: Bueno, el que tomó la posta para hablar por el lado de los suizos era Xhaka, que se había reunido con cada uno de sus compañeros para darle alguna indicación. Por el lado de Suiza no hay ningún amonestado. Entre los suplentes está Noah Okafor y Rubén Vargas, que es uno de los goleadores que tiene este plantel, detrás de Mazzambi, el jugador lesionado que tiene 3, en Bolo y Vargas, 2 goles cada uno. Del lado de Colombia, bueno, el que se la pasó dando indicaciones, aunque con tranquilidad, fue su director técnico, el argentino Néstor Lorenzo. Sin amonestado rumbo al vestuario, entre los suplentes, Kevin Castaño, Juanfer Quintero, está también Hamilton Campás, John Córdoba y Juan Camilo Hernández.
2: Impecable, Tiburón. Estamos en el entretiempo. Por ahora Suiza 0, Colombia 0. Recordemos, Fer, el ganador de este partido irá contra Argentina el sábado.
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Entre tiempo en Vancouver. Estamos con ustedes, todavía nos pellizcamos, seguimos viendo en los celulares, en los otros monitores, sin poder creer lo que pasó hoy a primer turno. La victoria argentina épica, 3-2 contra Egipto, y estamos buscando a su rival. ¿Cuál será el próximo rival de la escaloneta? ¿Suiza o Colombia? ¿Colombia o Suiza? Por ahora empatan 0-0 en el último partido, octavos de final de la Copa del Mundo. En Canadá, último partido también en este país. A partir de este momento en Radio La Red, la radio líder del fútbol, analiza el primer tiempo de Suiza 0, Colombia 0. Rodolfo Coco Ramón.

0: Tiene razón nuestro relator Ale Calumite cuando dice que todavía estamos pensando en el partido de la Argentina, claro, y como estamos pensando en el partido de la Argentina y estamos analizando y viendo el primer tiempo de que va a ser el rival de la Argentina, o Suiza o Colombia, es claro, lo primero que decimos es a cómo pasamos, a cómo pasó Argentina, y bueno, cualquiera, porque la realidad es que difícilmente en este Mundial puedas elegir. No te da tiempo este Mundial, y la verdad, hoy le está pasando a Colombia eso, se enfrenta a Suiza, un equipo europeo que conoce de estas instancias de los Mundiales, en las historias de los Mundiales, que sabe lo que es jugar, que sabe lo que es jugar contra grandes equipos, contra grandes campeones del mundo, además, ya lo hemos sufrido en otros Mundiales, y es claro, entonces, se sufrió tanto el otro partido, que ahora lo que venga es cualquiera de los dos puede ser el rival más peligroso, o cualquiera de los dos puede ser el rival más accesible. Ninguno de los dos lo es, les aclaro, por lo que estamos viendo en este partido entre Suiza y Colombia, por lo que hemos visto a lo largo del Mundial. Colombia ha hecho un Mundial extraordinario, Suiza también con otras características quizás no es de aquellos equipos, el suizo, que te pega una cachetada de fútbol como puede ser Francia, como lo es la selección argentina, una cachetada o de fútbol o de corazón, como le ha pasado a la selección argentina. Y en estos primeros 45 minutos estamos viendo una Suiza que se hace cargo, y muy bien se está haciendo cargo, de lo que es un partido definitorio. ¿Por qué digo esto? Porque salen jugando de abajo como si fuera un equipo sudamericano. Tienen juego en el medio como si fuera un equipo sudamericano. Y te definen con velocidad como es un equipo europeo, como le pudo haber pasado en las dos atajadas de Vargas, aquella de Ryder, de zurda, fuerte, abajo, el arquero colombiano responde, o la de Ndoye, también, de zurda, fuerte, abajo, te ganan la espalda del doble 5 que tiene Colombia, o del 5, porque es Lerma, pero también colabora Puerta, te ganan esa zona gris, que tanto se queja Mojica en el final de los primeros 45 minutos, y a partir de allí te generan, con velocidad europea y buena técnica sudamericana, las dos grandes chances, los dos grandes problemas que ha tenido que solucionar Colombia, y lo solucionó bien Vargas, el arquero colombiano. Yo la veo a Colombia con una muy buena prestación física, está entera físicamente, pero me parece que está apurada por definir el partido, apurada desde lo emocional por definir el partido. Juega bien, ha tenido una buena chance con Puerta, que juega del medio hacia la derecha, pero se tira al centro para colaborar con James Rodríguez. A James el partido, en la velocidad del partido, lo pasa por arriba, pero también es cierto que James Rodríguez, cuando logra la pausa Colombia, aparece James Rodríguez para encontrarle una muy buena chance a Lucho Díaz. Lucho Díaz también lo veo apurado, pero es de lo mejor que tiene este equipo colombiano, es el top europeo que tiene este equipo colombiano, sobre todo en este momento de su carrera, pero claro, todo no lo puede hacer. Lo ponen a correr sobre la banda izquierda, la zona Luis Díaz, el enganche, la velocidad. Después hay que colaborar. Por ahora no tiene el Luis Suárez, aquel 9 que pueda llegar a definir. Arias está precisamente muy, pero muy concentrado en los retrocesos de Zakaria, en el retroceso de Ryder por la banda derecha, y a partir de ahí, obviamente no tiene tanta influencia ofensiva. El partido es esto, el partido es de piecitas de ajedrez que se van moviendo, como cuando usted juega al ajedrez y va moviendo el alfil y después lo retrocede, el caballo y lo retrocede, el peón, uno que se adelanta y entonces trata de ganar territorio. El partido es eso, bien parado Suiza con sus dos centrales como es el Bede y Akanji, muy bien parado en la mitad de la cancha. A mí me gusta cómo juegan Freuler y Xhaka. Por supuesto, juegan muy a la sudamericana, pero como digo yo, si tienen que acelerar, aceleran. Le está faltando que la pelota le llegue a Suiza a Embolo. No le llegó todavía, porque fue una de Ryder, fue una de Ndoye. Embolo por ahora está dando vuelta en tres cuartos de cancha. El partido es estratégico, el partido es bien jugado, es con dinámica. Cualquiera de los dos va a ser un rival duro para la selección argentina. Por ahora está 0-0. No sabemos si se va a la largue. Esto sí le convendría a la selección argentina, que se vaya a la largue este partido.
1: Así lo vio, lo comentó, lo analizó en Radio La Red, la radio líder del fútbol, la radio del mundial. Este es Suiza 0, Colombia 0 en Vancouver. El señor Coco Ramón. Bueno, regresa a Colombia para jugar el segundo tiempo. Aparentemente, Fabio, sin modificaciones en el equipo que dirige el argentino Néstor Lorenzo.
2: Sí, exactamente. Los mismos protagonistas. Me parece que Suiza va a tener un cambio, que es el número 15, que está listo para ingresar, que es Jibril So, y el que se ha retirado es Hayari. Bueno, un cambio en Suiza, sin cambios Colombia.
1: Bueno, se viene Sao para el campo de juego, sale Gallari, no le dio nada al equipo.
0: No,
1: tuvo
0: no.
1: La difícil tarea de reemplazar a Manzambi, estuvo lejísimo el nivel de la figura suiza.
0: Totalmente, porque vos fíjate que en esa zona, en la zona de Gallari, se tiraba Ryder. Se tiraba para adentro, más allá de abrir la cancha por la derecha, se tiraba para adentro. Por ahí generó lo mejor, pero con Ryder, no con Gallari.
1: Mueve Xhaka, mueve Suiza. Arranca el segundo tiempo en Vancouver. Le buscamos rival a la escaloneta para los cuartos de final.
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1: Señoras, señores, 1, 2, 3, 4, 5 segundos y mucho más. Cronómetro en marcha. Para este segundo tiempo en Vancouver, octavos de final de la Copa del Mundo, Suiza 0, Colombia 0, de aquí sale el rival de Argentina, el próximo sábado a las 22, como decía Fer García. Se adelanta rápidamente Suiza ahora, mete Sau, entregando por la brecha, la gambeta hacia atrás por parte de Zakaria, se ayudó con el brazo, mano, dice el árbitro salvadoreño, tiro libre para Colombia en su territorio.
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1: Argentina, el país que más hinchas trajo al Mundial es Colombia.
2: Sí, totalmente. Te fijás lo que son las tribunas y amarillo por todas partes. Es realmente impresionante. Bueno, hay que tener en cuenta...
0: Egipto también hoy, ¿eh? Vi mucha... Mucha...
1: Pero tanto como argentinos no. Y colombianos, no.
0: No, creo que no, pero vi mucha camiseta verde hoy, ¿eh?
1: Hoy encima hay que contemplar que Colombia viajó por todos lados. Colombia
0: sí, es cierto,
1: ya
0: eso.
1: Jugó
0: es cierto.
1: En México, en Estados Unidos, en Canadá, y si pasa hoy tiene que viajar de Vancouver a Kansas, otra vez, Fabio.
2: Sí. La cantidad de kilómetros, ¿no?, en este caso para el equipo del Toto de Néstor Lorenzo.
1: Se adelanta ahora Xhaka, metió pelota para Embolo, va habilitado, la aguanta Embolo, lo va llevando bien con el cuerpo de Davinson Sánchez, lo obligó a apoyarse, toque Embolo, vino para Xhaka, ataca Suiza, se abre Xhaka, metió a la banda izquierda, se perfila, prepara el remate, Ricardo Rodríguez lo taparon, metió para Ndoye, intentan los europeos, viene Ndoye, se arrima al área, gambeteado centro zurda ahí, lo tiene Suiza, afuera de zurda, afuera, señoras, señores, lo tuvo Sau. En prácticamente la primera intervención de quien entró para jugar en este segundo tiempo, tembló el arco colombiano, lo tuvo Sau, se salvaron los cafeteros.
0: Lo abandonó Mojica, además dejaron pasar la pelota rápidamente para que llegue la pelota a Sau. Creo que Sau hasta se termina resbalando en el momento del impacto, por eso la pelota se va muy arriba. Sou ahora queda abierto sobre la derecha, lo tira Raide más al centro para tener ese juego interior que tanto molesta a Colombia.
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1: Presiona Xhaka, no llega Rieder, acompaña Davinson Sánchez, pelota Vargas, salida para Colombia en 3 minutos de esta segunda parte. Después del partido estaremos con un buen momento junto a MP y todo su equipo. 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Recordemos, Fer, mañana primer día sin partidos en el Mundial.
6: Retomamos el jueves con Francia-Marruecos, primer partido de cuartos con el arbitraje de Tello.
1: Mete Xhaka, le devuelve, va a Suiza, entrega Xhaka, encara Ndoye, se mete en bolo, ataca a los europeos, pelota para Xhaka, Xhaka para Ndoye, cayó en el área, piden penal.
0: Nada.
1: Piden penal los suizos, el salvadoreño Barton dice que se levante, susto para Colombia, para mí no es penal. Pero ni siquiera se toma tiempo para revisarlo. Juan Barton le dice desde el VAR nada,
0: no me pareció tampoco. Pero de todas maneras es un llamado de atención para Colombia. Hay un agarrón de Muñoz que te digo...
1: Chiquito. Pero como viene sensible el arbitraje, claro. Y sobre todo el VAR en la Copa del Mundo, Fer, era revisable. Me parece que no era para jugar tan rápido.
7: Sí, no, pero no era sujeción. Para mí no es infracción.
1: Lateral para Suiza, lo realiza Ricardo Rodríguez. Caen bolos, tampoco hay falta. Son duros Davinson Sánchez y Lucumí, los zagueros colombianos.
0: Sí, parecen dos africanos, son dos grandotes tremendos. Pero bueno, hay que moverlos y los estaba moviendo muy bien Suiza. Salió mejor Suiza al segundo tiempo.
1: Lateral que toma Dani Muñoz, sale Colombia. 4:20, segunda etapa, todavía 0-0 en Vancouver.
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1: Otra vez para Saula, hizo bien. Descargó para allá, que está mejor Suiza en el arranque de este segundo tiempo, y va Ricardo Rodríguez, le apuntan bolo, se manda el hijo de padre chileno, la perdió Rodríguez, la terminó regalando al Mundio Bárbaro, va a la contra, ahora responde el arma, se hace de ida y vuelta, viene el arma, cruza la mitad, acelera, mete el arma, se viene Colombia, va Luis Díaz, enganchó, va el Guajiro, enganchó otra vez, mete Díaz, está en un tiempo, dos tiempos menos respecto a sus compañeros James, Coco.
0: Sí, sí, porque la pelota le llegaba a él, pero rápidamente el central se la terminó sacando. Está muy quedado, muy parado James.
1: Insiste Luis Díaz, abierto sobre la izquierda. Mucho mejor este segundo tiempo respecto a la primera parte. La cambia Luis Díaz, más dinámico el partido, más intenso. Se viene Puerta, toque corto de Puerta, metió para James. Engancha James, va al centro de zurda. No llegó Arias, el chiquitito del Palmeiras. Igual parece estaba en fuera de juego. Tiro libre para Suiza.
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1: Bueno, primera molestado el partido, Tiburón.
2: Exactamente, el número 10 de Suiza, Xhaka, porque fue una infracción realmente muy, pero muy fuerte. Primero del partido.
1: Xhaka juega como un sudamericano.
0: No, sí, sí, barras para abajo.
1: Sí, Coco, lo conocemos.
0: Sí, es claro, barras para abajo. Por eso digo que tiene un gen sudamericano este equipo suizo. Hay que meter, mete. Y Xhaka acá metió hoy fuerte.
1: Se abre River tocando por la derecha para Saúl. Le va pasando bien abierto Zakaria. La trae para la izquierda. En cabeza Sou, una buena ofensiva de los suizos. Pelota para Ricardo Rodríguez. Hasta el fondo va, llega Ricardo Rodríguez. Enganchó RR. El toque al vértice. Insistió Xhaka otra vez para Ricardo Rodríguez. La levantó de cucharita. De pecho Sou, borde de área. Quiere apoyarse. Pedían mano los colombianos de ninguna manera. Vino abierta la pelota para Xhaka. Xhaka para adentro. La mueve Suiza. Adelanta Kanji otra vez para Sou. Sou para Kanji, filtró una buena pelota, falta. Falta de Davinson Sánchez cuando le giraba River. Un buen tiro libre tiene Suiza en el borde del área colombiana.
0: Es un buen momento de Suiza, cómo mueve la pelota. Es más, con la camiseta roja parece España. Por la técnica con la que se la está moviendo, por la técnica con la cual le roba la pelota a Colombia. Colombia está por ahora adormecida en el arranque del segundo tiempo.
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1: Bueno, tiene un tiro libre bárbaro Suiza, Lo que pasa es más para un diestro y el buen pateador que tiene Xhaka. Por eso se arrimó Freuler, el mediocampista del Bologna. Compañero Santi Castro, Benja Domínguez en Italia. Pero quiere darle Xhaka,
0: Sí.
1: 8 minutos del segundo tiempo. El zurdo Solar, rozando el palo derecho, señoras, señores, sorprendió River con el zurdazo, saque de arco para Colombia, está mejor Suiza en esta segunda mitad.
0: Es que nadie lo esperaba, porque todo esperaba que Xhaka le termine pegando la pelota, sin embargo le pega River muy bien por afuera de la barrera, la pelota va tomando efecto, no alcanza a bajar en el momento justo de llegar al arco.
1: Aplaude Murat Şekin, conforme con este arranque de los europeos, Tibo.
2: Sí, totalmente, mucho mejor que la primera etapa, por eso está mucho más activo. Un dato del árbitro, el salvadoreño Barton, tiene el récord de tener el primer expulsado, según la ley Prestiani, había sido el paraguayo Miguel Almirón, o sea, el jugador de la selección de Paraguay, Miguel Almirón, contra Turquía, ¿recuerdan?
0: Sí, tal cual, fue el primero por taparse la boca.
2: Tal cual, exacto.
1: La maneja James Rodríguez, gira y se apoya, toque para Arias, Arias con Lerma, Lerma sobre la izquierda y se adelanta Colombia, la tiene Lucumí, cambia de izquierda a derecha, pelota para Muñoz, sombrerito de Dani Muñoz, se viene Colombia intentando con Puerta, Puerta para adentro, amaga Lerma, ahora se complica, la lleva al costado, encerrado, la tuvo que hacer rebotar, en embolo lateral para Colombia a la mitad de la cancha, 9 minutos del segundo tiempo, por ahora tiempo extra para definir al rival de Argentina, Coco.
0: Buenos 9 minutos de Suiza, con mucha dinámica, mucha presión. Le quita la pelota a Colombia. Colombia le está costando encontrar el partido.
1: Este Mojica saca al Bedi, recibe James Rodríguez, sombrerito pero hacia atrás, se apoya, ahora se la quiso dar, la terminó regalando James Rodríguez, que no quiero decir que está para salir, pero mucho más no le quedará.
0: Pero puedes decirlo tranquilamente, ¿eh?
1: 10 minutos como mucho le quedará en el partido, Coco, ¿eh?
0: Sí, sí, está muy lento, está jugando con uno menos en la mitad de la cancha y eso se nota. Mueve muy rápido la pelota Suiza en la mitad de la cancha.
1: Oca Xhaka, apertura ahora por parte de Freuler. Se viene Zakaria, avanzan los europeos. Engancha Zakaria, la va dejando ahora para Nico Elvedi. La tiene Suiza en casi 10 minutos de esta segunda parte por Radio La Red.
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1: Tira un zurdazo muy largo, Mojica cierra, Nico Elvedi, balón para Kobel, amaga Kobel, sacará de zurda, se iba metiendo en el área, dudó, terminó levantando para Ricardo Rodríguez.
0: ¿Para qué esperaba que entre la pelota al área si no la podía agarrar con las manos? ¿Lo hubiera sacado antes?
1: Creo que no se dio cuenta. Se iba metiendo en el área para sentirse protegido y recién ahí decidió patear largo.
0: Exactamente.
1: Dani Muñoz la tiene puerta, la maneja Colombia. En 10 minutos de esta segunda etapa, 0 Suiza, 0 Colombia en Radio La Red.
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1: Le gana Zakaria Luis Díaz, que gira, mira a sus compañeros y le dice dale, dale. Como que a Colombia le falta intensidad en este segundo tiempo. Noté que eso le marcaba Díaz a sus compañeros.
0: Sí, le está faltando juego. Por eso está jugando a una pelota, que es el pelotazo a Lucho Díaz. Por eso se enoja Díaz. No tiene compañía, no tiene juego, ¿no? Y ahí me parece que es James.
1: Mete el zurdazo largo, Kubel, quería en bolo, salió justo contra el costado. Davinson Sánchez entrega para Muñoz. Muñoz para Lerma. Lerma solo la tira afuera. Pero sin oposición. No está bien Colombia en este segundo tiempo. No me quiero apresurar, Coco, pero siento que un poco le está pesando el partido a Colombia.
0: Bueno, yo también estaba pensando exactamente lo mismo, pero todavía falta y mucho, tiene muy buenos jugadores. Hay que ver de qué manera puede salir de esta pequeña tormenta. Yo creo que en principio la tormenta hay que sacarla con James. James te está ralentizando el juego en la mitad de la cancha y tiene mucha dinámica Suiza en este tramo.
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1: 3-2 Egipto. Estamos con Suiza 0, Colombia 0 en Radio La Red. De aquí sale el rival en cuartos de final para el seleccionado argentino en esta Copa del Mundo de México, Estados Unidos y Canadá. Justamente este último partido en Canadá, Coco.
0: ¿Viste lo que hizo Kobel, el arquero de Suiza? Salió jugando de una manera. ¿Te acordás Carrizo, el arquero de River?
1: Sí.
0: Que quería hacer esas gambetas con el delantero delante. Bueno, acá, acá le quedaron a los suizos.
1: Entrega Davinson Sánchez, pelota a la derecha, mete Muñoz, levanta Lerma, envió largo buscando a James, la sostiene puerta por detrás, se la toca rodando a James, mete James, buena pelota, aunque larga. No va a llegar Luis Suárez, cierra Kanji, comprometido Kobel, la sacó pero protegió el arco, por eso tuvo que presionar inmediatamente Ricardo Rodríguez, metió para Ndoye, gira y va, 3-3 en la contra, gira y va, se viene Ndoye, pica en bolo, la cambió Ndoye, y en un cierre heroico, John Arias termina sacando por detrás de Mojica. Había quedado mal parado Colombia.
0: Mal parado, abierto en el medio, con mala transición y retrocesos lentos.
1: Mete Xhaka, ataca Zakaria, se viene Suiza que está mejor. Encara a Zakaria, engancha a Zakaria, va contra Mojica, se arrima al vértice del área. La sacó para Xhaka, filtra Xhaka, centro para Ndoye, servía, va a terminar sacando Mojica. Con lo justo, puntazo largo, la frena Luis Díaz, falta contra Luis
0: zafó,
1: Díaz.
0: Zafó.
1: Había controlado mal. Se le fue largo el control y encima provocó inesperadamente la primera amarilla, la segunda en realidad tarjeta amarilla para un suizo.
2: Sí, la segunda exactamente, en este caso para el 6, Denis Zakaria, anteriormente Xhaka.
0: Es que zafó Luis Díaz, porque el control fue tan malo, la pelota vino rápida, vino fuerte, pero el control fue tan malo que le quedó muy larga la pelota. Y ahí trató de aprovechar Zakaria para tratar de generar rápida una contra de Suiza, terminó ganándose la tarjeta amarilla cortando con falta.
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1: 14 minutos del segundo tiempo en Vancouver. 0 Suiza, 0 Colombia. Todavía no sabemos contra quién va a jugar Argentina el próximo sábado a las 22. Primero el jueves, primer partido cuartos de final, Fer.
6: Van a jugar Francia y Marruecos en Boston. El viernes España, Bélgica. El sábado Noruega, Inglaterra.
0: Hasta ahora, por lo que vimos, si es Suiza, prepárate para un partido rápido y físico.
1: Se viene Luis Díaz, ataca Colombia, va al centro buscando a Suárez, rebota Luis Díaz de pecho, Luis Díaz gira, quiere tirar de a vuelta de zurda, una masita a las manos del arquero Cobel, pero Luis Díaz es el que le pone entusiasmo a Colombia. Fíjate que él sabe que tiró una masita, trata de levantar al público y responden los colombianos, porque su equipo entró apagado al segundo tiempo.
0: Sí, no entró al partido todavía Colombia. El segundo tiempo no le encuentra la vuelta, no sabe cómo gestionar la defensa, sobre todo cuando se viene con pelota dominada los suizos, pero tampoco sabe cómo gestionar el medio, cómo hacer esa cobertura, las apoyaturas a Lerma para que pueda ganar la mitad de la cancha. De hecho, ahora creo que se termina Suárez ganando la tarjeta amarilla, ¿no?
1: Sí, una soncera, Tiburón.
2: Sí, una soncera total, porque agarró al arquero, amarilla para Luis Suárez.
1: Pelota para Mbolo y encima no está John Córdoba, el otro delantero que está lesionado. Se viene Saca, ataca River, zurdazo al arco, rebota, otro rebote, devuelve Lerma, comprometido Arias, la va a perder. Surge justo la figura de Mojica para impulsar esa pelota bien alta para Luis Suárez. Alta, dice Barton de Akanji. Pide amonestación Luis Javier Suárez. Tiro libre para Colombia en el círculo central.
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0: ¿Cuánto mide Akanji? Es largo, es ancho, es todo, ¿eh?
2: Sí, Akanji 1.90 m.
0: Amiga.
1: Se adelanta Colombia ahora con John Arias. Pasó Mojica, habilitado. Va Mojica, espera Suárez. Centro Mojica para Suárez. Termina sacando en el vértice el área chica Nicole Bedi contra el costado. No salió esa pelota. Sí salió esa pelota, dice Barton. Lateral para Colombia. 16-20. 0-0 el partido. Vancouver jugaron rápido. El centro. Mirá, qué ingenuidad. El toque rápido para Mojica, pero está adelantado. Tiro libre para Suiza. Reponen los europeos.
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1: Este Ricardo Rodríguez, largo. El pelotazo para Mbolo. Marca rápidamente a Benson Sánchez. Adelanta Sánchez, vino para Muñoz. Sombrerito, corre para cerrar a Kanji. Se le va entregando a Cobel. Saca con sur del arquero del Borussia Dortmund. Levanta Cobel de cabeza al arma. El arma contra el costado. Intenta Colombia. 0-0 el partido. 17 minutos. Le marcan falta a Xhaka, que está amonestado, Tiburón.
2: Exactamente, bueno, sigue zafando.
0: Sí, pero volvió Colombia al partido. Peleando, por ahora no hay demasiadas ideas, pero peleando en tres cuartos de cancha, peleando en el medio, está intentando llevarlo para atrás a Suiza.
1: Se manda Davinson Sánchez, le rebotó la pelota de taco que hizo, la terminó perdiendo de todas maneras, se apoya Freuler. Sale Suiza, vino para Ricardo Rodríguez, que la va dejando para Kanji. Adelanta Kanji, somos Radio La Red, la radio líder del fútbol en el Mundial. En la Copa del Mundo falta un equipo en cuartos de final. ¿Será Suiza o será Colombia? ¡Va Colombia! ¡Remata Suárez! Lo barrieron justo. Y terminó pateando muy desviado, le echa la culpa al terreno de juego. Luis Suárez, que está en deuda con los colombianos, Coco. El día hoy se esperaba mucho más del goleador del fútbol portugués, pero en la Copa del Mundo muy poquito Luis Javier Suárez.
0: Y esta fue una gran chance, ¿eh? Una gran chance, porque estaba solo, zona de la media luna, no tenía a nadie, porque el que llegaba, que era el 4, el Bedi, llegaba tarde. Una buena recuperación en el medio de parte de Lerma. Está tratando de tener otra vez presencia en el medio Colombia.
1: Pelota alta para Suárez, marca Kanji. Pedían falta los colombianos, dice que no Barton. Termina sacando Ricardo Rodríguez violentamente, marca Davinson Sánchez. Otra vez al pecho Ricardo Rodríguez. Sale Suiza, mete el zurdazo bien profundo para Mbolo. Bueno, se está picando el partido.
0: Exactamente, sí señor, porque en la velocidad Colombia en los retrocesos queda abierto y tiene que bajar sí o sí con falta. Ahora vuelve a tener la pelota Colombia.
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1: Un aire tiene el árbitro, peticito, morocho, cara, siempre sonriente. Tiene un aire a Ricky Maravilla el árbitro, ¿no? Sí. ¿Tiene algo de Ricky Maravilla, tiburón, o no?
0: Tal cual.
1: El salvadoreño.
2: Esperemos que no se caiga. ¿Te acordás cuando Ricky Maravilla se caía en todas partes, no?
1: Sí, no, lo viene llevando bien el par, sonriente aparte. Mete Díaz, buena pelota, Lucho Díaz. Se viene Mojica, centro bloqueado por el Bedi, lateral para Colombia, que definitivamente hace 5 minutos empezó a manejar la pelota por primera vez en esta segunda mitad.
0: Tiene más presencia en la mitad de la cancha con Lerma. Aparece Lucho Díaz ahora, bajando, haciendo de Díaz y haciendo de James Rodríguez el 7.
1: Lateral que va tomando Johan Mojica. Avanza Colombia. Pareció, sí, un golpe sin pelota de Luis Díaz sobre Nico El Bedi cuando saca el lateral Mojica. Insistimos con este concepto que enseguida detectó un viejo zorro como Coco Ramón. Está apurado, casi atolondrado Colombia en el partido.
0: Claro, por eso no tiene manera de resolver el partido. Le comió la cabeza a Suiza, entonces tiene que resolver todo rápido. Atención, que va al VAR.
1: Parece que hay cambio.
0: ¿O hay cambio?
1: Sí, no sé si fue para VAR, no creo que sea situación de roja, Fer.
7: No creo que por eso.
0: No me sorprendería, nada acá.
7: No, nada sorprende.
0: No, es cambio.
1: Son cambios en Colombia.
2: Sí, exactamente. Sí. Juanfer Quintero y Hamilton Campas, 20 y 21. Afuera el 10 y el 11, James Rodríguez, y afuera John Arias.
0: Y sí, se tenía que ir James, ¿eh? Lo veníamos diciendo, jugaba con uno menos Colombia en este caso. James Rodríguez no estaba entrando en el circuito de juego. Luis Díaz hacía de James y de Lucho Díaz.
7: James Rodríguez, que hoy alcanza a Ospina como el futbolista con mayor cantidad de presencias en Colombia, 131 partidos.
1: Tremendo, récord en cuanto a presencia mundialista, ¿no? Con 13, correcto, máximo goleador de Colombia mundiales, James Rodríguez.
7: Sí, señor.
2: Y además goleador de la Copa 2014.
1: Claro, en aquella que Colombia tuvo la mejor participación de su historia, alcanzando cuartos de final, siendo eliminada por Brasil. 21 minutos de esta segunda etapa, 0 Suiza, 0 Colombia, Coco por Radio La Real.
0: Va a quedar con Juanfer arriba, junto con Suárez, Lucho Díaz por la banda izquierda, tratando justamente en esa zona, más Campas abierto bien sobre la banda izquierda, tratando de abrir la cancha y de llevarlo mucho más para atrás a Suiza.
2: Pero ¿cómo la
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1: Sacaria, intenta Sacaria, se mete en bolo, va llegando Rieder, vino para en bolo, cayó sin infracción. Buena presión del arma, quiere quitar. Pelota abierta para Luis Díaz. Va el Guajiro, engancha Luis Díaz. Otro enganche, termina limpiando. Pero todo esto en el campo colombiano, piden los suizos que la tiren afuera, porque está caído en bolo.
2: Sí.
1: Golpeado en la rodilla, parece, ¿no?
2: Su pierna izquierda, se está tomando la parte del tobillo, aparentemente muy dolorido. El árbitro salvadoreño va a ver qué es lo que tiene en bolo.
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0: Enojadísimo en bolo, Enojadísimo, porque no sé si no alcanza a pisarlo. Pero claro, van a la pelota los dos, pero alcanza a pisarlo el jugador colombiano. ¿Cómo se pisan en este mundial, Es impresionante, porque muchas de las jugadas o de tarjeta amarilla o de expulsión es por pisadas de los jugadores. Se van a pisar o a raspar directamente arriba en la zona de los gemelos. Pero es impresionante, en este mundial se ha visto mucha falta de esas características.
1: Bueno, pausa, rehidratación. Si el oyente de Radio La Red recién prende la radio, recién sube al auto, ve en el bondi, quiere saber si Suiza o Colombia va contra Argentina, por ahora 0-0, Coco, en un partido sin mucho para destacar.
0: Y no, la verdad no. Había arrancado mejor el segundo tiempo Colombia, había arrancado mejor el primer tiempo, la primera parte del primer tiempo hasta la rehidratación también Colombia. En este segundo tiempo arrancó mal, arrancó bien Suiza. Suiza lo que tiene es que no está definiendo las pocas que genera. La tuvo Sow cuando entró en el arranque del segundo tiempo, en aquella buena de Rieder también, que la dejó pasar, pero de todas maneras no termina de definir. La pelota no le llega en bolo, entonces evidentemente le está costando definir lo poco que genera. Tiene buena predisposición física Suiza, tiene muy buena técnica, muy buena velocidad. En la mitad de la cancha te pelea el partido, pero ahora aparece Colombia, aparece con un partido más sudamericano, más peleado, más de recuperación de pelota en el medio, crece Lerma en ese medio, ya no está James, que ralentizaba todo el ataque de Colombia, a ver qué le puede dar Juanfer Quintero, sobre todo ese cambio de frente característico de Juanfer para que aparezca Campás, que ya está estacionado sobre la banda izquierda, y Lucho Díaz tirado un poquito más adentro. Lucho Díaz es lo mejor que tiene Colombia por ahora.
1: Están refrescando sus cuerpos y sus ideas. Pausa, rehidratación, 24 del segundo tiempo.

0: 0 Suiza, 0 Colombia en Vancouver por Radio La Red.
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2: Y de los principales portales de Europa y los protagonistas, exfutbolistas, principalmente en contra de la Argentina.
0: ¿Ah, sí?
2: Es el mundo en contra de la Argentina por el arbitraje del partido
0: pero
2: de esta
0: tarde.
2: Pero,
0: por ejemplo, ¿qué dicen, Fer?
2: De todo, que el arbitraje fue malo, que a Argentina se lo dirige con otras reglas, insólitas opiniones, obviamente que todas son respetables, pero que evidentemente denuncian una falta de conocimiento del reglamento.
3: El
2: reglamento
3: pero ¿cuál sería el penal a Salah? Que no
2: todas,
3: es...
2: todas.
3: ¿Y
2: todas,
3: la chiquita de los primeros 20 minutos del partido qué?
2: Mourinho,
3: el chiringuito no cuenta eso, ¿no?
2: Ferdinand, Thierry Henry.
3: Ah, mirá vos, Mourinho, el hombre trampa. Sí. No, Mourinho.
2: Es increíble.
3: Los patos se quejan de la copeta. ¿Cómo es esto?
2: Es increíble todo. Bueno, haciéndose eco también de lo que fueron las declaraciones, no solo del técnico de Egipto, sino también de alguno de sus futbolistas.
3: Claro, en los primeros 20 minutos cuando las chiquitas eran todas a favor de Egipto no dicen nada. Esa no la vieron, esa se acuerdan del final del partido, nada más. ¿Y el penal? ¿Qué van a decir del penal? ¿Que era el penal de Salah?
2: Es que no entiendo cómo se analiza un partido de hoy, 2026, con reglas de hace dos décadas.
3: Ah, bueno, entonces hay que cambiar, porque que Mourinho a mí me diga, el hombre trampa, que a mí me diga que, ay, señorita, no me cobran las divididas... Bueno, me llama mucho la atención, pero de todas maneras no importa. Yo creo que desde que llegó a Argentina a este Mundial están así, ¿eh?
0: Vienen todavía, se reanudó el partido, intenta Suiza, ingresó Muheim.
4: Sí, el número 2 se retiró, Ricardo Rodríguez en Suiza.
0: Sale uno de los históricos, falta contra Ndoye, infracción de Dani Muñoz. Tiro libre para los europeos que en casi 27 van a buscar el gol de la clasificación.
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0: ¿Es Suiza o Colombia o lo estás analizando todavía?
3: No, todavía no. Porque, a ver, al principio me gustaba Suiza. Suiza tiene mucha velocidad y hoy sufrimos mucha la velocidad. Las transiciones en velocidad de contra sufrió demasiado la selección argentina. Ahora, Colombia te mata físicamente.
0: Va al centro River con zurda, saca Davinson Sánchez, la mete Nico Albedi, salió a romper Vargas, era fuera de juego. Era fuera de juego igualmente de Embolo. No, a ver, para que me entienda el oyente de Radio La Red, Colombia está llevando el partido un terreno parecido a la final de la Copa América.
3: Tal cual.
0: Lo picó el partido Colombia, ¿eh?
3: Tal cual, bueno.
0: Lo quieren ganar de guapo, Davinson Sánchez va y se quiere pelear. Están empezando a meter pierna fuerte. Está claro que Colombia, una selección históricamente, como decía MP, criticada por la falta de espíritu, esta Colombia es diferente. Ahora, tampoco puede ganar de guapo, porque Suiza no se va a achicar. Tiene mucho más rodaje en Copas del Mundo, tiene futbolistas con mucha experiencia. De guapo no lo va a ganar, tiene que jugar mejor Colombia para ganarle a Suiza.
3: Sí, tiene que jugar como llegó hasta acá, jugando un poquito mejor al fútbol, no tanto como esto que dice Ale Calumite, que yo creo que en un partido hipotético con la selección argentina se va a dar esto. Va a ser un partido de barro, un partido sudamericano, un partido de eliminatoria, si de visitante, si querés, cuando Argentina va a jugar a Colombia. Y esto lo está haciendo ahora Colombia, no tiene juego, date cuenta que entró Juanfer y todavía no tocó la pelota. Entró Campaz y todavía no tocó la pelota. Lucho Díaz en los últimos minutos tampoco la tocó. O sea, el partido está peleado y va a ser un partido así. El tema es hasta dónde le puede comer la cabeza en un partido de barro Colombia-Suiza, o se impondrá lo que dice Ale, el oficio de Suiza en estas instancias mundialistas.
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0: Canadá, Suiza 0, Colombia 0 por los octavos de final. Cerrando esta instancia de la Copa del Mundo, ya el jueves, como decía Fer García, empieza con Francia, Marruecos, la fase de cuartos de final. El viernes habrá partido, el sábado dos partidos. Sale Cobel, podría haber agarrado, creo.
3: Claro, porque fue un rechazo hacia atrás.
0: Rechaza él de punta y para arriba, le cayó a Dani Muñoz. Va Colombia ahora, la tiene Juanfer Quintero.

0: amaga Juanfer, se perfila, quiere tirarlo, taparon, otro enganche, viene Colombia, mete Juanfer, buen taquiazo, centro para el gol, se la dieron a Cobre en las manos, igual era bandera arriba y no valía nada. Pero definitivamente con Juanfer por James, Colombia ganó en ofensiva.
1: Encuentra ese pase muy característico de Juanfer en su ADN, el pase en latigazo por abajo, si querés, cuando Argentina va a jugar a Colombia. Y esto lo está haciendo ahora Colombia, no tiene juego, date cuenta que entró Juanfer y todavía no tocó la pelota, entró Campas y todavía no tocó la pelota, Lucho Díaz en los últimos minutos tampoco la tocó, o sea, el partido está peleado y va a ser un partido así. El tema es, ¿hasta dónde le puede comer la cabeza en un partido de barro Colombia-Suiza? ¿O se impondrá lo que dice Ale, el oficio de Suiza en estas instancias mundialistas?
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0: Canadá, Suiza 0, Colombia 0 por los octavos de final. Cerrando esta instancia de la Copa del Mundo, ya el jueves, como decía Fer García, empieza con Francia, Marruecos, la fase de cuartos de final. El viernes habrá partido, el sábado dos partidos. Sale Cobel, podría haber agarrado, creo.
1: Claro, claro, porque fue un rechazo hacia atrás.
0: Rechaza él de punta y para arriba, le cayó a Dani Muñoz. Va Colombia ahora, la tiene Juanfer Quintero. Amaga Juanfer, se perfila, quiere tirarlo, taparon, otro enganche. Viene Colombia, mete Juanfer, buen taquazo, centro para el gol. Se la dieron a Cobel en las manos, igual era bandera arriba y no valía nada. Pero definitivamente con Juanfer por James, Colombia ganó en ofensiva.
1: Encuentra ese pase muy característico de Juanfer en su ADN, el pase en latigazo por abajo.

0: Joel.
1: Canadá, Suiza 0, Colombia 0 por los octavos de final, cerrando esta instancia de la Copa del Mundo. Ya el jueves, como decía Fer García, empieza con Francia, Marruecos, la fase de cuartos de final. El viernes habrá partido, el sábado dos partidos. Sale Cobel, podría haber agarrado, creo.
2: Claro, claro, porque fue un rechazo hacia atrás.
1: Rechaza él de punta y para arriba, le cayó a Dani Muñoz. Va Colombia ahora, la tiene Juanfer Quintero. Amaga Juanfer, se perfila, quiere tirarlo, taparon, otro enganche. Viene Colombia, mete Juanfer, buen taquazo, centro para el gol. Se la dieron a Cobel en las manos, igual era bandera arriba y no valía nada. Pero definitivamente con Juanfer por James, Colombia ganó en ofensiva.
3: Encuentra ese pase muy característico de Juanfer en su ADN, el pase en latigazo por abajo, ese pase filtrado y después queda ya en posición adelantada.
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1: Alta que le marcan a Hamilton Gampas, el futbolista de Rosario Central, se queja Lerma. Tiro libre para Suiza. Cuando llegamos a los 30 minutos de esta segunda parte en Radio La Red, 0 Suiza, 0 Colombia, buscando rival para la escaloneta en cuartos de final.
3: Lo que mete Lerma, lo que está metiendo Puerta en este momento del partido, hace que tenga presencia en el medio Colombia.
1: Mete Freuler, quería pero no pudo Ndoye. Después el tema es que Colombia no está jugando el partido, ¿eh?
3: No, lo está peleando.
1: Lo pelea, claro. Lo batalla.
3: Bueno, así
1: está,
3: lo
1: claro,
3: equiparó.
1: Que de guapo Suiza no le va a ganar. Pero Colombia se olvidó de jugar, que es una de sus principales virtudes en esta Copa del Mundo.
3: Es verdad, pero así lo equiparó. Por lo menos en este segundo tiempo, en el arranque del segundo tiempo. Bueno, ya tenemos casi 80 o 75 minutos de juego. Pero así lo equiparó. Ahora falta la otra parte, ¿eh?
1: Abre Juanfer, sale Mojica trasladando el zurdo del Mallorca de España. Se frena Mojica, toque atrás. Por al medio la viene recibiendo Juanfer. Mete Juanfer que está activo, metió para Luis Díaz. Díaz para que no llegue. Luis Suárez salía con Nico Elvedi para Suiza. 31 minutos, no hay goles en Vancouver.
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1: Colombia, cuartos de final de una Copa del Mundo, buscando Colombia, talla en Kansas, si Colombia es el que se clasifica.
3: Tremendo, porque además Colombia se siente que está a la altura. América, jugamos muy seguido, se siente que está a la altura, batallando, tiene carácter, es un momento de una selección colombiana con carácter, con pelea, llegar a imponer, si es Colombia el rival de la Argentina, el juego, eso, porque el carácter tienen los dos. Ahora, el carácter que demostró hoy la selección argentina, más el juego, desde el minuto 73, 72 aproximadamente, ha hecho que sin dudas todo lo malo que jugó antes, en pocos minutos lo dio vuelta con juego y carácter.
1: Ahora, ¿sabes, Fer, que en un primer momento con lo que contabas me calenté, pero después pienso, tal vez le venga bien a la selección argentina que diga esto Ferdinand, que diga aquello Mourinho, que la pique Thierry Henry? Yo creo que al equipo argentino esto le puede venir bien, ¿eh?
6: Sí, sí, absolutamente, porque además son opiniones de gente que, a ver, que debería entender cómo funcionan las reglas del fútbol hoy. Y evidentemente Marcelo, dice el brasileño, esto hace 10 años no se cobraba. Y sí, lógico,
1: y bueno, porque cambiaron la regla, Marcelo.
3: Claro, claro, y en el Real Madrid tampoco se lo cobraban a Marcelo.
1: Él hace 10 años jugaba bárbaro, ahora está retirado.
6: El pisotón a Lisandro en el gol que marca Egipto, para mí tampoco es infracción, pero hay reglas y hoy eso se cobra.
1: Claro, después podemos debatir, claro, si nos gustan o no las reglas.
6: Totalmente.
1: Están y hay que aplicarlas. Metió Xhaka, va Suiza. Atacan los europeos. Pelota en Ndoye, tiene Xhaka, piden bolo. Entrega Xhaka hacia la derecha. Se viene River, perfila a la zurda. Profundiza, pelota abierta para Sau. Ataca Suiza, centro Sau. Terminó salvando a Davinson Sánchez. Había fallado de cabeza Lucumí. Insiste Suiza. Toca Sau. Nico Elvedi. Centro al segundo palo. Quiere Ndoye. Salva Dani Muñoz. Está tan preocupado Colombia por pelear el partido que no lo juega. Sale Campala, pierde todo pelota. Se viene Ndoye, está mejor Suiza. Encara Ndoye, espera dentro en bola. La sacó para Xhaka. Xhaka a la derecha, apunta a Zakaria. Se mete en el área, va Zakaria. Centro para Embolo, se resbaló solo. Se resbaló solo. Y respira Colombia, saque de arco para los cafeteros, que hace rato ni maneja la pelota, Coco.
3: Y ya le está costando pelear el partido también. Se lo están comiendo a Mojica, lateral izquierdo que tiene Colombia. Por ahí está Sow, por ahí además arranca Zakaria, le hacen el 2-1, le llegan por esa zona a Colombia.
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1: Europeos, un sudamericano, un africano, Fer, en el repaso de los clasificados a los cuartos de final.
2: Exactamente, sí señor.
1: Ah, bueno, Davinson Sánchez se quiere agarrar a Pino, oh, porque en bolos un señorito no entró en ninguna, de hecho en aquella que choca con el arquero, tres veces le fue a pedir disculpas.
3: Tal cual, y además no lo veía porque venía de espalda cuando chocó con el arquero, y ahí va a pedirle, en bolo va a pedirle disculpas a Davinson Sánchez.
1: De la mano, por lo menos destacar que tuvo la grandeza Davinson Sánchez de extenderle la mano,
3: sí.
1: Y listo, a ver por terminada esta situación, pero Davinson Sánchez se quiere pelear con todos, Coco.
3: Tiene que pensarlo Colombia al partido, la verdad, lo dijimos de los cinco minutos, está tan apurado, tan atolondrado, porque el apuro te lleva a estar atolondrado y a estar desprolijo, que dejó de pensar en lo que lo trajo hasta acá, no, que es dinámica, físico y juego.
1: Pero va Dani Muñoz y le pega a Ndoyer. Ndoyer se paró y se calentó, lo tranquiliza Xhaka, que tiene mucha experiencia en mundiales. Pero Dani Muñoz, que fue una de las grandes figuras de Colombia, también va y pega.
3: Fer, mandale este partido a Thierry Henry y a Marcelo.
2: Sí, señor.
3: Porque acá tampoco sacan tarjetas amarillas,
1: Y encima viene Richard Ríos, que es el que la picó en el último Argentina-Colombia. ¿Te acordás? En el Monumental. Se peleó con todo, Fabio.
4: Sí, totalmente. Uno de los que le gusta, hablar, boconear también.
2: Le ganaron el puesto, en la selección de Colombia, porque él iba a ser el titular y le ganaron el puesto.
1: Puerta le ganó el puesto jugando en segunda división de España, Fer.
2: Tal cual.
1: Va saliendo a Kanji, 36 minutos tenemos de este segundo tiempo. Suiza 0, Colombia 0 en Vancouver por Radio La Real.
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1: Por ahora espera MP y toda la banda de un buen momento. Por ahora tiempo extra. Esto le queda bien al equipo de Scaloni, porque...
3: Y la verdad sí.
1: El rival de cuartos de final, si no se resuelve en los próximos 10-15 minutos... Va a jugar 30 minutos más en esta jornada.
3: Sí, Argentina hoy zafó del alargue, pero viene de un alargue con Cabo Verde que fue desgastante.
2: No ha habido tiempo suplementario en esta instancia.
1: ¿Cómo?
2: No ha habido tiempo suplementario.
3: Es verdad, porque España además lo definió en el último minuto.
1: Claro, muchos goles Fer sobre el final, en el tiempo adicionado, pero claro, no hubo tiempo extra. Viene Ndoye, ataca a Suiza, 37 casi, están mejor los europeos, engancha Ndoye, tocando por dentro para Freuler, Freuler insiste en la izquierda, vino para Rieder, amaga el zurdo, mete Rieder, la sostiene Muheim, termina rebotando en Dani Muñoz, será lateral para Suiza, le quedan 8 al partido más la adición, por ahora tiempo extra, un par de cambios más en Colombia.
4: Sí, exactamente, bueno, Juan Camilo Hernández con el 19... Y también a la cancha el número 6, Richard Ríos, se retira con el 16, Jefferson Lerma, uno de los que se retira.
1: Y Cucho por Suárez, ¿no?
4: Exactamente, Suárez también deja la cancha. Calzados,
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1: Si hubiera disponible John Córdoba seguramente entraría, pero claro, como está lesionado tiene que poner a otro punta porque Luis Suárez no le da nada a Colombia, Coco.
3: No tuvo ni siquiera presencia en ataque y la que tuvo la tiró fuera.
1: Se viene Ndoye, Caroba hasta el fondo, centro Ndoye, pegó un Dani Muñoz, es córner. Será córner, tiro de esquina. Para Suiza, ameritaba cambiar al delantero. Cucho Hernández tiene otras características, pero por lo menos se va a mover más que Luis Suárez, Coco Ramón.
3: Sí, no te va a dar tanta referencia, es verdad. Necesita conexión rápida con Juanfer y con Lucho Díaz. Por ahora, fíjate, de que hizo el primer cambio, la primera ventana, el ingreso de Campaz, el ingreso de Juanfer Quintero, no tuvo más la pelota. Colombia, lo está sufriendo al partido.
1: 38, córner, levanta Rieder, se la sacaron de la cabeza Kanji, insiste Xhaka, termina sacando sobre el costado puerta, y se abranta Mojica, hace rato no avanza Colombia, se viene Mojica, va hasta la mitad, prepara el zurdazo largo, levanta Mojica, pelota a la derecha, Juanfer de primera, se apuró Juanfer. Igual sacó el arquero con dudas.
3: Pero qué pelota metió igual.
1: Metió una pelota bárbara, estaban todos adelantados, se apuró Juanfer, era para bajarla.
3: Es verdad.
1: Pero destellos de su categoría nos recuerdan lo bien que juega Juanfer Quintero. Por lo menos se adelantó Colombia, que hace rato no cruzaba ni siquiera la mitad del terreno, Coco.
3: Pero esto es producto del apuro, ¿ves? Porque sabe Juanfer, sabe Colombia que hay que tocar rápido para tratar de definirlo. Y lo quiere definir más rápido de lo que piensa el partido. Porque cualquier otro Juanfer paraba la pelota, como dice Ale, y a partir de allí sí metía algún pase filtrado o encaraba hacia el área. Bueno, nada de eso pasó.
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1: Ataque Suiza, mete Mujica en borde del área. Enganchó River, llegó justo puerta. El mejor tal vez de Colombia en esta Copa del Mundo haciendo los relevos. Despeja hacia adentro Campas. Campas para puerta, puerta contra la derecha. Se adelanta y mete rápidamente Mujica. Mujica tira la banda zurda. Pica Cucho Hernández, 3 metros adelantado está. Se viene Lucho Díaz. Enganchó, toque para Juanfer. La va cambiando Juanfer Quintero. Vamos rumbo a los 40 minutos de esta segunda parte. Suiza 0, Colombia 0 en Vancouver.
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1: Termina rebotando y la pelota para Juanfer Quintero, Coco.
3: No, te decía, lo veo a Campas perdido a la derecha. No es su lugar habitual de juego, pero ahí va.
1: Va Campas, la tiró larga, corre y sigue. Campas tira buscando el penal. Se la quiso hacer botar increíblemente en la mano a Kanji. Con mucho oficio ganó Kanji. Pelota larga para Embolo. Barre y tira por un costado. Después acusa, me parece que no hubo tal pisotón de Embolo.
3: En la caída, me parece, ¿eh? Pero en la calle fue a pedir disculpa enseguida, Embolo.
1: Sí, pero fue más choque, me parece, sobre Davinson Sánchez, que ya la había tirado por un costado. Será lateral para Suiza, 41 minutos del segundo tiempo. Por ahora el rival de la escaloneta en cuartos de final se define en el tiempo extra. Están 0-0 Suiza y Colombia.
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4: 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Uno de los que entra es el número 3, Silvan Womer. Y el otro, el 26, Cedric Iten.
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2: Tranquilo. Que resume el resto, sería una síntesis. Patrick Vieira, cuando ganamos la Copa del Mundo del 98 fue de manera libre y justa, sin favoritismos, pero como jugador, yo mismo no consigo entender el nivel de corrupción que está ocurriendo y hace que toda la competencia sea impopular.
3: ¿Eso lo dice por la tarjeta amarilla de Donald Trump, la tarjeta roja o por qué?
2: Bueno, no, después del partido
3: porque,
2: de hoy.
3: Porque después se sientan en el palco a tomar champán y no le dicen nada al presidente de la FIFA, ¿no?
2: De este tenor son todas las opiniones que están llegando de Europa.
3: Bueno, no los quiero ver en el palco tomando champán en la final después, ¿eh? Porque después se sienta a tomar champán en la final y no dicen nada, que Donald Trump lo llamó a Infantino para sacarle la tarjeta roja a Balogun. No, porque muchachos, o si no está bárbaro que te llamen de leyenda, que te paguen como leyenda, el pasaje, el champancito y después no decís nada, ¿no? Es fácil hablar así de la selección argentina. La tienen adentro, mamita,
1: Te amo así, Coco, te amo, no, te lo digo al aire, te amo. 42-30, se va el partido en Vancouver, por ahora 0-0 Suiza, Colombia.
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1: Partido cerrado, pocas situaciones de peligro, 0 Suiza, 0 Colombia. El mérito de Suiza es que no le permitió a Colombia jugar tan bien como lo hizo en los 4 partidos anteriores. En el balance lo que llevamos de partido, me ha gustado un poco más Suiza, Coco, de los dos, pero...
3: Sí, sí, lo que pasa es que, bueno, hay momentos del partido como ahora en los cuales la pelota cae en Lucho Díaz y es otra cosa.
1: Mete Lucho Díaz, larguísimo el centro, piden los colombianos... No, Campas se suma también a la protesta. Si Colombia se enfoca en jugar, creo que potencialmente es más que Suiza. Pero Suiza lo tiene bloqueado, lo tiene neutralizado... Y lo tiene maniatado. Colombia le está pesando el partido a Colombia.
3: Sí, no supo cómo jugar un partido de estas características, ¿eh? No supo por dónde entrarle, si tener la pelota, si apura y quiere jugar a ritmo europeo, quiere salir rápido con velocidad y por ahí no le da, teniéndolo a James o a Juanfer. No le está dando eso. Yo creo que tiene que volver a la esencia, a tener un poco más la pelota, a elaborar juego por abajo, a moverlo un poco a Suiza.
1: Mira Kobel, buscaba de cabeza en Doyé. Campas también entró pasado de revoluciones, ¿eh? Falta, le marcan a Campa. Igual raro el puesto en el que lo puso Lorenzo.
3: Raro, por la derecha.
1: No lo vimos nunca jugando así. Libre o por la izquierda. Pero está jugando de 8 clásico.
3: Exactamente. O de Dembélé, si querés. De Dembélé por la derecha.
1: Me parece más atrás todavía.
3: Un poquito más atrás también, es cierto.
1: Está de volante derecho, es raro verlo a Campas ahí. Levanta Xhaka, balón al segundo palo, la bajaron para Rieder, quiere Iten, no pudo sacar el remate el delantero suizo y despeja Mojica contra el costado. Tampoco llega a rescatar la Lucho Díaz, lateral para Suiza, 44-30, se va el partido por ahora, tiempo extra.
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1: Mete Bidmer, pelea Iten en desventaja, termina sacando Richard Ríos, entrega el del Palmeiras, la dejó corta y después nada, dice Barton. Cuando Suiza reclamaba penal, saca finalmente la pelota Lukumi. Recuperación alta de Suiza, se viene Bidmer tocando al costado. La maneja el equipo europeo. Freuler que se adelanta, Freuler hacia la derecha. El toque de Bidmer y para atrás ahora, manejando la pelota Suiza con más oficio en esta segunda parte. El toque de Akanji, Akanji para Nico Albedi. ¿Hasta qué minuto vamos, Fabio?
4: Hasta el 50.
1: Hasta los 50, si no hay un gol en los próximos 5. Nos vamos al tiempo extra, como pediste en la previa, Coco.
3: Tal cual, por ahora falta, faltan 5,
1: Viene Nico Elvedi tocando para Bidmer, Bidmer para adentro, la tiene Xhaka. Se viene Suiza, avanza Xhaka, se abre por la derecha. 0 Suiza, 0 Colombia, de acá sale el rival para la escaloneta. Avanza Sau, filtra, buena pelota, media vuelta Andoyé, lo perdió Suiza. Lo perdió Suiza, Andoyé le enganchó de media vuelta. La pelota recorrió a lo ancho todo el área chica de Vargas. No llegó Iten a empujarla. Había metido una pelota bárbara Sau. Lo tuvo Suiza para ganar sobre la hora. Se salvó Colombia.
3: Quedó enganchado, me parece que Lukumí o algún otro dando vuelta por la defensa de Colombia. Y ahí estuvo con la diagonal Endoyé para poder definirlo. Es verdad, no había tanto ángulo. Intentó rápido la definición Suiza.
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1: Un cambio más en Suiza, buena variante, mete el entrenador Murat Chakin.
4: Exactamente, con el 17, Rubén Vargas, el que se retiró fue Ndoye.
1: Suizo pero sangre latina, el dominicano al campo de juego que ya la metió en esta Copa del Mundo. 47-50, salida para Colombia.
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4: Dos goles para Vargas, uno contra Bosnia y el otro contra Canadá.
1: 47-20-50, por ahora el tiempo extra. En Canadá con Suiza y con Colombia empatando 0-0. Último partido de estos octavos de final. En un rato MP con su buen momento y toda la banda. Y más tarde Fútbol 910 con Hugo Brazón y todo su equipo. Obviamente analizando la victoria épica de la selección argentina 3-2 ante Egipto. Por los octavos de final de la Copa, recibe por la derecha Bidmer, entregando para Nico Elvedi. Sale Suiza, le quedan 2 minutos al partido y si no habrá tiempo extra.
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1: Mueve la pelota Suiza, entrega Xhaka sobre la izquierda, se apoya Vargas, Vargas para Moja y mueve bien la pelota Suiza, es un equipo serio.
3: Totalmente, no solamente serio, parece sudamericano como mueve la pelota con muy buena técnica y aceleración ahora, mirá.
1: Mete el Bedi, apertura Sau, se viene Bidmer, centro para Iten, rebota en Mojica y al córner. Tiro de esquina para Suiza. Que termina mejor que Colombia, por lo menos en los 90, Coco Ramón.
3: Seguro le van a tirar algún centro a Iten, ¿no? Que es el grandote que ha puesto recién con la salida de Mbolo. Hay que ver si lo quiere definir de arriba.
1: Entró Iten, por supuesto, al área. Subió a Kanji, el defensor que es compañero de Lautaro Martínez en Inter. Adentro Nico Elvedi, el grandote a buscar de cabeza. Lo quiere ganar Suiza para meterse en cuartos de final y jugar contra Argentina. Advierte Barton porque se están empujando Richard Ríos y Akanji en el área chica. Ojo a los dos, dice el bajito salvadoreño. Tiro de esquina para Suiza. Va el zurdazo de Xhaka cerrado, sacó el impeto de cabeza Davinson Sánchez, festejan los colombianos, la desvía Campas, rebote le queda a Luis Díaz para el contragolpe, ya remendado por Freuler, la tira por el costado, le queda para jugar ahora Xhaka, se viene Suiza, pelota para Widmer, entra Iten, cruza perfectamente puerta, se le fue a Widmer, saque de arco para Colombia, 49-50, si no hay un gol en este minuto final, iremos al tiempo extra para averiguar el rival de la escaloneta.
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1: Pelea Ethan, perdió la pelota, se esfuerza, recupera, la tiene Suiza, la última pelota del partido, encara Vargas, va el dominicano, enganchó Vargas, se entregó para Xhaka, va Suiza para ganarlo, enganchó Xhaka, falta, falta, falta y tiro libre.
3: La buscó, ¿eh?
1: Falta y tiro libre para Suiza, entró como un campeón Campas. ¿Qué marcó el árbitro anterior? Antes para Colombia, dice.
3: Parece que sí, ¿eh?
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3: Al final, en una tarde-noche para la selección argentina de tanta épica, en una tarde en la cual sin duda se necesitó de fútbol, de corazón, de jugadores que quieren ganar otro mundial, te puede salir o no, que quieren ganar otro mundial, no que están hablando de las tribunas del palco con el champancito, con Infantino. Al final va a tener un rival que va a tener un desgaste un poquito más grande. La selección también viene desgastada. Pero ahora, algo que la selección quizás pensaba que se podía dar, que era que tanto Colombia como Suiza lleguen a la largue. Llegaron a la largue dos selecciones que han tenido diferentes maneras de jugar el partido. Colombia arrancó jugando lo mejor, lo terminó peleando al partido. No terminó de jugar, no volvió a la esencia nunca. Hay que ver si lo puede hacer ahora. En este alargue, el tiempo cada vez se acorta más, la pelota cada vez pesa más, quema cada uno de los pases que se puedan dar los muchachos de Colombia. Pero es verdad que tiene que volver a la esencia del juego. A tratar de elaborar, de pensar, de no estar tan apurado, de no querer resolver todo en una sola pelota. Sé que a veces es difícil, que es muy complicado, sobre todo frente a un equipo europeo que maneja la pelota por abajo como si fuera un sudamericano, ¿eh? Lo hace muy bien Suiza, porque además de manejar por abajo, te lastima cuando te acelera con Ryder, cuando te acelera rápidamente con Zakaria, que ya no está en este momento. Entró Iten en lugar de Mbolo, yo no lo hubiera sacado a Mbolo, pero de todas maneras entró Iten, seguramente para tirarle mucho centro con la pelota parada. Entra Vargas ahora, que conoce muy bien esto de pelear un partido. Ahora, Suiza también te lo pelea, ¿eh? Si hay que poner pierna fuerte, te la pone. Si hay que pelear el partido, lo pelea. Es un partido de detalles. Detalles de partido de eliminatoria sudamericana, te diría. Hay que pensar. Hay que pensar Colombia, que en esta instancia se está enfrentando a un equipo que tiene todo el oficio también para esta instancia de Mundial. ¿Podrá Colombia, pensándolo al partido, podrá hacerse cargo de la responsabilidad de romper el muro de la historia? Quedan 30 minutos. Para cualquiera de los dos es un lindo partido que lo mira la selección argentina.
1: Bueno, primer tiempo extra, Fer García, en esta instancia.
2: Exactamente, los octavos de final, primer tiempo suplementario. En 16avos tuvimos tiempo extra en Alemania, Paraguay, en Países Bajos frente a Marruecos, en Bélgica, Senegal, en Australia, Egipto y en Argentina, Cabo Verde.
1: Muy bien, sorteo Fabio de capitanes para encarar el tiempo extra.
4: Sí, así es, Xhaka, que está amonestado por el lado de Suiza, y también está Davinson Sánchez con el 23. Recordamos que, bueno, Colombia no le quedó ningún amonestado porque el único que estaba ya no está en el campo, que era Luis Suárez.
1: Muy bien, aprovechamos Cris para vender, esperamos el tiempo extra en Radio La Real.
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0: Moverá Colombia, señoras, señores, arranca el primer tiempo extra con el top de las 7 de la tarde. Debería estar arrancando su programa MP, pero aquí alargue para definir Suiza-Colombia en el último partido en Canadá. Los canadienses todavía no se quieren despedir de la Copa del Mundo, Coco.
1: Perdón, MP, pero necesitábamos que haya 30 minutos más de fútbol, perdón, si tenía ganas de salir ya a analizar el partido.
0: Lo pedí, lo tenés, Coco, dijiste, te pregunté en la previa, ¿qué es lo que más le sirve a Argentina? Bueno, primero y principal me dijiste partido largo, tiempo extra.
1: Tal cual.
0: Así el que pase se cansa un poquito más.
1: Tal cual, 30 minutos más de fútbol, de desgaste, de mentalidad que se gasta. Y bueno, si hay 30, podrá haber penales también.
0: Primer tiempo extra para los dos equipos en esta Copa del Mundo, Fer, recordemos.
2: Sí, sí, señor, porque ya te mencionaba todos los anteriores en los cuales tuvimos que ir a suplementario. En la anterior ronda, Colombia le ganaba 1-0 a Ghana y Suiza 2-0 a Argelia.
0: Pelota que levanta Juanfer Quintero, de pecho, control y descarga rápidamente a Richard Ríos. Entrega por la derecha, se le vuelve Dani Muñoz, otra vez para Richard Ríos. Salió a tratar de jugar el partido Colombia en el arranque, el tiempo extra. Buen cambio propone Juanfer Quintero, se viene Luis Díaz. Enganchó el guajiro, falta. Falta de Wilmer contra Luis Díaz. Lindo tiro libre que tiene Colombia en el arranque del primer tiempo extra.
1: Detalles, complicaciones que podés entrar por estar apurado. Entró en esta, porque otra vez el control de Lucho Díaz fue largo y va a bajarlo al jugador. Mirá lo largo que le quedó la pelota. Era cuestión de no apurarse tanto para evitar que se vaya Luis Díaz. Sin embargo, no lo pudieron hacer y ahí tiene un tiro libre fantástico, ¿eh?
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0: Colombia, para ganarlo va Colombia. Le va a pegar Juanfer Quintero, abierto sobre la izquierda, casi en el vértice del área, apuntándole a Davinson Sánchez, a Lucumí, a Cucho Hernández. La ilusión de los colombianos meterse, que hoy es en cuarto de final. Centro Juanfer, termina sacando firme Widmer. Insiste Colombia, piden penal los colombianos, voló por el aire. No me pareció, pero fue...
1: Se va a quedar a vivir ahí.
0: A ver, la imagen del jugador colombiano volando por el aire fue llamativa. Si fue simulación de Campas, fue una pésima actuación del bicho. Colombia pide penal, Barton dijo que no muy convencido y hasta ahora golpe de vista acertó en todas el salvadoreño.
1: No me pareció, porque me parece que va el jugador de Suiza, ¿quién era? Mujain se planta y va Campas sobre la pierna del jugador de Suiza, que incluso hasta levanta las manos como diciendo, epa, algo se viene acá.
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0: Lo de Campas era muy revisable, pero ni a Coco ni a mí, Fer, nos dio sensación de penal.
2: No pasó nada.
1: A ver si llaman, no, ya no llaman, ya dio la orden.
0: Juegue, le dijo a Kanji, sale Suiza entonces, 3 minutos del primer tiempo extra. 0-0 el partido, falta en ataque contra Widmer, infracción y tiro libre en salida para Suiza.
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1: Tal cual, tal como todo Colombia. Colombia está jugando de esa manera. No termina de pensar el partido. Fíjate que va al frente. Bueno, por ahí te lo termina ganando así. Pero va al frente, en lugar de pensar un poquito más el partido, jugar como hace Suiza en algunos tramos. Así, mirá. Paciencia, por abajo, reinicio, va la pelota para acá, va la pelota para allá.
0: Y estaba pensando, Fer, creo que en fase eliminatoria, contemplando 16avos, octavos, no hubo ningún 0-0, ¿o sí?
2: 0-0, no tuvimos. No.
0: Viene ítem, falta clarísima de Davinson Sánchez. Tiro libre para Suiza, cruzando la mitad, iba a ser amonestado el defensor del Galatasaray.
5: Sí, amarilla para el 23, Davinson Sánchez. No haga más tiempo, acércate.
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0: Está muy fastidioso, muy molesto con el arbitraje.
5: Sí, y Luis Amaranto Perea también, uno de los colaboradores que se está quejando con la cuarta árbitra, que es de México.
1: La mexicana, García. La mexicana, sí, exactamente. Que ha dirigido varios partidos, un par de partidos del Mundial.
5: Claro.
0: 5 minutos, primer tiempo extra, 0 Suiza, 0 Colombia, pasa realmente muy poco en el partido. Viene a Kanji, lo mejor es que se desgasten un poco más los dos equipos del que va a salir el rival de Argentina en los cuartos de final. Colombia venía jugando una muy buena Copa del Mundo, hoy partido flojo. Suiza impone respeto, no tanto por su jerarquía, sino por el oficio que tiene, ¿no? Como se habló mucho de Croacia también, el oficio mundialista que tiene la selección europea, Coco.
1: Y además el momento del Mundial, la instancia del Mundial impone respeto también, y es ahí donde vos tenés que estar a la altura. O sea, Colombia o Suiza, Suiza quizás tiene mucho más oficio para esta instancia del Mundial. Hay que bancarse el momento donde está la selección, o te podés quedar afuera, o te haces cargo de donde estás ubicada.
0: Va a sacar Camilo Vargas, creo que lo amonestaron a Perea, ¿no? Al ex defensor de Boca.
5: Sí, exactamente, amonestado el campeón del mundo con el Boca de Bianchi 2003.
0: 6 minutos, primer tiempo extra. Memoria, ¿no? Selectiva o total, es absoluta su memoria.
5: Hay cosas que quedan en la memoria.
0: Claro. Hay cosas que quedan, Fer, ¿viste? Qué memoria de tiburón.
2: Una memoria prodigiosa.
1: Yo no, ni lo reconocía a Perea. Y mirá, oh, qué memoria del tiburón.
0: Dale, Cris.
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0: Falta contra Vargas, no se juega este tiempo extra. La pelota está permanentemente detenida.
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1: Contra la escaloneta, mete Campás, buena pelota. Se viene Luis Díaz, va al guajiro para ganarlo. Luis Díaz, no se puede sacar un hombre encima hoy, ¿eh?
2: Tremendo, tremendo, porque lo tenía mano a mano. Era la zona Luis Díaz, no lo pudo hacer.
1: Al córner la mete Bidmer y está con alguna molestia el guajiro, me parece, ¿eh? Se toma la pierna izquierda, no está pleno el jugador del Bayern Múnich, Fabio.
3: Así es, totalmente.
1: Le va a pegar Juanfer Quintero. Sube Davinson Sánchez, sube Lucumí. Está Richard Ríos. Va al centro Juanfer, de zurdo, cabezazo al travesaño. Al travesaño, el cabezazo de Lucumí, lo tuvo Colombia. Lo tuvo Colombia, la chance más clara del partido. Un frentazo fortísimo de Lucumí que dejó vibrando el travesaño de Cabal. Tuvo Colombia al minuto 98 en el tiempo extra la chance clara que no había tenido en todo el partido. La pegada de Juanfer, por Dios, qué centro, qué rosca. Lo tuvo Lucumí, se salvó Suiza.
2: No sé si llegaba el arquero, es verdad. Termina pegando la pelota en el travesaño. Le salió muy al medio. Estaba el arquero en esa zona, pero de todas maneras Kobel ya iba a salir retratado. Un cabezazo fantástico. Se elevó. No sé si llegaba Kobel, si alcanzó a manotearla. Lo cierto es que esto sigue 0-0.
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1: Se viene Luis Díaz, ataca sobre la izquierda. Ahora va envalentonado Colombia. Remate afuera del área. Acompaña Kubel. Cuando intentaba Richard Ríos de 40 metros. Salida para Suiza. Bueno, despertó Colombia en el primer tiempo extra. Volvió a atacar después de largo rato, Coco.
2: Volvió a atacar, volvió a jugar, volvió a pasarse la pelota. Es lo que necesita Colombia, jugar el partido, no pelearlo tanto.
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1: Bueno, el país escucha Radio La Red, debatiendo todos los récords, la radio líder del fútbol durante esta Copa del Mundo. Agradecemos tantos mensajes, imposible seguirlos, pero claro, están todos pendientes de Suiza a Colombia, por ahora 0-0, por ahora rumbo a los penales, para saber contra quién va a jugar Argentina, cuándo y dónde, Fernando García.
5: Se juega el partido el próximo sábado a las 22 en Kansas.
1: Este jueves arrancan los cuartos de final.
5: Con Francia, Marruecos en Boston, 5 de la tarde de la Argentina.
1: Siguen el viernes los cuartos de final.
5: Con España frente a Bélgica en Los Ángeles a las 4 de la tarde.
1: Y el sábado antes de Argentina contra Suiza o Colombia habrá otro partido.
5: A las 18 en Miami, Noruega, Inglaterra.
6: ¡Qué partido ese! ¡Qué bárbaro! Un partidazo, ¿eh? Es un partidazo entre Noruega e Inglaterra. El partido jugó Inglaterra en México. Están haciendo la ola en México todavía, ¿no?
1: 10 minutos, casi 11. Primer tiempo extra. Ataca Colombia buscando por

0: Riccia, engancia Campao al Bicho, va de Rosario central, zurdazo al arco, voló Kobel, voló Kobel, se metía contra el poste izquierdo, voló Gregor Kobel, es el mejor momento de Colombia en el partido, Coco.
1: Lo tiene que aprovechar Colombia, porque ahora además de jugar, le está pegando al arco, no sé qué quiso hacer Kobel, se tiró como un jugador de vóley a sacar la pelota, era fácil la pelota, está claro que iba al arco, pero de todas maneras no quiso complicaciones,
0: pero se tiró como beach volley, no volley de salón, va al centro cerrado, saca Kobel, para mí hay falta, sí, lo cargaron al arquero, que tuvo más trabajo en este tiempo extra que en los primeros 90 o 100 minutos, Coco, porque aceleró Colombia a fondo y empezó a llegar el equipo sudamericano.
1: Estas son ese tipo de jugadas que hacen que la confianza le vuelva al rival. Cuando vos tenés un arquero que en lugar de hacer fácil lo difícil, bueno, obviamente le devuelve la confianza a Colombia diciendo, acá estoy, puedo, jugando, pegándole al arco quizás, porque era una pelota que tranquilamente la pudo haber resuelto de otra forma.
0: ¿Cómo se lamentaron, Fabio, en el banco colombiano por esas chances perdidas?
2: Sí, se agarraron la cabeza, sobre todo Néstor Lorenzo, que no lo podía creer.
0: Es que lo está viviendo con mucha energía, un entrenador habitualmente tranquilo, como José, como toda esa escuela. Pero hoy se lo nota muy nervioso a Lorenzo y no es para menos. Colombia está tratando de meterse en una instancia que alcanzó solamente una vez en toda su historia. Cuando jugó cuartos de final en Brasil 2014, se viene Vargas, lo pisó Richard Ríos. Qué tipo que no aprende más, Lo pisó Richard Ríos.
1: Y eso que tiene calidad para jugar, Hoy es un tipo que tiene carácter, pero además tiene calidad para jugar, tiene ductilidad para jugar, pero siempre está metido en todos los líos,
0: Bueno, cambio en Suiza, el último.
2: Sí, se va el 22, Fabián Ryder, para que ingrese el 23, Seki Andumi, que juega en la Premier en Inglaterra.
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0: Adentro Amduni, el delantero de origen turco, a jugar la última parte del partido. 13 tenemos del primer tiempo extra. Por ahora 0-0 en Vancouver, Suiza, Colombia. Pelota abierta para que intente Bidmar. Centro de Mujaim, se desvía, le queda Vargas. Centro de Vargas, Zeta, le rebotó la pelota. Lo tiene Suiza, tapó Vargas. Tapó Vargas, sensacional, lo tuvo Amduni. En la primera que tocó el turco, la bajaron para Amduni. La saca a Lucumí en el área chica, se salvó Colombia. Se salvó Colombia en la segunda vía fuera de juego. Por eso la bandera arriba, pero valía la de Amduni, que en la primera que tuvo casi mete el gol más importante en mucho tiempo para la selección suiza. Tremenda la salvada de Vargas, la tercera que ataja en el partido el arquero de Atlas y de Colombia. Lo tuvo Amduni en la primera que toca Coco Ramón.
1: La tercera gran atajada de Vargas, la gran figura de Colombia para mantenerlo vivo en esta llave. Solo por Vargas Colombia merece pasar.
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0: Fuerte anímicamente. 14 tenemos, ahora maneja la pelota suiza, toca Sau. Tremenda salvada de Vargas. Lo mejor del partido se vio en este tiempo extra, en este fragmento de 15 minutos. Cuando Lucumí estrelló un cabezazo en el travesaño, Campalo hizo revolcarse a Kobel y recién Vargas le tapó el gol. Amduni, sale Colombia por la derecha, falta en ataque y amarilla para Mujaim. Amonestado el lateral izquierdo de Suiza.
2: Así es, uno más en Suiza, el nuevo amonestado.
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0: 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Un minuto más, Fabio.
2: Exactamente, uno más.
0: La aguanta Cucho Hernández, se abre en la izquierda. Mete Cucho, la cambió. Va Colombia, Richard Ríos para ganarlo. Richard Ríos, la tocó Luis Díaz. Se desvía al córner de milagro. Se salva Suiza. Se salva Suiza, lo tuvo Luis Díaz. El mejor tramo del partido fue este primer tiempo extra. Los dos tuvieron sus buenas chances, Coco.
1: Lo respetó Ríos a Lucho Díaz. Era para que le pegue de zurda, cruzado, abajo. Ya estaba el jugado sobre su palo derecho. Lo vio a Díaz. Prefirió el pase. Ganó el córner Colombia.
0: Tiro de esquina. La agarró Juan Fernando Quintero. Le va a pegar Juanfer. Última pelota de este primer tiempo extra. Y sube Davinson Sánchez. Atención con Lucumí, que en el último córner estrelló un frentazo en el travesaño. Bacucho Hernández. Les habla a todos el salvadoreño Iván Barton, que viene llevando bárbaro el partido. Señoras, señores, última pelota. Y si no, cambiamos de lado y 15 más. Va al centro Juanfer Quintero. El despeje fue de Muheim. Se va a terminar. Una más autoriza el salvadoreño, nada más. A los 16:30 da por terminado el primer tiempo extra. Movidito, movidito, Coco.
1: Y estos primeros, este primer tiempo del tiempo extra ha sido desgastante. Ha sido con mucho ritmo. Ha sido desde la cabeza para poner todo lo que hay que poner dentro del campo de juego, porque hay que pensar el partido. Es muy cambiante el partido, es muy cerrado el partido. Tiene grandes momentos Colombia, pero también tiene grandes momentos Suiza. Colombia tranquilamente lo pudo haber ganado, ¿eh? Lo podría estar ganando. En este descanso del alargue, aquella de Lucumí que termina pegando en el palo, aquella de Campás que el arquero Coben la termina sacando como si fuera un jugador de vóley, complicaron a Suiza en el tramo final. Suiza también ha tenido una soga de Anduni que termina atajando Vargas a quemarropa. La gran figura que tiene Colombia, su arquero. Vamos al segundo tiempo del alargue, cada vez más desgastante.
0: Y fíjate los suizos que piden definitivamente ayuda por el calor, afectados por una Canadá que no ha sido tan agobiante durante la Copa del Mundo, pero que aún así sienten la temperatura los suizos, y casi todos los que están jugando el tiempo extra con toallones húmedos sobre la nuca, Fabio.
2: Sí, exactamente. Prácticamente todos los jugadores con esa toalla para refrescarse. No así los colombianos, ¿eh? Ahí se lo ve a Néstor Lorenzo arengando a Camilo Vargas, a su arquero, a cada uno de los jugadores. Pero claro, los suizos con esa toalla y con el agua bien fresca para refrescar sus cuerpos.
0: Bueno, qué día de altas revoluciones, ¿eh? Yo dije, bueno, ya está, ya pasó Argentina, Coco, voy tranquilo a la radio, que gane el que sea y vemos que pasa en cuartos de final. Esto nos van a llevar a los penales, me parece también, ¿eh?
1: Qué bárbaro, ¿eh? Seguimos con una tarde extraordinaria, donde cada una de nuestras gargantas, la de ustedes también, del otro lado de la radio, nuestros amigos oyentes que están volviendo a casa después de haber sufrido con la selección argentina y después de saber que ya estamos adelante en el Mundial, en cuartos de final, esperando por este rival, por Suiza o Colombia. Pero bueno, seguimos con las revoluciones a mil. Este es un partido que creo, no llega a penales, querido Ale Calumite.
0: Bueno, nos preparamos entonces, como se prepara MP, con un buen momento, el programa del Martín Fierro de Oro, de nuestra radio, de Radio La Red, la radio de la Copa del Mundo. Van a cambiar de lado y va a arrancar el último tiempo extra. Si no hay un gol, nos iremos a los penales.
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0: Señoras, señores, 1, 2, 3, 4, 5 segundos y muchos más. Cronómetro en marcha. Otra vez el rival de la Argentina se define por ahora en tiempo extra, pero puede ser por penales, Coco, como ocurrió con Egipto y con Australia.
1: Tal cual, exactamente. Y hay que ver cuál llega mejor, sobre todo después de este segundo tiempo extra, si se llega o no a las penales y quién llega mejor. No solamente de lo físico, nosotros miramos mucho las piernas, hay que mirar mucho la cabeza también.
0: Levanta Freuler, va Iten, pero durmió la siesta el grandote suizo. Y Davinson Sánchez, que lo pelea y le saca la pelota. Bandera arriba, tiro libre por fuera de juego para Colombia. Primer minuto del segundo tiempo extra. Suiza 0, Colombia 0. Por ahora no tiene rival la escaloneta.
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0: Tiro libre que toma Vargas. Va a reponer el arquero del Atlas de México. De buenas intervenciones, hay que decir, Coco, en el raconto del partido, que tuvo tres muy buenas atajadas Vargas.
1: Claves, eran goles. Eran tres goles de Suiza, sin embargo apareció el arquero Vargas para poder salvarlo a Colombia.
0: Levanta Vargas, el desvío de Cucho Hernández, termina rebotando, cae, saca Kanji, falta en ataque Barton ante la duda se la saca encima, lo maneja bien el partido, pero también
1: lo muñequea
0: el árbitro de la CONCACAF.
1: Tal cual, muñequea todo, salvo que lo llamen el VAR, ¿viste? Él dice, cualquier cosa me llama el VAR.
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0: Extra, por ahora vamos a los penales en Radio La Red. En un rato MP con un buen momento. Más tarde Hugo Balazone con Fútbol 910. Ya relató Gentili. El pueblo quiere escuchar el relato de Gentili, tiene que esperar un ratito más. MP pidió exclusividad, quiere abrir el programa con los goles de Gentili. Bueno, esperen un rato más, porque por ahora Suiza 0, Colombia 0. Va Richard Ríos, avanza el seleccionado cafetero, tocando por lo bajo, la pide Juanfer, abierto sobre la izquierda, pasará por puerta, puerta para Mojica, se abre Mojica, mete el zurdazo bien alto, pero desviado, lateral para Suiza. Mucho nervio, mucha tensión. Están como bloqueados algunos jugadores, Coco, y se entiende.
1: Es que a esta altura del partido, ya en el segundo tiempo extra, la pelota quema. Cada vez que te llega un pase, cada vez que tenés que pensar la paso o rechazo, la pelota cada vez quema más. Los minutos pasan, los penales están más cerca.
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0: Vuelve Mujheim, la deja para su arquero. Ya prepara el remate largo Kobel. Esperará un poco más que venga encima Cucho Hernández y ahora sí la divide. Tira Kobel, envío alto de cabeza. Responde firmemente Lucumí. La tira sobre el costado. La mata de pecho Luis Díaz. La pierde solito Luis Díaz. Exhausto. La tiene ahora Freuler, mitad del terreno para Suiza, adelanta Freuler, vino para Sau, Sau para Xhaka, Xhaka para Freuler, Freuler para atrás, saliendo Karakanji, 3:40 del segundo tiempo extra, intenta Anduni, se viene el delantero de origen turco, la pierde pero empuja y falta en ataque, tiro libre para Colombia, 4 minutos del segundo tiempo extra, 0 Suiza, 0 Colombia. Lo comenta Coco Ramón en Radio La Red.
1: Sigue siendo tan cerrado, tan equilibrado el partido. Es un partido de detalles, ¿eh? Es un partido de alguna equivocación. Campasi abierto sobre la derecha. La pelota le llega poco a Juanfer. No tiene lanzadores Colombia. Y cuando le ha llegado es porque o Ríos quebró líneas o porque bajó Lucho Díaz.
0: Se viene Juanfer, enganchó, la hizo bien, metió Juanfer, ataca Cucho Hernández, se viene Colombia para ganarlo, tardó mucho Cucho, tuvo que apoyarse, descargó para Richard Ríos, la pisa a la mitad del terreno, deja para puerta, puerta para Davinson Sánchez, la tira profunda por la derecha, ataca Juanfer, se viene Colombia, buena pelota Juanfer, media vuelta va al centro, rebota a la izquierda Dani Muñoz, marca firme Mujheim, hizo rebotar después a Kanji en Dani Muñoz, saque de arco para Suiza.
1: Es para atacarlo al 12, al lateral izquierdo que tiene Suiza, Mujheim. Está durmiendo, está en un cumpleaños, ya es la segunda que le ganan y el pase se lo pasan justamente por delante de él, le ganan la espalda fácil, tiene que aprovecharlo Colombia.
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0: Levanta Cabel, devuelve de cabeza Mojica. Le queda Cucho Hernández. Lo barrió perfectamente Widmer. Le queda a Xhaka que se apoya rápidamente. La entrega para el Bedi. El Bedi para Xhaka. Se adelanta el máximo referente de Suiza, Xhaka tocando hacia atrás ahora, dejó para Kanji, a Kanji para Nico Elvedi, se abre por la derecha, la maneja Elvedi, cambiará sobre la izquierda ahora para Kanji, algunos jugadores ya caminando el terreno, un partido que ha sido muy desgastante,
1: muy desgastante, mucho calor, pero además el desgaste físico, mental de un partido, de saber que estás a esto, mirá, estás a 5, 7, 8 minutos de los cuartos de final o los penales.
0: 6 minutos del segundo tiempo extra, la tiene Suiza, pero lejos del arco colombiano.
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0: Toco Widmer, vino para Xhaka, Xhaka para Widmer. Se mete el grandote Iten, ya espera dentro del área. Ve el cambio de frente buscando a Vargas. Cierra Juanfer Quintero de cabeza. Pegó el grito Vargas. Lo acompañó Dani Muñoz, será salida para Colombia, y en el banco, ¿qué dice el argentino Néstor Lorenzo por Colombia?
2: Habla permanentemente con Perea, están hablando, ¿se imaginarán los penales?
0: Mete Juanfer, por ahora penales, la tiene Campas, se apoya el futbolista Rosario Central. Falta dura, a sí. Destiempo llegó Anduni, lo revoleó por el aire a Juan Fernando Quintero, tiro libre para Colombia, Coco.
1: Le movió justo la pelota a Juanfer Quintero, en eso que hace el tac-tac que se ve tanto en River, y ahí apareció el suizo para bajarlo.
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0: Gira Luis Díaz, lo marca Bidmer, se la manda por un costado. Lateral para Colombia. 7 minutos del segundo tiempo extra. 0 Suiza, 0 Colombia, buscando el rival para la escaloneta. La cambia Lucho Díaz, buena pelota. Va Juanfer para ganarlo Colombia. Enganchó Quintero, pateó. La agarró muy abajo, se le fue muy arriba. Les juro que cuando enganchó, dije, esto es gol de Juanfer. La agarró tan abajo que se le fue 3 metros arriba al travesaño. Un zurdazo con mucha rosca, pero muy elevado. Se salvó Suiza. 0-0 el partido, Coco.
1: Sí, hizo la gran jugada de Juanfer Quintero, de derecha hacia la izquierda, enganchando hacia adentro. Después le terminó dando muy, pero muy mal a la pelota. Le pegó muy abajo, no le dio rosca. La pelota se elevó demasiado.
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0: Izquierda desprotegido, aparece Vargas. Intentan los europeos ganarlo sobre el final. Metió Vargas para Muheim. Otra vez para Vargas. Centra Vargas buscando a Itten. Devuelve firme de cabeza puerta. Insistirá Suiza. Se adelanta Nicol Bedi. Se prende desde la mitad del terreno. Ahora hace la pausa. Toca Nicol Bedi. Vino para Kanji. A Kanji para Muheim. Tira por lo bajo Muheim. En buena pelota para Xhaka. Xhaka para Vargas, se viene Suiza, espera Itten, viene Vargas, la sacó, lo tiene Xhaka de zurda, se lo perdió Xhaka, se lo perdió el capitán entrando al área, le quedó chanchita para darle con zurda, y como Quintero en la anterior le dio muy de abajo para arriba, esta vez 1 metro arriba al travesaño, lo tuvo Xhaka, lo perdió Suiza. Otro final para el infarto en la Copa del Mundo, en un día que no aguanta muchas más emociones.
1: Se enoja Davinson Sánchez con Gambá porque no baja, lo soltó a Xhaka, le dejó la posibilidad de pisar casi el área, de afuera del área le termina pegando de zurda, pero no acompaña en la marca a Campás.
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0: Mirado por debajo del botín derecho a Dani Muñoz. 9 minutos del segundo tiempo extra, 0-0 Suiza Colombia, por ahora penales. Lateral centro Vargas, busca el grandote Itten, sacó Davinson Sánchez al punto penal, despeja puerta, quiere Abduni, lo trabaron justo al turco, mano. Es un fenómeno Barton, Ante la duda, falta en ataque.
1: Totalmente.
0: Tiro libre para Colombia, Coco.
1: La pelota para allá, llegamos a los penales, arríglense ustedes,
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0: Llamarlo Fer para que dirija el próximo Riestra Barraca. Bueno, Barton,
6: mejor no, por favor.
0: Lo lleva perfecto el partido. Ante un mínimo roce, falta en ataque, tiro libre para allá. Albert lo pagó. Si lo llaman, no escuchó nunca un llamado en todo el partido.
6: El mexicano el bar, creo. Hoy
0: claro, sí. Está Pacheco, el Pacheco, mexicano, que algún día armó en esta Copa del Mundo.
1: Ojo a ver si se enoja Titi Henry, a ver con el árbitro.
0: Despeja. ¡Uy, le queda Campás! ¡Tiene el gol Colombia, Campás! ¡No se puede creer lo que se perdió Campás! ¡No se puede explicar lo que perdió Campás! Se rebaló Nico Albed y le sirvió el gol. A Hamilton Campás valía todo. Colombia tuvo en el pie zurdo de Hamilton Campás la mejor chance de todo el partido. Fue a presionar Dani Muñoz. Campás solo con el arquero y para la zurda. Le dio por arriba del travesaño. Y a los 11 minutos del segundo tiempo extra, se perdió una chance que van a lamentarse más de 40 millones de colombianos. Si hoy termina pasando Suiza, no se puede creer lo que se perdió Campás en el área chica, solo con el arquero, Coco.
1: Aunque pase Colombia, Campás nunca se va a olvidar de esta chance que tuvo para hacer un gol en el Mundial. Solo, mano a mano con el arquero, perfilado para su zurda, con todo el tiempo posible para poder meterla y elegir a dónde. Buscó el ángulo más lejos del arquero. La pelota no le bajó nunca, no le dobló nunca, pero ni en las inferiores tuvo una tan fácil Hamilton Campás.
0: Falta contra Luis Díaz, se agrandó Colombia en el final del partido. Falta contra Lucho Díaz, 12 minutos del segundo tiempo extra. Va Colombia para ganarlo, buscando uno de los goles más importantes en la historia del fútbol colombiano. Le va a pegar Juanfer Quintero. Va Juanfer, Zurdazo de Juanfer. Llega por atrás para meterlo otra vez Richard Ríos. Está habilitado. La metió Richard Ríos. Centro pasado. Quiere Dani Muñoz. Se pasó en el salto. La termina sacando violentamente a Kanji. Momento de zozobra para Suiza en el final del partido. Quedan 3 minutos, Coco. Pero quedó tumbado Lucumé, ¿eh?
1: Es cierto. Y quedó lesionado. Quedó lesionado dentro del área. Yo te digo, más allá de haber jugado mal Colombia, más allá de pelear el partido y no jugarlo, no pensarlo, si lo apura, si tira todo adentro del área de Suiza, se lo gana, ¿eh?
0: Lo paró Barton porque está caído Lucumí, no se puede reincorporar, Fabio.
2: Exactamente, bueno, por eso van a ver qué es lo que tiene el número 3 colombiano. Cuando había caído en el área, se toma las dos piernas como si estuviera calambrado, hace la seña del cambio.
0: Explota el YouTube de la radio, Fer, ¿eh? Impresionante la cantidad de oyentes a esta hora pendientes del final de Suiza 0, Colombia 0, que por el momento va a penales, Coco, pero hay que destacar que en el tiempo extra, en el primer tiempo extra y en el segundo también, estuvo mucho más cerca Colombia con aquel frentazo Lucumí en el travesaño y este mano a mano insólito que perdió Hamilton Campas.
1: Sí, estuvo más cerca Colombia en el resumen. Si vamos al compacto, seguramente lo vamos a ver de esa manera. Lo tuvo Campas, pero también hay que acordarse de aquella que sacó Vargas, la de Andouni, que era un mano a mano también, casi como el de Campas, y terminó sacando el arquero de Colombia. Esta fue la más clarita de todas, ¿eh? La más clarita de todas. Creo que por eso te digo, si aunque pasen hoy a la madrugada, aunque pase Colombia, Campas va a estar triste, va a estar caliente, no va a poder creer la chance que acaba de desperdiciar para darle el triunfo a Colombia.
0: Bueno, se va ovacionado y lesionado Lucumí, se viene un viejo conocido nuestro, Fabio.
2: Sí, ah, un ex River, ¿eh? El número 13, Jerry Mina.
0: Se viene Jerry Mina para el campo de juego. 14 minutos del segundo tiempo extra va a tener que agregar Barton. Igual no le veo un guitarrero, no lo veo, no, con ganas, pero de agregar mucho, pero
1: si
0: va a tener
1: agrega,
0: que hacerlo.
1: Si agrega 10 no viene mal, ¿eh?
0: Sí, no lo veo 10, pero 3 minutos tiene que dar.
1: Y un 3, sí. ¿Cuánto querés, Fer?
6: 3 minutitos.
0: ¿3 minutos?
6: Sí, sí, sí.
1: Está muy equilibrado, Fer.
2: ¿Se animará o dará 2?
0: Para mí con 2 lo resuelve, ¿eh? Barton quiere ir a los penales, llevar tranquilo el partido, a ver si mete otro en lo que resta la Copa del Mundo. Cuando viene Xhaka, Suiza va a tener una más. Metió Xhaka, pelota para Vargas. Centro de Vargas, se pasó Iten. Y va a terminar sacando puerta. Puerta para Juanfer, la tiene Quintero abierto por la derecha. Levanta Juanfer, mete Quintero. Con el pecho Richard Ríos, sombrerito, va para Juanfer. Se viene Colón. Ay, se pasó Juanfer. Se pasó Juanfer y se le fue la pelota por un costado. Lateral para Suiza. 14:40 del segundo tiempo extra. Si no hay un gol en los próximos minutos y le queda poco al partido, nos vamos a los penales para definir el rival de Argentina en cuartos de final.
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0: Una vez más en Vancouver, se despide la Copa del Mundo de Canadá con un partido altamente emotivo. ¿Cuántos más jugaremos?
2: Ale, uno.
0: Uno más, Dio Barton.
2: No quiere saber nada, ¿eh?
0: Ya está.
1: ¿Cómo lo conoces, a Barton?
0: Está hecho Barton, ya está.
1: Claro, arréglense ustedes, muchachos, ahora, ¿eh?
0: Señoras, señores, lateral para Suiza, un poco más atrás, dice Barton, que ya te comió 20 segundos más. Y todo parece indicar que el rival de Argentina en cuartos de final se va a definir por penales. Toca Kanji, apoya Xhaka, Nico Elvedi la va a tirar fuerte y lejos, cover. Con el pecho Richard Ríos, sombrerito, va para Juanfer, se viene Colombia. ¡Ay, se pasó Juanfer! Se pasó Juanfer y se le fue la pelota por un costado. Lateral para Suiza, 14:40 del segundo tiempo extra. Si no hay un gol en los próximos minutos y le queda poco al partido, nos vamos a los penales para definir el rival de Argentina en cuartos de final.
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0: Una vez más en Vancouver. Se despide la Copa del Mundo de Canadá con un partido altamente emotivo.

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0: Una vez más en Vancouver. Se despide la Copa del Mundo de Canadá con un partido altamente emotivo. ¿Cuántos más jugaremos?
1: Ale, uno.
0: Uno Barton, más de Obarto.
1: No quiere saber nada, ¿eh?
0: No. Ya está.
3: ¿Cómo lo conoces, a Barton?
0: Está hecho Barton, ya está.
3: Claro, arréglense ustedes, muchachos, ahora,
0: Señoras, señores. Lateral para Suiza, un poco más atrás, dice Barton, que ya te comió 20 segundos más. Y todo parece indicar que el rival de Argentina en cuartos de final se va a definir por penales. Toca Kanji, apoya Xhaka. Nico Elvedi la va a tirar fuerte y lejos Kobel. Levanta arquero el Borussia Dortmund, salta la ítem, gana de arriba, cierra Davinson Sánchez, pelota para Jerry Mina, Mina para Vargas, la impulsa Vargas, se termina el partido en Vancouver, últimos 10 segundos, viene para que salga Muheim, se adelanta el suizo, mete Muheim, pelota larga, la corre Vargas, corre Amduni, cruza Jerry Mina, busca la falta, la protege, tira Jerry Mina, señoras, señores, falta sobre Dani Muñoz. Y el árbitro del partido, el salvadoreño Iván Barton, de buen trabajo, más allá de las bromas, dice que el rival para Argentina en cuartos de final se va a definir por penales. En el balance estuvo un poco más cerca Colombia, pero no pudo. Suiza 0, Colombia 0. Nos vamos a los penales por Radio La Red. No podía ser de otra manera en este día tan dramático. Para Argentina y para la escaloneta, espera Argentina, por Suiza, por Colombia, el que pase se va a clasificar por los penales en Vancouver.
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5: Partido cerrado, partido desgastante, desde la cabeza, lo mental, también desde lo físico, llegaron a largue en un partido en el cual los dos han tenido chances. Suiza ha tenido posibilidad de poder cerrarlo en los 90, apareció Vargas, pero también Colombia ha tenido posibilidades, aquella de Campaz que saca Kobel al córner, el cabezazo de Lucumí que da en el travesaño, la última de Díaz con ese pase de Ríos que no la pudo definir. Sin dudas ha sido un partido muy, pero muy equilibrado para los 12. Más allá de lo que le convenga o no a la selección argentina, son dos rivales complicadísimos, Dos rivales muy difícil. Colombia ya lo conocemos, lo enfrentamos siempre, Copa América, eliminatorias. Sabemos que está jugando muy bien. Es un rival muy cercano a nosotros, juega bien por abajo, tiene físico, te pelea los partidos, sabe cómo resolverlos, tiene calidad individual, calidad colectiva. Hoy quizás no lo mostró tanto, pero eso también es virtud de una Suiza que también va a ser un rival complicado para la selección argentina. Es un rival que maneja la pelota por abajo como un sudamericano, pero cuando acelera, acelera como un europeo. Tiene carácter, sabe jugar estas instancias finales de un mundial, sabe lo que quiere Suiza. Es verdad que no ha tenido a su gran figura, Mansambi, pero de todas maneras es un equipo muy complicado, físico, alto, tiene altura. Todo eso pensando en el partido de la selección argentina. Llegan los penales. Ahora sí, ya no hay más margen. Ahora sí, en un ratito más, no más de 10 minutos, sabremos el sábado a quién se va a tener que enfrentar la selección argentina. Serán dos rivales muy complicados, o Suiza o Colombia.
0: Y como toda la Copa del Mundo, esta definición también la vas a vivir en Radio La Red. La radio líder del fútbol, la radio de la Copa del Mundo. Abrazados los colombianos, escuchando a su entrenador argentino, Néstor Lorenzo, armando la tanda de penales. Y del otro lado, Suiza, también con la ilusión de meterse otra vez en cuartos de final. Algo que alcanzó tres veces en su historia, va por la cuarta. Colombia en Brasil 2014, quiere meterse entre los ocho mejores de la Copa del Mundo. Se demora, Cristian, el inicio. Esperamos por la definición.

0: de Suiza y de Colombia. En los penales se define el rival de Argentina. Rizan los colombianos. Se levanta el público en Vancouver. Toda la serie es confirmada, Fer, día, horario, rivales, menos la de Argentina.
1: Exactamente, Francia, Marruecos el jueves, el viernes España, Bélgica, Noruega, Inglaterra van a jugar el próximo sábado, al igual que la Argentina, que espera rival, definiciones por penales en mundiales para Colombia en 2018 frente a Inglaterra, también por octavos de final, perdió esa serie 4-3. Suiza definió por penales en Alemania 2006 ante Ucrania, también en octavos de final, y perdió 3-0. Este empate sin goles fue el octavo de la actual Copa del Mundo, 280 tantos en 96 partidos. Tenemos un promedio de 2.91 por encuentro.
0: Bueno, sorteo de capitanes. Primero se sorteó el lado, ganó Jaque y dijo vamos del lado que hay más suizos. A la izquierda de la pantalla, aquellos que lo ven en tele y escuchan Radio La Red, pero ahí va a ir Suiza, donde hay suizos y hay colombianos. Ahí eligió patear Suiza. Le tocó elegir a Colombia si patea o ataja primero.
2: Yo no puedo creer.
0: Davinson Sánchez, el capitán, no tomó la decisión.
2: Yo no puedo creer. Le preguntó al arquero.
0: Claro, y el arquero dijo, no, querés? Pateamos nosotros. Y sí, claro, siempre patear primero.
2: Claro, a ver, yo si querés te puedo interpretar, Davinson Sánchez. Le preguntaste a tu figura, que está bárbaro, ¿qué querés elegir? ¿Que te pateen primero porque venís atajando o pateamos nosotros? Pero casi de cajón te diría que siempre elegiría yo patear primero.
0: Y va Juanfer, Fabio, primer penal de la serie, va Colombia, va Juan Fernando Quintero.
3: Así es, Juanfer Quintero el que va a abrir la serie para Colombia.
0: Primer penal de la serie, se define el rival para Argentina en los cuartos de final. Último partido de octavos. De frente a muchos colombianos, pero en un arco donde detrás de Kobel también hay suizos. Va Juan Fernando Quintero, primer penal de la serie. Listo para ejecutar el futbolista de River. Va Juanfer. En Vancouver se está definiendo el rival para Argentina en cuartos de final. A los penales Suiza-Colombia. Ya se desgastaron durante casi 130 minutos en Canadá. Empieza la serie de penales. 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Va Juan Fernando Quintero, larga, larguísima carrera. Juanfer arranca esa carrera, repiquetea. ¡Juanfer, gol! Gol de Colombia, fuerte y al medio, Juanfer Quintero. Colombia 1, Suiza 0.
2: Tomó una larga carrera, es verdad, fuera del área grande. Ni siquiera repiqueteó como se acostumbra ahora. Lo miró de reojo al arquero que se movió sobre la izquierda. Se la clavó al medio.
0: Gana Colombia 1-0, convirtió Juanfer el primer penal en la tanda. Ahora ya la picó Jerry Mina en el primer penal. Viene Xhaka.
3: Sí, el número 10.
0: Va el capitán, va el más mundialista, los suizos, para darle con zurda a Granit Xhaka, el mediocampista, el Sunderland de Inglaterra. Prepara el zurdazo Xhaka en el arco. Vargas, figura hoy de Colombia en este partido. Tres pasos de carrera de Xhaka. Suiza y su primer penal en Vancouver. Va Xhaka. ¡Xhaka! ¡Gol! Pero con sufrimiento porque adivinó Vargas. Voló a la derecha, llegó a tocarla. Se metió arriba contra el palo. 1-1 Colombia-Suiza.
2: Qué bien Vargas, porque Vargas lo lee, pero además, a medida que se va tirando para la derecha, la pelota va a ese palo, va levantando la mano izquierda, mano cambiada, para tratar de tenerla. Lo que pasa es que le pega de la punta de los dedos para arriba, le dobla los dedos. 1-1.
0: 1-1 en Vancouver, la tanda de penales.
3: Davinson Sánchez.
0: Davinson Sánchez anuncia, Fabio Vallejo será el encargado del segundo penal para Colombia. Va el capitán. Sufren y mucho los sudamericanos que tinieron de amarillo el estadio en Vancouver para meterse por segunda vez en su historia en cuartos de final. Va Colombia, le da un beso a la pelota a Davinson Sánchez. Se le mueve Kobel a la derecha, a la izquierda. Quédate quieto, le dice Iván Barton, el salvadoreño. Va Davinson Sánchez, segundo penal para Colombia en la tanda. Sánchez. Va Davinson. Sánchez. Travesaño y afuera. travesaño, línea y afuera. Erró Davinson Sánchez. Travesaño, línea y afuera. Falló Colombia, erró su capitán. Esto sigue 1-1.
2: Le quiso romper el arco y la pelota fue al medio. Se paró en la carrera y después le pegó con todo. La pelota en un 95% pega en el travesaño y entra. Esta pegó en el travesaño, línea y afuera. Tiene la posibilidad ahora Suiza de sacar ventaja.
0: Fue todo línea, Fer. Creo que no entró ni una porción de la pelota.
4: No.
2: Además hay chip en la muñeca en la pelota y en la muñeca del árbitro, ¿no?
0: Sí. Mi duda era si entró una porción al menos.
3: Andumi.
0: Va Anduni. El delantero de origen turco que tiene Suiza. Segundo penal para los europeos. Qué cortita carrera, che. Un paso de carrera. Se para como penal de fútbol de salón. Banduni. Segundo penal para Suiza. Banduni. Gol. Golazo con una categoría que sorprende en este tipo de momentos. 2-1 arriba Suiza en la tanda de penales.
2: Frialdad Suiza, la Banduni. Será lo que será, cuáles serán sus ancestros. Pero tiene la frialdad Suiza. Un paso de carrera dio. Y en el medio repiqueteó. Esperó que se mueva el arquero, se la tiró a la izquierda, el arquero a la derecha.
0: Esperando por MP, esperando por un buen momento en Radio La Red. Va Campas, que erró un mano a mano en el final del partido y ahora tiene la responsabilidad del tercer penal, que suele ser clave en estas definiciones. Va Hamilton Campas, el zurdo de Rosario Central. Tercer penal para Colombia, se mueve Cobel, va Campas, gol, con suspenso, pero gol, se metió por abajo de Cobel que lo había adivinado, empata la serie Colombia 2-2, tercer penal para Suiza, con sufrimiento lo metió Campas.
2: Le pegó fortísimo, abajo, el arquero voló, hizo el arco como para ir descendiendo y la pelota se le metió por debajo de la axila izquierda. Respira Colombia todavía.
0: Basau. Akanji.
3: Akanji.
0: Viene Akanji. El defensor del Inter. El compañero de Lautaro Martínez allá en Italia. Con ganas de enfrentarse a su compañero en cuartos de final. 2-2 la serie de penales. Falló Colombia. Por ahora no falló Suiza. Akanji. En el arco Vargas lo mira fijo. Akanji. Akanji, afuera, por arriba del travesaño, muy desviado pateó Akanji, la serie empatada 2-2, rumbo al cuarto penal de cada equipo.
2: Le pegó de una manera tan pero tan burda Akanji a la pelota, que parece un jugador amateur, terminó en la lona que está atrás del arco, con el logo de la Copa del Mundo. Mirá lo mal que le pegó, respira Colombia ahora, con una buena chance que tiene.
0: 2-2 la tanda de penales, 2-2 la serie, cuarto penal para Colombia, se hace esperar la definición para saber contra quién juega Argentina en cuartos. Bacucho.
3: Bacucho Hernández.
0: Bacucho Hernández, dos pasos de carrera, apurado, se acomodó para darle, en el arco Cobel, que por ahora no atajó ninguno. Bacucho Hernández, atajó Cobel, atajó el arquero suizo contra el palo derecho. Y otra vez la chance para los europeos de ponerse arriba en la serie. Falló Cucho Hernández. Y los penales siguen 2-2, Coco.
2: No le terminó de pegar bien porque abrió el pie derecho, pero le salió muy a la altura del hombro del arquero. Fue el arquero que es largo, que es alto. Salió bien, disparado, con fuerza de pierna sobre la derecha. Se terminó quedando con la pelota. Yo no puedo creer que Lucho Díaz no haya pateado todavía.
3: Cedric Iten.
0: Bueno, va Iten, el delantero grandote de Suiza que entró en la parte final del partido. No pareció muy dúctil mientras jugó. Cuarto penal para Suiza, va Iten y corta carrera. Si convierte tendrá dos match points Suiza para clasificarse. Va Iten, Vargas no atajó ninguno todavía. ¡Iten, gol! Fuerte, seguro, seco y al medio, gol de Suiza. Lo hizo Iten. Si falla Colombia, si ataja Kobel, Suiza será el rival para la Argentina en los cuartos de final.
2: Se la tenía que jugar Vargas, se jugó sobre la derecha, lo vio Iten, de reojo, una milésima de segundo antes de impactar a la pelota, la decisión estaba tomada, fuerte al medio, se lo aseguró Suiza.
0: Momento clave en Vancouver. Luis Díaz.
3: Sí, señor, Luis Díaz obligado a convertir.
0: Va la figura de Colombia, como dice Fabio, obligado a convertir. En el arco, Cover, que ya desvió uno. Si no convierte Luis Díaz, el penal más importante en la historia de Colombia, tal vez, se clasifica a Suiza. Va el guajiro, va Lucho Díaz. En el arco, Cover, repiquete y salta. Luis Díaz, ¡gol! Gol de Colombia, que tiene una chance más. Si convierte Suiza, será el rival de la Argentina en cuartos. Si falla Suiza, seguirán pateando.
2: Con toda la calidad individual que tiene, con toda la jerarquía y además con esa frialdad Suiza también. Porque lo esperó el arquero, se movió mucho tiempo antes y aprovechó Luis Díaz, abrió el pie y se la puso para el otro lado al arquero a la derecha.
0: Iba Vargas.
3: Sí, señor, Rubén Vargas.
0: Uno de sangre latina, el hijo de dominicanos, que le da un beso a la pelota y que quiere meter a Suiza en los cuartos de final de una Copa del Mundo por cuarta vez en su historia. La última lejos y hace tiempo allá por Suiza, 1954. Todo Colombia pendiente de este penal. Vargas todavía no atajó ninguno. Le va a pegar Vargas. Vargas y Vargas. El suizo y el colombiano. Rubén Vargas y Camilo Vargas en un duelo mano a mano. Va Vargas al suizo. Vargas, Suiza, Suiza, Suiza, Suiza, Suiza, Suiza, Suiza, Suiza. Suiza será el rival de la escaloneta. Suiza contra la Argentina. Suiza por oficio. Suiza por cuarta vez en su historia se mete en los cuartos de final de una Copa del Mundo. Argentina, el único equipo sudamericano, el único equipo americano que estará entre los 8 mejores de la Copa del Mundo. Se fueron quedando afuera en esta instancia México, Estados Unidos, Brasil y ahora también Colombia es eliminada de la Copa del Mundo. Por penales se mete Suiza, como en Brasil 2014, en aquellos durísimos octavos de final, con el gol de Fideo en el final del partido. Argentina en fase eliminatoria de una Copa del Mundo va a jugar contra Suiza, rival europeo en los cuartos de final. 6 europeos, Marruecos y Argentina entre los 8 mejores de la Copa del Mundo. La escaloneta tiene rival. Próximo sábado, 10 de la noche, la batalla de Kansas, Argentina-Suiza. Lo vas a vivir también por Radio La Red.
2: A veces no alcanza solamente con los nombres, a veces no alcanza con una excelente fase de grupos, a veces también hay que tener el oficio justo y necesario para hacerse cargo en esta instancia de un mundial. Así de grande es un mundial. Así de grande hay que tener para poder soportar la presión de un octavos de final, de estar a punto de pasar a cuartos de final. Hay que ser un gran equipo para poder aguantar esa presión. Lo es Suiza. Ustedes me dirán, bueno, pero no tiene toda la historia. Sí, pero tiene el oficio de estas instancias en un mundial. Lo logró primero con fútbol. En algún momento del partido tuvo que pelearlo y peleó. En otro momento tuvo que poner y la puso. Y en otro momento tuvo que aguantar y aguantó. Y también hay que poner un poco de físico. Y también hay que poner un poco de mentalidad. No alcanza solo con un rubro. Para llegar a ser grande, para llegar a estar en las instancias finales de una Copa del Mundo, tenés que tener un poco de todo y mucho de algo que te distinga. Ese algo hoy lo tuvo Suiza. Suiza empujó. Suiza intentó, Suiza casi lo logra, si no hubiese sido por Vargas. Vargas, el arquero de Colombia, que se lo impidió en 3 oportunidades claras, netas, para que Suiza lo gane en los 90 minutos. No pudo ser y llegó también a esto. Es una pena por Vargas, es una pena por Lorenzo, técnico argentino, es una pena por Juanfer, por muchos de los jugadores colombianos, que Campas mismo, que él tuvo en el minuto final para poder ganarlo en el alargue, muchos jugadores que juegan en el fútbol argentino. Pero a veces todo eso no te alcanza. A veces tenés que tener una cuota de algo más, ese qué sé yo, que te produce un no sé qué, como la selección argentina hoy a la tarde le produjo a todo un país y al mundo. Argentina. Argentina frente a Suiza el próximo sábado.
0: Señoras, señores, la firma de Coco Ramón, tenemos rival. Suiza va a jugar contra la Argentina el próximo sábado a la noche en Radio La Real. Se viene MP, se viene un buen momento para analizar todo lo que se viene en la Copa del Mundo. Afuera Colombia, Suiza, Argentina, Argentina, Suiza, el próximo sábado por Radio La Red. Ahora, MP y el programa Martín Fierro de Oro, un buen momento. 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Come on.
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0: Lo poco que yo quiero, Morat y Silvestre Dangond, Mane nos escribe. A mí me da mucho nervio cuando a la gente se le cae la sal mientras come, porque sé que es una superstición, pero no lo tengo muy claro, o no tengo muy claro qué se tiene que hacer en ese caso. Acá nuestro amigo Martín, productor, que está en todas, pone en contexto otra vez y nos explica lo siguiente. En Argentina, como herencia de antiguas tradiciones europeas, derramar sal se considera de mala suerte. Para contrarrestarlo, la creencia popular indica que tenés que tomar una pizca de la sal derramada con la mano derecha y arrojarla por encima del hombro izquierdo. Ah, bueno, es un acorio. Pizca de sal con la mano derecha, la sal que se ha derramado, con la mano derecha y arrojarla por encima del hombro izquierdo para ahuyentar el mal presagio. Para que no te pongas nerviosa, Vane, te damos una explicación, una respuesta o contrarrestar justamente lo que significaría derramar sal, que es algo de mala suerte. 20.06, hora en la Argentina, hablamos de cábalas, hablamos de supersticiones en el 11-22-77-94-30. Qué lindo es viajar. Qué linda posibilidad. 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

0: junio. Los cuartos de final darán inicio el próximo jueves entre Francia y Marruecos. España versus Bélgica y Noruega contra Inglaterra van a completar el cuadro. Les mando un abrazo gigante y vamos Argentina.
1: Vamos Argentina, More. Bueno, mañana volvemos a tomar contacto con nuestra periodista de ESPN, More Beltrán. Los mejores partidos del Mundial, Estados Unidos, México y Canadá en ESPN y Disney Plus. Besos en pausa. Agus Bernasconi y Yami Safdie.

0: con otra. Yami agrega más datos sobre la sal.
1: Hola, Radio Disney, ¿cómo están?
0: Muy bien.
1: Esa superstición de la sal la tenemos en mi familia también. Sí. Pero hay otra que aplica parte de mi familia, que es la que no le puedes pasar la sal en la mano a otra persona, digamos, el salero, porque supuestamente significa desprecio. Yo no sé dónde la sacaron, pero sí la aplican.
0: Claro.
1: Cuando alguien te pide la sal, nosotros se la acercamos hasta el plato, pero no se la damos directamente en la mano. Saludos desde San Isidro, soy Yami.
0: Claro, nadie sabe por qué lo hace, pero lo hace. Eso está a la base de la superstición, de la cábala, ¿no? Nada de lo que decíamos acerca del control. Sí, hay gente cercana que hace lo de la sal. No te la pasa de mano en mano. Te la deja ahí y vos la tomas. Gracias, Yami. Mica.
2: Chicos, yo soy actriz y a mí me quedó la cábala o superstición de que no puedo usar amarillo arriba del escenario.
0: Cierto.
2: Saludos, soy Mica.
0: Cierto, Mica. Ya que sos actriz, es cierto, traes un dato teatral, teatrero, del mundo del espectáculo, digamos, que el amarillo es un bello color. Mira, hablando de escenarios, hablando de espectáculo, Soy Luna Volver a Rodar. Hoy hubo Escucha. Un día antes del lanzamiento del disco de Soy Luna, muchos estuvieron ahí. Cata, ¿cómo te fue?
3: Hola, Radio Disney. Acabo de salir del evento.
0: Sí.
3: Gracias por cumplirme mi sueño. Son la mejor radio, son lo más.
0: Bueno, entendemos entonces, Cata hermosa, que la pasaste genial. Contanos tu experiencia en el 11-22-77-94-30. Y estamos hablando hoy, 7 de julio, de supersticiones y cábalas. En minutos, Luciano Pereira canta para vos.
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Miley Cyrus en tu radio. 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Van llegando mensajes. Gracias a todos. Pablo Alborán, Si quisieras.

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0: 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Ella es Sabrina Carpenter. Espresso en minutos. Ricky Martin canta para vos.
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0: con unos mensajitos, ¿valen?
1: Soy Valentina y Toco, los quiero mucho, los escucho todos los días.
0: Bueno.
1: Los viernes les mando saludos.
0: Sí.
1: Y mañana es el último día de clases.
0: Reinas.
1: Y quiero felicitar a Argentina porque ganó 3-2. Los quiero mucho.
0: Vale esa felicitación, Valentina. Qué lindo último día de clases y ya encaramos los feriados. Un beso grande. Y Karen de Pilar, para cerrar, digo esto. La verdad que si el día hoy estuvo precioso en muchos sentidos, el clima acompañó un montón a la hora de los festejos. Por acá recién llegada a casa con dolor de cabeza después de tanta bocina y bubucela. Pero feliz. Karen de Pilar, te mandamos beso grande. Toda la gente manija que estaba en el obelisco. Ya ha dicho, bueno, es hora de volver a casa. Quédate en 94.3, que ya está Mar para encarar la noche. Un gustazo siempre. Soy Lola. Hasta mañana. Ella es Ariel.